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Muy buenas tardes. Qué bien estar aquí otra vez en la radio. 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

0: Muy buenas tardes, Alfonso, ¿qué tal?
1: Muy buenas tardes, Luis. Muy contento de estar aquí de vuelta en el estudio.
0: Sí, la verdad es que sí, empezar aquí. Yo ya he recién llegado, vamos, que acabo de comer y ducharme y corriendo para acá.
1: Ha
0: y
1: llegado con el pelo cortado, con una camisa, que parece esto láser. Pensé que me había
0: equivocado. Bueno,
1: de...
0: Sí, pensé que sabía cómo venía, porque es que venía salvajado, la verdad. Estaba todo este tiempo, como casi un mes por ahí, perdido en sitios recónditos. Cada vez vamos perfeccionando la técnica de encontrar sitios apartados, ¿no? Donde no va nadie. Y tienes ahí un río y me fijaba mucho en el sonido, o sea, el sonido de la naturaleza cuando no hay nada, eso es una paz y...
1: Ya, pero es difícil eso, pues.
0: Sí, cada vez más difícil, pero hay rincones por ahí todavía que no... Que parece mentira, ¿no? Que en agosto estábamos solos en un montón de sitios. Pero claro, las técnicas llevamos años buscando, ¿no? Sitios así como que carreteras de esas que no... Que ya no es carretera, vamos.
1: Sí, que tienes peligro de quedarte allí con el coche.
0: Sí.
1: ¿Qué fuiste, con la furgona?
0: Sí, muy bien, la verdad. Que da gusto también, un motor de hace 30 años y ahí sigue respondiendo, subiendo, bajando montaña, 2.000 kilómetros.
1: Motores como los de antes.
0: Sí, la verdad es que cada vez veo los de al lado y hay motores un poquillo más modernos que ya no son de 30 años, que son de 20, tiene sus pegas. Porque son más potentes, porque tienen más cositas. Esto, como no tiene nada, pues no se rompe nada. Y súper bien, la verdad. La furgo y, bueno, pues estuvimos primero por León, la parte así de la montaña, y luego cruzamos Asturias. Y llovió, por fin, que había estado ya varias veces en Asturias, pero si no llueve, aquello parece otra cosa.
1: Llovió esta última semana, yo que he estado por Galicia, ya ha sido lloviendo todos los días, pero a saco, así mucho, pero bien, lloviendo bien. La gente estaba contenta, que echaba de menos la lluvia. Y qué bien se duerme cuando llueve. ¿Verdad?
0: Sí, verdad, sí. Okay. Y ese frescor, esos olores, sí, qué maravilla. Sí. Y Asturias es que es como muy cambiante el clima, ¿no?
1: Es que es como un país, es como Suiza, Asturias,
0: sí.
1: ¿No? Es grande, tiene montaña, tiene mar.
0: Sí, y su propia climatología, me parece a mí, que es...
1: Depende mucho de la altitud.
0: Claro. Y bueno, pues por ahí perdidos, pero que salíamos a lo mejor al bar de un pueblecito pequeño que no era ni bar, que era un centro cultural.
1: Ya, pero te das una alegría cuando encuentras uno.
0: Sí, por allí no hay, la verdad. Fíjate los sitios estos así tan despoblados, que uno de los problemas que tienen es que no hay bares. Bueno, no hay ni comercios, pero bares, un bar donde reunirte. De hecho, este que íbamos era como un centro cultural del
1: centro
0: pueblo.
1: Centro cívico,
0: que lo convierten en bar para ellos y para los pocos que pasamos por allí, pero que enseguida la gente se alegra de verte, no es como aquí, que estamos ya de los turistas que...
1: Sí, pero así, estamos un poco quemados, sí.
0: Sí, pues allí no te sientes turista porque es que no hay nadie, vamos, por ningún lado. Entonces, pues pasa alguien y das el reporte también, oye, que somos los de la furgo, que estamos ahí arriba, que no sé qué, que tal, que cual.
1: Das la nota.
0: Y ya está,
1: y ya está,
0: la gente es súper amable, que es difícil también. También es un territorio difícil porque hay mucha ganas ganadería, porque están todos los caminos un poco, todos los prados ocupados y no existe tampoco esa costumbre, en Galicia quizá más sí, de que la pocita, el río, el mar, tiene su entradita
1: para que la gente se bañe,
0: la gente de allí, digamos,
1: sí.
0: Aquí no, yo creo que es porque por la orografía, por la cultura, no sé muy bien por qué, pero no existen esos sitios, entonces nosotros andábamos por ahí mimetizados.
1: No hay baño como el de río, ¿eh? Qué baño
0: sí,
1: más
0: qué frío
1: bueno.
0: Está eso, madre mía, qué frío.
1: Qué frío está, pero qué alegría te da entrar, te bañas un agua que puedes beber, ¿no?
0: Sí, una cosa.
1: Yo me he bañado este verano también en un río.
0: Ajá.
1: Pero no podía beber porque era el río Miño.
0: Era
1: enorme, pero bueno, también un gustazo bañarte en esas aguas.
0: Sí, esos árboles, esa sombra, que también, pues eso, al sol hace calor, ¿no? En esta época tampoco puedes dar muchas caminatas por el monte.
1: No.
0: Pero a la sombra y al lado del río se está súper bien. Y hay un montón, hay una vertiente ahí, digamos, que es la... No Asturias, digamos, la parte así como que en la vertiente sur
1: de los picos.
0: De los picos en general está muy bien, todo ese rollo de Palencia, Soria, toda esa zona que dice...
1: Tiene montaña buena, León.
0: Sí.
1: El parte norte de León es una maravilla.
0: Sí, esa es la parte que más hemos explorado y más hemos disfrutado y no hay nadie por allí. Bueno, es una cosa curiosa que hay gente del barrio, por de esas casualidades no nos hemos vuelto a encontrar. Y bueno, también allí vivimos el eclipse, que ya hablaré. Tengo por ahí material, ya lo iré sacando.
1: ¿Lo viste? ¿Lo visteis bien?
0: Sí, bueno, es un valle precioso y muy, muy bien, la verdad.
1: ¿Viste el completo? Yo no vi el completo. Pero fue espectacular.
0: Sí,
1: ¿no?
0: Yo no he visto nada igual, he visto muchas cosas.
1: Yo era bastante escéptico con la movida, porque se ha montado una. Aquí pasamos a ser todos especialistas, astrofísicos. De la noche a la mañana, la tribu de los astrofísicos tuvo su momento.
0: Sí.
1: Y había cada especialista y había reunido reuniones en sitios para con música y con tal. Allí en Galicia fue un poco una locura. Una cosa por demás. Yo me quedé en mi casa allí a verlo, desde sentado en la silla, viendo cómo. Y la verdad que estuvo.
0: ¿Verdad? Es un espectáculo.
1: Un espectáculo alucinante.
0: No he visto nada parecido en ningún sitio,
1: sí,
0: vamos.
1: Sí, sí, sí. Un espectáculo también que te empequeñece de alguna manera. Claro. Te pone en tu sitio, ¿no?
0: Claro.
1: Es un poco. Tiene ese efecto en el. Decir, joder, que vamos, porque el sol apunta mal uno de esos rayos y se acaba la vida.
0: Sí, yo sé, o eso se queda un rato más ahí y lo mismo. O sea, así que a mí esa parte sí que me gusta mucho el tomar conciencia de lo que somos, ¿no? Y de dónde estamos.
1: Una merdeta dando vueltas por el espacio.
0: Sí. Y bueno, pues allí también, en esta zona norte, como no pasa nada, pues pasan cosas y ahí hay un montón de conciertillos. Nosotros pillamos un par de ellos. Y bueno, el último que pillamos fue ya en Asturias, en Teverga, que era la fiesta que hacían en la taberna Narciso, una taberna de 200 años, de 1830, que se la quedaba un chaval ahí, que era un poco del pueblo, que no sé qué, y la estaban manteniendo, y hacían la fiesta de Nortes, de la revista Nortes allí, para apoyar, y tocaban unos grupos, había un buen rollo, hacían una fabada, dos, una vegetariana y otra...
1: Fabada vegetariana,
0: sí,
1: ¿vale?
0: Sí.
1: Bueno, el último tabú.
0: Sí, no, ya la gente, joder, tiene que comprender que hay muchos que no comemos carne y también queremos disfrutar del rollo. Y entre esas bandas que estaban allí, esta banda que es una maravilla, que se llama ZA y exclamación. Y son unos cafres ahí que hacen delirio. Bueno, esto que va a sonar es un ejemplo que no se parece en nada a la siguiente canción que vamos a poner de ellos. Ahí va, ZA.
1: Desde Cataluña.

0: Y esta correspondía a la Mega Trans Cobla de Za. Za con un signo de exclamación,
1: sí.
0: De cierre, final.
1: Sí, se las puede encontrar en Bandcamp. Bueno, llevan 15 años y son Eduard Pou y Pau Rodríguez.
0: Hay que buscar, muy importante, es los Za, todo junto y con Z, losza.bandcamp.com, porque buscarlos con Za y el...
1: Sí,
0: es
1: te sale un montón nombre, de cosas. A mí me ha costado ya.
0: Mal nombre para la internet.
1: Pero ¿eh? Seguirle la pista, porque si imaginar así, si lo estás escuchando a través de la radio, en directo son, vamos, así delirio puro. Y la peña ahí súper entregada y en un pueblo súper pequeñito, en una taberna de 200 años. La verdad es que da un buen rollo y eso, psicodelia experimental y no sé cómo encasillar a esta gente, porque tiene un estilo muy, muy, muy bueno. Y en general se agradece también eso, ese cuidado al rural como cultura en el que se mezcla, ¿no? Va la gente de Oviedo. Oviedo también es una ciudad curiosa. Es un poco así de provincia, de estas pequeñitas. No
0: tiene
1: sé
0: muy
1: qué.
0: Mala fama por culpa de la novela esa de la Regenta, que son muy de provincias allí, ¿sabes?
1: Sí,
0: es la parte de la Asturias tradicional, digamos,
1: claro,
0: es la
1: de
0: Oviedo.
1: ¿Cómo se llama? El jersey en el hombro.
0: Sí, mientras que Gijón sería la parte más obrera,
1: claro,
0: más.
1: Claro, sí, Gijón.
0: Y la cuenca minera, ya ni te,
1: claro,
0: ni te cuento.
1: Pero aún así, a pesar de eso, Gijón tiene su parte, que yo me la exploré así en un par de ratos que tuve, y de la parte así más hacia la zona obrera, digamos, tiene ahí centros sociales. Estuve en Radio Cuca de allí,
0: sí,
1: pero no llegué a entrar, porque es que fíjate qué cosa más curiosa en la radio. Hacen un programa de fútbol, que tampoco a mí el fútbol.
0: Bueno, no, pero no estaría mal.
1: Pero tampoco, que es que me dio la impresión, porque allí tenía dos o tres bigardos grandes, así que ya eran jugadores del Oviedo. O sea, quiero decir que igual es el programa de referencia de Oviedo, se está emitiendo dentro
0: de
1: una radio comunitaria, yo creo que es
0: sí,
1: en este caso.
0: Sí, siempre pensaba además que como la radio oficial, la de pago, digamos, ha dejado mucho espacio libre, hay
1: claro,
0: espacio ahí para
1: exactamente
0: hacer cosas.
1: Y aquí, pues eso, es que si no las radios libres no va a salir moho, literalmente. Entonces, pues bueno, yo ya te digo, a mí el fútbol es una cosa que me guste, pero igual aquí la peña que es del Levante en este barrio, ¿no? Mira, tú tienes colega del Levante, aquí, pues yo qué sé, darle un poco de vida. De hecho, aquí venimos con ganas este año, a ver si salimos más y hacemos más historias.
0: Sí, sí. Hay que salir, hay que llevar los micrófonos por ahí, por los sitios donde pasen las cosas.
1: Claro. Y ya te digo, no pasé a la radio porque estaba el programa este, pero me hubiese gustado volver y charlar un rato con ellos y hacer una entrevista y tal y que cual. Y en general, pues eso, muy bien, la verdad, muy bien, así la parte asturiana, luego ya te metes para adentro, está todo muy apretado, yo creo que como en Galicia, ¿no? Que tienes ahí pues la central térmica, al lado de un valle precioso, que si los Hórreos, que si no sé qué, pero bueno, una vez que ya te metes en el valle bien para adentro, empiezas a encontrar lugares...
0: Sí, la gente se queda más bien en la costa, ¿no?
1: Sí, este año la rozamos un poquito, íbamos a ir a Porcía, al festival de música celta del lado asturiano, que está allá en la frontera con Galicia, con Balboa, creo. Y opa, hostia, los petardos en Valencia, qué susto, acabo de llegar. Ya empezamos. Pues
0: bienvenido a casa.
1: Estamos en agosto, no hay un petardo.
0: Bienvenido a casa.
1: Qué susto, yo estoy en el campo, como los animalitos ahí, es un tiro.
0: Te asustas, no asusten a los animalitos, la campaña
1: es. Sí, por favor, sí, sí.
0: Ni a nosotros tampoco.
1: Sí. Y vamos con la siguiente de Zao y que están.
0: Este se llama El Medisabor de Leán el Nim.

0: Con esto se acababa el tema de Za en su disco La Mega Transcobla del 2023. Cantan en Guachi Guachi, ¿no?
1: Estos hacen de todo el cafre ahí todo el rato, da igual, se lo inventan, son unos cachondos además, haciendo siempre bromas con la historia. O sea, el directo es brutal y no se parece. Yo había escuchado algo de ellos para ver qué tal iba y no se parecen nada a lo que realmente
0: luego ofertan en directo, ¿sí?
1: Sí, sí, sí. Y incluso si escucháis varias cosas de ellos, veréis que es completamente diferente, es como muy espontáneo. Es
0: difícil de definir, ¿no? Espontáneo sí, sería
1: sí,
0: la cosa.
1: Sí,
0: pero
1: sí, juegan con muchos estilos. Uno a la batería y otro pues a lo que sea, un montón de efectos y movidas.
0: Sí, son dos solos, pero aunque parece que sean 100, 100, 100.
1: Sí, sí, eso es verdad.
0: Son dos montando una bulla monumental.
1: Sí, sí. Y o sea, sí, hay que seguir en la pista porque
0: hasta estas sorpresas que te encuentras viajando, también te encuentras sorpresas,
1: claro,
0: ¿no?
1: Sí, sí.
0: Y más, llegas, y conoces más gente, te encuentras sorpresas, no sé, son cosas que sientan bien, ¿no?
1: Sí, sí, no, y aparte también hemos encontrado gente muy amable en general, porque eso de andar por ahí con el camping salvaje en Francia, bien, lo tienen muy, muy asimilado. Pero el resto de la península es difícil porque la gente del pueblo misma desconfía, te mira mal, que bueno, es que también nos está quedando un retrato de país, ¿no?
0: Sí, sí, complicado.
1: Que
0: complicado.
1: La gente que ve la tele, yo alguna vez cuando ya salíamos, igual que íbamos a comer algún menú o algo, y veías así la tele refilón y decías, madre mía, cómo está el panorama,
0: ¿cómo
1: ¿no?
0: Cómo
1: y
0: está la peña, sí.
1: Cómo está la peña, y luego como la peña también, algunos se emociona, ¿no? Que miras al de al lado y está viendo la tele como si le estuviesen dando una revelación o algo así, y dices, madre mía. Yo me vuelvo ahí al campo con los animalillos y creo que todo lo deberíamos hacer un poco, ¿no? El pasar, aunque fuese en el parque que tengamos más cercano, pero un rato de naturaleza, de sonidos naturales para
0: dejar
1: relajar.
0: Dejar de ver por la pantalla y ver por la ventana, simplemente. Que te importe lo que ves por la ventana, las cosas, claro, que pasan en tu entorno más inmediato. Y dejémonos ya de tanta tontería que tiene, claro, la gente acojonada. Y no, claro, no pasa eso, ¿sabes? No, claro, está pasando. Se lo están comentando y te están metiendo una mierda, pero en vena directamente, ¿no?
1: Claro, por un lado y por el otro. Y realmente es que te sacan de tu, o sea, te crispan, ¿no? Ves a la gente como muy nerviosa, muy así.
0: Yo lo peor que me parece es eso, que esté la gente crispada, que le afecte tanto a su vida personal. Claro. Quiero decir, una cosa que no le tenía que afectar en absoluto. Es, claro, decir, le afectará pues esto de que su hijo no encuentre casa, no que, exacto, no que pase no sé qué en Ceuta, quiero decir, claro, no me jodas.
1: Sí. Y bueno, y que también ha pasado muchas cosas últimamente, han robado el tesoro de Villena.
0: ¿Te han robado? Oh,
1: madre
0: el tesoro
1: mía,
0: de
1: qué disgusto.
0: Yo pensé en vosotros, claro, pero pobre, no estabais por allí, tenéis coartada.
1: No, pero joder, madre mía, pobre gente ahí, que es para ellos. Son la semana que viene son las fiestas, menuda fiesta.
0: Son
1: las fiestas, allí todos llorando, menudo disgusto.
0: Te aseguro que nadie lo veía, el tesoro, no iban a visitarlo. Sí,
1: fíjate, eso he pensado yo, que he estado varias veces en Villena y no lo había visto, ¿no? Que realmente eso, por lo menos debería.
0: Le ha dado valor el que lo robó.
1: Claro, por lo menos deberíamos darnos cuenta del valor.
0: He visto las fotos y es espectacular, ¿no?
1: Sí, no somos conscientes de nuestro patrimonio, ¿no? Hasta que desaparece.
0: Luego vas a cualquier lado del culo del mundo y vas a ver el último museo que tienen.
1: Claro.
0: ¿No? Es una cosa así, pasa eso siempre.
1: Claro, y aquí pues tenemos cosas al lado y que también te indican un poco cómo vivían, que es como parte de nosotros mismos, ¿no? Tanto con las iglesias, con todas esas movidas, y hay cosas así más antiguas que no se les da la importancia que tienen, ¿no?
0: Bueno, eso le había dado importancia porque lo tenían en el museo.
1: Claro.
0: ¿No?
1: Sí, bueno, ahí había también cosas raras porque eso estaba guardado hace 2 años que lo sacaron de un sitio y había.
0: Bueno, pero yo soy partidario de que enseñen las cosas.
1: Sí, bueno, que la enseñen bien,
0: para
1: ¿no?
0: Joder, que la enseñen bien, claro. Sí.
1: Claro. Y que no. Porque también era un poco como intentar mostrar algo para atraer al turismo, para no sé qué. Entonces, pues igual si no reúne las condiciones.
0: Bueno, pero el museo he visto yo y el museo bien, museo, bien montado, que a veces te encuentras con unos museos que no lo son.
1: Sí, pero bueno, ya me estoy fijando cómo hicieron, y en realidad sí que los cristales son bastante duros, pero hicieron palanca por abajo, por los costados, siempre la ley de la palanca. Haces palanca por este y salta el cristal entero.
0: Dadme una palanca y moveré el mundo.
1: Claro, exactamente. Decía pues estos de 5 minutos con una palanca saltaron un cristal por detrás y todo súper acorazado. El cristal no lo puedes romper, se rompe solo ya cuando cae, cuando salta. Y ya está, no le pegaron bien con la sica y no tiró.
0: Yeah.
1: Y bueno, en este viaje también volvimos, creo que ya hemos hablado de él aquí después de otro verano, en Pedrún, en la Sana de Torío. que es como una estación de tren que está pues a 20 o 30, 30 kilómetros de León más o menos, que allí para el tren, vamos. Sí, según sí. Patty y Isra, llevan ya varios años y se curran como en verano, en la parte que hemos visto nosotros, como un espacio de conciertos con taquilla inversa, y tienen allí su pues cocina, hacen ahí un pequeño restaurante, bueno, restaurante, pizzas y
0: hamburguesas. Sí, sí, para comer, vamos.
1: Para comer, y cuando estás en el campo por ahí perdido,
0: agradece,
1: no sé qué, llegas allí
0: un montón,
1: y
0: sí.
1: Flipas, y encima música también, y súper bien. Y la, también tienen en invierno, y eso es la estación de tren, digamos, como que el, esta parte de verano es más fuera, que hay como un escenario ahí, como un jardincillo, y un montón de peña de todos los alrededores, que faltan sitios de cualquier tipo, porque no hay sitios donde, no hay bares en realidad.
0: Sí, no hay sitio donde tocar tampoco,
1: claro.
0: Ni nada.
1: Y esto pues permite esta taquilla inversa y tiene su trato con los músicos y da gusto el buen rollo que hay allí.
0: Yo donde vi a Mastreta era también un centro social, era un centro vecinal de una asociación que montaron allí, el Centro Goyanés de Goyán, que es un pueblo, no es ni pueblo, creo que pertenece a Tomiño, un núcleo que... Y entonces tienen una asociación y tienen un local que era el antiguo baile, el antiguo casino, y es una maravilla. Tiene parte de arriba que hacen los conciertos, caben como 200 personas, los conciertos de pago, digamos, y abajo, como fui yo a Mastreta, que era la sesión vermú. Entonces era taquilla inversa también, me he acordado por eso. Y te daban de comer pues lo
1: claro,
0: que tenían. Un bocadillo,
1: sí.
0: Un tal, una buena cerveza, Estrella de Galicia.
1: Me da la impresión de que esos espacios se dan más en el norte.
0: En el norte, sí, sí.
1: Creo que la necesidad, ¿no?
0: Hay más necesidad, sí. Hay más
1: porque
0: necesidad.
1: Aquí siempre hay garitos, mal, al final aquí también estamos bastante mal. Pero allí, como no hay nada, te lo tienes que construir, pues digamos que al final y cada vez más, ¿no?
0: Hombre, se hace en el sitio donde les gustaría ir.
1: Claro.
0: Eso es el rollo de los de allí, los de Goyán, porque el sitio del pueblo está muy bien, pero queda al lado de la Guardia, o sea, enfrente de Portugal, pero al sur de Galicia, lejos de Vigo, a 40 kilómetros de Vigo, ¿sabes? Es un sitio que tienes que montarte tú tu diversión o tu...
1: Claro.
0: O las ganas que tenga, y la gente lo hace.
1: Claro, sí, sí. Y bueno, allí vimos a Edna Free, que es One Woman Band, una mujer de una sola banda
0: que
1: también.
0: Va sola, sí.
1: Va sola, que ya la escucharéis, que parece que van unos cuantos, pero es ella sola. Y muy guay, la verdad. No la quería haber hecho una entrevista, pero se me escapó porque también le daba un poco de rollo, no sabía qué decir, no sé qué decía. Quería preparársela, digamos. Digo, bueno, no, aquí.
0: No. Radio Malva no se prepara.
1: Eso
0: nada.
1: De preparar, y más que nada que estábamos allí. Pero muy guay, así...
0: ¿Has probado los micrófonos esos?
1: Sí, los probaba sueltos, digamos, estaba guay llevar estos micros en...
0: Tienen unos micros nuevos, Luis, que ya vamos a hablar de ellos.
1: Sí, y que tienen la posibilidad de grabar también, entonces sí que llevaba, como es muy pequeñito, sí que lo llevaba encima. Muchas veces la grabadora no la llevas, y en este caso, esto que vamos a escuchar...
0: Para entrevista esta cuerpo a cuerpo sería suficiente, ¿no? De como si llevas un grabador, como la grabadora, sustituyendo a la grabadora.
1: Claro, sí, sí. Y esto que vamos a escuchar lo grabé también con uno de esos micros ahí a pelos, lo que salía de los altavoces. Y bueno, si la buscáis por ahí, para tiene también sus álbumes y algunas son versiones.
0: ¿Cómo se llama?
1: Edna Free. Le va metiendo así como con una lupeadora, ¿no? Esto que mete en capas de loops. Ella misma va creando diferentes instrumentos y la voz en directo todo el rato, y súper salá, una música.
0: ¿Y dónde la visteis?
1: En Pedrún, en el sitio este, en la Sana de Torío, que digo.
0: Esta, sí.
1: Sí. Y un montón de gente allí bailando.
0: Viven allí los chavales que están allí, viven, sí.
1: Sí, creo que sí, porque en invierno, ya te digo, es digamos la sala de la estación, que es no muy grande, pero medianilla, sí, que hacen conciertos. Entonces...
0: Esta sala que te digo yo se la ha quedado este último año, por eso ha mejorado mucho, un músico madrileño que tenía se llama Julián Maeso, es conocido de órgano y tal, y tiene una colección de órganos y de música de teclado, y ha llevado todo para allí. Es de Toledo, él me ha acordado cuando has dicho Toledo. Entonces lo tenía en el Grove, se peleó con el del Náutico, que es un garito que hay en el Grove de actuaciones de verano, que van todos los famosos por allí, y entonces ha acabado, tuvo que llevarlo a Toledo, y ahora ha fichado en Goyán, y es el quien lleva. Entonces está lleno de músicos madrileños como Mastreta o como, bueno, un montón de gente que van por la zona, se quedan allí, hay casas de gente, los mismos que están allí, y los aloja en su casa, y hay muy, muy buen ambiente, ¿sabes?
1: Claro.
0: De, como tiene que ser.
1: Claro, eso también es así, o sea, aparte del restaurante es albergue, o sea que si
0: sí,
1: te quieres
0: sí,
1: quedar allí... Entonces
0: sí, se quedaban en casa de la gente.
1: Claro, y los músicos...
0: Como los que lo llevan son los del pueblo,
1: claro,
0: tienen sitio, ¿sabes?
1: Claro, sí, sí.
0: Tienen sitio, uno se quedan dos en una casa, otro en otra, y colocan a cinco sin nada. Sí. Y estamos, y al día siguiente tocan, comen, yo qué sé, se lo pasan bien, que el madrileño también hay que echarle a comer aparte, que están muy mal acostumbrados, sobre todo los artistas, ¿sabes?
1: Claro.
0: Que es una vida muy arrastrada. Sí.
1: Pues vamos con la primera de Edna, que bueno, la calidad del sonido tampoco es muy buena, porque estaba así grabado directamente en los altavoces, pero para que os hagáis una idea de lo que se monta ya sola, Edna Free, One Woman Band.
0: ¿Dónde es ella? ¿Dónde es?
1: Es hija de los primeros habitantes de Matavenero. ¿Te acuerdas de Matavenero? Pues ahora creo que vive en un pueblo de León, así los que quedan o algo así, pero eso fue también un referente en este país, ¿no? Los primeros neorurales.
0: Neorurales, sí.
1: Eso es un camino que empezaron esta gente, la gente de Matavenero, de Órgiva, y que, bueno, han pasado muchos años y ya van por la segunda generación. Y esta en la que estamos escuchando, pues es fruto de eso, yo creo, ¿no? Que por ahí anda haciendo una música fantástica, ¿no?
0: Claro, con la vida que se ha pegado, la jodía cuando era joven, allí en el medio del campo,
1: bueno,
0: como una cabra.
1: Claro, sí, con unos padres que te educan, ¿no? Que te dan alas en tu creatividad, pues sí, salen cosas muy bonitas.
0: Salen cosas interesantes, la verdad que sí.
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Spotify, mi DJ. Esto es crear música, producir música en directo. Por eso a veces tardo un poquito, ¿vale? Entonces, ¿cómo empezaba la canción?

listos para Morgus?

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0: Pues yo quiero a mi abuela de Edna Free, que es súper divertida, y toda la peña bailando, muy guay. Ella sola, parece que hay un montón ahí, ¿eh? Pues es ella, va metiendo los loops, va tocando pues, lo que tiene por ahí a mano, y añadiéndolo a la canción, o sea, ahí todo en directo, y una maravilla, la verdad. Da gusto. Y bueno, así poquito a poco hemos ido llegando al final del programa. Y bueno, pues empezamos una nueva temporada con un montón de sorpresas. Tengo ahí varios audios preparados, ahí algún personaje también que me está trabajando.
1: Todo el verano trabajando.
0: Sí, sí, todo el verano
1: ahí. Para la nueva temporada.
0: Debajo del árbol.
1: Grandes sorpresas.
0: Sí, sí, debajo del árbol ahí y con la mente tranquila, que se te ocurren cosas así.
1: Sí, bueno. Se te ocurren cosas. Haces un parón y se te ocurren
0: cosas,
1: ¿verdad?
0: Sí. Y eso, habrá sorpresas y esperamos que sea fructífera.
1: Y agradables.
0: Y agradable. Muchas gracias, Alfonso, que estuve a los cacharros.
1: De res.
0: Hasta la semana que viene.
2: Como agua de borrajas. Hola, muy buenas. Desde ya y desde ahora, todas por insultaros. Perdón, saludaros. Y es que siempre estoy a la gresca, disculpad. Y sin más preámbulos, principiaré en la descarga. Estoy hasta los cajones, que incluso cerrados y pelados están llenos de los ecos de frases y vocablos inútiles en un continuo eco. Bla, bla, bla, bla. Blas de Otero, integrante del Timbirato Vasco de Poesía Social, escribió que cuando todo estaba perdido quedaba la palabra. Y con todos mis respetos, me pregunto yo, ¿para qué vale quedarte tan solo con la palabra si cada día vale menos? Es nada. Supongo que en aquellas décadas valdría más. Para mí eso no es ningún... consuelo. No obstante, la condición de mudo, esta vez, con todo mi respeto a los que sufren esta patología y a la libertad de depresión, desearía que se extendiera entre todos los pobladores, perdón, consumidores, por no escuchar lo que escucho y ser cada vez más amiguete del silencio. No obstante, para mí sería el no poder bufar todo un castigo. Terrible situación. El no poder cagarme en Dios todos los días un par de veces, maldecir a algún hijo de gruta o insultar con tanta fuerza a la autoridad hasta que se me cayeran los dientes. No me quedaría la palabra cuando solo estuviera perdido. Señores, me quedaría muy mala hostia. Y esto es reacción indeterminada, pero reacción. Sigo con el apellido, pues me gustó. Me subí a un Otero para otear, una peste de halitosis acústica que recorre las comarcas, que como una gran pandemia social llena los espacios, las calles, las instituciones, los parlamentos, museos y ateneos, televisiones y otros miedos de comunicación. ¿Hasta cuándo vocalizas leyendo la prensa? Apesta los oídos. Diálogos, conversaciones, declaraciones, acuerdos, asambleas, tratados y conferencias despiden un hedor nauseabundo que destroza mis tímpanos. Esta vez la peste no proviene del estómago, sino de la mierda de contenido, ya sea significado cualitativo o cuantitativo, en cualquier caso, caerá en olvido eterno o en el eterno olvido. Pero es que lo que se salva es poco, o lo que más bien lo que no se pudre. ¡Que viva el bochinche y el caos de los tres monos! El valor de lo presencial quedó obsoleto. Un diálogo con mirada a los ojos, orejas activas y la coherencia de acción tras la palabra son ya pelusa de butaca. Un leble sopo de aire se lo llevó. Vaya ruta mierda. Qué degradación. ¿Hasta dónde vamos a llegar? Cualquier mimo vale más que la RAE. Dicen por ahí que las palabras son mitad de quien las pronuncia y mitad de la que las escucha. Pero cuando las palabras se las lleva el viento, solo son las acciones las que dan fundamento. Emisores y receptores, todos adictos a realizar largas, todos los putos días con agua de borrajas. Ah, cerrajas, dicen en mi pueblo, y se condena a esperar a que su mentira se cumpla. Si teniendo en cuenta el significado de la raíz etimológica de personalidad, le sumamos nuestra conversión a ser un saco de manías, la cosa pinta fea y sin solución alguna. Ay. Destrocé mi sonotone con mis muelas cual avellana. Harto ya de medio escuchar, mandando a la fruta mierda a todos los sonidos tóxicos, pero también a las fonéticas agradables. Y fue esta reacción un gran sacrificio molar. Daños colaterales, diría algún gilipollas. ¿O alguna? De las enfermedades de la lengua, como protagonista del sonido bucal, algo entiendo. Por ejemplo, la macroglasia es tener la lengua más grande de la normal, queriendo decir que cuando hablas o ensalzas algo o te vanaglorias, y es de origen hereditario y de baja autoestima. La leucoplasia es causada por palabras irritantes o retorcidas pronunciadas como autodefensa, y que ya lo advertía Carlos Puebla. Hablar bien cuida la dentadura, y es por esto que la dentista triunfa al estar muy generalizada. La candidiasis bucal suele darse entre adultos o adúlteros, ya que aparece en la época en la que pierde la candidez. Es muy contagiosa entre infantes y desde muy corta edad empieza su comienzo con mentirijillas. Unos poetas de Santurci, de la generación de los 80, reescribieron en su diagnóstico muy bien. Y se lo gritaban al público. Decían, la mentira es la que manda, la que causa sensación. La verdad es aburrida, puta frustración. Otra enfermedad es el líquen plano oral. Otra enfermedad que viene dada por un desorden inmunológico. Vamos, que el que la padece está mal de la cabeza o tiene debajo de la lengua musgo alucinógeno. Lo de plano viene por el encefalograma y suele estar muy afectada a las personas retrógradas con ADN visigodo, y su sintomatología se detecta claramente. Emisión de sonidos abruptos, parecidos a eructos, que causan gran disgusto. Con el tiempo se vuelven contra el que lo padece y se queda muy jodido y desengañado. Algunas pocas más de la lengua a enfermedades, tantas como figuras gramaticales, pero no quiero ni preveniros ni educaros. Madre. Voy a encarrilarme que me voy de marras. Como flores hermosas con color pero sin aroma, son las dulces palabras para el que no obra de acuerdo con ellas. Insisto, me llena y embuda este proverbio tan practicado por los de diestra y los de siniestra. He conocido a bastantes pobres. Disculpe, de nuevo la errata. Quiere decir progres, que de pobres no tienen nada. Que tienen la capacidad, el despotismo y el buen rollismo de proponer ciertas ideas de libertad, igualdad, fraternidad, mientras en su verdadera identidad, en su puta realidad, han naturalizado en sus vidas el orden y la autoridad, la propiedad privada y el trabajo asalariado. Manda huevos, pijín. Gracias a la boina que guarda mi memoria y a mi edad, los reconozco rápidamente. Comienzan con la solidaridad, hablan de buenas voluntades y cuando te quieres dar cuenta te han pegado la chapa y convencido. Pero todo hay que decirlo, con los piratas nunca ha podido, porque sus palabras huelen a servidumbre. Así que sus falsos credos me los paso por la punta de la olla, al igual que con los de la diestra. Y ya que estoy embalado, en mi molesta opinión y sinónimo de ofenderos, iros todos a la puta mierda, cabrones, pirochos de plástico, peneles claudicaos. Uy, qué mal, las pastillas, por favor, las pastillas. Los soldados ciudadanos sois muy libres de aceptar órdenes. Tremendo simorón, ¿eh? Aunque siempre conviví con este tipo de frases, y este texto puede llegar a serlo, casi nunca tuve amo y menos un dios. Es por eso que aún soy un rescoldo sin apagar y seguiré dando la brasa. Es duro vivir en el margen. Si ya lo decían mis lejanos antepasados, la vida pirata es la vida mejor. Mi bandera negra y mi futuro en los pelos de mi culo. ¡Puak! Aprendí con el paso del tiempo, con mi diplomatura en vida callejera y mis cuatro másteres en subsistencia de subsuelo, que las personas listas son las inteligentes que solo piensan en ellas mismas. Y las personas inteligentes de verdad son las que piensan también en los demás. Por eso está así el puto planeta Tierra. Listillos más tecnología igual a colapso y destrucción. A ver si os dais cuenta en el listo del gran intelecto. Cuando se necesitan brazos, las palabras no sirven de nada. Venga, va, recítale un doctorado a la Tierra a ver si te crecen los tomates o gilipollas. Lo que sí verás crecer son chupatintas y bocachanclas. El trabajo es cosa buena, es lo mejor de la vida, pero la vida es perdida trabajando en campo ajeno. Unos trabajan de trueno y es para otros la llovida, denunciaba cantando Atahualpa Mupunki. ¿Para qué sirve cuidar el vocabulario, preservar el idioma identitario de un pueblo? De la intoxicación léxica del invasor inglés y su imperio informático anglosajón, exterminador de culturas y relaciones. Si las palabras ya no sirven, son palabras. No sé si fue premonitorio o una clara advertencia cuando en su poema nocturno este tío de la generación del 27 exclamaba ya por entonces: las palabras ya no sirven, son palabras, penosa y radicalmente actual. Recuerdo de nuevo, gracias a mi boina, cuando mi abuelo y mi abuela me llevaban de la mano a las reuniones de los vecinos del pueblo, que se realizaban bajo una gran encina. Duraban los encuentros lo que tuvieran que durar, y las personas que pedían la palabra eran escuchadas atentamente, al igual que atentamente transmitían a sus semejantes sus pensamientos o sus sentimientos. En ningún momento el orador u oradora podía mentir, por respeto hacia los demás y hacia sí mismo, y por no pasar nunca una vergüenza que arrastraría de por vida, si es que en un despiste incurría en un embuste. En aquel entonces las personas no se dedicaban a crear problemas gratuitos y egocéntricos, por lo que no tenían que darle muchas vueltas a los asuntos. Aunque fueran serios y vitales, la cordura y el sentido común convivían con ellos. La transmisión de usanzas, saberes y tradiciones era ágrafa, era la auténtica cultura y de imposible manipulación. Lo que una abuela no recordaba, lo recordaba la otra, y se respetaba a las abuelas. ¡Cuidado! Y si no, los hijos e hijas que también crecían allí presentes, se lo aprendían. Nada quedaba en el tintero, porque no tenían. Me contaba mi abuelo, que no estaba tan resentido. Las palabras que no van seguidas de hecho no valen nada. Que ella resulte el bien o el bar es cosa subjetiva. Y fíjate de las redes. ¡Hala pues! Que os vaya bonito. Cuida la dentadura y que no quede todo esto en agua de borrajas. Os dejo que... ya me huelen los oídos. Que la coherencia os maltrate. Madre mía, qué mal. El martillo y el yunque se me están oxidando, así que... Y como casi todo el mundo, y según vengan las circunstancias, si no te gustan mis principios, tengo otro. A chuparla, cabrones. Y la podata es mi puto caso. ¡Hala! ¡Chapu!
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1: Ya nadie está para canciones, y más con la que nos está cayendo a los catalanes que también nos sentimos españoles. Tengo el corazón partido, me duele el alma, no entiendo nada. Me siento como el patufet debajo de la col, siendo devorado por el buey del independentismo. Son pocos, pero cantan muy fuerte, y sus cantos me están volviendo sordo de recuerdos de mi juventud, de retales de mi infancia. Aún me reconozco, no hace tanto tiempo, como un joven lleno de sueños, paseando por las Ramblas con amigos míos de Madrid, hablando en castellano, sin que nadie te insultara por la calle. Recuerdo que entonces, esa Barcelona era la más bonita del mundo, la Barcelona de Juan Marsé, de Gil de Viedma, de Vargas Llosa y de tantos otros catalanes. Recuerdo con el corazón partido esas entrañables tertulias en mi querida Boquería, en el bar Pinocho, donde todos decíamos lo que pensábamos y nos reíamos de nuestras discrepancias. Pero ahora mis antiguos amigos se sientan en el taburete más alto acallando a los demás. Nos han vuelto chiquitos, nos tratan como a niños. Por favor, ¿podéis bajar la música? Y yo les digo que me siento orgulloso de ser niño. Me niego a perder mi infancia. Aún recuerdo cuando mi madre, antes de acostarse, me cantaba El noi de la mare y después me ponía Fina estampa de María Dolores Pradera. Me dormía agarrado a su mano, sabiéndome el niño más listo del mundo, porque mi madre me decía que yo hablaba dos idiomas y que el resto de los niños del mundo solo hablaban una. Mi madre me decía mientras me acurrucaba sonriendo: sí, cariño, eres el niño más listo del mundo. También recuerdo a mi padre escuchando ese maravilloso disco de Serrat cantando a Machado y luego tatareando L'home dibuixat de Sisa. Tengo envidia de mi infancia, de aquel otro día que con mi familia tuvimos que salir con prisa de Esparraguera después de ver La Pasión, porque no llegábamos a tiempo al concierto de Bertín Osborne en el Palau de la Música. Tengo envidia de mi juventud. Recuerdo como si fuera hoy a Maracaná.

0: segundo, socórreme, algo, por favor, ¿queréis bajar la música? Hombre, desde el barquito de papel de mi infancia pido ayuda a todos los catalanes y españoles sensatos. Solo pido que en Cataluña se me defienda como ciudadano. No confío mucho en Rajoy, aunque reconozco que ha sorteado la crisis económica con notable habilidad. Pero también creo que tal vez no ha gestionado bien la problemática de Cataluña. Creo que la situación actual reclama que otros políticos más sensatos, como Pedro Sánchez, deben liderar ahora serenamente y sin prisas, sobre todo sin prisas, una respuesta dialogada con el presidente catalán, que aunque mande en minoría, si sumas el voto de todos los catalanes, sigue siendo el presidente de Cataluña. No queremos tener más privilegios que cualquiera de las otras regiones de España, pero ¿os imagináis la maravilla que sería que también pudiéramos ver a los españoles algún día saliendo de los toros con prisa para poder disfrutar dos pastorets? Con lágrimas en los ojos y el corazón partido se despide Albert Pla, ciudadano del mundo. Pasa la música, cuñones. Y pues nada, ya veis que yo respeto a todo el mundo. Pero si alguien no está de acuerdo conmigo, pues ala, llamo a la Guardia Civil. ¡Guardia, guardia!
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la hora en que se escuchan voces de tango y milonga con letra y música del Río de la Plata. Sábado 20 de diciembre de 2014 comienza otra edición de La Tanguería. Nagore Enciso en la parte técnica, en la voz y dirección, quien les habla, Carlos Españolo. Sean bienvenidos como siempre. Hoy, antes de empezar con el desarrollo del programa, voy a volver a algo que se ha convertido en una fea costumbre. Últimamente estamos teniendo muchos problemas para las emisiones del programa. El sábado pasado, ustedes saben que no salió el programa, tuvimos dificultades. La reiteración de ayer, digamos, la repetición de ayer también tuvo problemas. Quiero explicarles que tratamos por todos los medios de que no se produzcan estas cosas que escapan a lo que son los deseos nuestros de que el programa llegue para ustedes de una manera correcta y siempre sin problemas. Pero como siempre digo también, las cosas que no están en la mano de uno cuesta mucho, mucho ponerlas en su sitio. Por lo tanto, disculpas por todo eso. Y hoy vamos a tener un programa que espero que a ustedes les agrade. Decirles también que hoy es el último programa de este año. Vamos a hacer un parón, vamos a volver el sábado 10 de enero después de Reyes, vamos a tomar ese pequeño, digamos, vacaciones para pasarlo con la familia, como todos ustedes. Y está de más decirles que les deseamos, tanto Nagore como yo, que pasen las mejores fiestas que puedan ser posibles. Dicho todo esto, y dicho también que el programa del sábado pasado, que no se pudo emitir, que se emitió ayer pero tuvo fallos, hablaba también de algo muy importante de lo que hoy vamos a volver a hablar, de cómo está la literatura en Argentina y de cómo está esa nueva revolución que se ha producido culturalmente con las editoriales pequeñas. Pero antes, hoy vamos a leer algo que tiene mucho que ver con algo que tiene mucho, pero mucho que decir para la gente de América del Sur. Me refiero a esta especie de primer arreglo entre los gobiernos, el de Estados Unidos y el de Cuba. Les voy a leer algo que escribió rápidamente el sociólogo Horacio González, que es el director de la Biblioteca Nacional de Buenos Aires. Destacó respecto de la maniobra política ideológica que empezó a distender las relaciones entre Cuba y los Estados Unidos, ciertos aspectos relacionados a los derechos humanos y a la racionalidad humanitarista de la administración Obama, que se hacen necesario repensar y cuidar. Y esa es la conversación cortita que tuvo dicho funcionario con la agencia de noticias de Argentina, Telam. Dice: sin duda es un hecho trascendente que se sitúa dentro de una visión que desea mostrar el poder de incorporación que tiene la gran mutación tecnológica que sacude al mundo, que toma de este nuevo universalismo algunos aspectos vitales relacionados con los derechos humanos, que obligan a repensar las relaciones entre los países latinoamericanos y observar con interés los intentos de Obama por recuperar algo de sus promesas iniciales, asfixiadas por el giro de ultraderecha que dio la sociedad norteamericana y su parlamento. De todas maneras, se abrirán nuevos problemas vinculados a la posibilidad de que estos tratados, en donde predomina la racionalidad de rasgos humanitaristas, puedan desprenderse a su vez de la forma más cruda de la razón capitalista que siempre acecha estos gestos simbólicos y diplomáticos, desde luego para nada desdeñables. El poder de incorporación de la mutación tecnológica que sacude al mundo, por el sociólogo Horacio González, director de la Biblioteca Nacional. Dicho todo esto, empezamos con la música. Un tema impagable, un tango de esos que uno añora siempre escuchar, que salió de un gran violinista, gran músico,
Me estoy refiriendo a Enrique Mario Franchini, que lleva por título Tema Otoñal, y lo grabó la orquesta de Carlos García,

escuchamos por la orquesta dirigida por Carlos García, este tema de Enrique Mario Franchini, tema otoñal. Les decía en la presentación que el sábado pasado habíamos hablado de la gran revolución que significó la aparición en Buenos Aires después del famoso Corralito, la cantidad de pequeñas editoriales que se han ido asentando y creando un verdadero mapa, un nuevo mapa de las editoriales y librerías de Buenos Aires. José Enrique Navarro, profesor de literatura española por la Universidad de Texas, le preguntaba a la que es la directora de editorial de Eterna Cadencia, una de esas pequeñas grandes librerías, cómo surge y cómo todo, la librería, la editorial, la cafetería, el blog, gira alrededor del libro. Es una pequeña parte de una gran entrevista que le hicieron a esta mujer y que yo he tomado, como siempre, fragmento por falta de tiempo, pero que nos da idea exacta de lo que significó poner en pie una editorial como esa. Dice Leonora, el proyecto editorial surge en 2007, los primeros libros salen en agosto de 2008, así que estamos por cumplir 3 años. Pablo Brown es el dueño de la editorial y de la librería. La librería va a cumplir 6 años a fin de año. Pablo desarrolló la librería porque es un apasionado de los libros y al tiempo de tener la librería tenía ganas de involucrarse de otra manera en el sector del libro y quiso que el segundo paso fuera la editorial. Justo en ese momento yo salía, dice Leonora, de trabajar casi 9 años en Grupo Editorial Norma y estaba buscando otro tipo de editorial. Estaba cansada de la lógica y la política del grupo grande, que se estaba volviendo muy comercial y corporativa. Felizmente hubo una coincidencia un poco azarosa de sus ganas y mis ganas, y nos juntamos para desarrollar este proyecto. Nos pusimos de acuerdo en qué tipo de catálogo queríamos, en qué tipo de autores queríamos y cómo imaginábamos esto en tanto pequeña empresa. Más que editoriales independientes, creo que somos pequeñas y medianas empresas. Más allá de que seamos independientes, creo que somos empresa y hay que dejar atrás cierto romanticismo y cierta mirada un poco ingenua por momento con lo que se ha concebido el sector. Dice luego, creo que en todo caso cada empresa deberá determinar cuál es la rentabilidad, pequeñísima o grande, que desea, que puede o que necesita. Pero esto no deja de ser un negocio en el sentido de que tiene que ser sustentable a lo largo del tiempo. Con el simple romanticismo estamos destinados a durar 2 o 3 años y luego fracasar. La otra bandera para mí es la del profesionalismo. Uno puede ser pequeño, mediano o independiente, como quieras llamarlo, pero ser absolutamente profesional. De vuelta, el romanticismo a veces se termina confundiendo con, y te lo digo en porteño, hacerlo a pulmón. Uno puede hacer las cosas a pulmón y hacerlas muy bien hechas, como corresponde. Esta es mi concepción y nuestra concepción de Eterna Cadencia de lo que es un editorial. Primera parte de esta entrevista y pongamos otro de esos tangos que conviene escuchar de vez en cuando. Troilo, su orquesta y cuando en ella cantaba Fiorentino, allá por los principios de los años 40, barrio de tango de Troilo y Mansi.

Escuchamos en la versión de Aníbal Troilo, su orquesta y Fiorentino en el canto, Barrio de Tango. Seguimos con la entrevista de del profesor Navarro a Leonora Dachmann. Me pregunta luego qué aportan las nuevas tecnologías al proyecto de Eterna Cadencia. Definitivamente es fundamental la implementación, el uso y el aprovechamiento de las nuevas tecnologías y las nuevas herramientas a disposición para armar un gran paraguas cultural que cede felizmente a la editorial y a la librería. Me parece que se propone como un difusor y una avanzada cultural que simplemente promueve la literatura, la discusión, los distintos géneros literarios. El blog ha logrado una visibilidad enorme porque es uno de los más consultados en Argentina, pero también en América Latina y España, con lo cual marca líneas, debates, agendas, etc. Me parece que es una herramienta buenísima para la editorial, para la librería y como difusor cultural en sí. Le pregunta luego, la editorial en menos de 3 años ha logrado un prestigio, un prestigio que va más allá de Argentina, y no creo que eso se deba solo al blog. ¿Cómo se elabora ese prestigio editorial? Y ella contesta, tengo que decir que nosotros somos los primeros sorprendidos porque creo que hemos logrado en muy poco tiempo algo que imaginábamos que se iba a producir en, pongámosle, como mínimo 5 años. Así que es un poco misterioso, supongo. Ahora me parece que, por un lado, si bien se necesita tiempo para que se vea el catálogo en el que uno está pensando y que está diseñando, rápidamente se vio hacia dónde íbamos. No sé si a los pocos meses, pero pronto se dibujó claramente que estábamos buscando. Por otro lado, creo que la cuestión del profesionalismo y de cierta manera de pensar el negocio permitió crear también cierta credibilidad y confianza. Creo que eso generó mucha empatía y hemos trabajado para que eso suceda con libros y periodistas. Vamos a dejar la segunda parte, de esta entrevista. Escuchamos música y luego terminamos lo que hemos recopilado de la entrevista. Vamos con una orquesta ahora que siempre la pongo como lo que decían sus propios músicos, que era una escuela de tango. La orquesta es de Alfredo Gobi. El tema que vamos a escuchar lleva por título La Viruta, es de Vicente Greco, y ustedes, si vienen ya

aquellos que vienen acompañando el programa notarán que en los primeros tiempos, y este tango es de los primeros tiempos, esta grabación, Gobbi tenía una especie de admiración que se reflejaba en su música sobre Carlo Di Sarli.

Escuchábamos la orquesta de Alfredo Gobi y la viruta de Vicente Greco. Decíamos que estaba explicando Leonor cómo había sido el trabajo que habían hecho con libreros y con periodistas. Dice, desde el comienzo estaba claro que eso era fundamental. Son nuestros aliados y si no transmitíamos nuestro proyecto no solo a los lectores, sino a los libreros y periodistas, esto no funcionaba y por suerte funcionó de esa manera. Y finalmente, y esto excede a eterna cadencia, se produjo un momento propicio para las editoriales independientes en Argentina, en América Latina y también en España. Ese cambio, ya lo teníamos allanado por las editoriales independientes que surgieron en los 90, como Beatriz Viterbo, y la segunda camada en el año 2000 con Adriana Hidalgo. A la excelente labor que desarrollaron estas editoriales y con muy buena recepción de la crítica y de los libreros, me parece que los que vinimos después teníamos parte del camino hecho y había que tomar la posta y seguir adelante. Le preguntan si la concentración de la que hablábamos se ha trasladado a otros medios como la prensa. ¿Ha provocado eso una reducción del espacio crítico, en el sentido de que un libro de una editorial independiente tenga menos posibilidades de ser reseñado? Y ella contesta, no en los diarios, porque cada uno sigue teniendo su suplemento cultural. Te pueden gustar más o menos, pero siguen estando. Lo que me parece que hay menos, comparado 10 o 15 años atrás, son revistas culturales, pero no especializadas o académicas, sino de cultura que se vendan en los kioscos y que un público medianamente amplio pueda leer. Hay también menos programas radiales dedicados a la literatura. En ese sentido, sí hay menos espacios, pero no diría rápidamente que es por la concentración editorial. Me parece que en todo caso tiene que ver con una política más generalizada de desinterés respecto de la cultura, respecto del objeto libro. El libro nunca fue una prioridad en cualquier parte del mundo, ni para el Estado, ni para los grandes grupos. Creo que obedece más a eso, a un desinterés de años que termina materializándose en la falta de espacio. Les he leído esta entrevista de este profesor de literatura española de la Universidad de Texas, José Enrique Navarro, a la directora de editorial, Leonora Yemen, de una de las más encantadoras editoriales por lo que ofrece y por lo que es Eterna Cadencia de Buenos Aires. Vamos ahora a pasar con la música, a cerrar lo que acabamos de leer, y traemos aquí a la orquesta de Izarli ahora. Y la traemos cuando en ella cantaba Jorge Durán, otro de los buenos cantores que dio el tango. Con alma y vida, una hermosa milonga de Marcó y Izarli.

Lodizal y su orquesta Jorge Durán y con alma y vida. Ahora nos vamos hacia otro tema. No sé si habrán escuchado ustedes con todo lo que está pasando en noticias en el país. Muchas quedan en el olvido o relegadas. Hay una que me ha llamado mucho la atención. Pertenece al blog de Andrés Neumann, el escritor argentino radicado en Granada. Lleva por título Un pie en el desierto y tiene que ver con lo que ahora empieza a pasar en Chile sobre aquello que fue la dictadura pinochetesca para, digamos, llevar a todos los culpables, como se hizo en Argentina, llevarlos a los tribunales y luego a donde corresponde. Dice Neumann, veo el sensacional documental de Patricio Guzmán, Nostalgia de la Luz, que vincula metafóricamente la arqueología, la astronomía y la memoria del genocidio pinochetista. Las tres se nos presentan como labores de reconstrucción del pasado capaces de alumbrar las sombras del presente. El director chileno entrevista a la hermana de una de las víctimas que estuvo años recorriendo el sublime desierto de Atacama, donde funcionó el campo de concentración de Chacabuco en busca de los restos de su hermano asesinado, hasta que encontró el hueso de un pie con un calzado familiar. Me pasé toda una mañana con el pie, cuenta ella, callada como en blanco. En blanco hueso. Fue el gran reencuentro y la gran desilusión, porque solo entonces entendí que mi hermano estaba muerto. Una paz similar merecen ya mismo los padres de los 43 estudiantes desaparecidos de Ayotzinapa. Mientras tanto, en mi querida Granada, cada día se menciona o se calla el asesinato de Federico García Lorca. La ciudad se enorgullece y avergüenza al pensar en su hijo universal. Una ciudad que tardó medio siglo en dedicarle un parque y tres cuartos de siglo en hacerle una estatua. Quizás el propio poeta se habría reído de su estatua, pero para reírse hace falta tener cuerpo. Nombro el cuerpo de Lorca como España lleva narrándose desde 1936, sin saber todavía qué pasó exactamente. Aquí seguimos debatiendo el remover fosas... Aquí seguimos debatiendo si remover fosas abre viejas heridas o la cierra. Priscilla Heiner, experta en comisiones internacionales de memoria histórica, publicó hace unos años Verdades innombrables. Ese título me remite a un revelador ensayo del argentino Fernando Reati, Nombrar lo innombrable, y a cómo ciertos silencios ocupan el lenguaje. Las dictaduras siguen hablando cuando cambiamos de tema. Antes de alcanzar el alivio, explica Heiner, se negocia con el miedo. Miedo a un dolor aplazado y a unos ausentes que no son muertos sino fantasmas. El recuerdo de Lorca es literalmente fantasmagórico. No hay rastro de su hueso ni tampoco de su voz. Si la fosa de Lorca no se encuentra, algún día las circunstancias de su fusilamiento podrían convertirse en versión opinable, en leyenda desértica. Entonces alguien podrá decir que el hecho jamás se demostró, que el horror no sucedió necesariamente así. Granada, escribió el poeta, no puede salir de su casa. Algunos muertos tampoco. Andrés Neumann, Un pie en el desierto. Vamos con la música.

Escuchábamos la versión de Gardel, Soledad, del propio Gardel y Lepera. Y ahora pegamos otro salto y nos vamos con uno de los grandes músicos que todavía quedan de aquellos grandes orquestas de los 40 y los 60. Me estoy refiriendo a Rodolfo Mederos. Le voy a leer un tema que lleva por título el tango que vuelve y que dice lo siguiente. Lo voy a leer en dos partes. El arte parece recorrer el camino contrario del progreso tecnológico. Parece caminar hacia atrás con los pies en reversa. El modo en que el arte vaya hacia adelante entonces es torciendo su rumbo hacia atrás. Eso puede vislumbrarse de las palabras de Rodolfo Medero, bandoneonista argentino, periodista. Hacia sus orígenes responde, hacia su historia. Porque en los orígenes se recupera la esencia, quizás, porque en los orígenes están la rebeldía y la singularidad. Decía el escritor macedonio Fernández que el tango era lo único seguro en nuestra cultura porque no consulta con Europa. Por ello, quizás el tango atrae a Mederos, porque es la forma en que Argentina es más Argentina y menos Europa. Medero hace parte de ese origen, pues desde sus primeros años de juventud, atraído como estaba por el tango, decidió encaminarse hacia sus sendas de extraña nostalgia. Por eso tocó con Astor Piazzolla, por eso lo admiró y por eso también se juntó a Osvaldo Pugliese, pianista y gran tanguero. De modo que si Medero decide volver a los orígenes del tango, en algún sentido ha decidido al mismo tiempo volver a sí mismo. Tocar es como un viaje, dijo en una entrevista con la revista Etnie. Uno cierra la puerta del auto, pone primera, segunda y va atravesando calles, luego entra en una ruta, llega la noche y no se ve muy bien. Por ahí llueve y piensa, ¿cuándo llegaré a destino? Tocar música involucra más o menos todas esas alternativas. El destino puede ser la fusión, como sugirió en principio con su trabajo en discos, como De todas maneras, 1977, y Todo hoy, 1988, y luego en sus encuentros con Daniel Barenboim, la Orquesta Festival de Ushuaia, Mercedes Sosa y Luis Alberto Spinetta. Allí, el bandoneón era la voz cantante que jugaba a combinarse con instrumentos clásicos, que jugaba a mantener su integridad y acordar sus sonidos con otras armonías. El destino puede ser también el origen, así está retratado en interpretaciones como Sur, original del bandoneonista Aníbal Troilo, Eterno Buenos Aires, del propio Medero, grabado junto a Armando de la Vega y Sergio Riva. Primera parte del tango que vuelve, Rodolfo Mederos, y vamos a escuchar la primera grabación en la que intervino Mederos allá por los años 70-71, cuando pasó a ocupar el atril de los bandoneonistas, de uno de los bandoneonistas de Pugliese, cuando se habían retirado para formar el Sexteto Tango. Este Zoom de Piazzolla marcó su encuentro con Osvaldo Pugliese y su orquesta.

Escuchábamos la versión de Osvaldo Pugliese de este tango de Piazzolla, Zoom. Y le sigo leyendo Rodolfo Mederos, el tango que vuelve de Carlos Pineda. Dice, porque aquella música viene más allá de la tradición, viene de la necesidad de un pueblo de expresar un pasado que sigue siendo presente. Se ha desarrollado el tango, es un género eterno que no cambia, que cuando nació también selló su historia, le preguntan. Y él dice, el tango se ha puesto de moda y lo que está de moda luego se pone en liquidación. Evolución comercial tal vez, pero no desarrollo. ¿En qué estriba su belleza, si es permanente, si es regular? La respuesta quizá está en la forma de su combinación, en el modo en que se ponen de acuerdo su bandoneón y la guitarra de Armando de la Vega mientras se acercan al contrabajo de Sergio Rivas. El bandoneón y así el tango es otra partícula que se amolda a otros instrumentos, que se abre camino en medio de las curvas de otras músicas. El bandoneón de Mederos ha combinado con músicas ajenas a la tradición del tango, porque se permite ser flexible. Allí está como muestra canciones, algunos de cuyos temas grabó con Joan Manuel Serrat. Así avanza el tango y así retrocede también. Mederos recuerda su infancia como el momento fundamental de cuánto sería después. Recuerda los primeros tangos, su encuentro con el bandoneón, un quiebre, y recuerda también aquellas calles de Constitución donde creció en una familia de laboriosos. Y entonces hay una manera de comprender su historia y su música. Hay que volver a ese momento cuando un hombre, en una habitación, una tarde, mientras las gallinas daban vuelta por allí, poco después de que su madre le preparaba pastelillo, sacaba de una caja un artefacto rarísimo que comenzó a sonar. Este instrumento se mueve como un gusano, dijo en una entrevista, y el sonido me penetró, y creo que ahí entró en mi corazón, en mi alma y en mi decisión de manera permanente. Hay que volver al inicio salvaje, al momento en que tocaba las canciones de oído y sabía componer, aunque de un modo maltrecho. Hay que volver al salvajismo inicial, al origen del golpe tanguero, a aquellos hombres que le enseñaron el tango como tiene que ser enseñado, tocando. Les he leído el tango que vuelve de Carlos Pineda y cerramos esta parte con el segundo tema, ya con Rodolfo Mederos en la orquesta de Osvaldo Pugliese, y este tema, el motivo de Cobián.

Osvaldo Pugliese, su orquesta y el motivo. Otra noticia que quiero hablar con ustedes hoy. El otro día le hablé de Sara Facio, la gran fotógrafa argentina. Hoy les voy a hablar del lado coleccionista de esta mujer, de Sara Facio. Es un artículo de Leticia Pogoriles, donde dice que Sara Facio donó al Museo Nacional de Bellas Artes su propia colección de imágenes obsequiadas por amigos y colegas de toda la región, que ahora, hasta el 1 de marzo, se podrá ver en el segundo piso de la institución con el nombre de Latinoamérica, una muestra de fotografía que llegaron de la mano de muchísima gente de primer orden todas las actividades. La exposición curada por la misma Facio y la última inaugurada en este año en el Museo Nacional de Bellas Artes tiene más de 60 imágenes distribuidas entre los siglos XIX, XX y XXI y dividida en los tramos mirada interior, armas y consecuencia, hogar y fiesta y por siempre retratos. Según la misma Facio, aquí se ven los mejores fotógrafos de toda América. Este paseo por la historia y la actualidad de esta disciplina artística es solo una síntesis, ya que Facio donó un total de 172 fotografías que se suman a un patrimonio museístico que supera las 1000 obras. Más del 25% de la colección del museo, una de las más importantes, fue donado por esta fantástica artista que tiene el mérito de haber sido la pionera en 1995 en insistir en el que el museo tenía que tener su propia colección de fotografía. Resaltó Marcela Cardillo, directora ejecutiva del Museo Nacional de Bellas Artes, quien deslizó que esta fue una colección muy requerida por otros museos, pero Sara decidió que esté aquí. Esta donación la pone a la altura de las grandes donaciones, como la Guerrico, Hirsch, Santa María y Bember. La exposición revela muchos aspectos de Latinoamérica, desde fotos, reportajes y documentales hasta imágenes más estetizantes y rostros inolvidables, como el de Eva Perón, el de Tita Merelo y el de Bárbara Mujica, en el ojo de Ann María Enrich, quien también legó su propio autorretrato tomado en 1947. En este segundo piso, con vista a la ciudad de Buenos Aires, se unen las miradas lúdicas de Greta Stern con su sueño surrealista, el ejercicio del lenguaje del brasileño Sebastián Barbosa, el peronismo en la plaza captado por Alicia D'Amico, el presidente Ilía en un café en 1982 en la lente de Eduardo Grossman y la intimidad familiar del gran pintor e ilustrador Carlos Alonjo y Paloma en los 80 por Anatol Saderman. Marcos López estampa su impronta con proa, el brasileño Nair Benedito conmueve con sus mujeres Bahía y con el romance de Forró en San Pablo, e impacta ver de cerca el Quijote de la Farola del cubano Alberto Corda, tanto como toparse con la penetrante mirada de David Siqueiros en la cárcel de 1964 en un retrato de Héctor García. El recorrido sigue en cientos de detalles históricos y estéticos, muchos estilos ya familiarizados por la retina, Sebastián Salgado, Greta Stern, y nuevas miradas como la imagen de Julieta Escardón, el tiro del final. A esta colección se suman joyas como el retrato del rostro de Victoria Ocampo, captado por Nicolás Schoenfer, y una jovencísima María Elena Wolf retratada por Stern en 1952. El lado coleccionista de Sara Facio. Y vamos a ponerle música con una cantante que aparece aquí en la nota de los grandes retratos inolvidables, el de Tita Merelo, con este tango de Canaro y Pelay que lleva por título Se dice de mí.

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1: Escuchábamos a Tita Merello en este tango de Canaro y Pelay, Se dice de mí. Bueno, estamos llegando al final del programa de hoy. Quería decir algo que me ha pasado viniendo para la radio y viendo un periódico así, muy rápido, de pasada, una noticia que realmente tendré que comprobarla mejor, saberla mejor, porque ha pasado. Cierra una casa, un restaurante, Casa Felipe, parece que cierra sus puertas. Y yo debo decir que con mi familia, en los primeros tiempos, cuando llegamos aquí a Vitoria, era uno de los lugares a los que solíamos acudir. Y tuvieron para con nosotros una serie de atenciones siempre, referidas principalmente a mi hija Gabriela, en sus últimos tiempos cuando estaba tan mal, que hoy me ha dado muchísima pena que esta casa cierre. Por la gente, vi así de pasada la fotografía, por la gente que nos atendía y que, vuelvo a repetir, fueron con nosotros tan considerados. Le deseo a ellos, como a todos, en las épocas malas o buenas, lo mejor que le pueda suceder, y a ustedes también. Y voy a cerrar el programa de hoy. Tenía otras cosas para hablar, no hay tiempo y no se merecen que las hable corriendo, lo hablaremos a la vuelta. Decirle de nuevo que volvemos el 10 de enero, el sábado 10, que vamos a dejar programada programas anteriores para que ustedes puedan, tanto los sábados como los viernes, volver a escucharlos si les interesa, y para que la tanguería siga estando al lado de ustedes. Cerramos con Raúl Garelo, de Carpino y Caldarela, Canaro en París. De Nagori y de mí, felicidades para todos. Agur.

0: Hola, muy buenas tardes, noches a este sexto pogromo de la sexta temporada desde el abismo.
1: Oh, qué bien.
0: En este viernes 11 de octubre de 2019. Y yo creo que hasta aquí. mi desgana de hoy, yo creo que hasta aquí igual.
1: No estaría mal un programa así.
0: Presentación escueto, y eso es.
1: Que la gente oiga nuestras melodiosas, melífluas voces.
0: Exacto.
1: Pero que oiga cómo absorbemos babillas y...
0: Pues sí.
1: Y ya está.
0: Sí.
1: Y ya. Qué mal. Vamos a ver. Hay que poner un colchón music de algo, de fondo.
0: Sí.
1: Yo creo. No, ¿no?
0: Un colchón de una hora con otra gente haciendo el programa.
1: Igual. O voces, sí. O grabamos voces de jueves de estudiantes y lo ponemos de fondo. O nosotros mismos ponernos también de colchón otro programa hecho.
0: Sí.
1: Pero podría funcionar.
0: Puede ser. O sea, mejor que esto.
1: Puedo probar. Mejor pero igual, esto, si abro otra carpeta, hay movidas.
0: Sí.
1: Porque movidas va a haber. Ya ha empezado la movida.
0: Seguro.
1: Turquía ha empezado la movida.
0: Turquía ha empezado,
1: Turquía
0: sí.
1: Ya...
0: Estados Unidos ha dicho...
1: Yo me piro
0: aquí.
1: Yo tengo...
0: Estados Unidos ha dicho, ¿qué cojones hacía yo aquí? Y ahora y Turquía...
1: Erdogan, líder democrático,
0: eso es.
1: Ha montado la operación Fuente de Paz.
0: Sí.
1: Me encanta.
0: Claro, porque...
1: ¿Quién pone los nombres?
0: Porque exterminar al kurdo estaba cogido.
1: Sí, exterminar al kurdo quedaba... Sí, sí, pero me gusta.
0: Fuente de paz, a mí me gusta.
1: Fuente de paz, que le he apuntado, porque he venido con cosas apuntadas.
0: Ya le veo,
1: lápiz,
0: ya veo.
1: Pero no sé dónde las apunto. Y tengo una lista también de la compra.
0: Atún.
1: Queso gouda, queso de rallar. Igual compro una legumbre, un garbanzo.
0: Porque se va a pegar usted un homenaje. Esto
1: no, para tener... Bueno, dos, para poder decir, tengo legumbres,
0: eso
1: dos
0: es.
1: Garbanzos.
0: Mamá,
1: y
0: mira.
1: Y luego que si no me los hago, pues los puedo meter en un globo con un rulo.
0: Sí.
1: De los de pelo, no esas armas que se hacían de niños.
0: Claro, es que mi niñez
1: claro, yo
0: fue posterior a la suya.
1: Con un globo lo atabas a un rulo del pelo y metías un y para disparar a tus amigos, a tus enemigos o a los animales cuando se volvía
0: a la policía aún era pronto.
1: A la policía
0: bueno,
1: era mejor.
0: A los niños que apuntaban a policía ya.
1: Pues se podía tirar a la policía, pero sabías que no es como ahora, que es más democrática.
0: Antes era una hostia bien dada.
1: Y ahora también te la comes.
0: Sí.
1: Pero igual lo graba alguien y el otro también se la come.
0: Eso
1: entonces
0: es.
1: Al final igual son 10 personas.
0: Eso es.
1: Y viéndolo al SASU, que les hubiera salido más barato violar a los guardias civiles, pues...
0: Sí.
1: Pues
0: aunque bueno, les han rebajado.
1: Sí, las rebajas,
0: las rebajas.
1: De otoño.
0: De otoño, eso
1: de
0: es.
1: A 9 años, muy bien.
0: Sí.
1: Como les ha caído a los de Algeciras... O a unos que hubo en Cádiz. Pero creo que... Pero ahí pasa es que hay un familiar. Se podría hablar de riña familiar en Cádiz.
0: Sí.
1: Entonces
0: familiar,
1: aquí ya hay... Y luego la campaña que hicieron los medios, empezando por Eduardo Inda,
0: sí.
1: Al que le deseamos aquí...
0: Lo mejor
1: como a Oneto.
0: Eso es.
1: Pues hicieron su labor.
0: Sí.
1: Y luego el Tribunal Supremo, que ha dicho... Yo he cerrado un pasapalabra.
0: Eso es.
1: Yo, el concepto Tribunal Supremo.
0: Sí, sí,
1: como un...
0: No como una organización.
1: No, como ente. Como
0: una
1: ente
0: idea. Como un... Sí.
1: Que podría aparecer en Ciclonopedia también.
0: Exacto.
1: Junto con...
0: Como la fuerza de Star Wars está...
1: O con la fuerza del petróleo, que es a su vez un monstruo que nos
0: exacto.
1: devorará.
0: Exacto.
1: El Tribunal Supremo como ente.
0: Eso
1: o sea,
0: es. Ciclonopédico.
1: Sí, con pues con las cosas igual más robótico.
0: Sí.
1: Pero con una copa de
0: tecnoorgánico.
1: Tecnoorgánico, pero con una copa de cognac.
0: Eso, y con faria.
1: Y unos mejillones de esos que sale en un anuncio Bertín Osborne que los tiene así agarrados, como si fuera la cabeza de un indio.
0: O de un independentista.
1: Independentista indio.
0: Indio.
1: pues eso, que de qué decíamos.
0: La rebaja.
1: Que ha muerto Neto. Ah, la rebaja. Que una rebaja de nueve años y medio.
0: Sí.
1: está bien para sí. siete personas y que no mates, o sea,
2: muy mal
1: pegado al tío, al honorable Guardia Civil.
2: Hombre, sí. Hombre, yo estoy convencido que si no, la gente de Alsas hubiera sabido, bueno, no hubiera hecho nada probablemente, pero ya puestos a hacer, dices, casi me sale igual.
1: Sí, miras un poco la tabla de ofertas sí, que hay.
2: Exacto.
1: Y yo creo que si lo violas,
2: sí,
1: te sale igual mejor.
2: Probablemente. Sí, sí,
1: porque... igual puede ser, por eso la Guardia Civil está ojete a visor.
2: Sí.
1: Porque para... igual la próxima es violaciones de
2: sí, sí.
1: Guardia Civil es hombres, además.
2: Sí, claro. En Alsasu ahora no hay un Guardia Civil que se agache ni a por las llaves, por eso, si acaso.
1: Puede ser el contubernio entre los CDR y la calle Barroca. De todo es conocida.
2: Sí.
1: Si no la conoces, ya la sacará Inda.
2: Exacto.
1: O El Español.
2: Eso es.
1: O El Mundo, que es un diario que cumple 30 años y que es una institución.
2: Sí.
1: También, como el Tribunal Supremo. Así...
2: también.
1: Pues ya está, que yo me iba.
2: Sí.
1: Ah, sí, he leído.
2: ¿Qué ha leído usted?
1: He leído lo de, si ahora que ha muerto mi mujer, regresa y me mata, me hace un favor.
2: De... sí.
1: De Fernando de los Sabater.
2: Sabater, impresionante.
1: Pues... yo no sé, es que ahí no sé, porque hay yo cosas no... mezcladas. Se podría hacer
2: mí,
1: un referéndum.
2: A mí me ha llegado que esto se ha debatido en el seno de ETA, que ya no está.
1: De la ETA que no está.
2: De la ETA que no está. Han dicho que si hay que volver para darle paz a Sabater.
1: Claro, es que se podría hacer un referéndum en toda
2: sí.
1: España.
2: Sí, sí.
1: Toda España, yo
2: sí,
1: creo
2: sí,
1: que
2: sí,
1: debe
2: sí.
1: mucho a Sabater.
2: Sí, sí, sí.
1: Y igual hay que hacer un referéndum. Y ver si...
2: por la eutanasia.
1: Por la eutanasia. En el fondo sería un proceso eutanásico. Pero que se firme luego, no vaya a ser que luego se diga, oh, qué criminalidad, qué manifestaciones.
2: Sí, se empieza a ilegalizar otra vez cosas.
1: Eso es.
2: A lo loco.
1: No, firmado de como había que haber firmado de si se deja esto, hablamos de todo.
2: De mucho acuerdo.
1: Se puede hablar de toda diferencia.
2: Exacto.
1: Y luego, pues eso. De entrada, no.
2: Eso es.
1: Pues. Que es hablarlo,
2: sí.
1: Porque para eso nos hemos instaurado en democracia constitucional, monárquica. Ahí va un cable de para cosas. Pues eso, ya lo he leído. ¿Qué pasa, Sabater? Porque hay entrevistas en El País, yo creo que casi todos los fines de semana, la que he leído yo en El Español es larguísima, tediosa, aburrida. ¿Por qué no se inmola? ¿No está, es,
2: sí.
1: O sea, también es otra posibilidad.
2: Sí.
1: Pero igual, en vez de islámicamente hablando, por la en contra de... ¿Qué contra qué lucha? Es que Sabater sí. ya no tiene...
2: Claro, no tiene... El... Claro, al final, esto es como en los
1: Esto
2: es como en los superhéroes. El superhéroe, la valía del superhéroe viene directamente, es directamente proporcional a la valía
1: a la maldad.
2: De su supervillano.
1: Claro.
2: Claro, Sabater ya no le queda... ni intelectual, ni física, ni...
1: No, porque ni... políticamente se acaba de suicidar
2: sí.
1: entrando en Ciudadanos, en UPyD, o sea...
2: Exacto, entonces...
1: Otra cosa es que quiera darle una relevancia a Ciudadanos.
2: Sí.
1: Ahí sí que podría sí. la inmolación en... Mm. Si tienen alguna asamblea o algo, a saber, asambleario, Ciudadanos.
2: Sí, no sé qué forma geométrica tienen.
1: Sí, sí.
2: Yo creo que es más triángulo.
1: Triángulo que sí. va hacia las narices de,
2: eso
1: de Rivera.
2: O la entrepierna.
1: Triángulo nasal.
2: O la entrepierna, sí.
1: No, pues igual inmolarse hay. O igual, no lo sé. Es que claro, ya o se va a Francia y... No, es que no sea.
2: O busca un país donde todavía haya algún conflicto armado y se muda allí.
1: También, pero conflicto armado de índole de terror.
2: De
1: terror izquierdista.
2: De terror
1: que
2: insoportable para un demócrata.
1: Eso es, ¿no?
2: Tampoco esa característica.
1: Tampoco se va a ir a ponerse enfrente de los tanques turcos.
2: No, a Siria no se va a ir, o sea. Pero un sitio, no sé.
1: Por eso, buscar.
2: Sí.
1: No sé, hay movidas en todo el mundo. Que
2: sí,
1: en París, no sé, hoy ha habido movidas en Alemania, en una sinagoga,
2: sí.
1: pero.
2: Han matado a dos.
1: Está, sin confirmar, o sea, la muerte debe ser muerte grave, eso sí, pero no sí. está, falta sí. un poco...
2: O sea, quién... las dos muertes han sido confirmadas como muerte fatal.
1: Como muerte fatal, muerte pero fatal. Que luego está que digan a ver quién...
2: Si han sido islamistas o han sido yo,
1: antisemíticos.
2: O han sido pangermánicos.
1: Pangermánicos, o ha sido alguien que...
2: O,
1: que,
2: ha sido
1: que
2: un, o uno que pasaba por ahí y que...
1: se ha liado a tiros.
2: Que dice, no, no puedo ver un tirabuzón más.
1: Pues es, no, sí, o alguien que no le... No sé, puede haber aquí lo mismo un día un arquitecto empieza a disparar con sí, sí. un mural, por ejemplo, porque los arquitectos están muy locos con sí. los murales de Vitoria.
2: Sí, sí.
1: Lo demás, casi hoy se les cae una casa en dato, pero los arquitectos sí. están preocupados por los murales,
2: sí.
1: porque los arquitectos son así, son personas de luz.
2: Hombre, porque los arquitectos no quieren que nadie les quite el protagonismo.
1: Que no,
2: en lo que viene a ser el mundo de la construcción.
1: Claro, de las cosas bonitas que han hecho por zonas como Salburúa, etc.
2: A ver si llevan toda la puta vida siendo los amos para que ahora vengan urbanistas o tal a decirles que
1: o
2: lo que hacen...
1: mucho menos,
2: que
1: pintores. Lo
2: que hacen, o pintores, a decir, artistas, o sea, que vengan artistas.
1: Artistas de mierda diciendo, es que esta fachada da asco.
2: Da puto decir, asco.
1: Pero la he diseñado yo, ya. Y esta fachada es... Que no lo habrá hecho él, porque el que diseñó esa fachada estará muy muerto, porque serían arquitectos
2: sí.
1: anteriores.
2: Sí.
1: Pero ahora es que los arquitectos quieren un poco
2: claro, ahora,
1: hacer urbanismo.
2: Ahora eso es. Ese es el gran problema que hay en estos países que vivimos.
1: De que nos hemos dotado.
2: Que a los arquitectos se les deja meter mano en el urbanismo.
1: Son los arquitectos que nos hemos dotado, como los cocineros que nos hemos dotado.

0: Sánchez para conseguir el voto del anciano Vinagres.
1: Sí, sí.
0: Eso, y la subida de 10 eurazos que puede que haya en las pensiones, ha ganado el voto del viejo.
1: 10 euros, ahí hay un gramo de speed.
0: Bueno, sí, a 10, ¿no? Puedes conseguirlo a 10. Si entre unos cuantos. Si suele salir barato, más barato, si compras más cantidad.
1: Y si lo estiras bien, te quita el hambre para unos días.
0: Y
1: eso que ahorras.
0: Sí, porque el sueño, ya los ancianos no duermen.
1: No, no, tienen el duermevela este.
0: Con lo cual, pues casi mejor estar a tope.
1: Exacto. Para los años que te quedan.
0: Y eso, consigues unas vinagras ilegales. Te pones una conexión al internet y te haces unas gallardas ahí viendo.
1: Las gallardas gerontofílicas.
0: Eso es, en la sección granny.
1: Eso es.
0: O sea, y votas al PSOE, porque ya de lo loco que te has vuelto,
1: eso es.
0: Acabas ya diciendo, voy a votar al PSOE, qué hostias, en estas elecciones que España está presente.
1: Sí. Un poco.
0: Eso por todo lo que nos une. Izquierda o derecha, España. Luego es ahora España. España en marcha, España siempre. Esos son los eslóganes de los partidos. Que puedes hacer uno, ahora España en marcha, siempre en marcha, España ahora en marcha siempre. O sea, puedes todos los puedes hacer, mezclarlos y te queda. Y luego más país, que es más España.
1: Yo el lema sería España, España.
0: Hay que buscar una línea. España, España, España.
1: Sí.
0: No había. Tri España era. ¿Cuál era el disco de?
1: Ah, sí. Triple España.
0: Triple España.
1: Sí.
0: Ese era el disco de. No fueron unos que vinieron aquí.
1: De Cuchillo de Fuego.
0: ¿Cómo? ¿Qué datos tengo? Un montón de datos que no me acuerdo.
1: Sí, sí.
0: De Triple España. Es que era un nombre muy potente para.
1: Y ahí hay unas conexiones geométricas y cabalísticas. Muy importante.
0: Que llevan todas a Cataluña y a los reptilianos.
1: Probablemente.
0: Y había que buscar a Bildu. Pero claro, Bildu ahora ya no es H. Bildu, que tiene un componente socialdemócrata de EA, que está potentísima, que asusta. Pero yo habría que buscar.
1: Bildu podría tener algo, poner España.
0: ¿Ayudando a España? Algo.
1: Pues sí.
0: No, pero no tendría que ser de enfrentamiento, ¿no?
1: No.
0: Sino de aportasao.
1: Sí, sí. Repensando España.
0: Repensatu España.
1: Eso es. Yo lo veo.
0: Repensatu España.
1: Yo creo que hay.
0: España repensatu.
1: Yo creo que hay. Tocas un montón de teclas.
0: España repensatu.
1: Sí.
0: Y una admiración al final.
1: Eso es.
0: Que siempre aporta.
1: Sí, sí, todo lo que sea. Y algún emoticono.
0: Sí, emoticono de. Eso es.
1: Sí. Yo, además hay tocas varias teclas que yo creo que en el nuevo E.ON transversal de Bildu,
0: sí.
1: Yo creo que.
0: Sí, porque aportas.
1: Hasta Rufián está de.
0: Rufián que amenazaba a una periodista de muerte. Sí, por un artículo que he apuntado también. Es que he apuntado un montón de cosas y no sé dónde lo apunto. El inciso. No lo sé, no lo tengo. Sí, se había apuntado. Pues no lo debía apuntar. O sí lo he apuntado.
1: Sí.
0: ¿De qué estábamos hablando? De. El hotel de lujo de los 7 privilegiados del Lledoners. Funcionarios, cómplices, callos y médico privado. Un poco el sex, drugs and rock and roll de los 7 de Lledoners. Pues sí, Leire Iglesias Velasco, que es la periodista excepcional, porque hace unos artículos con el nacionalismo malo del mundo, que es una institución, que lo ha dicho el rey de España. Exacto. Que es otra institución.
1: Todos son instituciones.
0: Pues Gabriel Rufián ha dicho que la va a matar.
1: Sí.
0: O algo así.
1: Literal.
0: Sí, no, pues, no es literal, yo hago una interpretación como hace ABC.
1: Pues yo no me lo creo, porque Rufián ahora está tope socialdemócrata, más aún de lo que ya era.
0: Es que el cargo.
1: Y ahora está súper relajado, porque el otro día le vi el domingo con la Ana Pastor, que contestó a las preguntas del público.
0: Ah, ya, sí, que le hicieron ahí una.
1: Esas
0: mierdas.
1: Esas putas mierdas, sí, salió un guardia civil. Eso, y él dijo que él.
0: Que la había dejado, que estaba así con el pelo largo.
1: Que él no quiere que la Guardia Civil salga de Cataluña.
0: No.
1: No, que él no hubiera votado. Que no todo lo que pasa en el Parlamento él está de acuerdo. Y que no.
0: O sea, que apunta al PSOE ya. O sea, está pidiendo un sitio en el.
1: Ya apuntó maneras cuando hizo de mediador.

0: Para que Iglesias y Sánchez se entendieran.
1: Ahí gustó mucho en las televisiones.
0: Sí.
1: Y habló muy bien.
0: Sí, y eso es. Y ahora está...
1: ¿De qué era? ¿RC es?
0: Sí.
1: Es que RC también...
0: Sí, sí,
1: RC le iba a pedir... Si RC pide la amnistía, a Che Bildu va a pedir la amnistía para los de allí, pero no para los de aquí. Eso también sería... Claro. Habría movida. Pero bueno, yo creo que en la socialdemocracia... Cabemos todos.
0: Sí, sí.
1: Y eso es lo bonito.
0: Sí, hay algo que caracteriza a la socialdemocracia, es su amplio abrazo.
1: Es que ahí superaría mucho. España Repensatu.
0: Sí.
1: Aportaría mucho, casi más que el PNV. Porque ahí me imagino que habrá que volver a hablar de que van a ser clave y más que el PNV en el Congreso de los Diputados, sí. Que se lo saben, con perdón, los negros, que va a ser así. Sí.
0: Por supuesto.
1: Pues Repensatu es. España Repensatu, Repensando España...
0: A mí Repensando sí. España me parece...
1: Repensando España sería entonces España Repensatu, ¿no? Así sí. Cambiando el orden, que queda todavía mejor.
0: Eso es.
1: A mí me gusta. Desde aquí se lo cedemos.
0: Sí, como hemos tenido muchas ideas.
1: Un montón de ideas
0: que no han llegado nunca
1: que no han llegado a ningún sitio, pero porque la gente es así de
0: gilipollas.
1: De gilipollas y envidiosa, y como sí. No la piensan ellos, pues... Pues eso, pues a mí ya me gusta,
0: sí.
1: Ya me gusta, porque cuánto tiempo hay para, no, la campaña ya saldrá ya, ¿no? En
0: sí,
1: breve.
0: Sí, ya, porque la vota, pues se vota ya también dentro de poco, ¿no? 10 de noviembre.
1: ¿Cuándo llaman? ¿Le va a tocar aquí usted otra vez? Igual tiene boletos.
0: No sé.
1: Yo no voy a coger ningún papel, yo les voy a decir a mis padres que
0: ya.
1: Todo lo que llegué a su casa, que yo he muerto.
0: Sí, porque ya, en mi caso sería tentar ya demasiado a la suerte, yo creo.
1: ¿Que te llamen otra vez?
0: No ir otra vez, sí.
1: ¿A no ir?
0: Sí.
1: Claro, si te tocas suplente...
0: Sí, no ir, que si hay alguien de la justicia que me está escuchando, fui. Pero no fui.
1: Fue usted,
0: sí,
1: yo
0: sí.
1: Tengo así, lo sé.
0: Exacto.
1: Que fue, pero al ver, es más, volvió con gran desilusión. Recuerdo
0: sí.
1: Que usted fue, porque perfectamente duchado...
0: Sí.
1: Y al ver que la mesa se había conformado, usted volvió lloroso y se dedicó a beber.
0: Exacto.
1: Y a drogarse.
0: Eso es.
1: Así fue el
0: O sea, yo me levanté de
1: eso,
0: la cama.
1: Se levantó usted de la cama. Hizo sus
0: ablaciones.
1: Sus ablaciones y su
0: sí.
1: Yoga anal. Duchóse.
0: Sí.
1: Tomó un...
0: Cagué.
1: Cagó.
0: Sí.
1: Cagubo. Luego
0: eso
1: tomó
0: es.
1: Un desayuno proteico.
0: Exacto.
1: Hizo un poco sus flexiones, leyó el ABC... Que se lo dejan en el buzón.
0: Es porque estoy suscrito desde que tengo uso de razón.
1: Y se fue silbando.
0: Pim, pam, hasta
1: el himno de la Legión,
0: hasta
1: Sansomendi.
0: Dando un paseo.
1: Saludó al de la garita.
0: ¡Aupa!
1: Voy orgulloso a formar parte de una
0: Eso
1: mesa
0: es.
1: Presidencial. ¿Y cuál fue su sorpresa? Que...
0: Eso
1: al
0: es.
1: Llegar ya estaba conformada.
0: Mi puesto estaba cubierto.
1: Estaba cubierto por la persona, pero usted tenía...
0: Sí, iba de suplente.
1: Suplente,
0: sí.
1: Pero que suplente como un suplente, como un Luis Suárez que sabe
0: sí,
1: que va a salir.
0: Sí, como una Duriz.
1: Eso.
0: Que salgo y hago una chilena.
1: Que sale chilena, gol y gala, los tres puntos, sí.
0: Pero, y me dijo el míster que no iba a jugar ese partido.
1: Y claro, usted ya se...
0: Dije, pues, ¿qué cojones hago? Y me fui al after. A ponerme como un
1: after democrático, donde se juntan toda
0: sí.
1: La gente que no
0: todos,
1: ha podido
0: todos
1: ser.
0: Todos los suplentes de mesa. Era una fiesta privada de suplentes de mesa,
1: claro.
0: Donde nos pusimos todos...
1: Pues haciendo una fiesta de la
0: sí.
1: Democracia,
0: sí.
1: No, ya que no habían podido participar al 100%
0: sí.
1: Plenamente, pues...
0: Sí.
1: Celebrando un poco
0: sí.
1: Y olvidando que
0: eso,
1: no han sido...
0: Mientras escuchábamos tecnodemocrático.
1: Tecnodemocrático, pues
0: sí.
1: Eso es de la época canalla de
0: sí.
1: Partisan Buenry.
0: De Nando Discontrol.
1: Nando Discontrol, que el otro día le vi
0: sí,
1: pinchando
0: sí, sí.
1: Unos temazos en
0: guapos,
1: YouTube.
0: Guapos.
1: Guapos, pero guapos.
0: Que te
1: pero
0: explota la cabeza.
1: Te explota la cabeza como la explota a Nando Discontrol.
0: Como le explotó en su día.
1: Temas,
0: sí.
1: Pero guapos en los que él aporta... Desconozco el qué, pero que están guapos. Y eso bien puesto. A las 4 de la mañana, eso tiene que ser. Pues eso es la vida.
0: Sí.
1: O sea, esos
0: sí.
1: Temas guapos. Ahí, pitufaos.
0: Detrás de otro.
1: Y continúa, mientras ando discoteca, haciendo cosas que dices. No entiendo qué haces, pero me está molando mucho. Y sé que ese golpe que has pegado no es fruto de la la droga consumida.
0: No es una epilepsia incipiente.
1: No. Ese toque verdaderamente ha cambiado, ha alterado la canción a un registro nuevo. Sí. Que nos
0: ese
1: da
0: golpe de ecualización.
1: Ese quitar los graves es que ha sido mientras otro hay subidón.
0: Eso es.
1: Es que es fundamental. Si no haces eso, la sesión se va a la mierda.
0: Sí. O sea.
1: Excepcional dando discontrol.
0: Donde los haya.
1: Donde los haya.
0: El discurso
1: no lo. Ah, el discurso musical o el suyo.
0: Ambos. Van juntos.
1: El suyo hablar a veces también.
0: Sí. ¿No lo escucha usted hablar?
1: Sí, creo que cuando habló sobre el caso Pastis y su enganchada al THC.
0: Pues hay una entrevista en la Vice de cómo él empezó a pinchar, que le va a parecer fabulosa.
1: Ya lo voy a ver.
0: Fabulosa. Sí. Que iba a las noches a oscuras, tenía las llaves de la disco. Él era portero de la discoteca. Pero
1: y ahí empezó a...
0: Iba a las noches, él hacía fotos al DJ desde todas las perspectivas y luego iba a la noche con una linterna, ponía todas esas... fotos, que eran como cientos de fotos delante de él, y repetía durante meses lo que hacía el DJ, iba a escondidas. Hasta que se convirtió en el absoluto amo de la electrónica que luego fue.
1: ¿Me dejó usted?
0: Loco, claro, no había smartphones ni tablets, claro. Entonces él hacía fotos y se las colocaba todas delante.
1: Hay psicokillers que están más centrados en la vida normal.
0: Y una noche le dijo al dueño de la discoteca, ¿qué tal si esta noche hacemos una noche loca? Que el DJ esté en la puerta y yo, que soy el portero, pinche. Y se puso a pinchar y dijo...
1: Y el dueño, que estaría todavía más drogado que el de la puerta, y que él...
0: Y diría, me me suda los cojones.
1: Me parece una idea excepcional.
0: Y dijo que se puso a pinchar y ya nunca más se bajó de la cabina.
1: Y el otro sigue en la puerta.
0: A día de hoy. Ahora es una charcutería, pero el otro sigue en la puerta, sí. Eso es un poco la historia maravillosa.
1: Hostia, tengo que verlo. Eso.
0: Que probablemente sea mentira, pero como la cuenta está muy bien.
1: Pero es que con esas movidas, tú te imaginas. Es que daría para un peliculón.
0: Sí.
1: Igual una serie no. Pero
0: una miniserie.
1: Una miniserie, sí. Eso, una cosa de 6 capítulos.
0: Capítulos.
1: Con esas imágenes, las fotos ahí, que le das un toque ahí, como cuando los policías ponen las fotos para unir, sí, ¿no? Y descubrir al malo, al criminal, al máximo.
0: Eso.
1: Ahí él hizo con buena música de la de entonces, que ahí sí que se hacía buena música. Sí. ¡Buah! Y luego un crimen por medio y algo de drogas y tienes una serie acojonante.
0: Sí, y sexo sucio y sudoroso.
1: Sexo sucio encima de cajas de Larios.
0: Exacto, cajas de Larios. Acabo de visualizarlo. Sí,
1: o Lirios, igual se ponía Lirios entonces. Sí, lo veo, sí.
0: Sí,
1: con algún cameo de alguna actriz porno hispana.
0: Sí. Sí, o
1: antiguas, o Susana Estrada, o Chiquillas del Destape, Nadiuska, por ejemplo, podía hacer.
0: Fedra Lorente
1: regentando el Tugurio.
0: Yo lo veo.
1: O alguna nueva, no sé.
0: Rosy de Palma, que siempre queda bien.
1: Rosy de Palma, que te sirve para eso. Sí, y luego nuevas actrices, o yo qué sé, la de la niña María Isabel, que podía hacer de del polvo, pues es, ¿no? Coger un poco.
0: Sí, lo mejor un poco de.
1: Y te sale un. Pero luego Nando Discontrol. Bueno, claro, tendría que ser un Nando Discontrol joven, con lo cual lo podría... Mario Casas, que te hace cualquier cosa y habla como él.
0: Sí.
1: Y luego Nando Discontrol haciendo, por ejemplo, de el Teniente Urrutia. Podría ser.
0: Podría ser. Y todo ello grabado por Lars von Trier.
1: Todo con Lars von Trier y los exteriores con Jim Jarmusch.
0: Eso es.
1: Y luego el guión entre ellos.
0: Eso.
1: Y ya te sale algo...
0: Sí.
1: Todo guapo, sí.
0: Pues si el Joker ha ganado el León de Oro.
1: Que Joker está a tope, ¿no? Yo no he visto todavía la
0: peli. Fui a verla.
1: ¿La ha visto? Sí. Bien.
0: Sí. La peli está bien. Me parece que a la gente se le está yendo un poquito a la cabeza.
1: Pero a la gente se le va la cabeza con todas las pelis. Sí.
0: Porque, o sea, la peli está muy bien. Y Joaquín Phoenix está espectacular, pero básicamente porque la película está hecha para que él ponga caras todo el rato, durante 2 horas.
1: Sí.
0: Lo cual está bien. Pero. No me parece que sea para tanto. Está chula, pero está le ocurren demasiadas desgracias una detrás de otra que dices.
1: Y al final por eso es.
0: Claro, sí. Y y no le acabo de ver. Luego tienen muchas, o sea, todo está muy explicado porque evidentemente está dirigida a un público que en su mayoría pues no está acostumbrado a ver cine de autor. Entonces todo está muy bien explicado. Hay unos flashbacks como para niños pequeños para que entiendas la desgracia que está viviendo.
1: Claro, porque Joker, claro, es para el público que va a ver películas de
0: sí, superhéroes. La peli está bien porque, bueno, además está ambientada a principios de los 80, que es cuando en la era Reagan se quita todo... todos los servicios sociales, a todos los locos los mandan a la calle y les dejan desprotegidos, y él pues es un poco un chico desequilibrado que quiere ser comediante, y pues eso, familia desestructurada, todo muy desestructurado, pero es como todo como muy fácil, es como sí, vale, y de repente peta y te lo tienes que creer, dices, vale, pues ha petado.
1: Yo es que creo que está por ahí en esto, pero creo que está en latino, y en latino Joker no. Tiene que estar muy guapa.
0: El guasón.
1: Entonces, pero bueno, ya bien,
0: pero ya digo que Joaquin Phoenix está espectacular. Robert De Niro aparece, pero como el que pasaba por allí.
1: Sí, claro, que aparece Robert De Niro, sí. Siendo el presentador de
0: sí,
1: programa,
0: todo,
1: ¿no?
0: Gordo, sí, que yo creo que va, cobra su cheque y se... Y
1: sí, como, sí. Como este, como Al Pacino en, sí. En la de... Sí. Que aparece, pero si es otro, sí. Te la suda, básicamente.
0: Sí. Sí, luego es eso, pues los pobres, pues eso, la masa es una masa violenta y estúpida, y los ricos son muy malos todos. Como todo muy... Y dices, vale, pues muy bien, está bien. A mí me gustó, pero... Pero bueno, de ahí a ganar un León de Oro, que yo que sé, que igual lo ha ganado mierdas peores, que no lo
1: posiblemente.
0: Sé. Muy posiblemente, pero vamos.
1: Pues qué, pues así es. Es que hasta que no se haga la peli sobre Nando Discontrol, que va
0: el
1: que
0: superhéroe.
1: Va, el superhéroe español, pues.
0: Sí.
1: Pues empezamos igual ya, porque sí, ¿no? Yo tengo alguna cosa más apuntada.
0: Ajá.
1: Pero, o no. No, luego hablamos.
0: Vale. Sí,
1: todo es una mierda.
0: Todo es una puta mierda. Pues vamos con el primer tema, venga.
1: Venga, ¿hoy de qué? ¿Hoy de qué va a ser el programa? ¿Hoy qué movidas guapas nos ha traído hoy aquí a tope para que la peña en este otoño caliente
0: sí.
1: Esté a tope y ahí... Y,
0: sí, todo eso.
1: Y se lo pasen Dabuti preparando la revolución.
0: Pues vamos
1: sexual.
0: A empezar con Zonal. Que Zonal es el proyecto entre Justin Broderick de Godflesh con Kevin Martin, también conocido como The Bug, que es un productor de electrónica que ha trabajado también con Earth. De hecho, con Justin Broderick también tenían otro proyecto, Techno Animals, y es un disco de drone, dub, con bajos bien gordos, tiene cositas de trip hop. De hecho, en la mitad de los temas del disco colabora Moor Mother, que es una poeta, rapera y activista estadounidense. Pero todo muy oscuro, muy chulo. A mí la verdad que me ha molado el disco.
1: Oscurote, ¿eh? O sea, sí, que a oscuro Sabater se lo podríamos recomendar sí. Ahora en su bajona perpetua.
0: Sí, sí.
1: Para que...
0: O al Pipi Estrada de los martes.
1: Pipi Estrada de bajona.
0: Sí.
1: Los martes no sale Pipi Estrada en...
0: Sí.
1: Igual, no lo sé,
0: igual,
1: no lo sé.
0: Igual es que no tiene bajona.
1: Es que hoy he estado viendo el Chiringator un poco, la repetizaba a la mañana y había un montón de gente nueva ahí, sí. Gente...
0: Bueno, está el hermano de Pogba.
1: Ah, sí, sí, es verdad, un fichajazo. Hay otro también, señor de color más oscuro,
0: ajá.
1: Que no sé quién es, pero que tampoco... Y luego, básicamente, los que soportan el programa es, bueno, Alfredo Duro.
0: Alfredo Duro.
1: Y Tomás de Roncero y Roncero.
0: Eso.
1: Con su
0: Cristóbal Soria.
1: Idiote supina. Cristóbal Soria a mí ya me cae muy mal.
0: Sí, a mí nunca me ha caído bien.
1: A mí no me ha caído nunca bien porque encima es del Sevilla. Y
0: eso
1: el
0: es.
1: Sevilla, pues...
0: De entre Grima y Asco.
1: Sí.
0: Pero bueno, el Betis también.
1: Todos.
0: Sí,
1: a mí todo.
0: Es que
1: tengo mucho delito de odio para sí. Mucha gente, sí. Pero... Pero Alfredo Duro es, y claro, y no sé si Pipi. Sí, Pipi cuando aparece está de subidón. Se nota sí. Que luego ha quedado con amigas.
0: Amigas.
1: Pues zona, eso,
0: sí,
1: Zonal.
0: Que bueno, pues necesitado su. Bueno, su debut. Al final es un proyecto, yo creo que son proyectos aislados que hacen. Su disco Wrecked a través de Relapse Records.
1: ¡Oh!
0: Sí.
1: De aquí, que ya llega la Navidad, ya estamos en Navidad, sí. Relapse Record, no estaría mal una cesta.
0: Una cesta.
1: Con unos productos, dos vinilos, cuatro camisetas sí. que no vendan y
0: eso,
1: tres recopilatorios.
0: De las que tengan en el fondo, de triple sí. XL. De... Sí,
1: que es de lo mismo.
0: Sí, sí, sí. Que, nosotros es por la ilusión de recibir un regalo de algo.
1: De que nos den algo. Bueno, que nos han dado el de Crocus, sí. un discurso... Un disco de discursos del Führer.
0: Sí.
1: Bueno, ya alguna cosilla hemos recibido. Y, sí. y así. Pero bueno.
0: Un mechero con la bandera España me trajeron.
1: Ah, sí. Sí. Hostia. Joder.
0: Que se acordaron de mí.
1: Pues es que eso siempre mola.
0: Y dije, pues muy bien.
1: Pues eso, relapse. A ver
0: ¿algo?
1: Si.
0: Algo, ¿para qué cosica? Un CDL. Unos CDLs de
1: unos
0: algo.
1: CDLs ya.
0: De esos que tienen ahí.
1: Sí, recopilatorios.
0: Sí,
1: de...
0: sí, sí.
1: Con canciones clásicas de.
0: O el típico edición remasterizada que no has tocado nada. Pero la vendes al doble.
1: Que es más cara.
0: Eso es. Eso pues nos eso. Vale. Nos vale.
1: Eso nos vale.
0: Anda que no tendrán ahí un fondo de discos que no venden ni a...
1: Pues para, me imagino para cuando tengan reuniones de negocios.
0: Exacto.
1: Con prolapse.
0: El prolapse. La colaboración de Murmoder.
1: Pues vamos a los 35 de programa.

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0: Horoscope guapo.
1: ¿Eh?
0: Me recuerda un poco a eso que hicieron con el Son of Hate and Love, on Love and Hate, que sacaron una versión dub, los Godflesh. Pero está guay, sí, con ese pequeño toque dub y ese toque de la cantante, hay un tipo raga drogado ahí. Está guapo. A mí me ha gustado.
2: Le ha gustado, me alegro.
0: Zonal,
2: como la defensa en baloncesto.
0: En baloncesto, pues eso. System Error. Muy bien, muy bonito.
2: Sí.
0: Música para este otoño.
2: Sí.
0: Donde también porque surge el amor. Como ha surgido el amor con la piba que se está.
2: ¿Quién?
0: Calzando Pipe.
2: ¿Pipi?
0: Pipe, que es como se llama a Froilly, a Froilán.
2: Ah, pero es la novia de siempre que tiene.
0: Pero ahora es nueva, porque bueno, se ha hecho el careto.
2: Se ha recauchutado, sí.
0: Pero se ha hecho ahí.
2: Sí.
0: Ahora es muy Kardashian.
2: Sí,
0: ahora le han puesto más esos morros de pato succionador.
2: Y lleva chupas de cuero.
0: La nariz la han dejado así y lleva chupas de cuero. Sí. Y le chupas de cuero.
2: Sí. Ahí, bueno, ella, además, ella es una de las familias más ricas de.
0: De los del pozo.
2: Sí.
0: No del tío Raimundo.
2: No,
0: sino
2: no.
0: El pozo, esos.
2: La charcutería.
0: Charcutería es el pozo, eso es. Pues es la nieta de Tomás Fuertes.
2: Sí.
0: El dueño, bueno, que aparte de tener otras, pues me imagino que tendrá diversificado su capital.
2: Seguro.
0: Sus 10.000 euros los tendrá.
2: Sí, no creo que lo tenga todo metido en el saco de la charcutería.
0: No, pues y claro, ella está también muy contenta porque creo que a Froilán le regalaron el Yes Extender dorado.
2: Sí.
0: Del abuelo.
2: El Doratus.
0: El Doratus Yes Extendis. Que se lo regaló Felipe González con unos empresarios. Eso ha salido en prensa.
2: Que no.
0: Y entonces debe estar caro la chica. Porque Froilán está también un poco ahora a la droga, ¿no? Como Victoria Federica también. Victoria Federica
2: está. Sí, sí,
0: está,
2: sí.
0: Siempre que sale, parece que sale de un after.
2: Sí, pero con ese aire, pero muy sofisticada. A mí tiene un aire crooner.
0: Sí,
2: seguro que
0: a mí me recuerda a esta artista que luego la pillaron robando. Fíjese qué datos. Yankee. No me acuerdo.
2: Juliette Lewis.
0: No.
2: No.
0: No, la que salió en Eduardo Manos Tijeras, que no en Eduardo Manos Penes.
2: Sí.
0: ¿Cómo se llamaba?
2: Sí, la de Stranger Things.
0: Puede ser, no sé.
2: Sí,
0: Winona Grinder. Sí, Winona Ringgrinder me recuerda mucho, o sea,
2: a Victoria Federica,
0: ese aspecto como de.
2: A mí su nombre ya me parece maravilloso. Victoria Federica me parece maravilloso, para empezar.
0: Sí. Luego, su cuenta bancaria también nos parece muy a tener en cuenta. Y tiene esa chica, además, yo creo que todavía no está muy bien desarrollada, pero en poco tiempo ya verás.
2: Sí.
0: Sí, porque todavía tiene esa delgadez como de.
2: Pero igual es de la droga.
0: También es que parece un poco eso,
2: claro.
0: Está un poco con el. Y eso de ponerse ropa encima, o sea, capas de ropa, que ahora es muy moderno,
2: sí.
0: Y en las pasarelas se lleva, pero está cogido de los homeless.
2: Yo con Froilán probablemente no hiciera buenas migas, pero yo siempre que veo a Victoria Federica digo, si nos encontráramos en el after, haríamos buenas migas. No estoy hablando de nada sexual.
0: Porque, no, sino de.
2: Porque yo trascendí hace tiempo
0: el sexo.
2: Sí, sí,
0: pero y en los afters se trascende mucho más.
2: Sí. Yo creo que es una chica con la que echaríamos unas risas.
0: Sí, mientras pues, está pinchando Nacho Discontrol, no, por
2: eso
0: ejemplo.
2: Es. O Dani Logia.
0: Y
2: compartiríamos igual el fresquito.
0: Sí, esas chupadas de una sustancia. De color rosáceo en un plástico que nadie. Pues eso,
2: todo muy higiénico.
0: Y todos metiendo ahí el que luego dices, ¿cómo pueden comer los árabes del mismo plato con la mano el arroz? Y dices, ya. Muy bien.
2: Llevas metiendo el dedo.
0: ¿Dónde lo ha metido? Que ese dedo a ver de dónde viene. Los váteres, los after. El papel higiénico, hay veces que, claro, la gente se limpia mucho las narices para que no se te quede ahí larga masilla. Y luego hagas un paluego y cuando vas a dormir para levantarte al día siguiente a trabajar en el banco y hagas así y no duermas en toda la noche y te levantes otra vez con ganas de seguir de fiesta.
2: Sí. Ese chinorrillo sorpresa que te golpea al fondo de la garganta y pues, que siempre es muy agradable.
0: Lo que está bien, sí, Victoria Federica. Yo creo que con Froilán. Froilán tiene la pinta de ser el típico amigo que todo va bien y te mete en un embolado.
2: Sí.
0: Embolado de acabar a hostias.
2: Exacto.
0: Y recibir tú, porque él se pira.
2: Claro, y porque él tiene sangre real. Y él no puede recibir. Pero
0: no puede recibir, sobre todo porque tendrá ocho... Sí. Escoltas.
2: Pero tú, en cambio, lo puedes recibir todo.
0: En cambio, sí, Victoria Federica tiene más pinta de un cigarrete, hablar sí. de una serie, de, sí. de la de Élite, por ejemplo.
2: Y de escuchar...
0: El último disco...
2: Sí, y de escuchar...
0: Desde Rosalía a Tool.
2: Shoegaze. Escuchar Jesus and Mary Chain.
0: Sí, pero Jesus and Mary Chain... Sí, pero también no hacerle ascos a la discografía completa de Hombres G.
2: No, no, no, porque hay que hacerle ascos.
0: Si tienes un día mucho más, pues a los Nikis y el Imperio Contraataca.
2: Sí, sí.
0: A ver, no sé, y poder ver eso, pues series desde Breaking Bad a Élite.
2: Sí, aquí echarte, no hay quien viva.
0: Aquí no hay quien viva y echarte unas risas con unas lo risotas. Que hay en YouTube de cosas de manos... Manos en la masa, no, manos en la masa era el programa de... ¿Cómo se llamaba el de...?
2: ¿Cuál?
0: El de las ñapas, joder, qué malandro.
2: Manolo y compañía.
0: Manolo y compañía, sí, la de...
2: Sí.
0: Con, no me acuerdo.
2: Sí, la de Manolo y Benito.
0: Manolo y Benito, eso es. Pues esa, que no me acuerdo sí. el pues sí. No, o sea, que no, sin descartar amplitud, transversalidad, exacto. ¿no? En todo su sentido. Sí tiene pinta de ser...
2: Yo soy muy fan de Victoria Federica.
0: Victoria Federica es un referente. Luego sí. sí, que puede ir a ver a los toros, pero a su vez yo también la vería en una manifestación de los verdes.
2: Sí.
0: O sea, la puedo ver en una manifestación de Vox y en Cataluña por sí. la Unidad de España... Y a su vez también en una...
2: Sí.
0: Contra el la muerte del clima, o como sí, se llame
2: con,
0: ahora...
2: con un libro de Sartre bajo el brazo.
0: Sí, y la super pop.
2: También, con Sartre en la portada.
0: Con Sartre en la portada. O con Sabater en la sí, portada,
2: sí,
0: ¿no?
2: Sí, sí,
0: sí. Sí que la veo, sí. Y es, sí. Un, oye, es una buena niña, que es lo que se dice ahora.
2: Se la ve... Bueno, esa nota no se la ve, pero se la ve...
0: No, se la ve...
2: Con buen fondo.
0: Pero es esa drogadicción que se lleva bien,
2: sí.
0: o sea, de gente que se sabe que se droga, pero sí. que todo el mundo lo asume, pero que
2: sí.
0: ese toque de yonquez
2: sí.
0: les hace más cercanos.
2: Sí, que y no les... le impide llevar una vida normal.
0: No, no, es muy normal, muy,
2: muy normal.
0: Normal, y con un novio torero creo que tuvo que,
2: sí.
0: que es todo sí. muy normal.
2: Pero igual su próximo novio es de la CUP.
0: De la CUP, o un mimo,
2: o un mimo de la CUP.
0: Un mimo de la CUP. Por ejemplo, podría ser que...
2: Eso sí, es, sí, sí.
0: Yo no...
2: Sí, porque ella es de la realeza, pero es una chica moderna.
0: Pero de la real realeza, sí, o sea, sí. de la realeza...
2: No
0: sé,
2: ella no se casa con nadie.
0: Que está a pie de calle.
2: Yo la veo igual siendo la nueva conquista, Nacho Vegas, o...
0: Sí, donde hubo algún... Soplagaitas del indie,
2: eso es.
0: Que son una mezcla de cantautores
2: sí.
0: y poperos.
2: Sí, con alguien de Viva Suecia o sí, o así.
0: Con todos,
2: los
0: porque
2: de
0: ahora como está el poliamor,
2: el poliamor.
0: Sí. Pues también, todo puede ser.
2: Exacto.
0: Pues vamos a, pues eso, que el que ha quedado sí. muy guapa,
2: sí.
0: Mar, que estábamos hablando de Mar Torres,
2: sí.
0: que muy muy bien,
2: muy bien,
0: muy bien, y que ahora queda un poco menos moderno. Froilán, que no lo ha sido nunca,
2: ya.
0: pero como ella va a tope, me imagino que en breve se podrá un bullate también Kardashian, todo guapo.
2: Puede ser.
0: Entonces, pues sí, queda un poco más garrulo, Froilán.
2: Sí, es un poco el paquirrín de la realeza.
0: muy bien.
2: Sí, pero yo creo que acaba.
0: Pero con Coco.
2: Pero bueno.
0: Ha probado todo.
2: Ha probado todo. Y no por pagando.
0: No, por hincarlos.
2: Y acabará de directivo de una gran empresa, eso lo sabe cualquiera.
0: Me imagino, una gran empresa donde luego acabarán de consejeros exministros, como
2: es.
0: John Darpón ha acabado en una empresa de seguros sanitarios.
2: Pues como debe ser.
0: John Darpón, el amigo de Bob Esponja, el del PNV.
2: El del PNV, claro.
0: De nuestro querido PNV. Claro. Donde hay otro consejero en esa empresa, en que la voy a decir, que le ha apuntado, que paso ya apunta, en Keralty.
2: Ah.
0: La aseguradora privada Keralty. De Joseba Grajales, otro nacionalista de pro.
2: A mí me parece bien.
0: A mí todo me parece bien.
2: A mí
0: bien.
2: Me parece que...
0: A mí esto envidia.
2: Si es por hacer país...
0: Adelante.
2: Adelante.
0: Adelante, eso
2: adelante.
0: Es. Adelante. Repensa tu España. España, repensa tú.
2: España, repensa tú. Pues vamos con el siguiente tema. Vamos con un discazo que... Vamos con Mega Drive.
0: Mega Drive.
2: Mega Drive. El productor tejano. Hablamos de... Para situar en géneros, hablamos del Dark Synth. Pues, en fin, este género muy ochentero, pero que une los sonidos ochenteros de películas, videojuegos, pero con este golpe y gordor más moderno. Pues bueno, en fin, bandas que aquí han sonado como Carpenter Brut, como Perturbator. Pues Mega Drive, en 2014, sacó para mí uno de los discos de referencia dentro de este movimiento, que fue 198XAD. Luego sacó varios discos y tal, pero para mí está en el top 5 de discos dentro del género. En fin, un disco macarrísimo, muy agresivo, gordo. Y años después ha seguido sacando discos, pero acaba de sacar la continuación directa de aquel, porque luego él suavizó su sonido, se fue por otros derroteros, y acaba de sacar 199XAD, que es la continuación de 198XAD.
0: ¡Qué tío!
2: Con portato guapa.
0: Con calaverias.
2: Calaverias, todo muy guapo. Y me parece, en fin, ya directamente para mi top de discos del año, directamente.
0: Ha sacado en este año 2019, sí, en el que estamos, sí, inmersos.
2: Evidentemente, ya en este año ya la sorpresa no es tanto como cuando sacó... el 198, pero me sigue pareciendo un disco todo guapo. Y vamos a escuchar el tema Terror Eyes de Mega Drive.
0: Pues sí, con 50, pues sí, y además así acabamos, sí, ¿no? Acabamos con música, pero casi, porque son 5 minutos más esto. Pues sí, pues sí, pues sí. Pues vamos, pues a ello con. Y ya está. Y Mega Drive.

0: Pues un musicón, sí. Ahí me estoy imaginando a...
1: A Victoria Federica.
0: A Victoria Federica, fumando. Sí. El after se puede fumar.
1: Sí, claro.
0: Porque como ya es un, no es un homenaje a la salud, los artes, los afters, pues claro. Entonces... con Andrea Levy también, con Bernard, sí. Henry Levy también.
1: Eso es.
0: Intentando,
1: sí,
0: pillar...
1: Cacho. Intelectualmente.
0: Sí, que veo ahí un montón, sí, de... Pedro no, Pedro Sánchez no, porque esto a Pedro Sánchez no le pone, ¿no?
1: No.
0: Este tipo de...
1: No.
0: Pero sí veo, sí, a Federica fumando. Bueno, el cigarro fumándose a ella.
1: Eso es.
0: A Victoria Federica. Y con sus ropas. Igual un chal.
1: Sí.
0: Y bajo...
1: Y encima
0: un chaleco facha.
1: Una sudadera.
0: Una sudadera.
1: y un chaleco de con parches de Motorhead.
0: Eso. Y una parte del pelo cogí con una coleta y la otra suelta.
1: Sí.
0: Como suele aparecer.
1: Sí.
0: Y así moviéndose como si fuera un bambú.
1: Eso
0: tan
1: es.
0: Flexible como el,
1: sí,
0: bambú.
1: Etérea, sí, claro, vaporosa.
0: Sí, sí es, sí es, sí, sí es. Esa es mi Victoria Federica. Nuestra Victoria,
1: nuestra Victoria,
0: nuestra
1: porque
0: Victoria
1: es de todos.
0: Federica.
1: Porque es de todos.
0: Sí, es, sí, esa delgadez que tanto, que ahora está poniendo muy en boga Cayetana,
1: sí,
0: Álvarez de Toledo.
1: De Toledo.
0: Pero que tiene otro aspecto, tiene más cara como de al loro que os mato.
1: Sí, porque esa delgadez no engaña, tiene pinta de que se lía hostias y se queda sola.
0: Sí, luego como tiene ese cuello, sí, como de superhéroe,
1: sí,
0: no había un superhéroe que se alargaba, sí.
1: Sí, el Mister Fantástico.
0: Eso, Mister Fantástico, pues... Pues sí, tiene, sí, el cambio, y cuando habla ya sabes que broman las justas. Sí. Que Victoria Federica tiene pinta más de decir cosas inconexas.
1: Sí, pero de estas que las
0: todas graciosas.
1: La suelta para que se las lleve el aire, sí.
0: Sí.
1: Así, como reflexiones que ella
0: reflexiones
1: suelta.
0: Reflexiones que vienen a,
1: sí,
0: suceder.
1: Y citas.
0: Sí, citas de Sabater, de Sartre.
1: Sí, sí, sí.
0: De Mao Zedong,
1: sí,
0: del Che Guevara, ¿no? Que ahora
1: así todo un poco
0: los 58, sí, sí, años
1: de Fujimori,
0: de Fujimori también, sí, sí,
1: cosas así,
0: cosas así, y luego, y luego risas como sí, sí la veo, sí, así, sí, sí, y será así
1: muy probablemente. Desde aquí, si nos escucha Victoria Federica, nos gustaría
0: que
1: escribiera o que
0: nos mandase
1: o algo, sí,
0: discos,
1: eso es,
0: de relax,
1: eso
0: que
1: es,
0: ya tiene dinero
1: o de relax
0: o de chill. Tiene pinta también de que
1: de
0: lo
1: chill,
0: mismo
1: de chill,
0: de oírle esos discos de cantos de ballenas en el océano,
1: sí, que
0: tanto daño,
1: sí,
0: han hecho,
1: sí,
0: a la sociedad,
1: sí,
0: en general,
1: o de cantos tibetanos pero con base electrónica.
0: Sí, también, esas cosas que deberían, sí, estar prohibidas por el, sí, Tribunal Supremo de este país, que no sé a qué se dedica.
1: Sí. ¿El Supremo o el Superior?
0: El que fuere.
1: Sí, sí.
0: Pero que eso. Pues vamos a continuar, ¿no?
1: Sí, ¿no? Continuemos.
0: Sí, vamos, así, ya estamos así. Si que sale un programa más corto, sí, total. Es que
1: sí,
0: tampoco,
1: hombre,
0: hay muchas cosas.
1: Hombre,
0: o sea,
1: hombre, tendríamos que recordar también a la gente que nuestro espacio es una hora.
0: Una hora.
1: Sí.
0: Pero claro, ante un montón de noticias relacionadas con la música que comentamos,
1: ya,
0: porque los ciudadanos y UPyD es musical también.
1: Sí.
0: Ya, bueno, ya hemos comentado antes que... ¿Ahora se llama QPyD o cómo será?
1: Pues no lo sé.
0: El nombre es el mismo, ¿no? Hombre, eso es un sorpaso en toda regla. Ahí se lleva un montón de votantes que incluso pueden llegar a la decena.
1: Oh, sí. Sí, sí, sí. A la Centena en sus épocas buenas.
0: Y en cambio Rosa Díez se ha pasado al Partido Popular.
1: Sí.
0: Qué curioso.
1: Hombre, la más lista,
0: bueno,
1: ¿no? Porque ella ya fue tonta montando UPyD, pero ha dicho, otra de estas no me como. Porque
0: no,
1: viendo el camino que lleva Ciudadanos, dice, yo me voy al PP a tiro ganador.
0: Sí.
1: A tirazo ganador.
0: A tirazo, sí, porque aparte, sí, tampoco tienes que ser... Con tu caudal político, que es un montón, tu lucha,
1: sí,
0: contra el nacionalismo, aunque ha sido... parte de sus gobiernos, pero
1: sí,
0: has estado luchando,
1: has estado
0: desde
1: ahí
0: dentro.
1: Sí, sí, sí.
0: Ahí tienes que no tienen que ofrecerte, que igual tampoco. Bueno, aunque dijo que haya todavía le ponía húmeda estar en el Congreso de los Diputados, ¿no? Que el Congreso sí se veía.
1: Sí. Y a día de hoy solo se mueve por lo que le haga ponerse húmeda. Está en ese momento.
0: Entonces, que volver al Congreso sí que.
1: Sí. O menos ha jodido.
0: Bueno,
1: porque se vive muy bien.
0: No, tampoco tanto, porque hay que estar luchando ahí todos los días. Bueno,
1: y...
0: todos los días igual no tienes que ir, pero...
1: Y Rufián dijo que eso de lo del cubata 13 que era mentira.
0: Está a 4, ¿no?
1: Que está más caro. Que no es la ganga que se dice por ahí.
0: Ya. Yeah.
1: O sea, que ni eso.
0: Ya, yeah. O sea, que encima ahora el menú también lo habrán subido y ya no habrá angulas.
1: Eso es.
0: No, no, sí, yo entiendo a Gravir Rufián que está ahí luchando sí, abrazo sí. partido, aunque lo iba a dejar. Iba a liderar la...
1: Sí.
0: La borroca en las calles.
1: Pero se lo ha pensado mejor y ha dicho,
0: ha dicho que mejor en Madrid.
1: Sí.
0: Pelear en Madrid.
1: Que es donde se pelea lo importante.
0: Es donde se consigue sí. todo.
1: La parte del león, que sí. se suele decir.
0: Sí, es donde se consigue absolutamente todo y se está demostrando día tras día.
1: Hombre, si no te lo da Madrid, no te lo da nadie.
0: No te lo da nadie, eso es. Por eso, yo creo que ya igual hay que presentarse al gobierno de España sí. directamente sí. y dejarnos de chorradas de dar el bote.
1: La CUP ya se presenta a los generales.
0: Sí, pero pero en tu zona, pero sí. conseguir lo mismo que Más Madrid. Digo, Más Madrid, Más España, Más País.
1: Sí.
0: Sortu en todo.
1: Por Ávila.
0: Por todos los sitios, eso como es. En los tiempos de las elecciones europeas.
1: Sí.
0: Por ahí. ¿Qué necesitas? ¿Se necesita sede? ¿Se necesita alguien? 10 taraos.
1: Se monta una sede.
0: 10 taraos, 4 firmas. ¿Qué se necesita?
1: Hombre, muy mal tiene que estar la cosa para no conseguir 10 firmas en Ávila para pa Bildu.
0: Pues es que hay que ir a por el gobierno de sí, España sí, directamente. Sí, sí. Si hay que tener ideas brillantes. O sea, si lo que es votar.
1: Hay que ser ambicioso.
0: Hay que apoyar al PSOE. Yo creo que es más fácil conseguir llevar a Otegi sí. como presidente de España.
1: De España.
0: Y empezar a hacer vista alegres y sí. recordar los tiempos en los que Johnny Díguanas y Osnaola llenaban el velódromo de Anoeta.
1: Exacto.
0: Eso tenía que haber. Las próximas elecciones, ahora no se puede, pero de aquí a 4 años, vivo en todo el planeta España.
1: Porque, ¿qué mejor manera para romper España que gobernándola?
0: Que gobernándola, eso es.
1: Si es que es
0: de cajón.
1: No estamos diciendo nada que no esté ahí.
0: Tú
1: que sea obvio.
0: Llegas a...
1: Llegas a presidente y dices...
0: Arnaldo, el presidente Arnaldo, presidente sí. de España.
1: Además,
0: sería maravilloso.
1: Arnaldo es un nombre que no choca para presidente de España.
0: No.
1: Don Arnaldo.
0: No, peor es Lenín Moreno.
1: Eso es.
0: Mira ya que está liando.
1: Ha tenido que salir...
0: Gracias al FMI.
1: Eso es.
0: Y a su gestión.
1: Sí.
0: Pues el presidente Arnaldo.
1: Don Arnaldo.
0: Don Arnaldo.
1: Sí.
0: Y Otegi tampoco tiene tan...
1: ¿A día de hoy?
0: No. ¿Tiene? Estaría a mí el presidente...
1: Pasa que tiene una fama ahí que injusta.
0: El presidente Arnaldo a mí me gusta.
1: Eso para... es. En las cumbres del G8.
0: Y es lo que se necesita para... Además sí, quedaría... Con ese nombre Arnaldo yo creo que harían muy buenas migas con...
1: Con Donaldo. Con Donaldo Trump.
0: Con Latinoamérica.
1: Sí, sí.
0: América y la... Centroamérica y la otra América.
1: Además, bueno, la izquierda Berchale siempre ha tenido lazos muy fuertes con la América Latina.
0: Y con la diáspora vasca, que Ortúzar dijo el otro día. Sorchigarri en el Rialde. ¿Eh? Bastante teníamos con 7.
1: Eso es.
0: Pues ahora el octavo pasajero del planeta Euskadi.
1: La diáspora, el octavo pasajero.
0: La diáspora.
1: Sí, sí, sí.
0: O sea...
1: Bueno, que...
0: Que si pasa es que las bases no sé a qué están. Sí están, pero tendrían que pensar...
2: Radixi irratia zentzuten.

0: se va, sí, se marchita y muere, muere el pez.
1: Hasta que vuelve otra vez a calentar Lorenzo.
0: Calentar Lorenzo y otra vez empezamos.
1: Sí,
0: pero
1: la evolución
0: yo creo
1: es cíclica, sí.
0: Que la evolución que tenía que llevar la izquierda Arrañaza es presentarse a Arnaldo presidente. Y se lo va a llevar, va a ser una pelea con Abascal.
1: Sí.
0: Vista alegre para aquí.
1: Pero una pelea embadurnados en aceite, sí. Como en Gladiator.
0: una homopelea.
1: Eso es.
0: Porque sé que ambos tienen su circuito Galler.
1: Sí,
0: de
1: sí,
0: seguidores.
1: Sí. Es de sobra conocido. Pues vamos con otro tema.
0: Vamos con otro tema, sí, musical.
1: Vamos a hablar de Ceremony. Ceremony es una banda, una de esas bandas que de la noche a la mañana pegan un ultracambio radical en su estilo y deja a todo el mundo loco. Porque es una banda estadounidense, Ceremony, hasta la fecha. Era una banda de power violence, de hardcore.
0: Ay, para,
1: lindando con el grindcore a toda hostia, a toda velocidad. Han fichado por Relapse Records, que todo bien, en principio una discográfica afín a este tipo de sonidos extremos, pero han sacado su tercer disco, In the Spirit World Now, de repente es un disco que suena a Joy Division. A Gang of Four. A mí hay algún tema como el que vamos a escuchar que me recuerda mucho a Frustration. Y cositas de New Order y la New Age. Un cambio, pero que el disco a mí me ha parecido muy gracioso. Me ha gustado mucho. A pesar de que no deja de ser un disco que mira por el retrovisor. Pero sí, ha sido una de las grandes sorpresas.
0: ¿Y eso se sabe por qué? O sea, que están pasando un proceso como Sabater de bajona melancólica. No, o
1: yo he visto
0: encontrado
1: que el cantante ahora viste con sudaderas de colores. Y que no sé si antes lo hacía. Y pantalones de pinzas. Y casi como todo muy moderno.
0: O sea, que igual el posmodernismo.
1: Sí.
0: El modernismo. Igual, sí. Porque claro, se están mirando hacia atrás el modernismo.
1: Sí.
0: Ha llegado el modernismo por detrás.
1: Por detrás.
0: Y
1: Igual se han cansado de no comerse un cagao. Y han
0: hombre, son evoluciones. Sí, es que allí estaba Stringe y Santi Orue. Pero las cosas.
1: Sí.
0: El ser humano es.
1: Sí, sí.
0: Parte de una mierda.
1: Bueno, eso es. O ahí está Ciudadanos diciendo ahora que no les importaría negociar con el Partido Socialista.
0: Es un caso que habría que estudiar mucho más.
1: Sí,
0: es muy complejo.
1: No es tan sencillo.
0: No es tan sencillo porque, claro, sí, es lo que tiene la cocaína. Pero bueno, que es así, es la evolución.
1: Exacto, es el ser humano en constante movimiento.
0: Irene Lozano, que escribe, que lleva el tema de España, del tema de exteriores.
1: Sí.
0: Que también empezó en UPyD y pasó y ahora está haciéndole la labor a Pedro Sánchez.
1: Exacto.
0: O sea, que hay la evolución y en España es fundamental.
1: Sí.
0: Igual en el mundo no es tanto, pero sí. España es.
1: Sí, porque
0: es un
1: país que políticamente de fronteras porosas.
0: Es muy bonito, muy bonito.
1: Y en constante cambio y movimiento.
0: Sí, sí.
1: Dialéctica pura.
0: Y que absorbe.
1: Sí.
0: Absorbe.
1: Sí, y excreta también.
0: A su vez. Sí,
1: es como un organismo vivo.
0: Absorbe.
1: Político.
0: Sí, es que España es como el tribunal. Es también un ente.
1: Sí.
0: O sea, es algo que.
1: Es algo vivo.
0: España, algo vivo.
1: Algo vivo.
0: Me gusta también ese eslogan.
1: No está nada mal. Pues vamos a escuchar Ceremony y el tema In the Spirit World Now, que da nombre al disco.

0: Qué bonito. Pues ahí para mover el bullate está guapo ahí. Sí. Con ese toque así como...
1: fresquito.
0: Sí, sí, no sé. Sí.
1: A mí este tema me suena mucho a Frustration. Es como decir que suena también a New Order. A...
0: sí, igual más sí. New Order, sí, Frustration igual tienen un poco más de mala hostia.
1: Sí.
0: Estos han perdido la mala hostia. Toda. Y han descubierto, pues, posiblemente... pues,
1: el cristal.
0: El cristal y Ciudadanos.
1: Y Ciudadanos, eso es.
0: Ha leído lo que dijo el Juan Carlos Girauta. Qué grande es este
1: no,
0: tío.
1: No, ¿qué ha dicho Girauta?
0: El PSC ha decepcionado ya mucho. O sea, a mí ya no podía. Lo abandoné hace 33 años sabiendo lo que era. Dos puntos. Un partido de lameculos paniaguados mezclados con ladrones pijos. Traidores, acomplejados, inmorales y nacionalistas dedicados a servirle a Puyol la cabeza del área metropolitana. Lo dijo en Twitter.
1: Sí, ¿eh?
0: Es...
1: Eso, antes, o sea, después de un tirazo y antes del siguiente.
0: Me imagino entre tiro y tiro y tomándose una copa de anisete.
1: Y diciéndole a Carlos Herrera, mira lo que acabo de escribir.
0: Mira, eso, ya mira. Pérez Reverte.
1: Eso.
0: Mira, mandándoles ahí WhatsApp.
1: Sí. El sábado vi la entrevista a Pérez Reverte en La Sexta Noche. Es que ahora que no salgo...
0: No.
1: Veo cosas.
0: ¿Y qué? Pérez Reverte a tope, siempre.
1: Muy bien. Porque ha escrito un libro sobre el Cid.
0: ¿El campeador?
1: Sí.
0: ¿O el pequeño Cid?

0: Ya aquí está. Hay unos cascos que están rotos,
1: ya lo
0: que
1: está
0: todo ese radio pobre.
1: Sí.
0: ¿Y qué dijo Arturo? ¿Alguna cosa así? Pues que los nacionales,
1: catalán. El mejor político que hay en este país es Pedro Sánchez, porque le recuerda a ese político renacentista de pura cepa, sin escrúpulos, que le da igual la ideología política con tal de seguir en el poder, y que eso él lo admiraba.
0: ¿Y eso solo lo hace Pedro Sánchez?
1: Así,
0: bueno, Pedro Sánchez lo hace muy bien,
1: sí,
0: el PSOE.
1: Sí, sí.
0: Ahí, en ese, ahí que hay que reconocer que el PSOE sabe metértela muy bien.
1: ¿Y qué más dijo? Pues que el gran problema de Occidente es que el hombre, porque él nunca habla de la mujer, el hombre, antes de la sociedad occidental, como la conocemos, era un hombre rudo, fuerte, acostumbrado
0: a no ducharse,
1: que cuando iba por el monte tenía que mirar en todos los lados por si había una emboscada, por si tal, sabía que podía morir en cualquier momento, entonces vivía la vida a tope, las relaciones eran más sanas, más viriles,
0: claro.
1: No como ahora, que como damos por sentada nuestra seguridad,
0: claro.
1: Pues y dices, muy bien, pues ala, ya te puedes ir yendo al medievo.
0: ¿Qué prefiere? ¿Qué?
1: Lo de antes.
0: Sí. O sea, que ve bien que haya más muerte en la calle, violaciones.
1: Sí. Y que la gran tragedia del franquismo no fue toda la gente que mató, sino cómo se apropió de determinados, de la épica española, que hay que reivindicar.
0: Sí, y de los toros.
1: El Cid.
0: Santiago y cierra España.
1: Y que ahora la gente, la izquierda sobre todo, está complejada a la hora de reivindicar al Cid, por ejemplo. Que todo país necesita su épica y que España le ha dado la espalda a la suya.
0: Qué grande es Pedro.
1: Yo estaba diciendo, ¿por qué he dejado de salir? Digo, porque las gaupasas me sentaban mal, pero...
0: Pero es que eso también, es que una dosis de Pérez Reverte... ¿Pérez Reverte? ¿Qué, con qué se droga? De él mismo, yo creo que se autoalimenta.
1: Sí.
0: Es una antropofagia.
1: Sí.
0: O sea, no digo que se esté comiendo el pene, no, porque su pene, me imagino, su pene es como la espada del Cid, ¿no?
1: Sí, probablemente tizona.
0: Eso. Le llamará tizona. Y a su polla, claro, para que tenga nombre. Pero es, no lo sé, es que cada vez que sale y escribe un libro, dices, a ver qué sarta de sandeces.
1: Bueno, presentaba dos. Uno era sobre una novela sobre el Cid, inspirada en el Cid, y la otra, la historia de España según Pérez Reverte, que va por la décima edición.
0: A ver si hacen una
1: película,
0: una super serie.
1: Sí.
0: O sea, como Goenkale, pero con capítulos escritos
1: Netflix.
0: Por Pérez Reverte.
1: Eso es.
0: Y que todos los personajes sean Pérez Reverte.
1: Sí.
0: Que él sea...
1: Sí. Interpretados por Viggo Mortensen y Pérez Reverte.
0: Sí, pero Viggo Mortensen haciendo un personaje nada más.
1: De Viggo Mortensen,
0: eso es. Viggo Mortensen, el papel de Viggo Mortensen en diferentes etapas
1: de la historia de España, interpretada por Pérez Reverte. Sí.
0: Porque ves, pues... Y es que encima como está igual, con su cara esa de vinagrero...
1: Sí, total. Sí, que él dice que injustamente, que él se le tacha, pero que él, cualquiera que le conoce, sabe que es muy afable y se reía un montón.
0: Tiene pinta,
1: sí.
0: Seguro.
1: Solo que es así para mantener a raya a la gente que no quiere
0: claro,
1: tener cerca.
0: Como era el Cid, ¿no? Que el Cid no hacía amigos porque se dedicaba a matar y al final vas a matar a alguien cercano, a alguien que le caes bien y se va a liar.
1: Sí.
0: Entonces es mejor llevarte mal con todo el mundo y así poder atacar a diestro y siniestro, que es donde a Arturo Pérez Reverte le gusta.
1: Sí.
0: Pues voy a mirar a ver... ¿Dónde le entrevistaron?
1: En La Sexta Noche.
0: Joder.
1: Iñaki. Nuestro Iñaki.
0: Joder. ¿Y no estaba también el de La Razón, el Marguenda?
1: Pero la entrevista...
0: Ah, bueno, la entrevista y luego...
1: Una entrevista aparte en el Casino de Madrid.
0: Pues, sí. Qué buen sitio.
1: Sí.
0: La Sexta, me encanta.
1: Sí.
0: Muy bien, pues adelante. ¿Qué puede ir peor? Nada. Pues
1: nada.
0: Vamos a poner música para...
1: Pues sí, ahora nos vamos a poner serios y vamos a escuchar a Keith.
0: Sí, porque una vez que hablamos ya de Pérez Reverte y el Cid y la historia de España, hay que pasar
1: al metal, a
0: la seriedad.
1: Exacto. Vamos a escuchar a Gatekeeper, que es un quinteto de tíos muy feos de Texas, que son de Texas, pero...
0: Es cierto, se oye...
1: Sí.
0: Al rato se oye mal, pero no sé si es...
1: No sé, yo lo oigo todo el rato.
0: Sí, no sé si hay... Bueno...

0: A mí me la suda y a la gente que se joda.
1: Por culo. Y pues ya digo, un quinteto de Texas, pero que parece que son todos suecos, porque toman como referencia a bandas como Entombeth, como Grave.
0: Pero en sonido, en guapo, sonido, no,
1: feos son todos también. Grave eran muy feos, Entombeth también eran muy feos.
0: Bueno, sí, también los suecos, sí, es que los tenemos, las suecas, pero las suecas, sí, que venían aquí a
1: coger. Bueno, los suecos son guapos, pero los suecos que son guapos no hacen metal, porque tienen otras cosas que hacer. Están muy entretenidos.
0: Hombre, claro,
1: practicando el sexo.
0: Sí,
1: los,
0: sí,
1: feos, en cambio, tienen,
0: claro, es como Rosendo. Claro. Dices, vas a montar leño y luego vas a seguir dando la guitarra 40 años si no hubieras tenido esa nariz,
1: claro,
0: y ese pelo pobre. Claro,
1: pobre.
0: Si hubieras, sí, por eso.
1: Evidentemente.
0: Empiezas, ya te aficionas, ves que igual tocando la guitarra de vez en cuando alguien te limpia el mástil.
1: Sí.
0: Y decides seguir así.
1: Voy a seguir. Diosito, que me quede como estoy.
0: Eso es, pero claro. Sí, sí, no, no, es la explicación muchas veces de la gente cómo acaba en el metal.
1: Sí, por feos. Eso es así. Pues ya digo, una banda que bebe tanto de la vía sueca hacia el death metal, de bandas, pues eso, como Grave, como Entombeth, y también beben de otras bandas no suecas, pero que entienden el death metal de una manera...
0: Proto-sueca, ah, no.
1: Muy primaria, ah. Alejado de tecnicismos, bandas como Bolt Thrower, como Asphyx, pues un poco el Gordor, lo que viene a ser el,
0: sí,
1: Gordor.
0: Sí, sí.
1: Bandas con patrón compositivo muy...
0: Y gente fea también.
1: Y gente fea también, feísima. Con patrones compositivos muy sencillos y que hacen hincapié en esta rítmica gorda, afinado, engordísimo todo, y que hacen que el segundo disco de Day Creeper se me cae.
0: La emoción.
1: También editado a través de Relapse Records, su segundo disco de Certez, pues sea todo guapo. Y vamos a escuchar, diréis, esto es mentira.
0: Esto es mentira porque no me creo nada y yo tengo que cotejar diferentes fuentes para hacerme una idea de la realidad.
1: Yo he leído en El Español que esta banda no es así. Pues vamos a escuchar el tema From the Ashes.
0: Pues vamos a oír a
1: Gatekeeper.
0: Estos tíos feos.

0: estaba.
1: Pues gente fea, pues que grita. Y porque si fueran guapos y mantuviesen pues unas relaciones sexuales continuadas, pues sería lo bonito que es el mundo. Sobre todo su Suecia natal.
2: Exacto.
1: Y así es, en cambio, claro, te vas dejando, no te peinas.
2: Ayer inauguraron en Malmö, Suecia,
1: sí.
2: la estatua a Ibrahimovic.
1: ¿Ah, sí?
2: Sí.
1: ¿Una estatua a Ibrahimovic?
2: Sí.
1: Con dos cojones, claro que sí.
2: Eso es.
1: Haciendo alguna acrobacia de estos.
2: Así sin pantalón, o sea, sin camiseta y haciendo así, algo así como el ara.
1: Ahora remata, el que está en la liga americana. Está, bueno, siempre remató porque ha hecho artes marcianas este.
2: Sí.
1: Y hay veces que hace unos remates imposibles,
2: sí,
1: acojonantes. Pero también lo cierto es que cuando estuvo en los grandes equipos, fue más toca pelotas que.
2: Sí. Pero él se considera el puto amo. Y eso,
1: ya,
2: es,
1: eso, está
2: eso,
1: guay.
2: Eso es lo importante.
1: Sí, este se puede juntar con Balotelli y Cristiano.
2: Sí.
1: Cada uno en su nivel.
2: A hacer una lucha de penes.
1: Sí. La terrible lucha de penes. De los clubes de la lucha de penes que existen en muchos sitios.
2: Sí.
1: Pero es cierto que o sea, que Ibrahimovic ya tiene su estatua.
2: Sí.
1: La habrá hecho alguien, porque el que hizo la cabeza de Cristiano Ronaldo en
2: está bien hecha.
1: ¿Está bien hecha?
2: Sí, la ha hecho un sueco, que los suecos saben...
1: ¿Un sueco bueno?
2: Sí, sí, sí, con estudios.
1: O igual se ha hecho un molde al jugador y luego
2: se ha hecho él a sí mismo también, porque Ibrahimovic sabe hacer de todo.
1: Ibrahimovic me imagino que sabrá escultura, o él inventó la escultura.
2: Probablemente, él llevó la escultura.
1: Pues está bien, hablando de jugadores de fútbol que le roban en sus casas a los pobres, habrá que hacer algo, ¿no? Ahí que, no sé si Seguritas Direct está ahí muy...
2: Sí.
1: Bueno, tendría que hacer un anuncio especial para jugadores de fútbol en la televisión.
2: En esta España socialista,
1: claro,
2: donde la inseguridad...
1: Es
2: seguro que han sido menas los que han entrado en las
1: menas
2: casas.
1: Menas comunistas bolivarianos.
2: Proto-islámicos,
1: sí, seguramente. Y con conexiones con ETA y Terra Jure.
2: Sí.
1: Pues posiblemente, vamos, yo era la hipótesis, creo que la que está barajando la Policía Nacional.
2: Exacto.
1: Pero que habría que hacer algo. O sea, habría que pensar, ¿qué podemos hacer nosotros por los jugadores de fútbol?
2: Sí.
1: Por si encima.
2: Para que se sienta. Yo creo que
1: en estos años,
2: la ciudadanía podría hacer turnos, ciudadanos.
1: Un poco como los tipo a los nuevos esos que aparecían en el metro de con las gorras rojas, asemejando a aquellos que salieron en Nueva York en el metro.
2: Sí.
1: Pues han aparecido también en Barcelona, gente de esa. Gente que tiene mucho tiempo libre. Pero más tiempo libre que la gente que acusaba a Almeida de tener mucho tiempo libre para hablar sobre el medio ambiente. Pues ahora salen también haciendo turnos de vigilancia en la... Que luego al final eso se te convierte un poco en desocupa y al final haces un grupo profascista para policial.
2: Sí, siempre está muy bien cuando la gente se junta para hacer milicias ciudadanas, la cosa suele acabar bien.
1: Sí, suele acabar bien. Tiende igual la idea de inicio, pues es como de, bueno, pero luego tiende a
2: acabar
1: muy bien.
2: Acabar muy bien siempre.
1: Acabar siempre bien.
2: Siempre.
1: Pues lo que podríamos hacer es las milicias de apoyo a los jugadores. Sí. Por ejemplo, cuando juega tu equipo en casa, igual no te apetece mucho, porque encima que eres socio.
2: Claro.
1: Dices, soy socio, no puedo ir al partido porque me toca de defensa, de milicia.
2: Sí.
1: Habría que ver un poco.
2: Bueno, pero
1: cuando el equipo juega fuera, qué menos que sus seguidores.
2: Pero yo creo que ahí tendría que apechugar también
1: todo el mundo,
2: los hinchas de otros equipos.
1: Eso es.
2: Porque al final, ¿qué sería del país sin el Madrid, el Barça, el Atlético Madrid? Pues yo creo que el aficionado de Athletic Bilbao, del Alavés, tendría también que ir a patrullar las Rozas.
1: Sí, estaba pensando en que es porque también tu equipo... Hablando y retrotrayéndonos anteriormente a los superhéroes y los supervillanos, los equipos también se nutren del odio al otro.
2: Claro.
1: Es decir, ¿Qué sería un Sevilla sin un Betis? ¿O un Betis sin un Sevilla? ¿Qué sería esos odios eternos?
2: Claro.
1: Esos insultos que se están perdiendo mucho. Claro.
2: ¿Y qué sería de los derechos, el dinero humanos, por los derechos de televisión, si la Liga no estuviera el Madrid o el Barça?
1: Eso es.
2: Pues
1: también
2: nadie vería un colín de nada.
1: Y no nos estaríamos enriqueciéndonos todos como nos enriquecemos.
2: Culturalmente, económicamente, con el sinfín de beneficios que da tener una de las ligas más poderosas
1: con más dinero y con más chanchullos.
2: Exacto.
1: Pero eso, sí, tendrían que ser igual un poco, pues eso, el ir a Ulcha, tener que ir a cuando juega.
2: Sí.
1: Pues a las, bueno, di que por aquí ha habido menos.
2: Sí.
1: Por la zona norte.
2: Pero ir a Ulcha debería ir a Madrid.
1: A Madrid, eso es. A Las Rozas, porque han sido, claro, jugadores del Barcelona, Real Madrid, Atlético Madrid.
2: A patrullar la casa de Sergio Ramos.
1: Por ejemplo.
2: O de Casemiro.
1: Que estarán en la misma zona. Pues eso, qué menos que estar con Pilar Rubio y los querubines del niño, todos tatuados, con cosas como su padre. Mientras,
2: y los de Iraucha ahí.
1: Y los de Iraucha con unos bates de béisbol con clavos.
2: En la puerta.
1: Y katanas y puños de americanos.
2: Sí.
1: Pues eso, pues haciendo hasta que venga Sergio
2: y diga algo.
1: Y diga, ya os podéis ir.
2: Es que ricasco.
1: Eso es, y surja un hermanamiento.
2: Sí.
1: Y luego, cuando venga al campo, insultarle, pues como hay que
2: hacer. Se ha hecho toda la
1: para
2: vida.
1: Mantener un poco
2: lo que
1: es la lógica del fútbol.
2: Sí.
1: Pero es sí, pues es un algo loable. Eso sería hablar con Tebas.
2: Sí. Por cierto, me gusta. Me hizo mucha gracia la entrevista que le hicieron ayer a Piqué en El Hormiguero.
1: No vi. Es que ve usted muchas cosas guapas.
2: Bueno, lo he visto hoy en el Zapping, ¿eh? Porque le preguntaban por toda la polémica que causaba. El tío, me ha hecho muchas gracias, pues se descojonaba. Decía, pues si toda esta polémica que yo creo, si cuando yo lo hago, sé que... Pues tú sabes, esto nos descojonamos en el vestuario. Decía, los pitidos que me hacían cuando jugaba con España, nos descojonábamos todos. Decía, pues esto es para darle un poco de alegría, si no es muy aburrido. Claro, Pedrerol, las manos en la cabeza. Qué poca vergüenza, que...
1: Pedrerol lo ha dicho, lo analizó de forma fría.
2: Sí, eso es.
1: Y calculador.
2: Jugar así con los sentimientos y Piqué. Pues esto luego, mira la que he liado, y todos descojonándonos en el vestuario y después...
1: Va a tener muchos problemas una persona que es multimillonaria, que le hacen twerking... No le veo yo a Piqué que tenga ningún problema.
2: Bueno,
1: en España, en la independencia de Cataluña y en las madres de los socios del club con Marcení.
2: Sí.
1: O sea, a los jugadores están, salvo tres, que no se sabe quiénes son, están de vuelta de todo.
2: Evidentemente.
1: Se la suda todo.
2: Pero me hizo mucha gracia que lo dijera abiertamente. O sea, porque la mayoría mantienen un poco el...
1: Piqué, tiene un ego, pues como el de el anteriormente citado.
2: Zlatan.
1: Y quiere ser presidente del Barça.
2: Sí.
1: De aquí a unos años.
2: Y lo será.
1: Y se lo será y se la suda todo. Pero todo es...
2: Pero todo, todo.
1: Como a todos los jugadores de fútbol que dicen, no, es que tienen que cobrar eso porque... Pues, a ver... Yo ni en 10 vidas voy a cobrar lo que cobra un jugador de estos en una temporada. O sea, estamos locos. No, pero es que en estos años es normal que cobren tanto. Por eso bienvenida a la iniciativa de la Diputación de Vizcaya para que tributen menos los clubs y los jugadores de fútbol, que es lo que había planteado nuestros amigos del Partido Nacionalista Vasco.
2: Evidentemente.
1: Pues porque en el fondo son muy pocos. Luego, después de trabajar de fútbol, no pueden trabajar en nada más.
2: Eso es.
1: En general, no pueden, porque les amputan las piernas y las manos.
2: Aparte que la vida de futbolista es tan exigente. Las dos horas.
1: No tienen tiempo para otra cosa. Es claro, tienen que dedicarse en cuerpo y alma, como hacen todos.
2: Claro, que luego tú dices, pues hay un montón de deportistas de deportes menos conocidos, individuales, que exigen mucho más entrenamiento y se sacan sus carreras porque no les queda otra.
1: Porque luego saben lo que viene. Pero
2: el futbolista el futbolista tiene muchas cosas en la cabeza.
1: Muchas. Sí.
2: Tú hay que ponerse en la piel de Iñaki Williams, que es más oscura. Además. Eso es un...
1: Fíjese que desde que ha metido...
2: No es fácil cobrar lo que él cobra
1: y hacerlo,
2: por no meter un gol.
1: No meter un gol, es cierto.
2: Exacto.
1: Ahí estar y ser el blanco de las iras.
2: El blanco de las iras.
1: De las iras del respetable.
2: Eso es así.
1: Bueno, blanco de las iras y sabiendo también el aficionado del Atleti que si Iñaki Williams no funciona, no corre y no te mete un chicharro, ya te puedes olvidar sí, de
2: porque,
1: nada.
2: Porque de Muniain ya la gente...
1: Muniain el otro día vino con, no sé, con, que creo que fue contra el Alavés, sí, que pareció que jugó muy bien el Atleti, pero lo que pasa es que el Alavés jugó como está haciendo ahora, no da una. Y salió aplaudido. Y él con su... Ahora parecía más... No parecía tan cani, pero todo el mundo sabe que es un...
2: Muniain se pone de ketamina en los afters. De hecho, lo que me gusta de Muniain es que iba para estrella, pero a él no le hacía gracia, porque él sabía que no lo era.
1: No.
2: Y ahora ha irrumpido Iñaki Williams y a él le viene de puta madre.
1: Sí,
2: porque él cobra como un...
1: Queda muy bien, con pero, amor al club.
2: Pero él se puede ir de afters perfectamente, comerse sus gramitos de ketamina y eso nadie es. Le dice.
1: Y luego, pues hacer dos jugaditas, que en el Atleti, quien hace dos jugaditas ya, está, ya se aplaude ya a muerte. Y sabes que si no, y tienes ahí al negro, para dale tú al balón, que corra él.
2: Eso es.
1: Y si metes una, o tiene a Duriz el día que sale cinco minutos y te clava un gol, pues has hecho un partidazo.
2: Sí, sí, balones a Munique. Eso es, no, que corre.
1: No vas a querer quedarte en el club de tus amores cobrando lo que cobras. Pero claro, bueno, benditos sean los jugadores de fútbol. Que...
2: Bendito sea Bilbao y benditas sean las rebajas
1: ellos,
2: fiscales.
1: Ellos, sus tatuajes, sí, sus mujeres, sí, y sus familias en general.
2: En general,
1: que,
2: sí.
1: ¿Qué sería de España sin la liga profesional de fútbol?
2: Pues, y sin negros.
1: Y sin también, negros. Y sin también. Tebas.
2: Y sin Tebas.
1: Pues después vámonos de ya, este alegato, sí, porque nos hemos puesto y...
2: Sí, y cuando nos ponemos,
1: pues sí, 38, y una hora y 38, vamos a poner ya sí, el último tema, ¿no?
2: Pues nos vamos a despedir con Candy. Caramelo.
1: Oh.
2: Es una bandaza de... Una mezcla entre hardcore, punk y metal, unos chavalicos.
1: Ya, el nombre es como muy sí, de la factoría Disney.
2: Eso es.
1: El cantante de la factoría parecido, Disney, eso, que luego pasa a las drogas y al sí, porno.
2: Eso es.
1: Pero sí, al oírlo es otra factura.
2: Sí, sí. Pues una banda que el año pasado sacaron un discazo, Good to Feel, que es uno de los mejores discos del año pasado. Y ya digo, es una banda... que mezcla hardcore, punk, metal, pero todo como muy ruidoso. Es una bandaza, de hecho acaban de fichar por Relapse Records.
1: Joder, Relapse, ya vale.
2: Sí, y para celebrar que han fichado, pues han sacado, a la espera de sacar el LP debut con el sello estadounidense, pues han sacado un EP de dos temas, Superster, para que la gente se vaya haciendo un poco la idea, a los que no les conocían, de por dónde van los tiros. Y la verdad que a mí me parece una de las bandas de hardcore más guapas que hay a día de hoy. Con muy mala hostia, todo muy violento, muy agresivo, muy confrontacional.
1: Violencia que desde aquí condenamos.
2: Sí. Excepto la violencia de Sergio Ramos, condenamos el resto de violencias.
1: El resto de violencias sí, son condenables y nos sí, suscribimos a la ética que emana de Covite.
2: Exacto, y a lo que diga Rufián.
1: Y a lo que diga Rufián.
2: Y pues nada, con el tema que da nombre al EP, Superster, pues ya está, nos retiramos ya.
1: Pues sí, nos vamos porque, joder, al final una hora y cuarenta y pico y esto se nos va de las manos. Ya. Y yo tengo que ir a comprar atún.
2: Ya.
1: Y pues eso, nos vamos y no sabemos si habrá un mañana. Porque no, con lo que ha empezado en Turquía, igual a todos nos toca algo.
2: Probablemente yo tengo.
1: No en Turquía, en Kurdistán sirio.
2: Eso. Va a ser exactos.
1: Va a ser exactos en. Lo tenía apuntado. Rojava, perdón. Pues nada.
2: Ahora. A zurrir mierdas.
1: A zurrir mierdas, eso es. Vámonos con Candy.
2: Por favor.

0: Cumbia.
1: Hola, muy buenas tardes. ¿Cómo estamos por Panamá?
2: Muy bien, querida Viviana, muy buenas tardes.
1: Acuérdese usted que estamos en vivo y en directo. En Panamá está lluvioso.
2: Sí. Pero así, o sea, está lloviendo tan fuerte que parece que es de noche, así como la tarde, así está oscuro. Y luego sale el sol, así es el clima aquí.
1: Pues aquí hace un calorón y esto sí, no es normal. Pero bueno.
2: Es que diría, sabes que la lluvia va a refrescar, está padre. No necesariamente, porque luego sale así sol abrasador del tráfico.
1: Es bochorno.
2: Y te sientes como no.
1: Sí.
2: Es spa de la precariedad. El spa natural.
1: Bueno, está. Exacto. El spa natural. Oye, ¿cómo
2: andamos? Pero sí notamos que hace más calor cada año, ¿no? O sea, sí se nota, tú lo sientes.
1: Uy, no, es que aquí es tan evidente. Pero ayer, el otro día me dice mi vecina, una vecina así, una señora mayor, me dice, pero bueno, pues lo único constante es el cambio, ¿verdad? Y yo, bueno, sí, o sea, a ver, el cambio climático. Sí. No debería de ser tan...
2: El borde de la extinción.
1: Tan tenaz, tan constante.
2: No, pues miren, ya mejor reírnos. Sí, pues. Mejor reírnos. Pero ¿sabes qué no me da tanta risa? O sea, sí hay que tomarlo con alegría, pero no me da tanta risa. No es un tema que dé risa. Me parece que hay que hablarlo, hay que difundirlo. Tú estás muy metida en este rollo y quiero que nos cuentes, por favor. Ayer fue el Día Internacional del Trabajo Sexual.
1: Así es. 2 de junio.
2: Aquí tenemos una opinión. Aquí no nos dedicamos a eso, pero sí tenemos una opinión.
1: Así es. Por azares de la vida y del destino y de seguramente muchos privilegios, una no se dedica a eso, pero no significa que una lo señale o le parezca mal o le parezca que la gente que se dedica a ello sean unas pobres víctimas de la vida, porque no es así. Entonces la postura aquí es que el trabajo sexual es trabajo. Y a quien no lo piense así, pues estás infantilizando a las personas, porque son adultos, agentes, dueños de sus decisiones, y lo único que piden y exigen son derechos. Así que eso es lo que necesitamos que haya.
2: Sí, porque aquí lo atraviesa este juicio moral, ¿no?
1: Es eso.
2: Que si te pones a ver en esencia,
1: es el estigma.
2: Pues todos nos vendemos de alguna manera. Uh-huh. Vendes tu tiempo, vendes tu talento, vendes tu esfuerzo, tu conocimiento. O sea, todos vendemos algo de alguna manera. Nuestra salud, o sea, porque eso de que, ay, es que vendes tu cuerpo. Yo creo que aquí va el agente juzgador de que está involucrado el factor placer.
1: Es por eso. Entonces. Es por eso, porque yo sabes cómo tengo el cuerpo de hecho mierda de haber estado atrás de una barra 7 años. O sea, ¿y qué? Pues es así, pues como todo mundo. Como decía una del sindicato de otras que tuvimos una charla con ella hace poco, decía, mira, yo prefiero arrodillarme para chupar una polla que para limpiar un baño. Y esa es mi decisión. Hay quien prefiere limpiar el baño. Y es que es así, güey, ¿sabes? O sea...
2: No, pues, querida, mi papá tiene el cuerpo hecho mierda, ¿sí? Trabajó 40 años en una fábrica, güey, con uniforme de seguridad, de zapato industrial y demás, y recorriendo una planta y rolando 3 turnos, las desveladas y demás. Su salud ahorita hoy, que es señor, pues sí tiene los horarios hechos mierda, las rodillas, o sea...
1: Uh-huh. La gente que trabaja en cuidados.
2: Trabaja en una fábrica. Aquí es una fábrica multinacional que no voy a decir su nombre.
1: Ya sé cuál, la del pan. ¿Sí, no?
2: La de la pasta de dientes.
1: Ah, sí, sí. Y además no los vamos a mencionar porque son sionistas.
2: Conocida pasta dental. Uh-huh. Entonces, pero pues no va el factor moral, que es lo que me quedo, pues,
1: No, al contrario.
2: Dirán, y usted de radio escucha dirá, ¿por qué estas doñas ni se dedican a eso? ¿Y por qué estarán opinando de eso? ¿Qué les importa? Pues mire, si usted considera que apoya el feminismo, uh-huh, o es feminista, o de alguna manera los derechos humanos del trabajador, pues bueno, no del trabajador, de la trabajadora, del trabajadore, de whatever, como quiera llamarle, pues esa es nuestra postura. Y en este programa nos gusta opinar.
1: Y opinamos, ¿sabes qué? También porque escuchamos a la gente. Porque muchas personas que opinan sobre esto son personas que no escuchan lo que hablan las trabajadoras. Hablan desde su privilegio blanco, desde su estigma, desde su vergüenza, desde su antisex, etcétera.
2: Sí, porque se le juzga también desde el feminismo. Se le juzga como que, ay, no, es que si está siendo explotada.
1: Feminista. Sí.
2: Es que es trata, están secuestrando gente. A ver, espérame.
1: Son dos cosas.
2: Yo pienso que si esto está regulado, legal, o sea, si estás cumpliendo una jornada de trabajo, que de hecho pues no está tan padre porque tienes que pagar impuestos, pero si es un trabajo que se te reconoce, pagas impuestos, tienes seguridad social, acceso a crédito para la vivienda, todo lo que conlleva un trabajo, uh-huh. dedicarte a trabajar, horarios, seguridad, protección, pues, porque habría que tenerle lástima.
1: Exacto, no, o sea, más bien tienes que
2: tenerle lástima,
1: tu lucha tiene que ser que esas que esas personas tengan esos derechos que tú estás ahorita diciendo. O sea, esa debe ser tu lucha. Y de hecho eso
2: es una forma quitaría de la trata.
1: Exactamente.
2: Porque en vez de tener que recurrir ilegalmente a estos círculos espantosos de explotación humana, de esclavitud moderna, de trata, la autonomía que tenemos los seres humanos, que así debe de ser, porque vivimos en estado de derecho, tener la autonomía sobre tu vida, sobre tu salud y sobre tu cuerpo, de yo decido con qué me gano un pan.
1: Exactamente.
2: O sea, y llevo el sustento a mi familia. Así, o a mí misma vivo sola y me gano el sustento. Y él soy yo.
1: Pensamos todas, y la que no piense así, dele una vueltecita, dele otra vueltecita, léase un libro. Mira, hay un libro muy bueno que se llama Crítica de la Razón Puta y está chingón. Es de una chica que, no me acuerdo cómo, Paola, no me acuerdo la verdad de la autora. Pero
2: díganos en nuestras redes que les vamos a poner.
1: Recuérdenos cómo se llama. El libro se llama Crítica de la Razón Puta y esta chica era abolicionista. Entonces, para hacer su tesis universitaria, empezó a hablar, o sea, es lo que estamos diciendo, ¿no? Y a escuchar a las trabajadoras sexuales y cambió su postura completamente. Y el libro es buenísimo. O sea, es que te da todo lo que necesitas saber. Ya si tu empatía no te permite, pues chica, ya es otro tu problema. Y mira, hablando de esto, vamos a hablar también, porque también nos compete, es a día de hoy en México. Mira, nos están escribiendo a pleitos de doñas. Ania Lucero nos va
2: en nuestro Telegram. Acuérdense que a la conversación. Es más, si nos piden una canción, igual se las ponemos.
1: También. Paula
2: puede
1: Sánchez.
2: Ser, no lo prometemos, pero se puede.
1: Paula Sánchez.
2: En nuestro Telegram.
1: Paula Sánchez Pereira. Exactamente. Oye, ella es la autora de Crítica a la Razón Puta. Échenle un ojito. Oye, ¿qué te iba a decir? En México, ¿qué está pasando con el Mundial? Que viene a cuento con esto que estamos hablando.
2: Pues como en
1: varias cosas.
2: Esta conmemoración ayer, día que para el Día del Internacional del Trabajo Sexual, salieron las trabajadoras sexuales, varios colectivos, a protestar. Porque, bueno, si usted no sabe, pues le contamos. Usted, no sé si sepa, pero la próxima semana empieza la Copa del Mundo de la FIFA. Este año va a ser, en esta ocasión, va a ser en tres países, entre México, Estados Unidos y Canadá. Que qué bonito momento, paréntesis en esto, qué bonito momento político para hacer el Mundial en estos tres países. Bueno, Canadá como que esos no tienen problema, pero mira, compartir un evento de esa magnitud entre México, Estados Unidos... ha tenido varios escándalos. La delegación de Irán dice, oye, pero van a jugar partidos en Estados Unidos, ¿cómo le van a hacer con sus visas y demás? Pues bueno, por seguridad van a tomar de base quedarse en Tijuana, no se van a quedar en Estados Unidos. Y bueno, varios escándalos que ha habido.
1: Sí, es que hay varias cosas, ¿no? Que como que no es momento, bueno, es que yo creo que nunca es momento de mundiales, ni de FIFAs, ni de estas pendejadas, pero bueno, yo creo que ahora pues...
2: Pues el chiste es que ahorita lo que viene a colación con esta nota es que salieron a las calles para denunciar el desplazamiento. Y bueno, allá en Ciudad de México hay una calzada que se llama Calzada de Tlalpan, que es una avenida grande de las principales arterias de la ciudad, arteria vial, muy famosa porque de décadas ahí se ejerce el trabajo sexual. De décadas, o sea.
1: Sí, desde los 80.
2: De hecho es... Sí. Cualquiera que viva o haya visitado la Ciudad de México sabe que, ay, pues si vas en el carro en Tlalpan, pues ves a las chicas trabajando, ¿no? Entonces, muchas, que esto cabe resaltar, muchísimas son de la comunidad trans, entonces, pero y ahí trabajan. Entonces, como ahorita se están haciendo mejoras, bueno, no mejoras, ¿cómo lo puedo decir?
1: Están lavaditos de cara,
2: la ciudad.
1: Exacto, pintando de morado la ciudad. Están poniendo murales de ajolotes, ajolotizando la Ciudad de México y haciendo
2: que el ajolote es un animal maravilloso. No tenemos nada en contra del ajolote, pero
1: no, hombre,
2: en vez de
1: pero...
2: pintar ajolotes, ¿por qué no checas que respeten su hábitat en vez de estar tirando aguas negras? Bueno,
1: es que exacto, es que es
2: muchos temas,
1: eso,
2: ¿verdad?
1: Sí,
2: da para mucho. Aquí lo que viene a colación con la nota anterior es que, pues, Calzada de Tlalpan, en este proceso de maquillar la Ciudad de México para los turistas, porque pues hay que quedar bien, se está haciendo ciclovías, se están recortando los accesos a la acera, a la banqueta. Entonces no hay manera de que las trabajadoras puedan trabajar como lo hacían antes. Entonces no hay un plan, porque como son zonas de tolerancia, no está bien regulado, entonces no hay un plan de dónde reubicar a estas trabajadoras. Lo han denunciado en varios medios, obviamente no oficiales, todo por redes sociales, porque pues nadie quiere acercarse a estos temas, pero es que ni siquiera nos han reubicado. Entonces yo tenía una cantidad de clientes al día, ahora no llego ni al 10%, o sea, estoy como en lo más básico de lo básico.
1: Sus ingresos están bajando hasta un 80%, más o menos se calcula, un 80% de sus ingresos de las trabajadoras que estaban sobre Calzada de Tlalpan. O sea, sí, Calzada de Tlalpan. Como dice Ana Carla, es un punto, o sea, que ha sido desde hace muchos años el punto, que ya habían sido desplazadas de otras zonas, por ejemplo, en Insurgentes se hacía también antes mucho más que ahora, en Avenida Insurgentes, que también es una de las más grandes de la ciudad, y ya habían sido desplazadas a Calzada de Tlalpan. Entonces, ahora, como el Estadio Azteca está ahí, por ahí cerca, pues
2: es que es el rumbo para agarrar para allá hacia el sur.
1: Están perdiendo su trabajo. Y ahora también están hablando las madres buscadoras, están hablando los profesores, o sea, el sindicato de profesores, que es un sindicato bastante cuestionable, pero bueno, que tiene el CENTE bastante problemático.
2: Es que el manejo, bueno, aquí humilde opinión de esta doñita peliazul, muy humilde opinión. O sea, pues los sindicatos claro que logran cosas muy buenas para la clase trabajadora, pero pues cuando tú le metes un líder que lo que busca es beneficio político y no beneficio para los miembros del sindicato, sino beneficio para los líderes sindicales, pues está, pues ahí se complica la cosa.
1: Se complicó, el CENTE se complicó, pero es el sindicato más grande de América Latina, O sea,
2: sí, no. Sí.
1: Y de ahí sale el Baster. Bueno, ya nos estamos desviando, pero
2: es que da, sí, esto es que como da. Un jengibre, da,
1: pero sabes
2: da,
1: qué, esto da, me recuerda mucho, sí, me recuerda al 68, a cuando se hicieron las Olimpiadas, que ya habíamos comentado que en México hubo Olimpiadas en el 68 y hubo una matanza de estudiantes. Porque, por lo mismo, porque estaban haciendo un montón de, entre comillas, que no son mejoras, o sea, es que es lo que están haciendo ahora, pintando la ciudad de morado, o sea, ok, ¿y dónde está?
2: No sé si viste, querida Viviana, pintaron puentes peatonales, sí, y vallas de las vialidades de morado, que por reglamentación, déjate internacional, la reglamentación vial de la Ciudad de México, no puedes pintar de morado las vallas.
1: Deben
2: porque
1: ser
2: esas
1: amarillas.
2: Vallas tienen una función.
1: Claro.
2: Tienen que resaltar, ser advertencia. Entonces ahorita ya están pintando
1: de amarillo otra vez. O sea, ¿cuánto han gastado en pintura? O sea, ¿cuánto? ¿Sabes? Es que nada más en eso, güey. Pero en muchísimas cosas que están haciendo. Pusieron unos monos gigantes de futboleros ahí sobre Avenida Reforma, como de 3 metros, que ya tiraron los del CENTE, de los del sindicato de profesores, ya los tumbaron y los rayaron.
2: Porque aparte, en estos escándalos de la FIFA, de este mundial, o sea, el mundial anterior fue en Qatar, que fue un mundial con muchísimas preguntas. Dejémoslo ahí. Generó muchísimas situaciones cuestionables, pero el precio de los boletos oscilaba, los más caros hasta $5,000, de 2,000 a $5,000. Ahorita hay boletos en $30,000 para la final en New Jersey. $30,000, ¿quién te va a pagar eso? Entonces, o sea, los boletos se dispararon 2,000% de precio. Sin embargo, tú dices, bueno, va a ser derrama económica, va a generar empleos. No, la FIFA está buscando voluntarios. ¿Vives en Ciudad de México y te gusta el fútbol? Estamos buscando voluntarios para atender el mundial.
1: No, oye, ¿qué?
2: Sí, ¿dónde está la derrama económica con los
1: voluntarios? No, es que está fuerte, güey, o sea, está fuerte. Y eso, y todo el dinero que se está invirtiendo en las supuestas mejoras de la ciudad, y la gente trabajadora que lleva viviendo en la ciudad toda su vida dice, ¿y a mí en qué esto me va a beneficiar? Me está incluso perjudicando, ¿no?
2: No, pues el metro, o sea, tener que moverte, porque en Ciudad de México no es que necesariamente te muevas en auto por comodidad, por velocidad, te mueves en auto por seguridad si está dentro de tus posibilidades, pero a veces el tiempo es un lujo. Entonces mucha gente, la mayoría de la gente utiliza metro, porque es una ciudad grande, como las grandes ciudades del mundo, se utiliza el tren suburbano, subterráneo. No, está imposible. Una hora para poder ingresar a un vagón de los pocos vagones, porque también tuvimos una huelga de los operadores de los vagones del metro. O sea, no está la ciudad ahorita para el mundial. La verdad, nos avisaron que íbamos a ser sede del mundial hace 8 años.
1: No está el horno para bollos, como se dice aquí.
2: Lejos de ver la ciudad en su esplendor, yo creo que este mundial está evidenciando todo lo que está mal.
1: Como suele ser.
2: Y digo, nosotras hablamos de México como mexicanas.
1: Pero esto pasa en Brasil, esto pasa, o sea, esto pasa siempre, porque esto se suele hacer. O sea, embellece
2: en
1: las ciudades.
2: En Grecia pasó cuando la Olimpiada.
1: En Grecia también. Sí, sí. Para que venga el turista o bueno, a ver, las cámaras de todo el mundo y digan, mira qué bonito, mira la Ciudad de México llena de ajolotes y de color morado y ay, qué bonito. Y la gente de las madres buscadoras también, que dicen, ¿dónde está el presupuesto cuando las madres buscadoras se van a buscar a sus familiares con palas? O sea
2: es gente, ¿a dónde que no se está yendo existir, el dinero? Son, mira, que es algo muy fuerte, pero esas son palabras que no deberían existir. Un colectivo.
1: Madres buscadoras.
2: De madres.
1: No deberían existir.
2: De gente que está con palas y cubetas buscando a sus seres queridos. Eso no debería existir, güey. No debería. Muy de opinión, o sea.
1: No, es que no debería. Están haciendo un trabajo que no tiene que hacer la gente.
2: Ninguna madre, sobre todo, no debería buscar a sus seres queridos con una pala y una cubeta. O sea, no es el lugar para que una madre esté buscando a sus hijos. Que te vayan a buscar al antro en la noche, eso sí, a ver, pinche chamaco rebelde, ¿qué estás haciendo ahí? Pero ir a buscar a tus seres queridos con una pala, ¿no?
1: Y ayer
2: y
1: se subieron
2: al estadio Guadalajara, ¿eh? A cuadras del estadio donde se van a jugar partidos ahorita del Mundial en Guadalajara, fosas comunes. O sea, sí, miren, los invitamos, no es que no vean el mundial, boicot, más allá de eso. O sea, porque pues entendemos que se disfruta la fiesta mundialera.
1: Yo no la entiendo.
2: Está medio complicado. Pero sí cuestionen, no se queden solo con lo que nosotras decimos, pero sí cuestionen. Cuestionen como, híjole, ¿cuál es el costo de esto? O sea, de tener un mundial, de que ajoloticen la Ciudad de México. Cuando... Qué bonito que sean los ajolotes, o sea, el ajolote es un animal maravilloso, o sea, único en el mundo, que regenera sus extremidades, es una maravilla de animal. Entonces, ¿por qué estás destruyendo su hábitat?
1: O sea, no, pero si haces murales y pintas el metro entero como de un ajolote, o sea, pura pendejada, es que es la realidad.
2: Mientras están, y se denuncia cada rato en Xochimilco, está prohibido por ley que utilices motores de lancha. O sea, las trajineras tiene que ser el chico que con un remo. ¿Cómo carambas estás con botes con motor? Estás acabando con el y vertientes de desechos industriales, de aguas negras, en el hábitat del ajolote. Y se saltan la ley a la Semarnat, se la pasan por donde te conté. La pasan. Ay, Viviana, pues mira, no queremos ser pesimistas para que vayan alegrándose aquí este miércoles ombligo de semana, les vamos a mandar una rolita.
1: Vámonos para allá.

0: Bueno, pues esto fue Pupilas de Gato de Luis Miguel. Yo no la había escuchado, la propuso Ana Carlis. Yo nunca había escuchado esta canción, güey, yo creo, o sea, no me suena. Pues está chida.
1: No, es que son las viejitas de Luis Miguel.
0: No, ese disco no, sí, pues...
1: Tener una...
0: No, pero no la había oído. Es del disco este de La Incondicional, ¿no?
1: Buscando una mujer, busca una mujer, güey, fue antes de la...
0: Busca una mujer.
1: No, sí, es el disco de La Incondicional.
0: Sí, ¿no?
1: La razón.
0: Creo que sí.
1: Sí.
0: Oigan, les recordamos que estamos en vivo.
1: ¿Tiene un motivo en esta vida?
0: No, como la inundación de radio Alameda y Ratia. No sé si usted sepa, pero la semana pasada se inundó aquí la radio. Entonces, pues usted siga apoyando.
1: Échenos
0: una manita. Parece que se van a venir cositas con este tema, como bonitas sorpresas, pero todavía no están confirmadas.
1: Si usted disfruta este programa, imagínese cómo podría disfrutarlo más.
0: Ajá, ándale.
1: Uy. Ay. Ay, caray.
0: Ay, caray.
1: Cosas.
0: Oye, se
1: pues
0: vienen
1: para
0: cosas.
1: Que se entere, síganos en nuestras redes.
0: Síganos.
1: Instagram,
0: tenemos 49 seguidores, no mamen. Síganos. A ver, tampoco le echamos tantas ganas a... Pero, pues sí.
1: Sobre todo, yo le agradezco a los que nos siguen, ¿eh? Son seguidores
0: también.
1: Bien leales.
0: Bien fieles.
1: Es una comunidad re bonita.
0: Sí. Acuérdense que tenemos también iVoox. Para que si no pueden...
1: Sí, porque si usted no pudo escucharnos en vivo, nos puede escuchar después en el iVoox. Y nuestro canal de Telegram, que me volvió a decir otra persona, ¿tienes Telegram? ¿Estás bajando porno? Y yo así como, ¿que no es una aplicación de mensajes?
0: Güey, a mí ya no me llega porno. Sí me ha llegado, pero... A mí alguna vez sí.
1: Pero, ¿a ti te mandaron por Telegram?
0: Alguna vez, ya no.
1: No, ya no. Pues mira, a mí no me han mandado... Que sigamos así, porque pues la verdad, ¿pa' qué? Así que digas, uy, quiero ver, pues la verdad no. ¿Me asusta? Tampoco. Pero pues, lo quiero ver, pues tampoco.
0: No, porque si se antoja, pues uno busca y ya. No tienes que recibirlo sin tu consentimiento, ¿va? O sea, digo.
1: No. Sí.
0: Oye, mañana sale un peliculón que es Scary Movie. ¿Cuál es, güey? ¿La 3? ¿La 4?
1: ¿Dostoyevsky o qué? No, Scary Movie. Miren una nueva Scary Movie y mira que me llama la atención. Porque las primeras, las recordarás, el humor de los hermanos Wayans, son políticamente incorrectos. Recordará su película White Chicks, en México le pusieron ¿Y dónde están las rubias? No sé cómo le pusieron en España.
0: Dos rubias, no sé qué. Sí, no me acuerdo, pero ya yo creo que la gente sabe.
1: Sí, no, pues es película de, o sea, creo que tiene estatus de película de culto, de tan, o sea, la crítica la destruyó y que qué mala y que el humor racista y no sé qué, y porque es muy incorrecta, pero la película fue un exitazo, es una película y una película muy querida, ¿eh? Yo hablo con gente y ves en internet cuando hay algún clip de la película, la sí, siguen repitiendo cada rato en la tele y la gente gusta mucho la película. Yo debo confesar que es de mis películas favoritas, es muy...
0: ¿En serio? Es que yo no sé si la he visto, güey. O sea, siento que he visto partes, pero no sé si realmente la he visto.
1: O sea, la sí premisa se... es una cosa muy simplona. Son unos agentes del FBI afroamericanos, son los hermanos Wayans, pero pues, salen haciendo unos agentes del FBI que tienen que cuidar a dos chicas herederas rubias, este estereotipo que había en los 2000 a la Paris Hilton, tú sabes. Uh-huh. Tienen que cuidarlas, pero por azares del destino tienen que acabar... personificándolas, entonces usan unos disfraces así en silicón con tecnología del FBI, donde es muy evidente que son dos hombres afroamericanos con una peluca rubia y una máscara de silicona. Pero pues ahí está lo absurdo de la película, que todo el mundo cree y nadie nota la diferencia y es como, oh mira, son gemelas, y es de por Dios, se ven súper diferentes, ¿no? Tiene muchas situaciones muy absurdas. Sí tiene humor que, pues bueno, con tintes machistas, racistas, con la mirada políticamente correcta que tenemos hoy en día. Pero es
0: que los dos, es que los 2000 no, o sea, los 2000 eran muy incorrectos.
1: Pero es que ellos es sátira de uh-huh. esa misma cultura. O sea, se están burlando esa misma cultura. Entonces es como, no sé, que este tema políticamente correcto, yo creo que sí tiene que ver de dónde viene. Porque, o sea, que llegue alguien, sí, estos claro. señores que son afroamericanos y están haciendo chiste, burlándose del racismo, haciendo chistes racistas, y llega una persona blanca a decirles, ay, qué racistas, shame on you. No lo sé.
0: Pero que
1: no
0: es como el racismo a la inversa, lo que quiere la gente señalar.
1: No, o sea, es que viene una persona blanca a señalarle a un afroamericano, es que eso que estás diciendo es muy racista, debería darte vergüenza.
0: Como que no entienden el humor, ¿no? Yo creo.
1: Sí, o quieren subirse en su ladrillo de la superioridad moral desde mi activismo blanco a juzgar algo de racista. Yo ahí pienso que, mira, hay que escuchar más. O sea, si estás viendo de dónde viene este guión, viene de una persona racializada. Esta es mi muy humilde opinión, no es la opinión de nadie más ni de esta emisora, es mi humilde personal. Pero tenemos que ver de dónde viene la opinión. Si viene una persona racializada a decirme algo, pues en vez de corregirle y decirle, oye, eso es racismo, estás mal, tal vez me debo quedar callada, ¿no? Y escucharlo, porque pues si es una persona racializada, yo creo que va a saber más en piel, en experiencia propia, es más lo que yo puedo aprender de él que lo que le puedo enseñar yo de una experiencia que le ha tocado vivir. Es mi muy humilde opinión.
0: Sí, así que bueno, pues sí. Mucha gente te la puede discutir también, te digo, ¿eh?
1: Porque pues sí, yo lo sé. Pues en este clima y pues acá, o sea, muchos años después con otro clima político, o sea, más de 20

0: hay que hacer una versión en comedia porque pues nuestra audiencia es más simple. O sea, ya subestimando a la
1: de Fuente o de
0: Jurada, para mí eso ya es un problema. Pero
1: sí, me parece un poco tonto, la verdad. Y pero una cosa, o sea, la versión de Fuente Ovejuna es teatro o es sí, cine. Es teatro. A ver, bueno, pero independientemente, o sea, porque yo creo que también a veces nos confundimos con los lenguajes y decimos, no, el libro o el teatro no es lo mismo que, porque no son lo mismo. Ese, pero igual esa es otra discusión. Pero viene a ser igual. O sea, si tú estás hablando de una obra del siglo, ¿qué es esto? 17. Yo creo que tiene que haber, no sé, alguna modificación, pero no creo que el público sea más tonto, creo que es otro, más bien, ¿no?
0: Mira, primero eso que estás diciendo coincido completamente, pero el primer problema ahí que yo veo es que estás subestimando a tu audiencia, entonces pues ya de ahí
1: eso ya es un problema, siempre.
0: Y ya vamos viendo por qué Netflix y por qué los contenidos van cambiando, porque ya de entrada subestiman a su audiencia, que no va a poner atención, que están medio, ay, pues es que la gente no quiere pensar, entonces
1: sí, sí, okay, sí,
0: ya ahí
1: sí,
0: vamos
1: sí,
0: perdiendo un problema. Pero mi segundo problema es que tú pienses que la comedia es más boba.
1: Es tontería.
0: O sea, que es para gente menos inteligente. Yo pienso todo lo contrario. Que ahí va la relación con lo de Scary Movie. Yo pienso que sí, la comedia tiene que ser inteligente. La verdadera comedia es inteligente. Como género literario, yo creo que es hasta más difícil que hacer drama. Porque en drama tú puedes tener un tono, un guión, y apelas a las emociones. Pero comedia, hacer comedia, yo creo que es muy inteligente. Porque ¿qué es lo que hace la comedia literariamente? Es evidenciar el absurdo, el ridículo, los vicios de la sociedad. Los vicios del poder, los vicios de personalidad. O sea, eso es lo que evidencia, lo contradictorio es que somos los seres humanos, y es ahí donde viene la risa. Entonces, si tú partes de que tu audiencia es tonta, pues ya ahí vamos mal, ¿no? Pues, me resulta interesante que ahorita pues, estén sacando otra Scary Movie que sí tienen tintes de humor simplista, ¿no? Lo que se diría el humor del pastelazo. Pero pues también es hacer sátira de lo mismo, de lo que forma parte.
1: De eso mismo.
0: Habría que ver cómo le va en taquilla.
1: Siempre ha sido así. Siempre ha sido hacer sátira de ese mismo humor. Y también es un humor que nos puede gustar, ¿no? O sea, que hay otras cosas. O sea, hay sátira, hay crítica y hay. Pero el pastelazo también nos puede dar risa, ¿no? Digo yo.
0: Y yo creo que es muy necesario. No sé, o sea, prendes de verdad ya las noticias y es como, ahora sí se va a acabar el mundo o no.
1: Ahora sí. Ahora sí, ya. O sea, pasa algo y yo digo, a ver, yo creo que esto ya es como que lo que va a ir cerrando esta etapa horrible. Y es como, no, al otro día pasa otra cosa.
0: Como ya de aquí, ahora sí.
1: Bueno, mira, de aquí en adelante ya.
0: Como civilización.
1: Ya tocamos fondo de aquí para arriba. Pues no. Pues no.
0: Y no.
1: Hay más.
0: Creo que sí es muy necesario que se produzcan contenidos de comedia. Pero súper no partir necesario de que las audiencias son tontas.
1: Es que eso siempre va a ser, para mí, en mi opinión, un error. Depende de qué es lo que estés buscando y qué quieras transmitir o qué quieras hacer con lo que hagas. Pero de entrada, pensar que tu público es tonto y que te diriges a un público tonto en general, pues sí, ya me parece que vamos mal. Y que qué poco orgullo puede ser lo que sea que hayas creado, ¿no? También.
0: Sí, entonces, bueno, aquí desde nuestra pequeña plataforma, muy poderosa, pues los invitamos a que no subestimen a sus audiencias, o sea, de verdad, creo que tiene que haber contenidos que reten a la gente. Yo creo que yo sí la voy a ir a ver, no sé tú, Viviana, yo sí voy a ir a ver la nueva Scary Movie. Yo
1: oye,
0: sé que es una película simplista, pero sí, es muy humor del pastelazo, pero pues vamos a ver.
1: Bueno, ¿no? Y a ver qué hacen ahora en 2026, güey, también, porque ya han pasado muchos años y es verdad que las audiencias van cambiando. No sé, creo que seguía saliendo. Salen actrices de las películas anteriores, ¿no?
0: Ah, claro, sale Anna Faris. Anna Faris, que ella salió en las primeras dos. En la tercera no la recuerdo a ella. Tendré que ver el dato. Ah, no, sí sale, pero con el cabello de otro color. Y sale.
1: Yo la tercera. Ah, no, sí. Sí.
0: Yo la tercera la vi en el cine.
1: No, sí las vi.
0: Sacando el acta de nacimiento.
1: Pues, ¿sabes qué?
0: Yo la tercera la vi en el cine.
1: Yo es que no había visto ninguna, pero esto ya te estoy hablando hace como 15 años.

0: pero no las había visto y tuve una amistad, una breve amistad con una persona que era muy rara y después decidí alejarme de esa amistad, que de hecho ahora es una orgullosa terfa. Pero bueno, esa es otra historia. Y un día me invitó a su casa, o sea, le dije que no había visto Scary Movie y me invitó a su casa y me puso, creo que había cuatro. Es que me pasé toda la tarde viendo, no sé si había tres o incluso cuatro. Y
1: hay cuatro.
0: Me pidió
1: cuatro,
0: una pizza, sí, pues me puso las cuatro películas en una tarde.
1: Pero mira, aquí ya vamos partiendo de un problema. Te digo, una persona terfa,
0: siempre
1: no
0: va a hacer cosas extrañas.
1: No tienen cabida sus discursos de terfas, la verdad. Pues bueno, nada más para que sepan, digo, si quieren diálogo, pues este programa no es el lugar.
0: Ah, no, aquí no. Diálogo no, se puede, no. Pero sí, depende de dónde partimos, así que terfas no. Oye, vamos a poner una rolita.
1: Rolita.
0: Que yo creo que esta es muy, muy gustada, muy querida. Y dice así.

0: Bueno, esto fue A Thousand Miles de Vanessa Carlton. Dicen en Telegram que una canción muy del Satélite. El Satélite, el que no sabe, es un bar que yo cerré el sábado pasado, que tuvimos aquí y nos conjuntó a muchas personas. Nos piden también alguna otra canción. Tenemos peticiones. Ahorita vamos a ello. Pero primero vamos a hablar.
1: Se las vamos a cumplir, no se preocupen.
0: Aquí cumplimos. Aquí cumplimos. No como en el Satélite que no les ponía ni una.
1: No
0: canción.
1: Como Sam Levinson. Que ahora vamos.
0: A ver, vamos a meternos.
1: No, el satélite sí cumplía, ¿eh? Hizo sí. Mucha comunidad, la verdad. Aquí quiero aprovechar para darle un aplauso aquí a Viviana, una felicitación, porque más allá de hacer un bar, un punto de reunión, ella creó comunidad, hizo un espacio seguro para la comunidad. Así que, abrazos a Viviana, todo nuestro apoyo, todo nuestro cariño aquí, muy, muy privilegiados de tener a Viviana,
0: ¿eh? Muchas gracias, Carlis. Oye,
1: aplausos, vamos así, mira.
0: Con dos deditos.
1: Aplaudes así.
0: Vamos a lo que nos compete. A ver, yo esta serie he de decir que no la vi. O sea, sí vi la primera temporada. Pero sabes que a mí lo de los dramas así adolescentes, eso como que no me llaman mucho la atención. Como que me aburren. Pero bueno, vamos a hablar de lo último de Euforia. Ana Carlos,
1: yo sí la vi.
0: ¿Que la viste?
1: Yo sí la vi porque soy una doña que me jacto de estar enterada de lo que ven los chicos.
0: La chaviza, de estar en onda.
1: Pero mira, ahí va algo. La primera temporada yo me quedé como, a ver, digo, yo sé que fui una adolescente muy tranquila.
0: Tú fuiste súper tranquila.
1: De todas maneras, o sea, pues sí convivías con gente. Y era como, oye, era una cantidad de drogas y de alcohol en la primera de Euforia que dije, o sea, no dudo que haya adolescentes que vivan eso. No lo dudo. Pero de hecho salió un estudio que es que estas nuevas generaciones toman menos alcohol,
0: sí.
1: Y se drogan menos. Entonces veías estas series adolescentes hipersexualizadas, pero aún así fíjate que la primera temporada tenía así un trabajo de arte, una estética en el maquillaje, en los vestuarios, en este universo que se creó.
0: Eso me gustaba.
1: Que sí te sentías una inmersión en una feminidad. Sí.
0: Uh-huh. Sí, eso
1: pero
0: sí me
1: ¿qué
0: gustó?
1: Pasó? Que ese trabajo lo hizo Petra Collins, no lo hizo Sam Levinson. Pues tomaron a Petra Collins, tomaron sus ideas, su trabajo, la despidieron y Sam Levinson le puso su nombre a todo, ¿no?
0: Híjole. Ya empezamos.
1: Entonces, pues bueno, ya la primera y la segunda temporada pues tenían el trasfondo de Petra Collins. Entonces, pues bueno, aunque tenía cosas que era como... Uy, híjole, adolescentes hipersexualizadas, alguien revise el disco duro de este hombre, por favor. O sea, yo debería y se los encargo, porque sí es como que un fetiche ahí con las adolescentes, ¿no? Menores de edad.
0: Yeah.
1: Para la tercera temporada que viene años después, pues ya como que los actores principales pues ya crecieron más allá de la serie, ya les quedó chica la serie. Entonces, yo creo que por contrato Jacob Elordi debió decir, mira, a mí ponme, quiero salir lo menos posible, no quiero interactuar con casi nadie, no me pongas escenas con Zendaya porque es mi ex y no quiero verla, y sabes que no me interesa qué le pase a mi personaje, a mí ponme poco tiempo al aire. Entonces, son unos cambios que no tenían mucho sentido con su personaje, Sidney Sweeney así... Y de que, ay, soy una caricatura maga, ay, me parece muy bien. No, déjame se suena desnudas si soy modelo de OnlyFans. Entonces, como que es caricatura de sí misma que la vuelven modelo de OnlyFans, maga, en comentarios de podcast, magas y de... sí, que es que tiene de malo el machismo. O sea, como referencia a cosas que ha dicho ella.
0: Sí, son reales.
1: Fuera de la serie.
0: Qué fuerte.
1: Zendaya que se ve que metió un contrato bien blindado para esta última temporada, así de a mí no me vas a poner desnudos, no me vas a poner escenas humillantes, y aún así la ponen en una escena y siendo mula de tráfico de drogas, que es así como, oh, Sam Levinson, te odio por haberme hecho ver esto. Mira, nos deja ahí como que algo medio. Yo no estoy en contra de ver desnudos, ¿eh? Ojo, si uno sale y ves cosas horribles en la calle, pues yo creo que es muy bonito ver el cuerpo humano, es muy bonito que nos enseñen. Pero aquí esta visión de Sam Levinson sí es así como que, mira, lejos de que uno sienta bonito, así de como cuando ves un Rubens o ves así de, ay, es qué bonito, sí, es el cuerpo humano. No, mija, quedas como, esto está incómodo, como que te incomoda.
0: Oye, pregunta a Xavi que si siguen saliendo penes.
1: No, mucha teta, Sidney Sweeney, tetas.
0: Eso lo dice Ania, sí.
1: Que el club de strippers y mucha teta, pero...
0: Mucha no, mirada masculina, no. Dice Ania.
1: Completamente, o sea, porque ya sin este trabajo de Petra Collins, pues ahí te das cuenta que pues, le robó toda su chamba a Petra Collins. Entonces, ahorita en el capítulo final, o sea... Tenemos una temporada donde nos estuvieron poniendo OnlyFans, dildos, lubricante, tetas, trabajo sexual, un cuadro que pinta Jules con una versión de con penes de un Seurat. Entonces, o sea, sí, tenemos mucho sexo y mucha violencia y mucha droga y mucho todo. El último episodio, ay, abrí una Biblia y sí me parece muy interesante. Y luego una comunidad acaba como que en una comunidad ahí, esta parte es interpretación porque no recuerdo exactamente, pero como tipo mormones, algo así, como que con la bandera de Estados Unidos y una familia religiosa, como última cena sentados. O sea, estuvo muy raro, es como, a ver, güey, ¿qué es esto? No sé, miren. Critican Euforia. Alguien, por favor, si usted tiene contacto con el FBI, no sé a quién no se le ha ocurrido, pues checarle el disco duro a este hombre Sam Levinson. O sea, de verdad.
0: Ya, qué fuerte. O sea, yo vi una cosa, o sea, vi una escena de Sweeney esta. Y esta. Y sí dije, órale, está la cosa caliente. Pero sí, como se me hizo un poco de too much, no sé cómo decir. Más bien, pues sí noté mucho la mirada masculina, ¿no? Me parece que es.
1: No, y a colación con lo que se trató en este programa al principio, salieron las trabajadoras sexuales, chicas que se dedican a OnlyFans, que dicen, es que este es un retrato absolutamente misógino, uh-huh, y fuera de foco de la realidad de lo que es ser modelo de OnlyFans y trabajar en esta plataforma. Que si usted no lo sabe, la plataforma es OnlyFans, vino a cambiar las cosas en la producción de contenidos pornográficos, porque en vez de que los actores, actrices dependan de casas productoras para realizar contenido y pues bueno, tú haces una película y te pago, tomaron autonomía y es como yo hago mis propios contenidos, porque los puedo hacer con un teléfono, hago mis propios contenidos y yo me encargo de monetizar y yo me dedico a esto y yo cobro mi propio trabajo y tengo control sobre mis ingresos. Entonces
0: sí, nos parece pues bien. Sí. Oye.
1: Y dicen que ¿sí? Es que esta mirada es absolutamente misógina, ¿de dónde sacó? Es la fantasía de Sam Levinson de cómo es una trabajadora de OnlyFans.
0: Pues mira, qué bueno que ya sacamos esta serie, la verdad. Porque si nunca me ha interesado, ahora bastante menos. Oye, que
1: porque
0: ya
1: la
0: que volvemos.
1: Temporada es buena, ¿eh?
0: Sí, es que esa, o sea, me gustó sobre todo pues porque en ese momento me pareció como mucha. Como novedad, pues sí, ¿no? La estética, lo que traían como el maquillaje, el vestido, o sea, todo eso me pareció como...
2: ¡Vito Radicho!
0: O sea, como muy normalizado y me pareció eso bien porque no había visto eso en muchos otros sitios. Pero ya después me empezó a dar un poquito de hueva, la verdad. Oigan, les vamos a poner una canción hablando de aquí, volviendo al trabajo sexual. Nos dicen que viene a cuento Donna Summer, Bad Girls. Aquí somos muy fans de la música disco, somos muy fans de Donna Summer. Así que, pues ahí les va.
1: Buenas.

Kaixo. Esto es Dando la Lata, un espacio donde la música no se escucha como fondo, sino como archivo, como documento social, como memoria incómoda. Soy Tinka y hoy vamos a internarnos en una de las expresiones más radicales de la música latinoamericana, el rock subterráneo del Perú.

0: Volvemos a nuestra cortina habitual y para comentarles que estábamos escuchando a la banda Leucemia con su canción La Historia Nos Miente Otra Vez, para explicarnos un poco lo que es el rock subterráneo del Perú, para decirnos que no fue un género amable, no fue elegante y que no buscó consenso. El subterráneo apareció cuando la ciudad ya no podía esperar y ya no podía sostener sus propias contradicciones. Lima crecía, pero no integraba. El país hablaba de democracia, pero no escuchaba a su juventud. El subte no quiso representar al Perú, quiso señalarlo. Y como ocurre siempre, cuando alguien señala una herida, el ruido molesta. Para empezar este recorrido tenemos que ir directo al núcleo y vamos a hablar de la increíble banda Narcosis.
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0: Narcosis no decora la realidad, no la interpreta, la expone. Narcosis fue una banda de rock peruano originaria de la ciudad de Lima. Fue formada en 1984 y fueron una de las primeras agrupaciones pertenecientes a la movida denominada rock subterráneo, corriente ligada a la escena punk rock underground limeña de los años 1980. La banda duró un poco más de un año y editaron dos trabajos discográficos, financiado completamente por ellos mismos durante ese periodo. A pesar de su corta existencia, es considerado como uno de los grupos más influyentes del rock peruano. Su álbum debut, una cinta de cassette de producción propia titulado Primera Dosis, de 1985, ha sido llamado un banner, un punto de referencia para todos los rockeros peruanos y el disco más copiado, vuelto a copiar, y el álbum más pirateado en la historia del rock peruano. Narcosis es considerado un grupo de culto y que siempre difundió su música fuera de los medios de comunicación. Represión es el sonido de un país vigilado, de una generación sospechosa por el solo hecho de existir. Abrimos con esto porque aquí empieza

0: Escuchábamos Represión con la estridente voz de la banda Narcosis, sin lugar a dudas el pilar fundamental de lo que es el rock subterráneo del Perú. El subte no puede entenderse sin el Perú de finales de los 70 y comienzos de los 80. Un país saliendo de gobiernos militares, pero entrando a una democracia débil, endeudada, incapaz de responder a una sociedad desigual. Lima se transforma en pocos años en una mega ciudad desordenada. La migración interna redefine barrios, rompe identidades previas y genera nuevas tensiones sociales.
1: 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No pensamos.
0: La juventud urbana crece, sin empleo, sin espacios culturales, sin representación política. Y luego llega la violencia política que atraviesa todo. El lenguaje, la calle, la música. El subte no narra la violencia desde lejos, la vive.
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0: Y para hablar de eso no podemos hablar sino de una banda que ya sonó en este programa. Vamos a hablar de Autopsia. Autopsia pone el dedo en una llaga peligrosa. La idea de que la mayoría siempre tiene la razón. En contextos de miedo, la normalidad también puede ser

violenta y ante eso tenemos que detestar el poder. Eso es lo que plantean los cantantes de esta banda. Esta canción no acusa al poder solamente, sino al consenso construido sobre el silencio. Y diciendo esto, vamos a escuchar Autopsia directamente desde su demo Sistema y Poder. Detestamos el poder en esto que es Dandro Latam, su especial de subterráneo peruano, el rock subterráneo peruano, en la 107.4 a la Bedi Irratia.

0: Escuchábamos la canción Detestamos el Poder de una de mis bandas favoritas del Perú, Autopsia, de su demo Sistema y Poder, de mediados de los años 80. Para poder entender el rock subterráneo del Perú, sobre todo en Lima, tenemos que entender el punk como lenguaje global. El punk no fue una moda importada, fue un lenguaje de emergencia global. En Inglaterra gritó contra la monarquía y el desempleo. En Estados Unidos, contra el vacío del sueño americano. En América Latina, contra la represión y la exclusión.
1: ¿Somos tontos?
2: No pensamos.
0: El punk llega al Perú por vías informales. Casetes grabados por encima de otros casetes, fanzines fotocopiados, relatos orales, y se transforma. Aquí no hay ironía británica, hay urgencia latinoamericana. El subte peruano entiende algo clave. No hay tiempo para adornos cuando el presente arde.
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0: Para entender esto, vamos a hablar de una banda que quizás resume de mejor forma este pensamiento, esta urgencia y este grito desesperado de la juventud peruana de la época. Estamos hablando, cómo no, de Ataque Frontal. Ataque Frontal fue una icónica banda de rock subterráneo en el Perú, formada a mediados de los años 80 como parte fundamental de la escena punk local, caracterizados por un sonido anárquico y letras contestatarias. Sus temas reflejaban la crisis social y la violencia de esa época, manteniéndose vigentes como un documento.

Y para continuar en esta idea, escucharemos la canción Ya no formo parte de esto. Esta canción resume una postura central del subte: la renuncia consciente, no como escapismo, sino como un rechazo activo a una estructura que no ofrece lugar. Es una frase simple con una carga política enorme. Te dejo entonces con Ya no formo parte de esto, de la banda Ataque Frontal, en este especial de Rock Subterráneo, entrando en la LATAM.

ya no formo parte de esto, de ataque frontal, demostrándonos que el rock subterráneo era más que eso. Era hardcore, era violencia, era desesperación. Estamos escuchando el rock subterráneo en esto que es Dándole Lata. Como ya nos vamos dando cuenta, el subte habla de clase, porque la ciudad está partida. Lima no es una sola, es varias ciudades superpuestas que no se miran. El subte no utiliza un lenguaje académico, no utiliza este lenguaje para hablar de desigualdad. Usa el insulto, la burla, la confrontación directa, como el punk británico contra la aristocracia. Aquí se señala el privilegio urbano que vive de espaldas al resto. Y ahora vamos a hablar de una de las bandas que muchas veces se ha dicho la banda más radical del Perú. Pero antes una pequeña historia. La calurosa tarde limeña del jueves 31 de enero de 1985, cuatro adolescentes cholos entraron tímidamente a la sala de ensayos Cifuentes en el barrio de La Victoria y antes del anochecer salieron felices. Era la primera vez que palpaban instrumentos eléctricos y golpeaban una batería destartalada. Contacto directo con una energía ensordecedora, mágica y desconocida, que desbordó sus emociones y reafirmó su proclama sociopolítica, lanzada desde una árida e inhóspita ciudad del tercer mundo. Tenían el atrevimiento, descaro y osadía de formar un grupo de rock, pese a no saber tocar ni cantar. Señoras y señores, había nacido Sociedad de Mierda, SDM, la banda más radical sobre la faz de la tierra. Estamos en Lima, a mediados de los 80, terrorismo, muertos, desaparecidos, desplazados, corrupción, narcotráfico, hiperinflación y SIDA. Créanme, gente, este texto no es un viaje a la nostalgia, sino un duro y necesario ejercicio de memoria histórica. Vamos a hablar de Sociedad de Mierda y su canción Púdrete Pituco. Púdrete Pituco, para que la gente de otros lugares pueda entender. Púdrete Cuico, púdrete Pijo. Este tema no busca sutileza, busca incomodar. Pituco no es solo una persona, es una estructura social. El insulto aquí funciona como denuncia. 45 segundos de violencia. Te dejo con Púdrete Pituco de Sociedad de Mierda en esto que es Dándole Lata, la 107.4 de la frecuencia modulada.

0: 45 segundos fueron suficientes para...
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0: aquí el subte se conecta con el existencialismo europeo, con el post-punk, con una mirada más oscura del yo.
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0: Y vamos a escuchar una canción que se llama Uno no es ninguno, de la banda peruana Eructo Maldonado. Esta canción plantea una negación radical del individuo como centro. No hay héroes, no hay épica, solo fragmentos. Estamos escuchando este especial de rock subterráneo directamente desde el Perú. Uno no es ninguno, Eructo Maldonado.

Escuchamos Uno no es ninguno, de Eructo Maldonado. Eructo Maldonado se formó en Lima a mediados de los años 80, incorporando al rock subterráneo un buen número de canciones punzantes de estilo pop-punk guitarrero, cuyas letras resumaban ironía, humor corrosivo, que rápidamente les diferenciaron del resto de grupos de su generación. Desplegaron una intensa actividad, tocando con frecuencia en el club No Helden, así como en diversos conciertos y festivales junto a otras bandas subtes. En poco tiempo se convirtieron en una de las propuestas más sólidas y contundentes del panorama nacional peruano, lo que les llevó en el verano de 1987 a compartir escenario con el grupo argentino Los Violadores, banda de la cual ya hemos hablado anteriormente, en la Plaza de Toros de Ancho. Durante ese año se presentaron en Trujillo, Piura, Cajamarca y en la convulsionada ciudad de Ayacucho. Por esa misma fecha, la canción No te correspondizas traspasaba las fronteras del underground y se colaba en los primeros lugares del ranking de Radio Doble 9. Eructo Maldonado estuvo originalmente formado por Rafael Hurtado de Mendoza, Félix Torrealba, Jorge Madueño, y con esta formación en 1987 lanzaron su primera producción, Qué Pachó, donde está la canción que escuchábamos recién. Dos años después publicaron su segundo álbum, Rompe la Pechuga, y unos años más tarde volvieron a reunirse e incorporaron a Marcelo Panizo para componer nuevos temas y grabar Nos Habíamos Amado Tanto. Eso era Eructo Maldonado en este especial de Rock Subterráneo.

Y para continuar en este especial, vamos a hablar de una banda increíble. Estamos hablando de G3, también escrito como GX3 o simplemente G3. Es una banda de hardcore punk originaria de Lima, conformada originalmente por Gonzalo Farfán, Gabriel Bellido y Guillermo Figueroa. Y fue una de las bandas más influyentes en la escena limeña. Se forman en 1986 como un trío. Luego de la desintegración de Autopsia, banda que escuchábamos anteriormente, una de las 5 bandas fundadoras del autodenominado movimiento del rock subterráneo limeño, junto a Narcosis, Leucemia, Escuela Cerrada y Guerrilla Urbana. Estos integrantes se conocieron cuando eran jóvenes y le pusieron G3 simplemente por las iniciales de su nombre. Como nos hemos dado cuenta, el subte nunca fue estático. Algunas bandas comienzan a romper la estructura clásica del punk, exploran el ruido, la repetición, la disonancia. Aquí el subte dialoga con la vanguardia artística, con el dadaísmo, con el arte conceptual. Y vamos a hablar de, cómo no, de G3, que ya hablábamos, con su canción Antisocial. Aquí el rechazo ya no es solo social, es interno. Un aislamiento que no se celebra, pero se reconoce. Te dejo entonces con Antisocial del grupo peruano G3. 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

Escuchábamos la canción Antisocial del grupo peruano G3. Para continuar con este especial de rock subterráneo aquí en Dando la Lata. Y ahora nos vamos a ir hacia un terreno quizás no tan violento. Vamos a hablar de Salón Dada. Salón Dada fue una banda de rock subterráneo peruana de estilo post-punk de la década de 1980. El grupo fue formado en el verano de 1986 por Tamira Basayo en bajo y voz, quien venía del grupo punk Excomulgados. Hoover Reyes en batería, quien también tocaba en el grupo narcopunk Eutanasia. Y Mónica Contreras de la Jara en guitarra. En noviembre del 86, Jaime de Lama Marrufo ingresó al grupo por Mónica. Con esa formación, Basayo, Hoover de Lama, Salón Dada haría su única grabación fechada en diciembre de 1986 y realizado en el estudio Miral, el cual consta de 4 temas. Parte 7, parte 4, Virginia y Clavicordio. Dicha grabación vería la luz de forma no oficial recién en mayo del 2000. Salón Dada dio algunos conciertos en la discoteca No Helden, en Magia y en otros locales, junto a otras bandas de la movida del rock subterráneo. Participó en las primeras fechas del concurso de rock no profesional, organizado por la revista Esquina y Taller Rock de 1987. Su sonido se caracterizaba por el uso de efectos de sonido, muy poco usuales entre los grupos de esa época. Algunas de sus líricas estaban basadas en textos de escritores peruanos, como José María Arguedas, Jorge Eduardo Eielson, así como el poeta francés Antonin Artaud, además de algunos neologismos como la palabra solineide, luego empleada por el grupo Silvania en uno de sus temas. Salón Dada lleva el subte al terreno de la experimentación pura. Ruido como idea, música como ruptura. Te dejo entonces con la canción Clavicordio sin fin, grabado en su ensayo de 1986, porque claro, estamos hablando de rock subterráneo, y esto es Salón Dada, en este especial de rock subterráneo peruano, en la 107.4 FM, en esto que es Dando la Lata.

0: salón Dada nos llevaba hacia un lugar mucho más oscuro del rock subterráneo, como si ya no fuera lo suficientemente oscuro. Con su canción Clavicordio Sin Fin, grabada en su ensayo en 1986. Esto es el especial de rock subterráneo, en Dando la Lata. Y para continuar en la oscuridad de las catacumbas limeñas, vamos a hablar de Lima 13.
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0: La carrera de Lima 13, banda peruana, se inicia a finales de 1984 como una banda de sonido post-punk que mostraba toques siniestros que los diferenciaba de las demás bandas de la época. Por ese entonces su formación era Ricardo Gavilano, Denis Peña, Fidel Peña y César Ruiz de Castilla. El grupo entra en receso debido a proyectos individuales de sus integrantes, como la formación por parte de Denis y Nico M de la banda punk Eutanasia. Luego de una serie de incidentes, la banda vuelve a reunirse en el año 1987 con antiguos y nuevos integrantes, dándose la formación que se mantendría a través del tiempo y definiendo su sonido como dark gótico. Con el correr de los años, la banda elabora un sonido propio que lo diferencia de sus influencias iniciales, al cual ellos mismos llaman el sonido Lima 13. Este sonido sirvió como base a una serie de bandas que luego aparecieron y compartían con el grupo el mismo gusto por las armonías siniestras, desgarradoras, ásperas y con letras que solo mostraban el lado oscuro de la personalidad humana. Se hicieron muy famosos entre 1987 y 1989 por el maquillaje espectral de Denis Peña, el nuevo vocal, y con temas himno como Tratando de Escapar, Destinos contra la Pared, escuchándose mucho en escenas subte como La Casa Mágica y No Helden. Tras muchos problemas lograron publicar la única maqueta de su carrera, Los Sueños Mueren Primero, recopilación de toda su carrera de 1984 y de sonido que va de un rock gótico hasta toques dark wave, muy influenciados por The Cure, Bauhaus o The Sisters of Mercy, y sentando las bases de la escena gótica peruana y sudamericana. Tras el álbum, la banda se negó a continuar en el circuito que ofrecía la fama, a partir de la comercialización y la banalización de su producto, y ese mismo año se disuelven. El subte nunca prometió futuro, pero pensó el tiempo, pensó el escape, pensó el desgaste, pensó lo que vendría después. Escapar no siempre es huir, a veces es sobrevivir. Y esto es lo que nos dice Lima 13 con su canción Tratando de Escapar en este especial de rock subterráneo aquí en Dando la Lata 107.4 de la frecuencia modulada a la Bedi Irratia.

0: Escuchamos la voz siniestra de Lima 13 con su canción Tratando de Escapar, de su álbum Los Sueños Mueren Primero, en este especial de Rock Subterráneo, directamente desde el Perú, aquí en Dando la Latam. Y para continuar con la oscuridad peruana, vamos a hablar, como no, de una banda que ya sonó en algún momento en este programa. Estamos hablando, como no, de Delirios Crónicos. Delirios Crónicos es una de las bandas más infravaloradas de la escena punk subterránea de la década de los 80. A pesar de su corto tiempo juntos, el grupo tiene algunas canciones con gran distorsión, comparables con temas de otros conjuntos icónicos como Narcosis, Leucemia, etc. Salvo escasas presentaciones, la agrupación no ha tenido una gran cantidad de conciertos después de su separación. La banda se funda en 1985, pero se separó el año siguiente. Delirios Crónicos estuvo compuesto por los cantantes Julio César Moreno y Liliana Rojas, el guitarrista Mauricio Vargas, el bajista Iván Zurriburi Santos y el baterista Guillermo Kimba Vilis, que también había tocado en la banda Leucemia.
1: Somos tontos.
0: Su primera participación como Delirios Crónicos se dio en el cassette compilatorio Volumen 2 de diciembre de 1985, con las canciones Épocas Futuras y Silencio Total. Este último tema basa su letra en Silencio de los Chapis. En este trabajo también estuvieron grupos como Éxodo, Radicales, Sociedad Anónima y muchos más. Para este tiempo ya tenían a Zurriburi, quien se encargó de grabar y escoger las canciones para el material, y Kimba en su formación principal. Durante el corto periodo que duraron como banda, se presentaron en lugares como el Campo de Marte y el Centro Cultural Magia, en Lima. Además, Delirios Crónicos aprovechó este tiempo para realizar una maqueta casera de sus canciones en 1986. Esta tenía temas icónicos, además de los nombrados anteriormente, como Coca-Cola Es Así y El Destripador. A diferencia de la gran mayoría de las bandas punk subterráneas, Delirios Crónicos prefirió usar letras menos directas, que usaban un lenguaje más literario. Un ejemplo de esto se da en Danza Ondulante, una de sus canciones más emblemáticas, que dice: intentaré ver a través del sonido, este sonido melancólico, estos sueños desgarrados, empapados de una música que me arrastra hacia un mundo subterráneo. Claro, subterráneo, como el especial que estamos haciendo aquí en Dando la Lata. Y hablar de Delirios Crónicos es recordar que el subte no habló solo de su tiempo, habló de los que vendrían. Y es por eso que vamos a escuchar, en ya casi terminando este especial, Épocas Futuras de Delirios Crónicos en Dando la Latam 107.4 de la frecuencia modulada Alavedi y Ratia.

0: con ese final abrupto. Escuchábamos Delirios Crónicos y su canción Épocas Futuras. Para despedirnos, nos vamos a ir con una pequeña joyita que recién fue publicada y recopilada en el año 2023. Estamos hablando de una banda muy desconocida. Estamos hablando de Los Indeseables con Y.
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0: Los Indeseables fue una banda de post-punk, un proyecto musical activo entre 1984 y 1985 en Lima. Fue fundado por Guillermo Valdivia, mejor conocido como Kimba Bilis, que ya hablamos un poco de él hace un rato. Baterista y fundador también de Leucemia, otra banda punk que también escuchamos en este especial. Este es el primer compilado que se hace de esta banda, así que es una primicia. Pero antes de escucharlo, vamos a hacer una pequeña reflexión de cierre. El rock subterráneo del Perú no buscó ser historia, pero lo fue, porque dejó constancia de una generación que no aceptó el silencio. Te dejo entonces con Los Indeseables. Soy Tinka, esto fue Dando la Lata. La superficie cambia, el subsuelo sigue hablando. Esto es Confundidos de Los Indeseables. Nos vemos la próxima semana. Esto fue Dando la Lata, su especial de Rock Subterráneo 107.4 de la frecuencia modulada a la de Irratia. Hasta la próxima semana. Agur.

0: Kaixo, kaixo, entzule maitea, ¿cómo va eso? Bienvenido o bienvenida a Galgas, una noche más, una tarde más, una mañana más, aquí en Alavedi Irratia. Puede que me estés escuchando en la 107.4 en Vitoria-Gasteiz, puede que tengas abierto en tu navegador del ordenador alavedi.eus, o quizá estés escuchando en diferido en mi propio canal de iVoox. Aunque no sé ahora mismo si está también subido en el de Alavedi. Pero bueno, sea como sea, bienvenido, bienvenida un día más. Hoy estamos grabando un 6 de marzo. Ya queda absolutamente nada para el próximo puente. No veo el momento, no sé vosotras, pero yo necesito unas vacaciones, un puente o un acueducto gigantesco. Porque el agotamiento del trimestre está siendo asqueroso. Pero bueno, que no nos quitan la alegría, ya que nos han quitado el buen tiempo. El mundo está yéndose a la mierda cada día un poco más, pero nosotras aquí pues vamos a seguir intentando hacer un poco de radio, intentando compartir buenos momentos. Y hoy tengo una compañera en el estudio 3 de Alavedi Irratia, que es Jon Estibariz. Ongi etorri. Uy, ongi etorri, Jon, que te tenía muteada.
1: Ongi etorri.
0: Gracias por haberte dejado engañar. Bienvenida a la radio, además nunca habías estado aquí.
1: Primerita vez.
0: Primerita vez. Qué bonito una primerita vez para hacer cosas, la verdad. Hace mucho que no haces por primera vez algo.
1: No, yo creo que ya en estos malabarismos de la vida siempre te proponen como algo que yo que sé, desconoces, pero te lanzas ahí como paloma al vacío.
0: me gusta porque soy un poco paloma al vacío en la vida últimamente y está fenomenal. Jo, pues antes de seguir, recordar un poco de qué va este programa, porque igual no me has escuchado nunca engañar a alguien para que venga. Y te cuento, la cosa es que Galgas es hablar de la banda sonora de tu vida, un pequeño recorrido desde la música que quizá te acompañó en la infancia hasta el día de hoy. Hay diferentes enfoques porque aquí lo único que le pido a las invitadas es que se traigan 6, 7, 8 temas, dependiendo un poco de las ganas que tengan de hablar, de las ganas que tengan de improvisar, porque al final no hay un guión escrito, el guión lo marcan las canciones que me mandan. Y tengo una lista aquí delante de Jone, que hay muchísimas cosas que no conozco, hay algún título que me hace especial gracia, entre otras cosas, porque no creo que lo pueda pronunciar. Pero bueno, la música va un poco de eso. Y os decía eso, que marca un poco la banda sonora de la vida del invitado o invitada, pero en este caso Jone ha decidido hacer su viaje en coche. Cuéntame un poco.
1: Eso es, sí, como que pensando también en cómo puedes contar una banda sonora de tu vida, hay varios momentos claves donde la música también como que ha estado presente. Y en vez de hacer como una especie como de caos de momentos, dije, bueno, pues voy a escoger un lugar y colocar como esa banda sonora dentro del coche en este caso. Vale. Que ha sido como, es un medio de transporte en el que me siento como muy conectada y al que tengo especial aprecio y que nos acompañamos mutuamente. No sabemos quién lleva a quién.
0: ¿Conduces mucho?
1: Conduzco mucho. Ahora igual menos, pero bueno, que me he recorrido mucho sola y en compañía, así que...
0: ¡Qué maravilla! Yo le tengo especial cariño también, me da mucha pena no tener coche. Reconozco que también es un pequeño lujo, o sea, no un lujo como tal, porque al final es una necesidad, pero a mí vender mi coche es una de las cosas más terribles que he hecho a nivel económico en los últimos 5 años. ¿Una pena?
1: Yo no tengo coche, no siempre he tenido coche, pero ahora sí, o siempre, yo qué sé, cuando me he ido de viaje alquilado. Uh-huh. Y para mí es como ese lugar que, no sé, es como un centro de privacidad. Sí. Engañosa privacidad, porque al final también, o sea, te ven y te oyen.
0: ¿Quién no ha
1: pero
0: visto a alguien sacarse un moco en el coche de al lado?
1: O cantar. Que parece que no se escucha, pero se escucha.
0: Y qué gusto da. Pero es que es cierto, es como... De repente un oasis, porque tú puedes estar en medio de un atasco en Tordesillas, provincia de Valladolid, y estás ahí con tu música, con tu podcast, con tu programa, con tu radio favorita sintonizada o con compañía, y se convierte en un momento muy, no sé, muy, muy íntimo, muy puro, no sé cómo...
1: sí,
0: no sé cómo llamarlo.
1: Me gusta también ese momento también como que puedes desahogarte. Y yo que sé, alguien se te cruza un poquito y de repente es como que ahí sale todo y de repente te quedas muy a gusto.
0: Como que sí. Como conductora colérica que sí. Puedo llegar a ser, dentro de lo tranquilas que igual somos, un par de gritos bien echados,
1: sí.
0: Un me cago en tus muertos a caballo, yo ya he soltado alguna vez.
1: Se te abre bien el esternón.
0: Sí, y qué buena sensación, pero creo que igual esa ira de conducir no aparece en la primera canción que vamos a escuchar.
1: No.
0: Porque vamos a empezar escuchando Father and Son de Cathal Stevens, que la voy a poner ya. Hoy vamos a empezar con música desde pronto, porque si no ya sé siempre que nos pilla el toro. Y luego me explicas por qué has elegido este tema, ¿de acuerdo? Vamos a escuchar Father and Son de Cathal Stevens o Yusuf.

0: Hemos escuchado Father and Son de Cat Stevens, música alegre y dicharachera para un lunes por la noche o domingo por la mañana, o cuando se supone que estés escuchando esto. ¿Qué hace esta canción aquí?
1: Sí, es como un poco así para animar el cuerpo. Bueno. Pero bueno, me apetecía traerla en concreto, o sea, así como título Father and Son, y se la voy a dedicar a mi padre, que nunca le dedico nada porque somos incompatibles emocionales. Entonces, como acto de amor, se la voy a dedicar. O sea, no sé si alguna vez escuchará algo de esto, pero es como, mira, o sea, a mi mamá le dedico todo en mi vida. O sea, es mi pilar y mi fiel compañera y seguidora de todas mis andanzas.
0: Un saludo a la madre de Yona desde aquí, al padre también.
1: Pero sí, es como que es verdad que tengo el recuerdo de siempre nos ha llevado en coche, o sea, aunque mi mamá también conducía así, pero ha sido como muy cómodo que mi padre nos llevara. Y se ha tenido que comer también pues muchas cosas, y ambos, pero también mis pecaditos musicales de adolescente, o sea,
0: ¡hombre!,
1: ha venido. Pero bueno, como que o sea, he cogido Cat Stevens también porque, bueno, pues ha habido como momentos en casa con Simon Garfunkel, sí, o yo qué sé, Kitaro y Mecca. Camille, luego la New Age con Tubular Bells.
0: Hombre, que nos falta un Tubular Bells rock de padre, quiero decir.
1: Me acaba de enviar un WhatsApp.
0: Wow. Y te mandará uno a la semana.
1: No, mi padre no.
0: ¿Nunca?
1: No.
0: Y te acaba de
1: escribir. Me acaba de escribir.
0: Doy fe porque me ha enseñado la pantalla del móvil y pone ahí está notificación. Mi padre, si me mandase, o sea, un WhatsApp sería lo mismo, porque mi padre no sabe mandar WhatsApp.
1: Sí, bueno, pero bueno, ha sido como... se ha parecido.
0: Ya lo has mentado.
1: La palomita. Pero bueno, sí, como que me ha traído como ese viaje de la infancia, o, a ver, que hemos escuchado, sobre todo igual Batiato, pero, o sea, que le tengo ya como tirria, entonces ya no me apetece.
0: Ya, que igual ahora mismo no estás en paz con el señor Franco por un montón de cosas, pero que igual de repente dentro de 20 años estás
1: no
0: en una tienda de vinilos y dices...
1: Sí, hay que recuerdos. Sí, o los tengo en casa.
0: O los partes por la mitad diciendo nunca más y
1: pero
0: legalicen
1: bueno,
0: ya.
1: Sí, como que me apetecía empezar con el Father and Son y así como ya empiezo como ese caminar por las... yo qué sé, las carreteras.
0: Pues es un empezar muy bonito. Vale, porque eso te iba a preguntar. ¿A dónde eran esos viajes en coche?
1: Casi siempre al pueblo, a La Rioja.
0: A La Rioja.
1: Para visitar a mis abuelos por parte de madre. Y luego también, pues varios viajes en concreto por, yo qué sé, Teruel. Bueno, igual sí. Concretamente me escucha a mí y me dice, ¿Teruel?
0: Cariño, nunca hemos estado
1: en
0: Teruel.
1: No, pero ahora voy a hacer, Cambrils,
0: un Peñíscola.
1: Peñíscola.
0: Un Oropesa,
1: así que ahí tengo, el tío de mi padre tiene un hotel.

0: Opa, no será el Marina Dorcido de vacaciones. No. O... Entonces es de los...
1: Pero
0: de
1: se llama romanos. Marina.
0: Increíble. Tener, uno, bueno. Tener un hotel en Oropesa del Mar donde, está, donde estaba, porque Marina Dor Rest in Peace.
1: Sí, sí. Qué bueno, igual es ahora unos buenos restos fotografiables.
0: Uf, tiene que estar muy rico eso para darse un paseo y, sí, y echar
1: como Terra
0: fotos.
1: Mítica.
0: Uy, Terra Mítica, qué de cosas he leído sobre ese parque, sí, de atracciones.
1: Sí, sí. Y no tan, nada bueno.
0: Tan turbias. ¿Has estado?
1: He estado.
0: Yo también. Y hay un álbum de fotos en casa de mis padres que lo corrobora.
1: Sí. Sí. Sara, mi querida socia, tiene un montón de anécdotas. Mi hermana de Sara Yone. tiene muchas anécdotas ahí, así que se lo dedico.
0: Pues también, pues venga, pues Terra Mítica para ti. Ostras, qué fuerte. Es que realmente esos viajes en los que igual estábamos en absoluto silencio viajando con nuestra familia, había una música a la que se le prestaba incluso atención y repetir el mismo disco una y otra vez, sí. Una y otra vez. No sé si a ti te pilló el momento de comprar o grabar el disco estrella del momento y escuchar canciones terribles de moda de ese año.
1: Sí, pero yo las grababa de la radio con el cassette.
0: Pues, perfecto también.
1: Con anuncios y todo.
0: Muy bien. Pues claro,
1: bueno, sí. Con el final, que ahí empezaban ya como a decir qué canción era, bla, bla, bla.
0: Pero esos bueno. Cassettes luego... Joder, a mí me gustaría encontrarme alguno de los cassettes que grababa de la radio.
1: Ah, yo los sigo teniendo. O sea, sí, sí.
0: Guapísimo. Hablar de... Hacer un recopilatorio un día de qué escuchamos, sí, en la radio cuando teníamos... O años.
1: Ponerlo al azar, a ver qué sale. También como en plan ruleta rusa.
0: O atraerse aquí un radiocasete, darle al play y con el micro. Me voy a guardar eso como actividad un día. Que la gente venga desvergonzada con eso, un cassette.
1: Con un cassette, así.
0: Pero bueno, desvergonzada o no, el siguiente tema me gusta.
1: Sí. Yo, esas son clásicos, pero bueno, que creo que también han sido como compañeras de cuatro ruedas.
0: ¿Y en qué momento te pillan los Cranberries a ti en el coche? ¿Siendo muy pequeña? ¿Siendo un poco más consciente?
1: Me pillan consciente porque realmente es el primer CD que me compré, o que me regalaron, mejor dicho.
0: Vale.
1: Entonces...
0: ¿Cuántos años tenías?
1: No me acuerdo, pero no, es que no sé, te diría 10. Vale. O sea, no lo sé, que igual me estoy...
0: Preadolescencia, última infancia...
1: Sí,
0: ¿vale?
1: No lo sé, pero lo tengo en casa y todavía lo tengo ahí como en una balda, o sea, y lo tengo como un especial cariño también al álbum de Barry de Hatchet. Eso, como hacer las paces.
0: No cuentes con mi inglés porque...
1: Hatchet, sí. Y sí que es como en ese momento, ahora lo pensaba también, como en ese momento en el que vas en el coche, pero vas aislada en el coche porque vas con tu Discman y vas escuchando otras cosas que no son las que te están poniendo tus padres, como Leonard Cohen y su voz grave. Que también.
0: También es muy de estar en el coche.
1: Sí,
0: ¿eh?
1: A mí me encanta, o sea, le sigo escuchando y sí que es como, wow, me impresionaba mucho esa voz grave, que era como, me recordaba como a los programas estos de El Juego de la Oca, a la Comisión.
0: Increíble. O la voz en off de Saber y Ganar.
1: Sí, o sea, sí, eso.
0: Un buen Constantino, sí. Romero. Voy a ir poniendo eso. De fondo el tema de Promises. Niña intensa, Jon, ¿eh? Para ir escuchando esto con 10 años, tú sola aislada en el
1: sí,
0: coche.
1: Sí, o sea, este álbum que fue como el que lo tengo atravesado, o sea, y hoy escuchándolo, o sea, es que me he puesto esta canción, o sea, me he ido poniendo varias, a ver cuál...
0: ¿Cuál te hacía latir?
1: Y esta ha sido como de repente se me ha caído una lágrima.
0: No.
1: O sea, ha sido como, hostia, me ha... no sé, me
0: quito.
1: Sí, se me ha quedado ahí en la patata.
0: Ay, pues vamos a escucharla otra vez y bueno, y si te sale una lágrima a ti también que estás escuchando la canción, disfruta de esa lágrima.

0: Hemos escuchado Promises, no sé decir, no sé inglés, algún día retomaré eso, de The Cranberries. Tremendo temón, tremenda Dolores, tremendo momento. Gracias por recuperarme esta canción del baúl de los recuerdos.
1: Siempre está bien volver a The Cranberries y volver a reconectar con estos irlandeses.
0: Sí. Yo cuando tenía, esto has dicho que tenías 11, 12 años cuando escuchaste esto. A ver, yo me obsesioné con The Corrs.
1: También, es que los, o sea, también era como vale. Otro, o sea, mi
0: es que esta
1: mi
0: canción,
1: versión,
0: además,
1: mi
0: yo de pequeña pensaba que era de The Corrs, no sé por qué razón, pues porque...
1: Además esa familia que todos cantaban, era como, era un sueño también.
0: Era como, ojalá, qué guay, todo gente tan talentosa, sí. tan guay.
1: Yo he de decir que, claro, o sea, empiezo con The Doors, nace, o sea, se une The Cranberries, y con esto también es como que entre mi prima Irache y yo hacemos ahí como un combo donde, claro, o sea, necesitamos cantar. Entonces mi prima y yo nos hemos grabado haciendo de todo, en plan con nuestro talento poco natural, pero bueno, que era muy divertido. Entonces sí que mi adolescencia musical también va ligada mucho a mi prima. Incluso actualmente también compartimos muchas playlists, y siempre que alguien, alguna de las dos escucha lo nuevo, se lo comparte.
0: Vale.
1: Y como que nos hemos tenemos un largo recorrido, un largo historial ahí de también de pecaditos, donde yo que sé, hemos cantado Amaral en el Canciller Ayala, cosas así.
0: ¿Cómo? ¿En el Canciller Ayala, pero en el hotel?
1: En el hotel,
0: ¿por alguna razón?
1: Ojalá hubiera alguna razón.
0: Ay, en él.
1: Pero cosas así, o yo qué sé, al final también es como que hemos escuchado, yo qué sé, canciones hasta la saciedad, como Moriarty, Jimmy, que ya me dijo un día, en plan, Johnny, ya no me gusta. O sea,
0: ya acabó.
1: Está, se acabó.
0: O sea, no puedo más.
1: Pero como que sí, y le tengo, o sea, como que mi recorrido musical también va muy ligado al de mi prima. Nos hemos acompañado musicalmente.
0: ¿Sois más o menos de la edad?
1: Sí, ella es tres años menos, pero realmente es como que, bueno, y estamos, viajamos juntas, entonces también como que todo esto introduce también como al siguiente artista,
0: que es The Cat Empire.
1: The Cat Empire. Y hoy le he preguntado yo, ¿cuál es tu canción favorita de The Cat Empire? Y me dice, Sunny Moon. ¿Por qué? ¿Y cuál es la tuya?
0: ¿Y cuál es la tuya?
1: ¿Cuál era? No me sale.
0: No pasa nada.
1: Waiting, sí, eso. Pero bueno, como que este grupo coincidimos en que lo es en los...
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desde el Palacio de la Moneda. Informaciones confirmadas señalan que un sector de la marinería habría aislado Valparaíso y que la ciudad estaría ocupada, lo cual significa un levantamiento en contra del ejército, en contra del gobierno legítimamente constituido, del gobierno que está amparado por la ley y la voluntad de los ciudadanos. En estas circunstancias, llamo sobre todo a los trabajadores que ocupen sus sitios de trabajo, que concurran a sus fábricas, que mantengan calma y serenidad. Hasta este momento, en Santiago no se ha producido ningún movimiento extraordinario de tropas y, según me ha informado el jefe de la guarnición, Santiago estaría acuartelado y normal. En todo caso, yo estoy aquí en el Palacio de Gobierno y me quedaré aquí defendiendo el gobierno que represento por la voluntad del pueblo. Lo que deseo fundamentalmente, esencialmente, es que los trabajadores estén atentos, vigilantes, que eviten provocaciones. Y como primera etapa, tenemos que ver la respuesta, que espero sea positivo, de los soldados de la patria que han jurado defender el régimen establecido, que es expresión de la voluntad ciudadana, que cumplirán con la doctrina que prestigió a Chile y lo prestigia por el profesionalismo de las Fuerzas Armadas. En estas circunstancias, tengo la certeza de que los soldados sabrán cumplir con su obligación. De todas maneras, el pueblo y los trabajadores, fundamentalmente, deben estar movilizados activamente, pero en sus sitios de trabajo, escuchando el llamado que puede hacerles y las instrucciones que le dé el compañero presidente de la República.

como vivía a 2 cuadras del Palacio de la Moneda, desperté de nuevo con el ruido de los aviones que sobrevolaban el Palacio Presidencial. En junio de 1973 había sucedido algo similar cuando militares golpistas habían intentado derrocar a Salvador Allende, pero él logró derrotar el intento. Esta vez las cosas sucedieron de manera diferente. Cuando llegué a la plaza, el palacio estaba todo rodeado por tropas. Allende solo, en la ventanita desde donde solía hablar, con el fusil AK que le había regalado Fidel y el casco que le regalaron los mineros. Allende ya había pronunciado su último discurso. Miguel Enríquez, líder del MIR, Movimiento de Izquierda Revolucionaria, o Partido Político Basán, Marxista-Leninista, Partido Comunista Ibaño, Esquerrera, Eguana, Chile, en orden momentum, eta cuadro oso importante que Eucana. Miguel Enríquez, líder del MIR, Movimiento de Izquierda Revolucionaria, había llamado a Allende y a través de su hija Beatriz Allende, le proponía que depusiera a todos los mandos militares y nombrara a uno fiel, aunque fuera un militar, de bajo rango. Miguel recomendó que Allende hiciera una declaración de llamamiento a la gente a la resistencia y que un comando del MIR estaba listo para entrar al palacio y llevarlo a un barrio popular, porque era el presidente legal de Chile y seguiría siendo reconocido internacionalmente. Allende le pidió a su hija que le respondiera que no podía hacer nada más, que cumpliría lo que siempre había dicho. Saldría del Palacio de la Moneda al final de su mandato o muerto. Que, más allá de ellos, nuevas generaciones abrirían las grandes alamedas del futuro Chile. Allende hizo que su hija, embarazada, y otras personas que estaban con él salieran del palacio, rechazando la oferta de los golpistas de que

Allende se negó sistemáticamente a entregarse a los golpistas, hasta que a las 2 de la tarde los cazabombarderos británicos empezaron a disparar sobre el Palacio de la Moneda, que comenzaba a estar envuelto en un denso humo. Mirando a ese escenario, sabíamos que Allende no sobreviviría y que con su muerte se moría también la democracia, que en Chile apenas había tenido 2 breves interrupciones desde la estabilización de la independencia con Portales en 1830.

0: que quieren retrotraer la historia y desconocer a la voluntad mayoritaria de Chile. Sin tener carne de mártir, no daré un paso atrás, y que lo sepan, dejaré la moneda cuando cumpla el mandato que el pueblo me diera.
1: Allende, presidente, te vengo a saludar. Tu presencia está viva, de la montaña al mar, eterna en la memoria de Chile que sufrió por la rastrera infamia de un general traidor, cobarde y asesino, así lo llamo yo. Allende, presidente, usted fue la esperanza de un mundo de justicia, sin odios ni venganza. Allende, compañero, usted que resistió, la metralla en la mano tenía la razón, la dignidad era parte de vuestro corazón. Quien ordenó la muerte, Kissinger o Nixon, consumaron el crimen, horror y delación. La CIA, los fascistas, pagado en Washington. El pueblo desarmado no tuvo protección. Cae la noche en Chile, torturas y prisión. El pueblo desarmado no tuvo protección. Cae la noche en Chile, torturas y prisión.

Allende combatiente, maestro presidente, los hijos de la patria hoy te dicen presente, la luz de tu memoria, lealtad, valentía, quedaron en la historia como una profecía. La justicia demora, pero al fin llega un día, presidente chileno, hermano, compañero, volvemos a cantar, contigo venceremos.

0: espada, el cielo jornaleros, los pobres de la tierra indican el sendero. Justicia, pan, trabajo, escuelas para el pueblo, mujeres combativas, ardientes como el fuego, renuevan la confianza, firmes como el acero. 30 años han pasado, vuelves a aparecer, los traidores se pudren, se morirán de sed. Tu imagen se agiganta, tus ideas también, el pueblo nunca olvida a quien lo quiso bien, y escriben en los muros, vuelves a florecer. Allende, presidente, que sirva la ocasión, denuncio aquí la infamia, la noche del terror, de brutos carceleros que imponen el dolor, violando la inocencia, que le pidan perdón a la bandera patria, a Víctor, al amor.
1: Córrele, córrele, córrele.

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Payita me dijo que Allende se retiró a su habitación en el palacio y disparó a su barbilla con su fusil, suicidándose. Llegada a México, a Hortensia Bussi de Allende, el presidente Echevarría la convenció para que diga que su esposo no se había suicidado, sino que había muerto por disparos aéreos. Versión que quedó vigente por un tiempo, hasta que toda la izquierda chilena se rindiera a la versión de Payita, quien logró salir del palacio en medio de los cadáveres y después obtuvo refugio en la embajada de Suecia. Todo ello pasó el 11 de septiembre. El domingo 9 de septiembre, Allende se dio cuenta de que no podía mantener la presidencia y se propuso una operación política para intentar dividir a los golpistas. Allende pensaba realizar el miércoles día 12 en cadena nacional un referéndum sobre un tema universitario que seguramente perdería. Renunciaría y entregaría la presidencia al titular del Senado, Eduardo Frei, de la Democracia Cristiana, exmandatario de Chile. Pero Allende confesó sus planes al propio Augusto Pinochet, su ministro en el gobierno. Pinochet aceleró los planes golpistas que estaban programados para más tarde y los desencadenó el lunes por la noche, con la Armada de Chile iniciando un levantamiento en Valparaíso.

Durante mucho tiempo, los hoyos de los disparos de los golpistas en contra del Palacio de la Moneda quedaron como testigos de todo lo que había pasado. Más tarde incorporaron la foto de Allende. Me acuerdo de ir a recorrer esa imagen con Gladys Marín, entonces secretaria general del Partido Comunista de Chile, y Silvio Rodríguez. Posteriormente, los hoyos fueron removidos, pero ya nada podría remover todo lo que había pasado aquel día en la Moneda. Allende murió heroicamente, con su propio fusil, el 11 de septiembre de 1973, hace 47 años, defendiendo la democracia que tanto amaba.

0: El almirante Merino que se ha autodesignado. Más el señor Mendoza, general rastrero, que solo ayer manifestara su fidelidad y lealtad al gobierno, también será nominado director general del carabinero. Ante estos hechos, solo me cabe decirle a los trabajadores, yo no voy a renunciar. Colocado en un tránsito histórico, pagaré con mi vida la lealtad del pueblo. Y les digo que tengo la certeza que la semilla que entregáramos a la conciencia digna de miles y miles de chilenos no podrá ser cegada definitivamente. Tienen la fuerza, podrán avasallarnos, pero no se detienen los procesos sociales ni con el crimen ni con la fuerza. La historia es nuestra y la hacen los pueblos. Trabajadores de mi patria, quiero agradecerles la lealtad que siempre tuvieron, la confianza que depositaron en un hombre que solo fue intérprete de grandes anhelos de justicia, que empeñó su palabra y que respetaría la Constitución y la ley, y así lo hizo. En este momento definitivo, el último en que yo pueda dirigirme a ustedes, pero que aprovechen la lección. El capital foráneo, el imperialismo, unido a la reacción, creó el clima para que las Fuerzas Armadas rompieran su tradición, la que le enseñara Schneider y que reafirmara el comandante Araya. Víctimas del mismo sector social que hoy estará en sus casas esperando con mano ajena reconquistar el poder para seguir defendiendo sus granjerías y sus privilegios. Me dirijo sobre todo a la modesta mujer de nuestra tierra, a la campesina que creyó en nosotros, a la obrera que trabajó más, a la madre que supo nuestra preocupación por los niños. Me dirijo a los profesionales de la patria, a los profesionales patriotas, a los que hace días estuvieron trabajando contra la sedición auspiciada por los colegios profesionales, colegios de clase, para defender también las ventajas que una sociedad capitalista le da a los pocos. Me dirijo a la juventud, a aquellos que cantaron, entregaron su alegría y su espíritu de lucha. Me dirijo al hombre de Chile, al obrero, al campesino, al intelectual, aquellos que serán perseguidos, porque en nuestro país el fascismo ya estuvo hace muchas horas presente en los atentados terroristas, volando los puentes, cortando la línea férrea, destruyendo los oleoductos y los gasoductos, frente al silencio de los que tenían la obligación de proteger. La historia lo juzgará. Seguramente Radio Magallanes será callada y el mital tranquilo de mi voz no llegará a ustedes. No importa, lo seguirán oyendo. Siempre estaré junto a ustedes. Por lo menos mi recuerdo será el nombre digno que fue leal a la ley. El pueblo debe defender, pero no sacrificar. El pueblo no debe dejarse arrasar ni acribillar, pero tampoco puede mirar. Trabajadores de mi patria, tengo fe en Chile y su destino. Superará otros hombres este momento gris y amargo donde la traición pretende imponer. Sigan ustedes sabiendo que mucho más temprano que tarde, de nuevo, abrirán las grandes alamedas por donde pase el hombre libre para construir una sociedad mejor. ¡Viva China! ¡Viva el pueblo! ¡Vivan los trabajadores! Estas son mis últimas palabras y tengo la certeza de que mi sacrificio no será en vano. Tengo la certeza de que por lo menos será una lección moral que castigará la felonía, la cobardía y la traición.
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2: Es necesario que el protagonismo político que claramente tienen los partidos políticos con representación parlamentaria se constituya en un protagonismo eficaz que colabore también con nosotros, que colabore también para la crítica, pero que colabore también con la misma firmeza para condenar unas y otras conductas. Al fin y al cabo, lo nuestro serán errores, lo otro son crímenes.

0: 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Amendo.
1: Españoles. Franco ha muerto.
0: Para forzar a la oposición a abandonar y aceptar la reforma del gobierno de Suárez, el franquismo mantuvo y utilizó su aparato represivo, vulnerando derechos humanos y libertades. La ley de amnistía de 1977 otorgó impunidad a los responsables del genocidio franquista. Rodolfo Martín Villa fue uno de los principales artífices de ese proceso y su política represiva. Tras una larga trayectoria en el aparato del Estado franquista, expediente Martín Villa. Nombre, Rodolfo. Apellidos, Martín Villa. Fecha de nacimiento, 3 de octubre de 1934. Procedencia, Santa María del Páramo. Jefe nacional de SEU. Procurador en las Cortes franquistas. Gobernador civil de Barcelona. Ministro de Relaciones Sindicales. Ministro de la Gobernación. Ministro de Interior. Senador en las Cortes.
2: Un uso generoso de la clemencia.
0: Durante su mandato ejecutó una política represiva. Se cometieron numerosos crímenes de Estado. El 3 de marzo de 1976, 5 obreros fueron asesinados a la salida de una iglesia en Vitoria-Gasteiz. Otras 2 personas fueron asesinadas en actos solidarios en Tarragona y en Basauri. 23 y 24 de enero, durante las movilizaciones por la amnistía y la democracia, pistoleros fascistas mataron a un estudiante. Al día siguiente, los antidisturbios acabaron con la vida de otra. Y aquella misma noche, la ultraderecha asesinaba en Atocha a 5 abogados laboralistas. Durante la semana proamnistía, en mayo de 77, 7 personas fueron asesinadas por las fuerzas de orden público. El 4 de diciembre de 1977, en la histórica manifestación por la autonomía andaluza, la policía armada disparó y mató a un joven sindicalista malagueño. Caso Escala, 15 de enero de 1978, Barcelona. Un incendio provocado por infiltrados policiales fue utilizado para criminalizar a la CNT. El 8 de julio de 1978, en pleno San Fermínes, la policía armada entró en la Plaza de Toros disparando indiscriminadamente y arrasando la ciudad. Un joven asesinado y cientos de personas heridas. Son solo algunos de los casos a lo largo y ancho del Estado español en manifestaciones o fuera de ellas. Se disparó a matar contra gente que reclamaba derechos y libertades. 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
3: Buena parte de nuestras decisiones fueron en la dirección de asegurar...
0: Franco le condecoró hasta en 5 ocasiones. La democracia lo hizo 3 veces. La última vez en 2017 de manos del rey Felipe IV. Stop impunidad. Entre los años 1976 y 1979, siendo Martín Villa ministro del gobierno, se produjeron al menos 90 muertes en todo el estado. Martín Villa ha sido imputado en los crímenes. Ariñido. Por ello, resulta insuficiente. Sus responsabilidades deben ser depuradas y también por los tribunales del Estado español. lugar donde bajo su mandato se cometieron los crímenes antes señalados. O sea, aurretik aipatu dau, baselan Argentina eta bideratuko dabela. Impunidad, no. Juicio a Martín Villa. 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Son, son, son de cabarere. Martín Villa te dará con la porrilla. Martín Villa te dará con el porrón. 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
1: Julio de 1976 y abril de 1979, el jefe máximo de González Pacheco fue Rodolfo Martín Villa.
2: Don Rodolfo Martín Villa.
1: Martín Villa fue ministro de Gobernación. El Ministerio del Interior de aquellos años también fue uno de los políticos que más trabajó para que la democracia volviera a España.
3: A un uso generoso de la clemencia que haga posible restañar viejas y profundas heridas.
1: Hoy recibe a las cámaras de la sexta columna. Le preguntamos por la cara B de la ley de amnistía del 77. Permitió al país mirar hacia adelante, pero dejó impunes los últimos crímenes del tardofranquismo, como los de González Pacheco.
4: Le pregunto y acabo ya por un nombre en concreto, Antonio González Pacheco, conocido como Billy el Niño. Hay gente torturada por él que dice que no les parece bien que ese hombre esté como un jubilado más por Madrid, mientras ellos que fueron torturados no han tenido una respuesta, ni siquiera le han escuchado pedir perdón.
5: ¿Y cree usted que a familias de asesinatos por bandas terroristas no pueden tener una reacción parecida en relación con los terroristas convictos y confesos de asesinatos que también están por la calle, si no somos capaces de sobrevolar sobre ambas situaciones, mal vamos? Pueden ser hasta muy comprensibles ambas posiciones, pero desde ese punto de vista no se arreglan las cosas.
1: Martín Villa defiende aquellas decisiones en una época muy difícil para el país. Pero aún tenemos otra duda. ¿Por qué condecoró a González Pacheco en 1977, cuando un tribunal franquista ya le había condenado por maltrato a un detenido? Este es el BOE que lo prueba. 1 de julio de 1977, medalla de plata al mérito policial a don Antonio González Pacheco. El ministro que le concedió el honor, Martín Villa. Solo unos meses antes, Pacheco había ayudado a resolver el secuestro de Antonio María de Oriol y Urquijo. ¿Fue aquella medalla un reconocimiento por su liberación? ¿O tiene Martín Villa otra explicación?
6: Esta orden del BOE es la concesión de la medalla de plata al mérito policial a Antonio González Pacheco. Lo digo porque es para que lo explique, para que tenga la oportunidad.
5: Mire usted, mis oportunidades me las busco yo.
6: Pero
5: no,
6: quiero decir,
5: no me las dice. Pero perdón usted, a mí lo que me está pasando con usted no me ha pasado en mi vida, ¿eh?
6: ¿Qué?
5: Porque no, pero, perdón, también lo están tomando ustedes para que salga.
6: Si quiere que dejamos de grabar, dejamos de grabar.
5: No, no, claro.
1: La entrevista termina aquí.
0: Bueno, va, Xixanda. Nunca en mi vida me había pasado esto que me está pasando ahora. Claro. 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

sábado 17 de diciembre del 2016. Estamos en víspera ya de la despedida de otro año que se va. Hoy vamos a tener un programa bastante, pero bastante distinto a lo que venimos haciendo comúnmente. Vamos a estar con dos libros, uno cuya primera edición data de 1971, que pertenece a Eduardo Galeano, Las venas abiertas de América Latina, y el otro es, nosotros hablamos hace no mucho tiempo, una entrevista que le habían hecho al propio Galeano al cumplir los 25 años de la salida al mercado de ese, digamos, libro. Quiere decir que tenemos lo que decía el libro este y también una entrevista referida al mismo libro 25 años después. ¿Por qué lo ponemos? Porque en el libro Las venas abiertas de América Latina hace toda una serie de apreciaciones Galeano que se han ido cumpliendo, y estamos viendo que el mundo como se encuentra en estos momentos, tan alocados, tan fuera de control, ya estaba en esa época como una llamada muy especial de Galeano a todo lo que pasaba. El libro fue un libro que produjo muchísimo sorpresa y aceptación. Imagínense que en el año 79, 8 años después, el libro ya estaba por la 23ª edición, y también en el 80 iba por la 28ª. Quiere decir que ha pasado ya más de 100 ediciones, reediciones, este libro. Vamos a empezar entonces hoy con eso, y vamos a tener también la música a cargo de un solo intérprete. Hoy escucharemos la voz de Horacio Molina, un cantante, un músico con un estilo muy peculiar, muy íntimo, muy de él, y todos los temas que, repito, que vamos a escuchar, lo vamos a escuchar en su voz. Vamos a empezar primero hablando del libro de Galeano, Las venas abiertas de América Latina, y luego, digamos, uno de eso, y después la contraposición va a ser lo de la entrevista que le hicieron. El libro empieza con un artículo que titula Fiebre del oro, fiebre de la plata, y el subtítulo es El signo de la cruz en las empuñaduras de las espadas, y dice lo siguiente: cuando Cristóbal Colón se lanzó a atravesar los grandes espacios vacíos al oeste de la Ecúmene, había aceptado el desafío de las leyendas. Tempestades terribles jugarían con sus naves como si fueran cáscara de nuez y las arrojarían a la boca de los monstruos. La gran serpiente de los mares tenebrosos, hambrienta de carne humana, estaría al acecho. Solo faltaban 1000 años para que los juegos purificadores del juicio final arrasaran el mundo, según creían los hombres del siglo XV, y el mundo era entonces el mar Mediterráneo con sus costas de ambigua proyección hacia el África y Oriente. Los navegantes portugueses aseguraban que el viento del oeste traía cadáveres extraños y a veces arrastraba leños curiosamente tallados, pero nadie sospechaba que el mundo sería pronto asombrosamente multiplicado. Hemos empezado con Las venas abiertas de América Latina. Como siempre, decir que en la parte técnica está Nagore Enciso, y en la voz y en la dirección quien les habla, Carlos Español, los que le desean un feliz sábado, un buen programa, que ustedes lo pasen bien, y vamos ya comenzando con la música, que como digo, está a cargo de Horacio Molina, y empezamos con un tango que se titula Grisel, de Mores y Contursi.

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Escuchábamos la versión de Molina, Horacio Molina, Grisel, de Mores y Contursi. En esa entrevista de 1996 que le hacían a Galeano, decía el titular: este año se cumple el 25º aniversario de la primera edición argentina del libro Las venas abiertas de América Latina. La obra de Eduardo Galeano, que se convirtió en un símbolo paradigmático para toda una generación que la convirtió en un bestseller político. Galeano recuerda cómo escribió ese texto y advierte acerca del carácter premonitorio de su contenido. Creo que el libro dice verdades que la realidad ha confirmado. Lamentablemente hubiera sido mejor que la realidad desmintiese la información que las venas abiertas de América Latina trae. Pero no fue así. Le preguntan entonces qué diferencia hay entre usted cuando escribió Las venas abiertas de América Latina y el Galeano de hoy. Y él responde: yo no me arrepiento ni de una coma de ese libro. Es un libro que escribí hace muchos años, a fines del año 70, hace 25 años, pero es una obra de juventud. Yo era un periodista muy joven que andaba muy metido en el, entre comillas, el baile acá en Montevideo. Ya había dirigido un diario, dirigía semanarios y participaba mucho. De mañana, decía Galeano, trabajaba en la universidad. De tarde hacía las tareas que varias editoriales, que eran mi gran afán, y después, de noche, escribí Las venas durante 90 noches, con océanos de café. Fueron 3 veces de escritura, pero yo había estado 4 años recogiendo material para este libro. Vamos con otra pausa de música y seguimos con Horacio Molina, como 2 extraños de Lawrence y Contursi.

Escuchábamos a Horacio Molina en este tema de Contursi y Mores, perdón, de Contursi y Lawrence, como dos extraños. Si oyen alguna tos o algo inapropiado, es que tanto Nagore como yo estamos un poquito tocados de ese aspecto. Vamos a seguir con esto que hemos extraído hoy del libro, donde escribía Galeano lo siguiente: América no solo carecía de nombre, los noruegos no sabían que la habían descubierto hacía largo tiempo, y el propio Colón murió después de sus viajes, todavía convencido de que había llegado al Asia por la espalda. En 1492, cuando la bota española se clavó por primera vez en las arenas de las Bahamas, el almirante creyó que estas islas eran una avanzada del Japón. Colón llevaba consigo un ejemplar del libro de Marco Polo, cubierto de anotaciones en los márgenes de las páginas. Los habitantes de Cipango, decía Marco Polo, poseen oro en enorme abundancia y las minas donde lo encuentran no se agotan jamás. También hay en esta isla perlas del más puro oriente en gran cantidad. Son rosadas, redondas y de gran tamaño, y sobrepasan en valor a las perlas blancas. La riqueza de Cipango había llegado a oídos del gran Khan Kublai, había despertado en su pecho el deseo de conquistarla, pero él había fracasado. De las fulgurantes páginas de Marco Polo se echaban al vuelo todos los bienes de la creación. Había casi 13.000 islas en el mar de la India, con montañas de oro y perlas, y 12 clases de especias en cantidades inmensas, además de la pimienta blanca y negra. Hay que decir que la pimienta, el jengibre, el clavo de olor, la nuez moscada y la canela eran tan codiciados como la sal para conservar la carne en invierno sin que se pudriera ni perdiera sabor. Hacemos otra pausa y volvemos a escuchar a Horacio. Cuartito azul de Mores y Batistela.

Horacio Molina nos cantaba Cuartito Azul de Mores y Batistela. Seguimos con la entrevista en la cual Galeano dice: en la escritura he cambiado mucho, en el modo de escribir y en el modo de decir, pero no me arrepiento de ese libro. Creo que el libro no dice mentiras, que dice verdades que la realidad ha confirmado. Lamentablemente hubiera sido mejor para todos y para mí también que la realidad hubiera desmentido la información que las venas trae y también las tendencias que las venas señalaba. Yo no era ni soy economista, pero me metí en eso. El libro es sobre todo de economía política. Está escrito con el lenguaje de una novela de aventuras, pero es un libro de economía política, una contrahistoria económica política de América Latina. Así, con un término un poco pomposo, se ocupa de algunas cosas que por entonces no llamaban mucho la atención de los economistas. Por ejemplo, la deuda externa. En 1970 no era un tema que estaba sobre el tapete. Y en Las Venas hay un capítulo largo sobre la deuda externa, donde yo veía que aquello era como una bola de nieve que iba a terminar por llevarse a todo el mundo por delante. Y así fue. Y en el mismo sentido ocurrieron otras cosas que no hicieron más que confirmar lo que el libro decía. Dice luego: este libro me llena de orgullo. Sé que el libro actuó sobre la conciencia de muchísima gente a lo largo de ya más de una generación. Ahora no lo volvería a escribir como lo escribí, pero no me arrepiento. Y le preguntan si los 90 son años para ser escépticos. Y lo bueno que tiene este asunto de estar vivo, contesta Galeano, es la incesante capacidad de sorpresa que la vida te ofrece. Cada vez que uno desconfía que las cosas no pueden cambiar, que uno más o menos condenado a aceptar la realidad como destino y que mañana es otro nombre de hoy, pues ocurre la sorpresa, ocurre el asombro, las cosas imprevistas. Yo creo que hay que hablar de estas cosas teniendo en cuenta que la realidad es un desafío y no un destino y que cambia todo el tiempo. Y le preguntan: ¿para nada es el fin de la historia? Y él dice: no, yo creo que la historia nace y muere cada segundo. No te digo que cada día, sino cada segundo. Hablar del fin de la historia es como petrificar la condición humana, reducirnos al granito, al mármol, y es una idea muy estalinista además. Pausa para volver a escuchar a Molina en este último café de Castillo y Stamponi.

Escuchábamos por Horacio Molina El último café de Castillo y Estampones. Y seguimos con esta tarde de charla y música suave que nos acerca a lo que fue una época que posiblemente nadie hubiera imaginado que después de tantos años seguiría apareciéndose en tantas cosas. 3 años después del descubrimiento, aparece en el libro, Cristóbal Colón dirigió en persona la campaña militar contra los indígenas de la Dominicana. Un puñado de caballeros, 200 infantes y unos cuantos perros especialmente adiestrados para el ataque diezmaron a los indios. Más de 500 enviados a España fueron vendidos como esclavos en Sevilla y murieron miserablemente. Pero algunos teólogos protestaron y la esclavización de los indios fue formalmente prohibida al nacer el siglo XVI. En realidad no fue prohibida sino bendita. Antes de cada entrada militar, los capitanes de conquista debían leer a los indios, ante escribano público, un extenso y retórico requerimiento que los exhortaba a convertirse a la Santa Fe Católica. Si no lo hicieres, o en ello dilación maliciosamente pusieres, certifico que con la ayuda de Dios yo entraré poderosamente contra vosotros y vos haré guerra por todas las partes y maneras que yo pudiere y os sujetaré al yugo y obediencia de la Iglesia y de su Majestad y tomaré vuestras mujeres y hijos y los haré esclavos y como tales los venderé. Y dispondré de ellos como su majestad mandare, y os tomaré vuestros bienes y os haré todos los males y daños que pudiere. América era el vasto imperio del diablo, de redención imposible o dudosa, pero la fanática misión contra la herejía de los nativos se confundía con la fiebre que desataba en los huestes de la conquista el brillo de los tesoros del nuevo mundo. Bernal Díaz del Castillo, fiel compañero de Hernán Cortés en la conquista de México, escribe que han llegado a América por servir a Dios y a su majestad y también por haber riqueza. Vamos con una milonga muy bonita, de Buenos Aires, Morena, de Carmen Guzmán y Héctor Negro.

de Buenos Aires, Morena, de Guzmán y Negro, en la versión de Horacio Molina. Vamos ahora siguiendo con lo de la entrevista, vamos intercalando la entrevista y el libro. Y dice Galeano, cuando le preguntan, ¿usted cree que existe alguna manera o algún término para definir esta década? Están hablando de 1970. Y dice, no, y además, esas definiciones son de un valor muy relativo. Son etiquetas que nosotros le ponemos al tiempo, quizá para poder sentir o pensar que lo dominamos, que la historia es el resultado de nuestra voluntad, cosa que a veces es cierta, pero que no siempre es así. Lo que yo hice, si es intentar darle un nombre al siglo, cuando escribí el tercer volumen de mi Memoria del Fuego, lo titulé El Siglo del Viento, justamente aludiendo a esta condición tan cambiante del siglo XX, que es una fuente de optimismo y de esperanza. El hecho de que las cosas ahora ocurran a un ritmo vertiginoso, que los cambios suceden sin descanso, a diferencia de lo que ocurría en otros siglos cuando un cambio debía llevar 80 años y ahora cambia en una semana. Le dicen, es un fin de siglo exitista, y él contesta, sí, muy marcado por la filosofía del éxito que corresponde a la que podríamos llamar una ideología del mercado y que es dominante en el mundo de fin de siglo y que es también, como decían al principio, el mundo del fin del milenio. Hay algunos cambios que han ocurrido, y creo que son algunos cambios bastante feos, que contradicen lo que uno siente que da sentido a la aventura humana en el mundo. Creo, por ejemplo, dice, que se han quebrado algunos vínculos solidarios que estaban bien vivos hace 10, 15 o 20 años. Hace algunos años, dice, cuando era adolescente joven, que al fin y al cabo no hace tanto tiempo, había algo así como una unanimidad universal en cuanto a que la pobreza era un resultado de la injusticia. Eso no lo discutía nadie. No solo lo proclamaba la izquierda, sino que además, mal que bien, las fuerzas del centro y de la derecha también lo aceptaban. Sacaban conclusiones diferentes, naturalmente, pero lo aceptaban. La pobreza era hija de la injusticia. Ahora, lo que predomina es la certeza de que la pobreza no es el resultado de la injusticia, sino que es el castigo que la ineficiencia merece. O sea, que parece estar dominando la concepción de las cosas según las cuales la injusticia no existe, solo existe la ineficiencia. Digamos, le dicen que algunos se han sacado la culpa de encima, y él contesta, ahí está, digamos que hay coartada, que funciona mejor desde el punto de vista de la absolución de los responsables de la organización desigual del mundo. Música. La novia ausente de Barbieri, Cadícamo.

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1: La novia ausente de Barbieri Cadícamo, en otra versión más de Horacio Molina. Vamos al libro ahora. Una sola bolsa de pimienta valía en el medioevo más que la vida de un hombre. Pero el oro y la plata eran la llave que el Renacimiento empleaba para abrir las puertas del paraíso en el cielo y las puertas del mercantilismo capitalista en la tierra. Nació el mito del dorado, el monarca bañado en oro que los indígenas inventaron para alejar a los intrusos. Desde Gonzalo Pizarro hasta Walter Raleigh, muchos lo persiguieron en vano por las selvas y las aguas del Amazonas y el Orinoco. El espejismo del cerro que emanaba plata se hizo realidad en 1545 con el descubrimiento de Potosí, pero antes habían muerto vencidos por el hambre y por la enfermedad o atravesados a flechazos por los indígenas muchos de los expedicionarios que intentaron infructuosamente dar alcance al manantial de la plata remontando el río Paraná. Había así oro y plata en grandes cantidades, acumulados en la meseta de México y en el altiplano andino. Hernán Cortés reveló para España en 1519 la fabulosa magnitud del tesoro azteca de Montezuma. Y 15 años después llegó a Sevilla el gigantesco rescate. Fíjense en ustedes, un aposento lleno de oro y dos de plata, que Francisco Pizarro hizo pagar al Inca Atahualpa antes de estrangularlo. Años antes, con el oro arrancado de las Antillas, había pagado la corona los servicios de los marinos que habían acompañado a Colón en su primer viaje. Finalmente, sigue diciendo el libro, la población de las islas del Caribe dejó de pagar tributos porque desapareció. Los indígenas fueron completamente exterminados en los lavaderos de oro, en la terrible tarea de revolver las arenas auríferas con el cuerpo a media surgido en el agua, o roturando los campos hasta más allá de la extenuación, con la espalda doblada sobre los pesados instrumentos de labranza traídos desde España. Muchos indígenas, termina, de la Dominicana se anticipaban al destino impuesto por sus nuevos opresores blancos. Mataban a sus hijos y se suicidaban en masa. Pausa. Horacio Molina y Barrio de Tango de Troilo y Mansi.

Escuchamos en la voz de Horacio Molina, Barrio de Tango de Troilo y Mansi. Y volvemos ahora a la entrevista. Dice, la otra forma de impunidad es la impunidad de los propios políticos. Este es un fenómeno latinoamericano y me temo que universal, porque leo los diarios, escucho la radio todos los días, veo los informativos en la televisión y padezco noticias que me demuestran que los políticos hacen lo posible por deteriorar, por desprestigiar la democracia. No solo en la libertad de robar o apoderarse de los dineros públicos, sino también en algo que a mí me parece más grave, y es el desprestigio de la democracia ante los ojos de los más jóvenes. Y es el hecho de que los políticos tienen la costumbre de practicar desde el poder todo lo contrario de lo que han prometido en el llano. Aquella vieja frase que yo no sé si es uruguaya, pero acá se decía mucho cuando yo era chico, según la cual el poder es como un violín que se toma con la izquierda, pero se toca con la derecha. Y después le preguntan, ¿por dónde pasa la utopía en este fin de milenio? Y él dice, pasa por clavar los ojos más allá del tiempo de la infamia. Una de las cosas que la apenas abierta decía y que después ha sido confirmada por la realidad es que el desarrollo es un viaje con más náufragos que navegantes. Que dentro de las condiciones del desarrollo del capitalismo occidental son cada vez menos los invitados a participar del viaje y en cambio es cada vez mayor la cantidad de gente que queda a la vera del camino. Esto ha sido confirmado por los hechos. Y el problema más importante que el sistema tiene en este momento, en este mundo de fin de siglo, es que le sobra gente. No sabe qué hacer con la gente que le sobra. Y hace 10 o 15 años fui a Colombia y en Bogotá los niños de la calle los llamaban gumines. Ahora estuve en Colombia hace 3 meses y a los niños de la calle ya no los llaman gamines, los llaman desechables. Es decir, hay una proporción cada vez mayor de personas tratadas como basura. Y eso ocurre en América Latina, pero también ocurre a escala mundial. Es un sistema incapaz de darle de comer a un 70% de la población mundial. La gente no come lo que debiera comer. Es un sistema que dice estar organizado para todos, pero en realidad funciona para pocos. Vamos con Absurdo, de los hermanos Homero y Virgilio Espósito.

escuchábamos la versión de Horacio Molina de Absurdo, de los hermanos Espósito. Volvemos al libro. Antes de que Francisco Pizarro degollara al Inca Atahualpa, le arrancó un rescate, el que hablamos recién, en andas de oro y plata que pesaban más de 20.000 marcos de plata fina, 1.326.000 escudos de oro finísimo, y después se lanzó sobre el Cusco. Sus soldados creían que estaban entrando en la ciudad de los Césares. Tan deslumbrante era la capital del imperio incaico, pero no demoraron en salir del estupor y se pusieron a saquear el Templo del Sol, forcejeando, luchando entre ellos, cada cual procurando llevarse del tesoro la parte del león. Los soldados con cota de malla pisoteaban joyas e imágenes, golpeaban los utensilios de oro, le daban martillazos para reducirlos a un formato más fácil y manuable. Arrojaban al crisol para convertir el metal en barra, todo el tesoro del templo, las placas que habían cubierto los muros, los asombrosos árboles forjados, pájaros y otros objetos del jardín. Hoy día en el Zócalo, la inmensa plaza desnuda del centro de la capital de México, la Catedral Católica se alza sobre la ruina del templo más importante de Tenochtitlán, y el Palacio de Gobierno está emplazado sobre la residencia de Cuauhtémoc, el jefe azteca ahorcado por Cortés. Tenochtitlán fue arrasada. El Cusco corrió en el Perú suerte semejante, pero los conquistadores no pudieron abatir del todo sus muros gigantescos, y hoy puede verse al pie de los edificios coloniales el testimonio de piedra de la colosal arquitectura incaica. Música, como abrazado un rencor, de Rossi y Podestá.

Bueno, estamos llegando al final del programa de hoy. Antes de terminarlo, quiero decirles que vamos a hacer una pausa en las fiestas navideñas. Hoy es, digamos, el último de este año y volveremos después de Reyes, como hacemos todos los años. Mientras podrán escuchar algunos de los programas que hemos hecho y que alguno de ustedes tal vez no escuchó. Y para terminar con esto, vamos con algo que dice en esa entrevista también Galeano. Dice, está la otra hambre de la que yo siempre hablo, el hambre de abrazos, el hambre de vínculo, la necesidad de tocarse, la necesidad de quererse, que el sistema es completamente enemigo de ella. ¿Y qué te diría? Es un hambre que padece el 100% de la humanidad. Nunca estuvimos tan juntos y nunca estuvimos tan solos en esta civilización posmoderna del fin de siglo y del fin del milenio. Entonces, más que nunca necesario juntarse para imaginar juntos el futuro, no para padecer el hacinamiento de las grandes ciudades que nos obliga a estar juntos a pesar de nosotros, sino estar juntos en el sentido de restablecer los perdidos vínculos comunitarios, para poder imaginar el futuro en lugar de aceptarlo. Esto es para mí la utopía, la posibilidad y la necesidad de clavar los ojos más allá de ver el horizonte. Bueno, como les dije antes, hemos leído Las venas abiertas de América Latina, el libro de Eduardo Galeano, y hemos leído Comparando cosas, una entrevista que le hicieron precisamente en el 25 aniversario de su salida al mercado. Como le dije antes, que tengan muy buenas fiestas, se lo deseamos Nagore y yo, que lo pasen lo mejor que puedan, y volvemos a escucharnos después de Reyes, el primer sábado, como hacemos todos los años. Ahora termino con Pedacito de cielo en la voz de Horacio Molina, Franchini, Stampone y Espósito. 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

Os he dicho durante el transcurso de esta conferencia que Shakespeare tenía una hermana, pero no busquéis un nombre en la vida del poeta escrita por Sir Sidney Lee. Murió joven y, ay, jamás escribió una palabra. Se halla enterrada en un lugar donde ahora paran los autobuses, frente al Elephant and Castle.

Ahora bien, yo creo que esta poetisa que jamás escribía una palabra vive todavía. Vive en vosotras y en mí, y en muchas otras mujeres que no están aquí esta noche, porque están lavando los platos y metiendo a los niños en la cama. Pero vive, porque las grandes poetas no mueren. Son presencias continuas. Solo necesitan la oportunidad de andar entre nosotras, hechas carne. Virginia Woolf, una habitación propia.

Llegó la pausa, ocasión magnífica para meditar si somos justos con los demás o por el contrario, problemas personales proyectan sus miserias y deforman la imagen del prójimo. Hay que tener cuidado, pero no sintáis culpables. Los imbéciles son siempre imbéciles, proyectemos lo que proyectemos.

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y ahora a envejecer bien, como el Jerez. Ser también útil de viejo, ser oloroso, ser fino, no ser vinagre, ser vino.

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0: Arratsaldeon, bienvenidas y bienvenidos a Codoro Games, el programa semanal de videojuegos de Alabedi y Ratia. Yo soy Coque González y me acompaña Asier Bermejo. ¿Qué tal estás, Berme?
1: Pues en plena primavera ya, tío. Cago en Dios, hace bastante calor, es mucho calor, loco, sí. Esto, es bastante loco, ¿eh? El fin del mundo está cerca.
0: Pues sí, ¿sabes? Lo que me da miedo a mí es que en unas semanas de repente se ponga a nevar, como ha pasado otros años.
1: Sí, pero no pasa nada, porque llegará el fin del mundo, pero lo veremos en manga corta.
0: Sí, eso es cierto.
1: Entonces, bueno, pues ahí está.
0: Y mientras tanto podremos jugar a videojuegos. Si empiezan a caer meteoritos y se empieza a quemar la tierra y así, pues nos quedamos en casa, nos enchufamos la Play.
1: Pero solo nosotros, porque compramos videojuegos en físico, ¿eh? Porque si los compráis en digital, esos meteoritos reventarán los servidores de los sitios y tal, claro, y cual, sí, y no podréis jugar.
0: No habrá internet.
1: Pensadlo, claro, chicos. Claro. Pensad que el físico os ayudará.
0: Estaremos
1: en
0: jugando,
1: el momento del apocalipsis, ¿eh?
0: Estaremos jugando a la Play 1 hasta que se derrita la consola.
1: Estaréis pasándoos el tutorial del driver, ¿eh? Que no lo conseguisteis hacer con 12 años y ahora tampoco.
0: Ahora tampoco. Venga, vamos. Creo que había un código para saltarte el tutorial. En realidad sería como un truco.
1: Pero es de parguelas, tío.
0: No es que sea de parguelas, es que nadie lo sabía tampoco. Es que no. Ya. Es que era.
1: ¿Cuánta gente? Menos mal que no había trofeos, porque ese sí que sería el mítico de tener el trofeo por empezar el juego y ya el trofeo de lo que es la misión.
0: Terminar el tutorial.
1: De terminar el tutorial no te lo dan ya.
0: No. Lo tendría el 0,1%
1: de la gente. 1%
0: de la gente. Sí, sobrado. Bueno, ¿a qué estás jugando tú esta semana? ¿Has jugado al driver?
1: No. He estado bastante liadillo, pero sí que me apetecía meter alguna cosilla y al final me decanté por jugarme el Insights, que no lo había jugado nunca. Sé que tanto tú como bastantes de nuestros y nuestras oyentes sí que le han pegado. Uh-huh. Pero nada, le di en un par de tardes, me lo hice, nada, dura poquito, no sé si son 2 horitas y media o
0: sí,
1: algo así.
0: Sí, es más o menos corto, así.
1: Y la verdad es que me gustó bastante, así como experiencia concentradita, diferente y tal y cual. Me moló bastante, me parece que la ambientación está muy chula, está como muy cuidadita, está muy bonito. La historia que te cuenta un poco así como críptica, abstracta si quieres incluso y tal y cual.
0: Sí, este rollo de una narrativa como oculta.
1: Eso es. Está
0: interpretes
1: guay.
0: Tú lo que está pasando.
1: Eso es. Está guay. La jugabilidad en realidad es bastante divertida. Los puzzles están chulos. No son super challenging tampoco.
0: No.
1: Pero creo que hubo uno en el que igual es porque estaba un poco dormidito. Hubo un punto en el que sí que tuve que mirar una cosa. En plan, hostia, no sé cómo coño tengo que hacer.
0: Sí, a mí me pasa también, sí.
1: Pero creo que era porque también era tarde y estaba un poco sobadito. Pero guay. La verdad es que me moló bastante. O sea, no me ha cambiado la vida, ¿eh? Es cierto que me he dado cuenta, o me voy dando cuenta, de que estos juegos más cortitos, más experiencia, si quieres, más personal, si lo quieres llamar así, uh-huh, y más condensadita, me funcionan mejor cuando son del tipo más chill, ¿vale? Más uh-huh, chill espiritual, si lo quieres llamar así, que este, ¿vale? Que este es más ya, en plan, te cuento. Lo que te cuenta es como en una atmósfera más opresiva, un poco sci-fi, sí, distópica, sí, y tal y cual. Sí. No es de terror, pero bueno, tiene un poco ese rollo, ¿no?
0: Sí, no, es oscuro y es.
1: Y es cierto que creo que para cómo enfoco yo cuando juego a este tipo de juegos, me funciona mejor, por ejemplo, claro, el Journey.
0: Ya.
1: ¿Sabes? Que es como porque yo también, cuando me pongo a jugarlo, estoy como en una posición, si quieres, más, más laid back, ¿vale? Sí. Más relajada.
0: Sí, sí.
1: Y es como que creo que me tocan la patata más cuando es más go with the flow.
0: Sí. O sea, claramente esos juegos, igual que el Limbo, quiero decir, son. No buscan precisamente que estés relajado, sino que, aunque la presentación sea guay y sea como agradable en ese sentido, aunque sea oscuro, tiene ese punto como agradable, claramente buscan enervarte, ¿sabes? O sea, te quiero decir, si en este juego tienes las sirenas, no es para que estés relajado, ¿sabes? Es para que te rayes y estés tenso con algunas situaciones y tiene otro rollo. Pero entiendo lo que dices, o sea, el gris, por ejemplo, me pasó lo mismo, es como. Sí, sabes que incluso Gris hace una mezcla, o sea, realmente Gris tiene un momento guay porque mezcla momentos muy chill con momentos más jodidos, pero vamos, que lo entiendo, sí, más que
1: sí, pero
0: que
1: o sea, en realidad más que al gameplay, en realidad, me refiero, porque en realidad el gameplay ambiente, es un poquito más tenso, sí que me parece guay, ¿eh? O sea, lo has dicho, las sirenas, me parece que la mecánica está muy chula, tal.
0: Sí, no, pero me refiero
1: más al ambiente.
0: Eso digo.
1: O sea, que me gusta más cuando lo que te cuentan va más a lo emocional, caso.
0: Vale,
1: pues
0: sí,
1: es lo que dices, ¿no? El Gris, el Journey, tal, van más a esa parte un poquito más, a ese componente emocional, que a contar. Este sí, no va al componente emocional, va a contarte una historia un poco abstracta en un mundo así como opresivo, rollo distópico, ¿no?
0: Sí, entiendo
1: y
0: lo que dices.
1: Dentro de que me gustó bastante, es cierto que me parece que como mejor me funcionan estos juegos es cuando te cuentan algo eso, como más personal.
0: Más emocional.
1: Porque igual también está. Yo estoy como en una postura más. sí, abierta, más,
0: más dispuesto a ello. Sí, entiendo. Pues te aviso desde ya que el Limbo también es de este rollo, o sea, no está un poco emocional como tal, quiero decir. Aunque, es, bueno, sin más, con el nombre te quiero decir, se entiende un poco de qué intenta ir, sí, de qué va un poco. Y el otro, que de hecho voy a comentar yo ahora porque lo juego yo también esta semana pasada, también, que es el Little Nightmares, lo comento ya, también va de eso, va de presentarte un mundo que visualmente puede ser atractivo en un sentido un poco turbio también, porque este es el más oscuro de los tres, que lo suelo agrupar mucho en mi cabeza porque en su día creía que Little Nightmares era de la misma piña que había hecho Inside Limbo, porque realmente el formato del juego es clavado, es 1-1. O sea, claramente Little Nightmares se inspira muchísimo en Inside y en Limbo. Uh-huh. Pero resulta que no, que esto lo hacía... ya no me acuerdo ni el nombre, me sale como Treyarch, y Treyarch son los de Activision, pero tenía otro nombre que ahora sin más, hicieron el Little Nightmares 1 y el 2, lo cancelaron, el Inside y el Limbo eran de Playdead, creo que se llamaban,
1: sí.
0: Y de hecho creo que están haciendo un tercer juego desde hace mogollón de tiempo, con una especie de astronauta y no sé qué.
1: ¿Ah, sí?
0: Y se vio alguna especie de imagen por ahí, pero en plan concept artworks y mierdas, pero nunca se terminó de ver, sin más. Y el Little Nightmares era de esta otra peña que también lo dejaron porque, como ya hemos comentado en el programa alguna
1: Tarsier
0: vez...
1: Tarsier Studios.
0: Tarsier, eso es, gracias.
1: Lo estaba mirando en el telefonito.
0: Gracias, es que por eso me salía Treyarch, porque es Tarsier,
1: sí, parece,
0: joder. Tarsier dejó de hacer el Little Nightmares porque... Sin más, porque Bandai se lo quitó, no sé si chaparon el estudio, no sé qué hicieron. Y ahora es lo que hemos comentado en algún programa, lo está haciendo Supermassive ahora, los de Dark Pictures y todo esto. Están haciendo el 3, así que veremos cómo sale, porque creo que son juegos muy...
1: Muy personal, muy de autor.
0: Eso es,
1: ¿no?
0: eso es como el Inside y el Limbo. Son como muy... Sí. Claramente el equipo que ha trabajado en ellos ha medido cada centímetro y milímetro de esto. Y creo que Supermassive no son para hacer este tipo de juegos, pero bueno, veremos cómo sale el 3 en todo caso. Me jugué, como decía, el Little Nightmares 1, muy mal rollero, mucho más difícil de lo que esperaba, porque es, o sea, este sí que es más challenging que el Inside the Limbo, porque tiene este elemento de terror claro, clarísimo, es muy de jugar al escondite, digamos. Hay muchas pantallas que se centran mucho en tener un enemigo principal en esta zona, gigante, monstruoso y mutado y raro, jodido, que va a ir andando por un entorno, una cocina, un... yo qué sé, lo que sea, mil sitios.
1: Sí.
0: Y tú tienes que ir escondiéndote debajo de los muebles y así, y esperando, viendo el patrón de movimientos que hace para intentar aprender cuándo te piras y cuándo no, pero si haces ruidos también te escucha y va por ti.
1: Yeah.
0: Es tenso, es un juego muy, muy tenso. Gráficamente me ha parecido de cojones, se ve hiper detallado, lo he jugado en la Play 5, la versión de Play 4 retrocompatible y tal y cual, se ve de cojones. Y toda la parte, igual que Inside the Limbo, toda la parte del ambiente, la temática, el diseño de los personajes, el diseño sonoro, en este juego es muy importante el diseño sonoro, porque al final los juegos de terror, sobre todo con este tipo de rollo de escondite, importa que flipas el que puedas oír, si por la derecha oyes un ruido raro o no, o si escuchas la respiración de no sé quién, para saber si está más cerca o más lejos, ¿no? O sea, es parte de la mecánica del juego. Todo eso me parece de 10, o sea, me metí a fuegazo desde el minuto 1, vamos. La banda sonora está guapísima también. Que me acuerdo que en la edición física que me compré en su día me venía un disco, tío, un CD con la banda sonora, estaba bastante guay. Y lo que me pasó con este es que me di cuenta al terminarlo, bueno, ni al terminarlo, a mitad de juego, me di cuenta de que los juegos de terror funcionan que flipas conmigo si me tiro al final más rato viendo en internet vídeos y teorías de lore y el significado de no sé qué personaje y no sé qué y los modelos y tal y cual, que jugando. Y con este juego me pasó. O sea que al final es muy cortito también. Yo creo que el Little Nightmares en creo que 4 o 5 horas también te lo fumas. Es un poco más largo que el Inside, pero no es muy largo. Y luego estuve toda la puta tarde entera viendo mil teorías, mirando cómo funcionaba no sé qué, por qué este tipo podía ser no sé quién, dónde está el padre de no sé quién, ¿sabes? Porque van muy de ese rollo también, ¿sabes?
1: Sí, y este juego.
0: No es tan críptico, digamos, en el sentido de como el Inside, que el Inside te da igual quién sean los, entre comillas,
1: sí, es abstracto,
0: padres del muñequito, que más da, ¿sabes? Puedes mirar teorías de otra peña para intentar entender qué es lo que ha pasado o qué es lo que te está contando y todo rollo, pero también puedes no hacerlo y estás tranquilo, te crees, ¿sabes? Funciona.
1: Sí.
0: Y en este claramente hay muchas capas, ¿sabes? O sea, y lo cuenta mucho por entornos y dices, ah, mira, es que si te fijas aquí hay espejos rotos y aquí hay un recuadro, o sea, aquí hay un retrato que claramente representa que igual esta es la madre, no sé quién, ¿sabes? Y va de eso un poco la movida. Y va, flipas, o sea, me metí a fuego en esta movida, tuve pesadillas esa noche además con el Nightmares, que es algo que no me suele pasar, pero es muy apropiado a la vez, porque se llama Little Nightmares, entonces
1: pesadillas pequeñas,
0: y me gusta, tengo ganas de dar al 2, ya veré cuando lo consigo encajar en mi lista de juegos juegos que quiero jugar, pero tengo muchas ganas de darle al 2 porque es una, veo que es una saga con mucho potencial, sobre todo por esa parte, por la parte de contarte una historia bastante jodida y bastante curiosa.
1: Muy bien.
0: Y me jugué también el Curse of the Monkey Island, que es el tercer juego de la saga original de los Monkey Island. Este es el primero que lo hacía Ron Gilbert y me reí muchísimo, tío. Muchísimo, o sea, me hizo mucha más gracia de lo que recordaba y creo que es más gracioso en realidad que el 1 y el 2, que tiene cojones porque al final son como los buenos, entre comillas, es lo que, los que la peña que son fans de Monkey Island los consideran como los mejores y tal. Y en realidad el curso es muy bueno, tío, o sea, es mucho mejor de lo que recordaba, me ha gustado muchísimo. El 4 recuerdo que es malo, el siguiente es el peor de toda la saga, sin ninguna duda. Y aún así tiene sus cosillas también, vaya. Y también me jugué el Mirror's Edge. A ver, la jugabilidad es rara, me gusta... Funciona muy bien para lo raro que es, te tienes que acostumbrar, pero una vez te acostumbras funciona guay, es muy fluido, es hiper intenso y hubo ratos en los que me mareé bastante con él, porque al final sigue siendo primera persona y estás moviéndote para todos lados todo el puto rato, es bastante agobiante, pero te acabas acostumbrando más o menos. Me gusta mucho la parte visual, porque pocos juegos tienen ese apartado visual tan reconocible por el rollo este de que todo es hiper blanco y hiper plano y solo tiene unos colores como más o menos elementales con el rojo, el amarillo, el azul, el verde y así, para distinguir objetos con los que puedes interactuar. Y no hay interfaz, no hay más interfaz aparte de eso, no tienes vida, no tienes nada, entonces está bastante guay. Las cinemáticas no me gustaron mucho porque tienen esta animación que parece casi flash, es como muy raro y no me convenció. He visto que el Catalyst, el 2, sí que está ya con cinemáticas 3D y tal y bueno, me mola. Se me hizo bastante chungo en general, bastante, bastante chungo. Y tengo que decir que a partir de la mitad del juego... Me parece que se va a tomar por el culo, tío. O sea, hablé con mucha peña y miré los trofeos así y, joder, en realidad muy poca gente se ha pasado el Mirror's Edge. O sea, es como que todo el mundo lo recuerda porque fue un hito, porque fue de 2008, te quiero decir, y lo hacía encima DICE, que eran los de Battlefield. Nunca habían hecho un juego tan diferente de repente. Y funcionaba muy bien. Por eso, por atreverse a hacer un juego en primera persona de parkour, que encima funcionaba muy bien y tiene esa intensidad y ese rollo que se buscaba mucho también en los 2000, de explosiones, tal, como los
1: Uncharted. Sí, como de frenético un poco, tal.
0: Eso es. Y entonces, joder, pues mola, pero claro, mucha gente entiendo que cuando llega un punto en el que el juego realmente se hace entre comillas repetitivo, porque sigues haciendo eso y la historia realmente no pasa nada, es bastante sosa y bastante
1: hierro. Sí, no tiene mucho.
0: Pues entiendo que mucha gente pues lo deja y se pone a jugar a otras movidas, ¿sabes? Y yo que soy de terminármelos, pues joder, seguí de repente los últimos 3 capítulos, se me hicieron casi imposibles, o sea, me frustró muchísimo, me enfadé, hice rage quit en un momento y tiré el mando ahí a la mesa y me piré y luego tuve que volver al rato calmado para volver a intentarlo, porque se me enganchaba en sitios que no se tenían que enganchar, porque no tenía claro qué es lo que tenía que hacer, y repites checkpoints igual, llegar a repetir 10 o 15 veces algún checkpoint en concreto, que me obligaba a repetir como 7 saltos antes de llegar al octavo que salto en el que siempre fallaba, ¿sabes? Entonces esta mierda de joder, ahora tengo que repetir toda esta puta paja y matar a estos dos tíos y luego volver a intentar hacer un salto rarísimo que no... Soy consciente de que también creo que yo he sido el culpable porque como los controles son más o menos raros, no me acostumbré del todo y creo que no he sabido jugar bien, ¿sabes? De forma precisa, en plan de si lo mantengo pulsado en realidad pasa esto y si lo suelto y clico 2 veces va a hacer esto, sino que yo veo como más o menos probando y tecleando y ¿sabes? Y no lo sé, pero bueno, me ha gustado, o sea, en general me ha parecido una cosa guapa, sobre todo porque tenía ganas de, todo el mundo ha hablado muchísimo toda la vida de Mirror's Edge, entonces era como, joder, quiero ver realmente de qué va la movida.
1: Ya.
0: Y entiendo por qué pegó el pelotazo que pegó y me ha gustado, sobre todo por eso, por la parte jugable. Pero ya, o sea, no se va a convertir en un juego favorito mío. Lo dejo claro.
1: Dicho esto, hablado del Mirror's Edge también, os cuento, ¿vale? De qué vamos a hablar en el programa de hoy. Vamos a tener unas cuantas noticias. Creo que esta semana no hay ninguna mala, ¿vale? No hay ninguna así súper negativa, ¿vale? Pero en realidad tampoco ha habido muchísimo movimiento. Por lo que, como ya os adelantamos la semana pasada, vamos a aprovechar para hacer la segunda parte del documentary by Codoro Games sobre videojuegos y juegos de mesa, ¿vale? Que vamos a hacer la inversa. Videojuegos basados en juegos de mesa o juegos de tabletop. Vale, y luego traeremos un jueguito de la semana, porque ya os digo que no ha habido mucha historia, pero bueno, sí que hemos querido rescatar uno. Así que, dicho esto, yo creo que va siendo hora de irnos a por las noticias.

0: Pues empezamos, ¿vale? Retomando algo que en realidad es del domingo 10 de marzo, o sea, de la semana anterior. Pero como grabamos antes del domingo, pues se nos pasó mencionarlo, ¿vale? Sí. Porque es que el 10 de marzo, como todos los años, es el día de Mario, ¿vale? Sí. Porque si ponéis March 10th, como quien dice, ¿no? Pues queda como si fuese Mario y, pues, evidentemente Nintendo no va a perder la oportunidad de meternos la cuñita buena, ¿vale? Entonces, total, a pesar de ser un día muy especial para mucha gente y para la saga, que lleva ya casi 40 años, se dice rápido, ¿vale?
1: Está viejoncho el Mario.
0: Está viejoncho el fontanero, igual tiene que mirar para jubilarse y tal y cual. No sé cómo está en Japón lo de la jubilación. Total, Nintendo solamente publicó un vídeo, ¿vale? De 3 minutillos con novedades relacionadas con el fontanerito, ¿vale? Entonces, en ese vídeo pequeñito, anunciaron 3 cositas. Una, la secuela de la peli, ¿vale? Que tuvo mogollón de éxito y hicieron bien de dinerito con ella, ¿vale? Que estará a cargo de Illumination y saldrá el 3 de abril del 2026. O sea, podéis estar sentaditos, ¿vale?
2: No sorprende que me sorprende que en cine se haga esto, tío. Lo de poner fechas a largo plazo en plan de pack. Este es el deadline.
0: Es bastante loco, sí, tío. Bastante loco. Luego también anunciaron un pack de Lego Mario Kart y lo que nos atañe más, así un poco más importante, que son fechas para el remake de Paper Mario, La Puerta Milenaria, que es el 23 de mayo, y el Luigi's Mansion 2 HD, que será el 27 de junio. ¿Vale? Así que los nintenderitos y nintenderitas, ahí tenéis para apuntaros en el calendario, ¿eh? En el Google Calendar ponéis esto.
2: Lo hicieron como muy low-key, me sorprendió que dieran las fechas.
0: Que no le dieron tanto bombo, ¿no?
2: Claro, que no lo hayan puesto tampoco en un Nintendo Direct ni nada, es como el día de Mario, pues mira, aquí tienes la parte. Además salieron, creo, como en un montaje, ¿sabes? Como en un par de imágenes de tráiler, no salió ni el Miyamoto explicándolo. Miyamoto solo salió para hablar de la peli, que es lo que le importa y lo que le mola a él. Claro, pero bueno, en fin.
0: Que le da buenas moneditas.
2: Sí, tal cual.
0: Al perro de él. Pero bueno, ahí está.
2: Pues sí, y pues seguimos con más fechas. Esta semana sobre todo es de fechas, es fechas para juegos.
0: Fecha week.
2: Yo voy a comentar la de System Shock, que ya salió el remake, lo comentamos en el programa el mayo del año pasado. Y lo que pasa es que ahora se portea a consolas. Entonces este port para Play 4, 5 y Xbox One y Series sale el 21 de mayo. No está en Switch, por lo que he visto. Pero bueno, igual para Switch 2, quién sabe, ¿no? Joder, al final es un juego que salió bien. O sea, me acuerdo que lo comenté. Lo recomendé más o menos en el programa cuando lo comentamos, porque la gente estaba contenta, pero lo he revisado ahora porque al final con el tiempo mucha gente lo vuelve a reevaluar y le da más vueltas y tal y cual, y joder, no mantiene casi un 80 en Metacritic, o sea, estaba muy bien, pero recordad que era bien jodido el System Shock, o sea, tenía este rollo de que no tenías mapa, tenías que acordarte tú de dónde están las cosas, no sabes a dónde tienes que ir, era jodido. Es jodido y busca replicar lo jodido que era el original. Así que tened eso en mente si os apetece de repente jugar en vuestra consola de preferencia.
0: Muy bien, y sigo yo con las fechas también, porque ya tenemos fecha para Top Spin 2K25, ¿vale? El primer Top Spin, ya hablamos de esto, pero bueno, el primero en 13 años, ¿vale? Ya dijimos que eso, que la saga volvía hace, no sé si fue unas semanas o igual un par de meses, algo así, ¿no? Sí. Entonces ahora ya ha habido un tráiler y tenemos fecha oficial, que es el 26 de abril para PC, Play 4 y 5, Xbox One y Series, pero no para la Switch, lo siento, no podréis jugar. Tenéis que jugar solo a Mario Tennis, ¿vale? Pero a Top Spin no podréis. Total, ha habido algunas quejas, porque se ve un poco cartonerillo, ¿vale? La iluminación y las caras. Parece que hay muchas cosas, movimientos y tal, muy parecidas, copiadas del Top Spin 4. Parece que no se lo han currado mucho, ¿no? Digamos, ¿vale?
2: No.
0: Se ha confirmado que habrá 24 tenistas, entre ellos Serena Williams y Roger Federer, que salen en la portada, ¿vale? Son como los del cover. Y se confirman 48 pistas, 15 de ellas siendo, digamos, zonas reales, ¿vale? Y luego, pues, torneos de Grand Slam, Wimbledon, un poco lo de siempre, ¿no? Las típicas estas franquiciadas y tal. El juego saldrá full price, 70 bolardos, ¿vale? No sé, si queréis pagar 70 bolos por un juego de tenis, no tengo ya nada en contra del tenis, pero ahí está.
2: Pero siempre se puede esperar a ofertas.
0: Eso es. Y lo que sí que es más harto es que el acceso anticipado, ¿vale? Para jugar 3 días antes, no 2 meses, 3 días, son 120 euros. ¿Vale?
2: Se están pasando. Con el tema este de los enlaces se están pasando.
0: Se está haciendo bola el tema de los accesos anticipados.
2: O sea, con Starfield también pasó. Me acuerdo que también era una edición de 100 pavos, no sé cuánto era. Era una burrada. Y era lo mismo, también eran como 3 días antes. Es como realmente. O sea, me jode porque si lo hacen es porque la peña lo paga, ¿sabes? Y me rayas a ver que quieren explotar. O sea, ya no nos han explotado con las microtransacciones, nos explotaron con los DLCs. Ahora nos explotan con jugar 3 días antes, que mucha gente además se raya. Eso es curioso porque nosotros al final en la actualidad la traemos como la traemos. Pero hay otra peña que tiene que hacer reviews, te quiero decir, y hay fechas de embargos y tal marcan fácil cuándo pueden empezar a sacar los análisis y tal y cual, que está estipulado, y muchos, la gran mayoría de
0: Sí, de analistas.
2: Tienen acceso previo a los juegos, los envían una semana, dos semanas antes para cuando salga el juego pueda ver esas reviews, pero otros no. Y hay gente, y hay peña que se raya, ¿sabes? Que es normal, en plan de cuándo consideramos la fecha de lanzamiento oficial del puto juego.
0: Porque, claro, porque ¿tres días antes o la fecha o tal?
2: Claro, claro. Que en realidad la oficial sigue siendo otro día, pero es que hay mil de peña que empezó a jugar Starfield antes, ¿sabes? Y es raro. Sin más, comentario así general que quería hacer del tema. Y si quieres, cerramos la parte de actualidad.
0: Venga.
2: Con lo que confirmamos hace unas semanas, que es que Saber Interactive se separa finalmente de Embracer Group. Lo comentamos como rumor que había comentado el Jason Schreier, pero ya dijimos que es un tío que suele acertar con estas cosas. Entonces, efectivamente, lo compra un grupo de accionistas que ahora sabemos que lo dirige en concreto el fundador de Saber, ¿sabes? Uno de los cofundadores. Entonces, es estas mierdas de que se autocompran y tal y cual. El tío se piró de Saber y de Embracer hace unos meses. Bueno, sin más, hay mucho lío dentro que tampoco me apetece enrollarme con el tema. Es cierto que con el rumor, el Schreier dijo que eran 500 millones por los que los iban a vender barra comprar, y al final han resultado ser 247, pero bueno, que lo mismo da.
0: Sí.
2: Y se llevan muchos estudios con ellos. Pero, y aquí entra la parte esta de que se podría inflar a un valor de 500 millones aproximadamente, no se llevan 4A Games, que se valoraba antes, que igual sí que se los llevaban, porque estaban dentro de su grupo de gestión y no sé qué, pero esto se lo queda Embracer Group, que son, para los que no sepáis quiénes son 4A, que yo no lo sabía, son los de Metro, los que hacen los Metro, que lo comentamos también, pero tienen la opción de comprarlos por los derechos de Metro, o sea, perdón, tienen la opción de comprar el estudio, pero los derechos de distribución de Metro se los queda la IP, se la queda Embracer, para tener el Money Lore y ya está, básicamente. Ha salido Schreier también esta semana diciendo que ha hablado con peña de dentro de Saber, y que van a comprar, o sea que ya estamos en los confirmado y cerrado que compran tanto 4A como varios estudios más que tenían esa opción de comprarles y tal. No se llevan, eso sí que parece más o menos definitivo, no se llevan a Spire, que son los que hicieron el remaster del Tomb Raider 1-3, que comentamos hace poco, también los remasters estos del Battlefront que han salido esta semana, no los vamos a comentar hoy, lo aviso, y son los que empezaron a hacer el remake del Star Wars Knights of the Old Republic, pero el remake pasó hace un año más o menos, creo, a manos de Saber, y entonces se va con Saber fuera del grupo Embracer, y también han confirmado que no está cancelado, se han confirmado que sigue en desarrollo. Hubo un momento turbio hace unos meses, creo que fue, o hace medio año, no sé cuándo, que borraron los trailers de YouTube y todo el rollo, y la peña dijo, tú, esto, ¿sabes? Esto está canceladísimo, ¿sabes? Porque lo anunciaron en el 21, creo, han pasado 3 años, nadie dice nada, pero no, o sea, Saber dicen que siguen con ello. Lo que pasa es que eso, seguramente hubo un reinicio dentro del desarrollo, porque no les estaba convenciendo lo que hacía Spire, pero bueno, o sea, la gente fan de Nice de Republic, que de hecho luego vamos a hablar de él, está tranquilos porque en principio seguirá en desarrollo bajo Saber, una Saber Interactive independiente, y falta ver lo que pasará con Gearbox, que son los del Borderlands, que también estaba rumoreado desde hace meses y también se confirmó que igual se independizaban también pronto de Embracer. Veremos, pero vamos, que es una movida.
0: La gente se escapa del abrazo de Embracer, ¿eh? La gente se escapa. ¿Por qué será? Total, ¿te parece que nos tomemos un descansito y nos vayamos con el documental?
2: Mejor, sí.
0: Venga.
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0: Pues vámonos con Alabedi Presents a Documentary by Codolo Games, videojuegos basados en juegos de mesa, ¿vale? Así es como le vamos a llamar. Me ha faltado decir dos puntos en alguna zona. Total, que como ya hicimos la semana pasada, ¿vale? La semana pasada os hablamos un poco de juegos de mesa que, digamos, salían, ¿no? De videojuegos o se basaban en videojuegos. Esta semana vamos a hacer la contraria.
2: Eso es.
0: Vale, que hay unos cuantos casos además curiosos y es interesante conocerlo. Para ver un poco ese crossover, ¿vale? Sí, que hay muchas veces inspiración en mecánica, sobre todo en maneras de hacer cosas y tal, maneras de hacer juegos también, incluso completos y tal. Está guay. Ah. Así que si te parece, empiezas tú.
2: Sí, eso es. O sea, a mí también me interesa la parte del legado, digamos. joder, que al final siendo de videojuegos, yo muchos de estos no los sabía hasta que me puse a investigar sobre el tema y a redactarlos, que es lo que os voy a contar ahora, de varios. Yo tenía ni idea de cómo funcionaban. O sea, había oído cosas como, por ejemplo, lo que voy a comentar ahora del Cyberpunk. Sabía que era de un juego de mesa, pero no sabía cómo era el juego de mesa. Mm. Entonces, Cyberpunk 2077, el infame videojuego de CD Projekt, que está basado, como decía, en un juego de rol de mesa de 1988, que se llamaba Cyberpunk a secas, y tuvo varias ediciones, como Dungeons and Dragons, que tiene diferentes ediciones sí. durante los años, que van cambiando las normas y tal y cual, y cada uno le han llamado de forma diferente. En la caja muchas veces aparece con el nombre Cyberpunk a secas, pero ahora a posteriori se les llama de formas diferentes para distinguirlas también del género Cyberpunk, por el rollo este de, al final ese nombre se le atribuye al tipo, ¿no?
0: Como a la ambientación.
2: Eso digamos. Es a la ambientación, sí, sí, eso quería decir.
0: Sí, sí.
2: De la distopía esta con aumentos
0: cibernéticos,
2: todas esas movidas. Sí, sí, sí. Entonces, yo esto me lo he apuntado para saber yo un poquillo la movida. En la primera edición de 1988 se llamaba Cyberpunk 2013, la del 90 Cyberpunk 2020, la de 2005 Cyberpunk versión 3.0 uh-huh. y la más reciente, que pasaron 15 años, que la sacaron justo antes del videojuego, que se llama, que era de 2020, se le llama Cyberpunk Red. Son juegos de rol de mesa, ¿vale? Como dragones y mazmorras. O sea, no hay figuritas, no hay cartas, no hay baldosas, no hay. Es de usar la imaginación, de crearte la aventurita, de haber un moderador y, ¿cómo se llama? El máster, ¿no?
0: Máster, eso es.
2: De tener eso, tu tablita
0: Dungeon
2: para.
0: Master. Si te pasa eso, daño, hablamos de Dungeon Master.
2: Eso es. De crearte el personaje, de apuntarte las stats, de estas cosillas, de las tiradas de dados, todas las movidas que os podéis imaginar en un juego de rol de mesa, vaya. El universo que se presenta es lo que conocemos ahora del género, que es esto que decía antes, ¿no? La distopía futurista, donde toda la peña lleva aumentos cibernéticos, implantes y movidas, el mundo lo lleva a las corporaciones y hay como pobreza y están como los corpos y los no sé qué, yo nunca me las aprendí, pero lo vimos en algún juego de mesa que hemos jugado también,
0: sí,
2: ¿no?
0: Sí,
2: ¿cómo
0: sí, se llama? Sí, hemos jugado el... Crónicas del crimen 2000 no sé cuántos, que era igual hasta ponías Cyberpunk en el
2: claro,
0: título.
2: Claro, eso es, sí, es que sí, es que al final sí, está sí, movida, sí, vamos. Sí. No me va mucho, tengo que decir, a mí el rollo este en general nunca me ha traído demasiado, igual que los piratas, pero bueno, pero es algo que está guay, ¿sabes? Y funciona bien, porque evidentemente si no habría un género entero para ellos, porque funciona muy bien. El videojuego, que es a lo que vamos, sale en 2020, como todos recordamos, muy roto, muy vacío de contenido, o sea, jodido. Sabemos que lo arreglaron también, quiero decir, el año pasado ya lo comentamos, se llevó incluso premios por haber sido arreglado. Y la ciudad en la que ocurre el videojuego, Night City, es del juego de rol. Todos los juegos de rol de Cyberpunk ocurren en Night City también, uh-huh. y toda la ambientación y el universo y todo es lo mismo, o sea, realmente es canónico. Tú juegas un videojuego de Cyberpunk 2077 que literalmente ocurre 57 años después de, por ejemplo, el juego de rol de mesa Cyberpunk 2020. O sea, el año que tienen puesto no es casualidad, es porque realmente ocurren en ese año dentro de este universo.
0: Vale.
2: El único que no tiene el año puesto en el título es el Red, que ocurre en 2045. O sea, más es un punto intermedio entre el 20 y el 77. Vale. Pero hay lore, o sea, evidentemente si te atrapas a querer mirarlo,
0: que está enlazado, vamos.
2: Eso es, vas a ver corporaciones que se repiten, que han evolucionado, que otras que se han disuelto y todo ese lore está ahí metido en el videojuego también. También el juego mama lo que decías antes, que es curioso de ver cómo se implementan mecánicas y tal. Esto, al ser un juego de FPS, es un first person shooter con elementos RPG, es mucho más de acción que de roleo puro y duro. No esperéis un Baldur's Gate al final, no va de eso, no va de dados, pero sí que tienes opciones de diálogo, tienes movidas, pero es un poco más lineal y es mucho más de tiroteos y tal y cual. Entonces, sí que implementa el lore, como decía, y también implementa muchas mecánicas dentro de la parte de rol. Los tipos de armas que te encuentras, los tipos de habilidades, el tema del cyberwar, lo que te puedes implantar y todo el rollo,
0: sí.
2: Todo eso está basado en las cosas que ya hay en los juegos de mesa, ¿sabes? O sea, se inventan alguna cosilla, muy pocas, para darle también variedad y aportar algo dentro de la saga en sí, pero lo que decía, no esperéis tampoco un Baldur's Gate de millones de opciones, de no sé qué, de tiradas de dados, nada. Uh-huh. Es un juego de acción.
0: Vale.
2: Curiosidad que también saco para terminar la parte del Cyberpunk. Hay un juego llamado Cyberpunks de 1993 que salió para la Amiga, pero no tiene nada que ver con nada.
0: Yeah.
2: O sea, no es prácticamente ni de género Cyberpunk. punk, o sea, no...
0: Es una mierda, ya está, sí. vale.
2: Pero me hizo gracia ver que buscando videojuegos de Cyberpunk me salía este y dije, ¿esto qué es? Y no. El único videojuego basado en el universo Cyberpunk de rol es este, el 2077.
0: Muy bien.
2: Y las secuelas que vayan a hacer, que ya se anunció en su día que estaban haciendo secuela y tal y cual.
0: Muy bien, solo como puntualización a lo que decías,
2: sí.
0: Has dicho, y es así, que los juegos de rol tipo D&D y demás no son de minis, no son de los losetas y tal, es cierto, porque el core del juego no es así, pero es cierto que muchas veces, sobre todo la gente que lo juega a lo pro, sí los juega.
2: Ah, ya.
0: Con minis, con mapas, con escenarios, a la peña que es bien comida de esto, sí que se lo hace, pero es más un accesorio,
2: ¿no?
0: Una
2: sí,
0: representación
2: sí.
0: de lo que estás haciendo que el core del juego.
2: Ya.
0: Ahí es donde está la diferencia. Solo por hacer el...
2: Sí, no, o sea, es cierto.
0: Digamos
2: sí, sí.
0: que lo grueso del juego es lo que dices tú. Es lápiz, es papel, es montarte la peli en tu cabeza y, ese, y
2: sí,
0: esa,
2: sí,
0: esa
2: sí.
0: historia, ¿no?
2: Sí, sí, tienes bastante razón. O sea, solo recuerdo haber visto a la piña que se ha dibujado
0: eso. O sea,
2: mapas
0: gente que se,
2: y zonas.
0: Joder, y peña que se hace unos mapas todo
2: sí, flipa,
0: guapo,
2: flipa.
0: ¿Sabes? Ahí de... Bah, flipas.
2: Sí, sí, es cierto.
0: Flipas. Total, que evidentemente si hablábamos de videojuegos basados en juegos de mesa, yo no iba a perder la oportunidad de hablar de cosas relacionadas con Warhammer, así que venga, empiezo con el primero, ¿vale? Blood Bowl, ¿vale? Nos ha apetecido traerlo porque además yo le tengo cariño a esta mierda. Entonces, Blood Bowl, que si recordáis hay tres, ¿vale? El 1, el 2 y el 3. El 3 salió el año pasado, si no recuerdo
2: sí.
0: mal. Y Blood Bowl es literalmente llevar a videojuego el mítico juego de tablero de Games Workshop, ¿vale? Cuya primera edición se lanzó en el 86, ojo, cuidado. Y fue recibiendo ediciones más o menos hasta principios de los 2000 cuando se descatalogó. ¿Vale?
2: Ah,
0: es cuando yo de hecho empecé a jugar a Blood Bowl no sé si era la cuarta o quinta edición y se descatalogó.
2: Joder,
0: y dejó
2: no
0: sin haberlo. O sea, no hubo durante muchos años y por suerte la aclamación popular, porque a la gente le turbo flipaba el
2: claro,
0: Blood Bowl,
2: claro.
0: hizo que volvieran a sacar una edición actualizada, que es de la que tengo yo la caja de hecho, en 2016. O sea,
2: pero
0: estuvimos
2: es
0: casi
2: tarde,
0: 10,
2: ¿eh?
0: Entre una cosa y otra casi 10 años o así, 10, 12 años que no había Blood Bowl.
2: Eso, Dios.
0: Y no se sacaban las minis, no se sacaba nada, se fue toda la puta y ya está.
2: Pero joder, pero yo tengo ese recuerdo de mi hermano y Peña cuando yo era adolescente de jugar muchísimo.
0: Claro,
2: Blood
0: pero
2: Bowl.
0: Es que es posible que jugaran con las reglas
2: sí,
0: de,
2: sí, sí,
0: imagínate,
2: claro,
0: de 2002
2: de la última,
0: y ya está, ¿eh?
2: Sí, sí,
0: claro,
2: sí, sí.
0: Claro.
2: Joder, qué loco, chaval.
0: Y ahora mismo, de hecho, es un juego que está bastante boga, o sea, estaba el de mesa, digo, ¿eh? O sea,
2: sí,
0: está
2: sí.
0: bastante a tope. Entonces, os ubico, ¿vale? Para los que no y las que no lo conozcáis. Blood Bowl es un juego independiente, ¿vale? Es un spin-off, es un poco... Vamos a ver, Games Workshop tiene sus dos franquicias más gordas, que son Warhammer, lo que era Warhammer Fantasy, ahora Age of Sigmar, lo que se llama así, y 40.000, que son sus juegos gordos, pero luego saca cada X tiempo, saca como pequeños juegos de tablero independientes, para los que no te hace falta ni conocer el juego grande ni nada, ¿vale? Son juegos de caja. Es una caja en la que te viene todo y ya está, por así decirlo, ¿vale? Entonces, este es uno de esos.
2: Sí, como lo que podríamos considerar casi spin-offs, ¿no?
0: Es un spin-off, es literalmente un spin-off, ¿vale?
2: ¿vale?
0: Que se ubica este en el universo de Warhammer Fantasy, ¿vale? No en el de Age of Sigmar, ya os lo expliqué el otro día, ¿vale? Este se ubica en el Fantasy viejo, ¿vale?
2: Sí.
0: ¿Qué es el universo de Warhammer Fantasy viejo? Señor los Anillos.
2: Sí,
0: o sea, ese
2: sí,
0: rollo, ¿vale?
2: Sí.
0: El típico mundo de fantasía con tus orcos, tus enanos, tus altos elfos, tus elfos oscuros,
2: no
0: ¿vale?
2: Muertos, caos.
0: Ese sí. tipo de cosas, ¿vale? Un poco ese rollo, un poco fantasía más o menos clásica. Entonces,
2: sí.
0: ¿qué es esto del Blood Bowl? Pues el Blood Bowl es una versión como ultraviolenta del fútbol americano, que se supone que se ubica en este universo de fantasía, ¿no? En el que participan las diferentes razas, ¿no? Eso, pues yo qué sé, elfos contra enanos o orcos contra... Y es todo con un tono como súper absurdo
2: claro,
0: y como
2: claro,
0: mucho
2: claro.
0: más de coña que el universo de Warhammer Fantasy normal, que es un universo de fantasía, pero como, entre comillas, serio.
2: Joder, es serio, porque al final son elfos que van a matar orcos.
0: Eso, o sea, es como
2: aquí
0: un
2: aquí
0: universo
2: están jugando amistosos, ¿sabes?
0: Y este es como súper de coña todo,
2: claro,
0: ¿vale?
2: Claro,
0: o sea,
2: claro.
0: todos son coñas, en el manual hay mogollón de... O sea, es todo como muy chorra y
2: de
0: está
2: broma,
0: muy
2: sí,
0: guay.
2: Sí,
0: está
2: sí.
0: Es muy divertido, ¿vale?
2: Sí.
0: Entonces, básicamente esto va de jugar, el juego de mesa, ¿vale? Va de jugar partidos. Imaginaos, el tablero es como un campo de fútbol americano, digamos, dividido en cuadrículas, como si fuese un tablero de ajedrez, por así decirlo, ¿vale?
2: Sí.
0: Por el que tú vas moviendo tus minis, por ese tablero, por esa cuadrícula, ¿vale? Y vas determinando las acciones, yo qué sé, los pases, los placajes, esquivar al enemigo, no sé qué, con dados de 6, ¿vale? Con dados normales, digamos.
2: Uh-huh.
0: En función de los atributos de cada jugador.
2: Vale.
0: O sea, pues cada uno tiene una habilidad de pase, una habilidad de no sé qué, tal y cual, y tú pues en función de eso vas tirando y vas superando las tiradas y ya está, ¿no?
2: Uh-huh.
0: Lo guapo es que además de esto, de este partido, digamos, normal, entre comillas, claro, pueden pasar mil de cosas absurdas y súper histriónicas, que es lo que le da chicha al juego, ¿vale? Yo qué sé, haces el saque inicial y de repente los hinchas invaden al campo, pegan una paliza a los jugadores de los dos equipos y se te lesionan 23, ¿no? Y es como estúpido. Alguien
2: yeah.
0: soborna al árbitro. Los enanos de repente sacan a jugar, y esto pasa literalmente, una puta apisonadora que va por el campo reventando a la peña, ¿sabes? Uno de los trolls que tienes en tu equipo se come a uno de los halflings, ¿vale? A uno de los hobbits, por así decirlo,
2: sí.
0: y se lo zampa y ya está, y se ha muerto, ¿sabes? Y se ha comido, ¿no? Ese tipo de cosas como chorras. Y es lo que le da un poco de chicha.
2: De vidilla, sí.
0: Es un sistema muy ágil, es bastante ágil. Es relativamente fácil, diría, dentro de que estos juegos no suelen ser fáciles, pero es más o menos fácil, ¿vale? No cuesta mucho aprender a jugar. Y para mí, gana sobre todo si lo juegas en temporadas, ¿vale? Que nosotros lo hemos hecho alguna vez.
2: Ya.
0: Porque tiene ya un componente un poquito más rolero,
2: claro,
0: de que los personajes evolucionan, ¿sabes? Ganan puntos de experiencia y los puedes invertir en mejorarles cosas, en comprar cheerleaders, en comprar un médico, en comprar un nigromante que reanime a los que se te han muerto. O sea, tiene como chicha, está guay.
2: Y esa parte viene implementada en el juego, o sea, quiero decir, ¿te dan herramientas para que puedas hacerlo, claro, o te lo montas tú?
0: No, viene.
2: Vale,
0: o sea,
2: vale.
0: Digamos que te viene, digamos, lo que son las normas de jugar un partido, sí, y luego te vienen las normas de una temporada.
2: Vale,
0: y tú en eso te vas, o sea, es como un, eso sí que es de libro, o sea, eso es cuando se acaba el partido, eso sí que es más Dungeons and Dragons, ¿vale?
2: Ya, ya.
0: Se acaba el partido y dices, vale, pues ahora tal, y vas haciendo.
2: Toca
0: pues,
2: esto y esto.
0: ¿Cuánto dinero ha ganado cada equipo? En función, sí, del público que ha ido, no sé qué, tal, y te pontas tu peli y te haces tus papelitos, digamos, para el siguiente partido. Pero a mí me mola porque le da como otra capa.
2: Claro,
0: sí.
2: Sí, sí.
0: Está chulo. Entonces, el videojuego, que no he hablado casi de él, porque es que es literalmente lo mismo.
2: Sí.
0: O sea, es literalmente el juego de mesa en consola o en PC, ¿vale?
2: Con gráficos 3D en vez de tener figuritas.
0: Eso es. Ha funcionado bastante bien, a la gente le gusta. De hecho, bastantes de los compis de la Codoro Crew le han pegado bastante fuerte al Blood Bowl.
2: Sí.
0: Y ha tenido bastante éxito, aunque sí que es cierto que se hace raro a veces lo de los dados.
2: Ya,
0: ¿vale?
2: Ya.
0: Que la gente se raya bien, porque claro, no lo tiras. Entonces, cuando lo tiras físicamente es como que asumes más fácil que te salga un 1 y la hayas jodido.
2: Ya,
0: pero
2: ya,
0: cuando es la maquinita la que le da a girar el dado, dices, buah, esto está trucado
2: ya,
0: seguro.
2: Ya, te raya, sí. Es lo mismo que pasa en el Baldur's. Es decir, sí, todos los juegos que implementan al final este rollo de los RNGs, de los randomly generated numbers y todas esas movidas, pues rayan un poco, es cierto. Y hablando de Baldur's Gate, voy a comentar un poco la saga entera. No voy a hablar en concreto del 3, porque del 3 ya hemos hablado tanto que no hace falta hablar más.
0: Sí.
2: Es una saga de videojuegos, evidentemente ahora muy famosa por Baldur's Gate 3, pero que siempre ha tenido su nicho y su fama dentro
0: de culto, sobre
2: eso
0: todo,
2: es,
0: ¿no?
2: Eso es de culto, eso es. Que está basada en la campaña de Forgotten Realms de Dragons y Mazmorras. Es una de las campañas que ofrece dentro el...
0: El sistema.
2: Que al final hay diferentes campañas y hay diferentes casi universos enteros dentro de Dungeons and Dragons. Es un tema que va por ediciones y por eso, por campañas que van sacando cada año y la continuidad que tienen y todo el rollo, sin más. Esta campaña en concreto es en la que se centra exclusivamente Baldur's Gate, la saga entera.
0: Uh-huh.
2: Que dentro de ella, de los videojuegos, hay dos partes. Está la parte de Valspawn, que es... los clásicos, digamos, el Baldur's Gate 1, el 2 y el 3, y la parte de Dark Alliance, que son unos, luego lo comento, son unas versiones que hicieron de consolas que son mucho más hack and slash y así. Entonces, el Baldur's Gate 1 y 2, con sus expansiones, los desarrolló BioWare.
0: Fíjate,
2: claro, esto me ha hecho pensar en plan de joder, BioWare está en la mierda, tío. Yeah. O sea, que desde Anthem no han sacado un videojuego, tío. Es que bastante,
0: bueno,
2: loco.
0: Ya.
2: Hicieron el remaster de los Mass Effect.
0: Sí.
2: Pero estamos aquí esperando al Dragon Age Dreadwolf, que vimos dos imágenes y aquí no sé si se sigue sin saber nada. O sea, me da pena lo de BioWare, porque realmente era. Es un poco como Blizzard, tío. Que en los 2000 eran lo puto mejor para la peña de rol y ahora están en la mierda, tío. Pero bueno, salieron Baldur's Gate 1 y 2 para PC exclusivos en el 98 y en el 2000 respectivamente. Tuvieron unas Enhanced Editions, unos remasters en 2012 y 2014 para PC, móviles y consolas, que mejoraban el apartado gráfico, la presentación, tenían muchas mejoras de calidad de vida, de poder navegar mejor por los menús, adaptarse bien al mando, más opciones, sin más. Son más o menos accesibles. O sea, mucha gente, de hecho, ha comprado el pack del Baldur's Gate 1 y 2 en HD para las consolas actuales por el éxito de Baldur's Gate 3. Pero tened en cuenta que no se parece tanto. O sea, tiene cosas parecidas, pero estos juegos son de rol en vista isométrica. A mí me recuerda mucho a los primeros Fallout.
0: Uh-huh, sí.
2: Son los que yo conocía más. Que tienes tu inventario, 1000 opciones de diálogo y vas clicando en la pantalla donde quieres que se mueva el personaje, como un real-time strategy, con un, en vez de con un ejército.
0: Sí, pues con un equipo. Con un equipo pequeño.
2: Una unidad que eres tú, y luego, como en el 3, pues te haces colega de no sé cuántos y llevas a un grupito de 5, ¿sabes? Luego están los Dark Alliance que comentaba antes, que también había 1 y 2, que se llaman Baldur's Gate 2. Dark Alliance.
0: Vale.
2: y salieron originalmente para la Play 2 y para la Xbox original. Mantienen la vista isométrica, pero están renderizados entonces en 3D, porque los otros eran como estas iluminaciones pre-renderizadas, como de... ¿He hecho iluminaciones?
0: Sí.
2: Bueno,
0: animaciones.
2: Animaciones, pues, gracias. Sí, sí, sí. Y personajes hechos en... pre-renderizado, como en los Fallout viejos, vamos. Uh-huh. Y estos sí que son en 3D enteros, el modelado y los mapas y todo. Pero están mil veces más enfocados en la acción. O sea, no tiene casi... Tiene elementos de RPG todavía y puedes tomar algunas decisiones y algunas elecciones, pero se centra muchísimo en la acción y en tener casi un combate casi casi hack and slash. En 2016, después de haber sacado tanto Dark Alliance como Baldur's Gate 1 y 2, sacaron una expansión nueva para el Baldur's Gate 1, en la versión HD, que se llama Siege of Dragonspear, que termina algunos arcos que había ahí a medias. Y en 2021 salió el último juego antes de Baldur's Gate 3, que se llama, es un poco raro, se llama Dungeons and Dragons Dark Alliance, no Baldur's Gate Dark Alliance.
0: Ah, vale.
2: Intercambia los nombres.
0: Sí.
2: Porque roba el nombre de Dark Alliance, para, en parte como reclamo en realidad de marketing, pero en realidad no se parece demasiado. O sea, es, sí que es cierto que está más centrado en la acción, pero por lo que estuve viendo, me vi un par de reviews de este juego para entender qué coño era, porque ni me acordaba de que existía. Se debe de parecer mucho al Warhammer Vermintide, precisamente.
0: Ah, vale.
2: Con este rollo del loop de hacer misiones y conseguir loot al matar a los bichos y haber hordas, ¿sabes? Y matar a las hordas.
0: Sí, o sea que es un poco fumada esto.
2: Claro,
0: es un poco,
2: pero es más como ante melee, ¿sabes? Porque evidentemente el Vermintide, pues disparas.
0: No, el Vermintide sí que es de melee.
2: Es cierto, es de espadazos, sí, sí. Eso es.
0: Es de matar ratas buenas, ¿eh?
2: Eso es, claro. Los mis scavens favoritos. Y este pues es parecido en ese sentido, pero debió salir bastante, bastante flojo. O sea, como que era, estaba muy cutrongo por todos lados, no tenía mucho contenido, sin más, se quedó un poco allá. Y en la saga hasta ahora mismo ha terminado con Baldur's Gate 3, que no hace falta, como decía, decir mucho más del que ha sido prácticamente el juego de año en todos los premios de 2023, quiero decir. Entonces, todos estos videojuegos, lo que decía, están basados directamente en la licencia de Dungeons and Dragons, en el lore de Forgotten Realms, y son hiperfieles en eso, tanto en el lore como en la jugabilidad, aparte de los Dark Alliance, que sí que eran eso, un poco más arcade, un poco más hack and slash y tal, pero funcionan muy bien como mezcla de juego de rol de mesa con rol de videojuegos, digamos. O sea, la parte esta de eso, las elecciones locas y las aventuras que te puedas llegar a imaginar y lo que pueda llegar a ocurrir, las posibilidades y las tiradas de dados, con el rol de videojuegos, que es un poco más, bueno, un poco más no, porque lo otro también lo tiene, pero este rollo de tener unas opciones de diálogo, de tener seis respuestas. Elegir la respuesta que quieres y tener los parámetros para ver cómo ha respondido cada uno y luego comprar cosas en no sé dónde y manejar un inventario que tienes visualmente en una pantalla. O sea, al final es como si se suelen traducir en los juegos de rol de mesa a videojuego. Que al final es eso, es más que nada, yo siempre lo veo como una especie de herramienta de presentación, de facilitar la presentación, cuando en realidad el núcleo se mantiene más o menos igual. Lo que pasa es que, claro, pues está todo el rollo de que la imaginación, si consigues trabajar bien, funciona mucho mejor que esto,
0: porque
2: esto
0: es mucho más abierto.
2: Claro, esto es muy, muy limitado, evidentemente.
0: Claro,
2: entonces, bueno, al final es por gustos, no es que uno sea mejor, es que depende de lo que te apetezca.
0: Sí,
2: depende de lo que quieras tú. Pero vamos, que tanto el Baldur's Gate 1 como el 2 como el 3 son muy buenos, quiero decir. O sea, ninguno ha cojeado en ningún lado de forma descarada y los tres han sido recibidos en su momento y en sus plataformas con aclamo. O sea, han sido unas cosas fantásticas y precisamente con lo que más miedo se tuvo fue el 3, porque, joder, los primeros, al ser tan antiguos y tener una presentación tan simple, se veía más o menos fácil presentar todas las opciones y todas las movidas que hacían, porque no tenían ni voces de diálogo, te quiero decir, ¿sabes? Era mucho más fácil ejecutarlo. Pero claro, de repente cuando anunciaron el 3 con todas estas, con la presentación que es increíble, con todas las opciones de diálogo, con todas las animaciones, es como tú, no vais a poder, y pudieron. Así que ahí está Baldur's Gate 3.
0: Correcto, correcto. Pues si te parece, fíjate, has hablado tú de BioWare y voy a seguir yo hablando de BioWare en realidad.
2: Sí, señor, sí, señor.
0: Porque os voy a hablar del KOTOR, que has dicho, has hablado tú antes de él, ¿vale? Star Wars 2. Knights of the Old Republic, ¿vale? Que fue un action RPG de BioWare, ¿vale? Que en realidad, si lo piensas, son los reyes de esta mierda.
2: Sí.
0: O sea, los primeros Baldur's, Mass Effect, Dragon Age, el KOTOR, en fin, no comment, ¿no? Total, que este KOTOR se publicó en 2003, ¿vale? Y su secuela, el KOTOR 2, digamos, se publicó en 2004. Entonces, digamos que este es un caso, así como tú, el primero que has dicho, digamos, era un caso de se coge el lore, pero no se coge tanto el gameplay. El Baldur's es un caso de se cogen las dos cosas, Pues este es un caso de se coge el gameplay, pero no se coge tanto el lore. Ahora os lo explico, ¿vale?
2: Vale.
0: Todo el sistema de juego está basado en el Star Wars Role Playing Game, ¿vale? En el juego de rol de Star Wars del año 2000, de los míticos Wizards of the Coast, ¿vale? Wizards of the Coast son la peña de Magic, de Gathering, la peña de la segunda, tercera y cuarta edición de Dungeons and Dragons, ¿vale? Es peña mitiquísima de este rollo, ¿vale? Entonces, básicamente el sistema de este Star Wars Role Playing Game es un sistema de D20, ¿vale? De dados de 20, digamos, heredero de lo que es la tercera edición de Dungeons and Dragons, ¿vale?
2: Vale.
0: Que tienes tu máster que lleva la partida y todo el rollo, ¿vale? O sea, la misma mecánica, ¿vale? Uh-huh. Es importante no confundir este Star Wars Role Playing Game con otros juegos de rol de Star Wars, ¿vale? Tanto anteriores como posteriores. Porque con Star Wars, igual que pasa con El Señor de los Anillos y demás, el tema de las licencias es un puerro que flipas.
2: Sí, es un puerro que flipas.
0: Entonces hay un juego de rol de Star Wars que es como de los 90 o así, que funciona con dados de 6, que es otra peli totalmente diferente. Hay juegos posteriores a este Star Wars Role Playing Game de Wizards of the Coast, que creo que es de Fantasy Flight Games, que también son míticos, de hacer, digamos, juegos de rol y tal, y adaptaciones a rol de otras IPs y demás, que es como del 2010 o algo así, que tampoco tiene nada que ver, ¿vale? O sea, que este está basado en concreto en el sistema de ese juego de rol del 2000, ¿vale? ¿Vale? De Star Wars. Entonces, ¿cuál es la gran diferencia, digamos, entre el juego de rol y el KOTOR, ¿vale?
2: ¿Vale?
0: La gran diferencia es que el juego de rol se ubica en los eventos de las pelis, ¿vale? Desde, digamos, el ascenso del imperio hasta la victoria final, ¿no? Digamos, de la rebelión.
2: ¿Vale?
0: O sea, se ubica
2: como
0: en esos
2: años. 4 al 6, ¿no? Más o menos en los episodios.
0: No, del 1 al 6.
2: Ah, ok.
0: O sea,
2: bueno,
0: más o menos del 1 al 6, ¿vale? O sea, ubica las 6 pelis, digamos,
2: clásicas, sí, de ellos, Lucas,
0: se llaman así, eso es.
2: Vale.
0: Mientras que el Knights of the Old Republic, como muy bien dice su título, ocurre como 4.000 años antes, ¿vale? En la época de la Antigua República, ¿vale? Que es, sin entrar mucho en el lore este, porque además seguro que meto la pata y nuestro amigo Mike me da con la vara, es como, digamos, se ve muchas veces como la época dorada, ¿vale? De la República y de la Orden Jedi y tal, como la época así como majestuosa y todo el puto rollo, ¿no? Entonces, en ese lore, digamos, en esa ubicación, hay un señor oscuro de los Sith que se llama Darth Malak, que inicia un ataque contra la República y nuestro objetivo, básicamente, es truncar sus planes, ¿vale? Es esa, a grosso modo. Pero todo eso, ya os digo, ubicado en ese universo, no penséis en el Imperio, no penséis ni siquiera en esa República un poco decadente, si quieres llamarlo así, esa Orden Jedi un poco, que está un poco vaya ya de las pelis 1, 2 y 3, ¿vale?
2: Sí,
0: de 1, 2 y 3, sino pensad en mucho antes, en una época como un poco con un rollo está un poquito más feudal y tal. O sea,
2: eso te iba a decir, sí.
0: Es como un poco más caballeresca, ¿vale?
2: El medievo del universo de Star Wars.
0: Ahí estás, correcto. Tiene un poco esa onda, ¿vale? Entonces, además de basarse, digamos, en este sistema de 20, que os digo que es el típico sistema de decisiones de Dungeons and Dragons de siempre, ¿vale? Que todo el mundo lo ha cogido de ahí. Todo el mundo. O sea, se lo inventaron casi ellos y de ahí sale, ¿no?
2: Sí.
0: Entonces, BioWare aprovechó para meter su marquita de la casa, que es la que comentabas tú antes, ¿vale? De sus decisiones, ¿no? De tal, que tienen ya en este el sistema típico de alineación, ¿vale? De las decisiones azules, digamos,
2: sí.
0: Y las decisiones

0: Vampire the Masquerade es un juego de rol de mesa también, como Dungeons and Dragons y Cyberpunk. He traído todo de juegos de rol de mesa.
1: Es que es
0: normal, se presta mucho, sí, sí, se presta a los videojuegos. Y esto lo voy a explicar porque para mí, ¿sabes? Me gusta a mí mucho explicar las cosas que yo de primeras no conozco y no entiendo. Es parte de una serie de juegos de rol más grande que se llama World of Darkness. Entonces, este universo entero de The World of Darkness contiene dentro varias sagas hermanas de Vampire, como Werewolf de Apocalypse, todo con dos puntos que te gustan a ti. Werewolf, dos puntos. De Apocalypse, Mage, dos puntos de Ascension, Wraith, dos puntos de Oblivion y Changeling, dos puntos de Dreaming. Y entonces, dentro de todo eso está el Vampire, dos puntos de Masquerade, que es, diría, la saga que más lo ha petado. O sea, claramente, la más famosa, sí, la que tiene mil adaptaciones a videojuegos. Creo que tenía mínimo 13 adaptaciones a videojuegos en diferentes géneros, que eso es lo guay de esta saga, que se presta al ser un juego de rol, es como lo de Dungeons and Dragons. Realmente puedes hacer
1: lo que quieras,
0: muchos tipos de juego dentro, sí, de sí, esto. Sí. Y que me sorprende que no está tan explotada. Dungeons and Dragons, o sea, ha influido que flipas en los videojuegos, evidentemente. Como en Final Fantasy, quiero decir, por ejemplo, que se roba todo el vestuario entero de Dungeons and Dragons. O sea, es un puto hito y es algo que está muy presente en videojuegos, pero me sorprende que no haya tantos juegos licenciados de Dungeons and Dragons de diferentes géneros, ¿sabes? De que ya tengas un RTS, que seguro que hay alguno ahí por ahí, seguro.
1: Sí, sí, lo que pasa es que yo creo que son más, o sea, todos los que hay son más de los 90 y así.
0: Claro, claro, eso es de la época,
1: o sea, los 90
0: de
1: y tal,
0: PC,
1: hay muchísimos, claro. Hay side-scrollers también de estos, brawlers de estos y tal, hay más mogollón, ¿sabes? O sea, pero hay muchísimos, pero son más noventeros.
0: Eso es. Ahora como que está más olvidado, que igual con el Baldur se empieza a volver a subir la movida, vete a saber. Pero bueno, a lo que iba es que hay muchos géneros también dentro de los de Vampire, se aprovechan varios géneros, y yo voy a comentar uno en concreto que lo petó bastante, que fue el Bloodlines, que es un juego de acción, action role playing, que le llaman, que es un poco, al final, pues como todo lo demás que estábamos comentando de Dungeons and Dragons, de Baldur's Gate, o de, te diría casi hasta Cyberpunk, pero bueno, eso al final es más de tiros y tal. Bueno, pero a mí este, por estética, y así, por ejemplo, también me ha recordado a los Thief, a los Deus Ex. O sea, tienen como esta parte de rol y de juego de gráficos de 2004 de PC, vamos, que, sí, que se ve bastante guay, tengo que decir. Y es cierto que salió un poco jodido. En su día salió con muchos bugs, estuvo en development hell durante 4 años, más o menos, y fue un poco casi un milagro que saliera. Vale. Entonces, sí que ahora se puede jugar bien, porque en GOG debe haber una versión preparcheada con un parche no oficial que arregla, pues eso, 1000 de bugs, te lo compatibiliza con resoluciones modernas y monitores panorámicos y todo ese rollo, entonces funciona bastante guay. O sea, se puede jugar, no es imposiblemente, sí, no es imposible,
1: sí, acceder
0: a ello, eso es. Sí, sí. Entonces, esto está basado en la tercera versión del juego de mesa de rol de Vampire the Masquerade, y juegas como un vampiro que ha sido recién creado, le han convertido en vampiro hace poco, y te eliges tu avatar, ¿vale? Aquí te eliges tanto tu apariencia como tu género, como el clan al que perteneces. También puedes cambiarle, me estuve mirándolo para ver cómo funcionaba esa parte de la simulación, digamos, ¿no? Que es que puedes cambiarte de ropa y puedes comprar otras ropas y otras mierdas que no se veía tanto en este tipo de juegos en esa época, porque era un poco limitado el tener que modelarlo todo.
1: Ya.
0: Pero se molestaron en hacer esas paridas para que sea un poco inmersivo, ¿sabes? En el rollo de que puedas rolear un poco más, que es de lo que va este juego. Y la historia es que la vampiresa que te ha creado es sacrificada por haber roto normas dentro de la comunidad de los vampiros, y va un poco de eso. O sea, todo el juego entero va de desafiar al líder de los vampiros,
1: sí,
0: que está siendo un dictador de la hostia, se llama Lacroix, y te mandan una misión suicida básicamente para deshacerse de ti. Y va un poco de eso, de aliarte con Peña para levantaros y luchar un poco contra esta dictadura que está haciendo el maestro vampiro, digamos, ¿no? El sistema de rol mola con el rollo, sobre todo, de lo que decía antes del creador de personajes, que según qué clan eliges al crearte el personaje, influencia que flipas en la historia. Y si te vas a llevar bien o mejor o peor con
1: otros clanes,
0: personajes,
1: con otro tipo de...
0: Eso es, ya. Si puedes acceder a no sé qué sitio, si no. Entonces también se ofrece esa parte de rejugabilidad de si quieres volver a hacerte una partida con otro clan, o si, sabes, esas mierdecitas al final. Entonces esa parte está currada. También tiene esas paridas pequeñitas. El inventario es muy profundo y también puedes comprar mil cosas y consumir cosas si necesitas consumir sangre y movidas de estas, pero también puedes, lo que decía, cambiar ropa, o sea, son chorraditas, pero que al final aportan a este sistema
1: roleo,
0: de
1: sí,
0: rol.
1: Sí, sí,
0: eso es.
1: Sí, sí.
0: Y sin más, es un juego guay. O sea, por lo que he estado viendo, a la peña que es muy comida de estas movidas les flipa, y es como un hito también, porque es de los más elaborados dentro de la parte de rol, de los videojuegos de rol.

0: basados en Vampire. Y joder, la movida es que es una saga más o menos maldita. La parte de Bloodlines es más o menos maldito, porque ese ya estuvo en Development Hell, y el 2, que se anunció en 2019, también lleva 5 años en Development Hell. O sea, no sale ni para atrás. Y sacaron algunos trailers de CGI, pero no se hacían. No avanza. Está jodidísimo el tema. Y entonces no sé si se le espera o no, pero bueno, ahí andan, sin más.
1: Ahí está. Está atascadito.
0: Sí, me pillé y tengo ganas de darle, por cierto, a un juego de para la PlayStation VR 2, que era también de Vampire the Masquerade, que se llamaba Survivor, creo que era una cosa así, o igual es ese uno que hicieron multijugador, pero bueno, no me acuerdo cómo se llamaba, pero estaba bastante guay. Es de VR, vamos, y es más rollo Immersive Sim, a lo Thief, de que te pongas en primera persona o Prey, quiero decir, y entonces tengas que ir ahí chupando la sangre a la peña y tal. Sin más, es una saga interesante. O sea, me parece guay el universo que plantea de los vampiros, que creo que ha inspirado gran parte de movidas que han salido de vampiros después. Claro, o sea, como es como un poco la meca, igual que Dragons y Mazmorras, es la meca para muchas cosas.
1: Underworld se llama en estas pelis, o no sé.
0: Eso, lo que decía, es como un poco como Daños and Dragons y así, que
1: son un poco una meca. Claramente.
0: Así que igual,
1: pues si te parece, antes de terminar yo con el último, me despido de nuestras oyentes y nuestros oyentes.
0: Es cierto, sí.
1: De Alavedi Irratia, porque estamos llegando ya a la horita de programa, así que recordad que lo que queda de programa, que no es mucho, me queda a mí uno de estos y luego ya el juego de la semana. Pero bueno, ahí está, os juramos y perjuramos todas las semanas que de verdad es que lo intentamos muy fuerte, ¿vale? Lo intentamos muy fuerte, pero bueno, pues oye,
0: el tiempo da para lo que das.
1: Poquito a poco, ¿vale? Entonces, además, para asegurarnos de que terminamos a tiempo, voy a terminar yo con otro juego basado en Warhammer, con lo cual intentaré no pegaros mucho la chapita, porque os voy a hablar de Warhammer 40.000 2. Dawn of War, ¿vale? Dawn of War 1, 2 y 3. ¿Qué son los que hubo? Es que son los Dawn of War. Los Dawn of War son unos real-time strategy, ¿vale? Estrategia de tiempo real, desarrollados por Relic, que diría que son de los juegos más famosos, de los literalmente millones que hay del universo de Warhammer 40.000, ¿vale? Está el Space Marine, que hemos hablado alguna vez de él, que sale ahora el 2, el Space Hulk, que es uno mítico de los 80 y tal, el Dark Tide, que bastantes de la Codro Crew también están bien pinchados, o sea...
0: Hay uno que recuerdo siempre,
1: es una puta locura. A ti te gusta el de los Tau, tío. ¿Cómo era?
0: No me acuerdo cómo se llama. Pero era como un first-person shooter
1: Fire
0: de Taus,
1: Warrior,
0: tío.
1: O no sé cómo es, algo así. Es que es una puta barbaridad.
0: Hay mil.
1: Muchísimos y pues con erótico resultado, ¿vale? O sea, hay algunos que están de puta madre y otros que, bueno, pues en fin.
0: Sí, sacan más a medias. Pero bueno, es lo que tienes cuando sacas 120, pues bueno.
1: 120, pues bueno,
0: si 40 son malos, bueno, tienes 80, bueno, yo qué sé.
1: Total, no os penséis, os he dicho real-time strategy, pero no os penséis algo tipo Total War, tipo Age of Empires, ¿vale? Sí. Este es más rollo Company of Heroes, ¿vale? O sea, es más, es RTS, pero más rollo táctico, ¿vale? Es de controlar unas poquitas unidades, posicionarlas bien, usar las coberturas, activar algunas habilidades especiales, ¿vale? O sea, está un poquito, digamos, a medio camino, ¿vale? Entre una cosa y la otra, pero es eso, vais más de poquitas unidades y tal y cual. Entonces, el juego básicamente es eso. Os voy a hablar un poquito de en lo que se inspira, ¿no? Se inspira en Warhammer 40.000, ¿vale? Warhammer 40.000 es una de las franquicias estrella de los wargames, en el mundo me refiero, creada por Games Workshop en los 80, ¿vale? Los wargames básicamente son estos juegos que os haréis fácilmente a la idea, los que no sois muy familiares, el típico juego de un puto tablero gigante y un pibe pone su ejército y el otro pone su ejército al otro lado y están 8 horas jugando, tirando dados y como simulando una batalla, ¿no? Pues eso, militar, ¿no?
0: Sí.
1: Entonces, 40.000 es eso, sí que es cierto que no es tanto como los wargames más tradicionales, que son de un montón de unidades y un montón de tal, y casi más de controlar los regimientos, como era Warhammer Fantasy también, ¿no? Ubicarlos, encararlos y no sé qué, sino que es cierto que Warhammer 40.000 tiene ese puntito un poquito más táctico. O sea, utiliza más el rollo de las coberturas y tal y cual, o sea, es un poquito más dinámico que el típico wargame que te puedas imaginar, más como de bloques, de cojo esta unidad de 50 caballeros, la posiciono aquí, no sé qué. Este es un poquito más dinámico, ¿vale? Un poquito más así. Os ubico en lo que es el lore de Warhammer 40.000 para que sepáis de qué va esta peli, ¿vale?
0: Vale.
1: Warhammer 40.000, como su propio nombre indica, se supone que ocurre en el año 40.000, ¿vale? Es una especie de futuro distópico en el que la humanidad... ha explorado, en teoría la humanidad explora el universo a tope, pero hay un momento en el que unas tormentas de disformidades y unas movidas cortan esa comunicación, se va toda la puta, la Tierra entra como una especie de época de regresión, ¿vale? Y de guerras civiles y movidas y tal y cual, y ahí surge una figura que se llama el Emperador, que se supone que es un pibe como omnisciente, una especie de pseudo-dios y movidas, ¿vale? Que unifica a la humanidad, unifica de una manera, pues bueno, muy poco pacífica, evidentemente, a la humanidad, y se emprende una misión, digamos, de explorar el resto del universo y reunificar a todas las colonias de la humanidad que se han perdido por ahí, ¿vale? Vale. Esa es un poco la peli. Entonces, la historia es que para eso crea una especie de super militar legionario loquísimo, que son los marines espaciales, que son los la imagen icónica de Warhammer 40.000,
0: eso
1: ¿vale?
0: Es, eso es.
1: Que son como una especie de super guerreros chetados genéticamente y tal y cual, ¿vale? Que van en una armadura así como tochísima y tal.
0: Con el que juegas en el Space Marine,
1: por ejemplo. ¿Vale? Y digamos que se va por ahí, por el universo. ¿Qué es lo que pasa? Que dentro de esos marines, digamos, hay un momento en el que los...

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0: tres que son muy buenos, bueno, para en mi opinión. Y hay una que la he escrito, traducido porque me quería decirlo. Hay una pequeña parte de esa canción que dice: tierra, agua, fuego y aire se encontraron en una feria campestre, metidos en una cesta atada con piel. Si contestas a este acertijo, si contestas a este acertijo, nunca comenzarás.
1: Hippies locos, para sorpresa de nadie. Pues vamos a cerrar el programa escuchando este tema de The Incredible String Band. Un placer, Cameron.
0: Igualmente.
1: Un aprendizaje más, una charleta más. Esto ha sido el Galgas de hoy y del momento en el que lo escuches. Veremos a ver quién es la siguiente persona que pasa por aquí. Siempre es una incógnita. Nunca sé muy bien quién va a ser la próxima persona. Pero es que ricasco por escuchar a la Bedi Irratia en la 107.4 o escucharnos desde la web de A la Bedi o en iVoox. Pasad buena noche, buen día y que seáis muy felices.

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Hay un momento difícil de fechar con precisión, pero fácil de sentir, en que la música chilena dejó de mirarse en los grandes espejos y empezó a reconocerse en los reflejos más pequeños, en la pantalla de un computador viejo, en la reverberación doméstica de una pieza compartida, en la voz quebrada que ya no buscaba perfección, sino verdad. Ese momento, que podríamos situar entre 2002 y 2013, no es una ruptura estruendosa, sino una deriva silenciosa, una mutación, un cambio de piel. Este programa es un viaje por esa transformación. Bienvenidos a Dándole a Latam.

Estamos dando inicio a este pequeño especial de Indio, de escena independiente chilena, aquí en Dándole Latam, en la 107.4 a la Bedi y Ratia. Y partíamos escuchando la banda Silabario, una banda a la cual se le podría considerar como una banda que se toma las cosas con bastante paciencia. Banda fundada en el año 2011, pero que lanzan este disco que estábamos escuchando, Lo Malo Va a Pasar, en el año 2018. Influenciados principalmente por The Magnetic Fields, Bob Dylan, incluso Nick Cave y The Bad Seeds, banda fundada por Francisca Fuentes y Walter Pérez, pudo llevar a cabo este disco que estamos escuchando en este especial de indie latinoamericano, especialmente indie chileno. Nos trasladamos a la increíble cordillera de los Andes y al violento Océano Pacífico, aquí en la 107.4 a la Bedi Ratia. Esto es Dándole Latam.

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1: Para comenzar esto tenemos que entender que Chile venía de atravesar una década marcada por el resurgir del pop más pulido y exportable. Una escena que logró visibilidad internacional con propuestas que, sin renunciar a la identidad, dialogaban con estándares globales de producción. Pero mientras eso ocurría en la superficie, algo más subterráneo comenzaba a gestarse. Una generación que creció con internet como archivo infinito, que ya no necesitaba validación de ninguna forma. Que entendió que el centro podía ser cualquier parte. El contexto histórico no es menor. El Chile del 2011 había sido sacudido por las movilizaciones estudiantiles. Una juventud que salió a la calle a cuestionar no solo el sistema educativo, sino el modelo completo de sociedad heredado de la transición. Esa energía no desapareció, se transformó, migró hacia otros lugares, otras formas de expresión. La música, como siempre, fue uno de esos espacios. El indie chileno contemporáneo nace ahí, en la intersección entre el desencanto político, la hiperconectividad digital y una necesidad urgente de decir todo sin filtros.

para continuar con este pequeño especial del país, del frío país del mundo al cual pertenezco, nos vamos con una quizás de las bandas más icónicas de este llamado movimiento del pop de guitarras. Vamos con Patio Solar y con la canción que da inicio a su álbum Temporada. Esto es Casa Nueva en Dando la Lata 107.4 a la Bedi y Ratia Indie Chileno en la 107.4.

0: Estamos en la 107.4 Alavedi Irratia, escuchando lo mejor en este especial de Indie Chileno. Estábamos escuchando recién la canción Casa Nueva del álbum Temporada de la banda Patio Solar, proveniente de la comuna de La Florida, dentro del Gran Santiago. Banda que se formaría el año 2013, pero que el año 2015 saldrían elegidos como mejor disco, con un álbum que nos presenta un indie de guitarras, que era el movimiento que se gestó principalmente en esta década de mediados de los 10 en Chile.
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0: El indie chileno, la escena independiente chilena, a diferencia de escenas anteriores, esta no se define por un sonido único. Es más bien una ética compartida, una forma de estar en el mundo. Hay una estética de lo precario, pero no como limitación, sino como elección. Lo lo-fi o lo lo-fi deja de ser un defecto técnico para convertirse en una declaración de principios. Grabar con lo que hay, como se puede. Pero por sobre todo, grabar ahora. La inmediatez como valor. La imperfección como belleza. Las canciones ya no buscan ser himnos generacionales, aunque a veces lo sean sin proponérselo, sino fragmentos de vida, diarios íntimos musicalizados, confesiones que no siempre piden ser entendidas, pero sí escuchadas. En este universo, la voz suele estar en primer plano, no por potencia, sino por cercanía. Voces que tiemblan, que dudan, que se rompen. Voces que hablan de ansiedad, de amor en tiempos de precariedad emocional, de ciudades que asfixian y al mismo tiempo contienen. Vamos entonces a escuchar una de las bandas icónicas de este movimiento, una banda quizás más ligada al emo estilo American Football. Vamos a escuchar El Cómodo Silencio de los que Hablan Pocos con su canción Jardines, de su disco Run Run, en esto que es Dando la Latam, en este especial de Indie Latinoamericano en la 107.4. Jardines, del Cómodo Silencio de los que Hablan Pocos.

Escuchamos la voz de El cómodo silencio de los que hablan poco con su canción Jardines, de su disco Run Run. Dos elementos llamativos hubo desde el principio en la historia de la banda, que en 2015 formaron Vladimir Meyaf y Franco Peruca. Su extenso y particular nombre, a veces abreviado con el inicio de cada palabra, y la canción Tiempos bajo el sol, coreada con intensidad de sus primeros conciertos antes de que fuera editada formalmente. Con algunos integrantes de Pati Solar en su formación, El cómodo silencio de los que hablan poco apareció como un caso singular dentro de lo que fue un circuito musical surgido al alero de sellos como Piloto y Fisura. Sus canciones bebían del emo, el hardcore y hasta el post-rock, pero también dejaban espacio para algunos ecos de la raíz folclórica o la utilización de instrumentos como la trompeta, aparentemente lejanos al rock. Con esos elementos sonoros y letras de abierto carácter adolescente, la banda provocó una activa respuesta en el público que los seguía, que recién pudo escuchar aquellas composiciones grabadas en el disco Run Run que acabamos de escuchar en este especial de Indie Latinoamericano en la 107.4 a la Bedi Irratia.

En el indie de Chile, Santiago aparece como un personaje recurrente, pero no como una postal turística, sino como una experiencia. El ruido constante, la soledad entre multitudes, el viaje en micro o bus como ritual cotidiano. Sin embargo, este indie no es exclusivamente capitalino. Gracias a internet, las geografías se expanden. Desde regiones comienzan a surgir proyectos que ya no necesitan migrar para existir. Bandcamp, SoundCloud, YouTube, plataformas que funcionan como sellos invisibles, espacios donde la música se sube sin pedir permiso, donde el algoritmo convive con el azar, donde una canción grabada en una tarde puede cruzar fronteras en cuestión de horas. El DIY, el do it yourself, el hazlo tú mismo, deja de ser una consigna punk para convertirse en una práctica cotidiana. Sellos independientes que operan más como colectivos que como empresas. Redes de apoyo entre artistas, tocatas organizadas en casas, centros culturales, espacios autogestionados. Hay una ética de comunidad que atraviesa toda la escena. Si hay una banda con la cual yo pude vivir en mi vida en Chile, esto que estábamos conversando es Paracaidista. Me gustaría mostrarle la canción Postmodernismo, una crítica quizás a este mismo concepto, en esto que es Dando la Lata, en el especial de Indie Chileno de mediados de los 2000, en esto que es Dando la Lata, 107.4 a la Bedi y Ratia. Te dejo con Postmodernismo de la banda chilena Paracaidistas.

increíble temazo postmodernismo de la mano de Joaquín Saavedra y Mariela Llobet de Paracaidistas, una banda que se gesta entre este encuentro colegial entre estas más personas, que dio origen a esta banda Paracaidistas, un nombre que alude al Altazor de Vicente Huidobro y que también da cuenta de los intereses que los llevaron a ambos a seguir estudios de literatura, arte y estética en la Universidad Católica de Chile. Postmodernismo, una canción que luego incluyeron en su disco Bruxar del 2017, la que estábamos escuchando, aportaba más referencias a músicos como Ian Curtis, Tom York, escritores como Nicanor Parra y Alejandro Zambra, artistas como Jackson Pollock y una figura política como lo fue el movimiento de izquierda revolucionaria como Miguel Enríquez. Más allá de estas citas, lo de Paracaidistas ha sido una música que ha tenido el pop, la melancolía, la diversión y la urgencia del punk como principales coordenadas. Así es como la alternancia entre las voces de ambos fundadores, pop infectado de punk, es una definición que los llevan a traerlos aquí en este especial de Indie Chileno, entrando la lata también la 107.4 a la Baby y Ratia.

En términos sonoros, el indie chileno contemporáneo es una especie de collage. Conviven guitarras jangly, como hemos escuchado, heredadas del indie rock clásico, con sintetizadores nostálgicos, bases electrónicas mínimas, influencias del dream pop, el bedroom pop, el shoegaze e incluso del trap en sus formas más íntimas. Pero más allá de las etiquetas hay un tono común, una cierta melancolía luminosa. Una tristeza que no paraliza, sino que acompaña, una sensación de estar siempre en tránsito, nunca del todo en casa, pero tampoco completamente perdido. Las letras se alejan de la épica y se acercan a lo cotidiano, relaciones frágiles, salud mental, identidades en construcción, el paso del tiempo. Hay una honestidad brutal, a veces incómoda, una necesidad de nombrar lo que antes se callaba. Para continuar con este especial de Indie Chileno en la 107.4, estoy dando la lata, yo soy Tinka. Vamos con la chica de los mil discos de Mono Azul, quien también sería vocalista de banda que escuchábamos con anterioridad, El Cómodo Silencio de los que Hablan Poco. Esto es uno de sus demos más escondidos, pero también a la vez uno de los más escuchados. Te dejo entonces con Chica de los mil discos, canción que en lo personal me fascina, canción íntima y a la vez un poco romántica, una declaración de amor honesta y preciosa. Esto es Chica de los mil discos de Mono Azul, aquí en Dándole Latam 107.4.

Estábamos escuchando una canción que en lo personal me parece preciosa, Chica de los Mil Discos, de Mono Azul, sacado de su compilado de demos. Mono Azul es el proyecto solista del músico chileno Vladimir Mella, vocalista y guitarrista de la banda El Cómodo Silencio de los que Hablan Poco, que ya escuchábamos con anterioridad en este especial de Indie Chileno en la 107.4 en Dándole Lata. La música de Mono Azul destaca por su honestidad lírica, enfocándose en lo cotidiano, la naturaleza, la libertad y los estados emocionales internos, tal como lo reflejaba aquí en Chica de los Mil Discos. Estamos sentando la lata en la 107.4 a la Irratia. También saludamos a nuestros amigos de Eguski Irratia desde Iruña, que están escuchando este especial de Indie Chileno en Dando la Lata. Dentro de lo que se puede considerar el indie chileno, o este movimiento que hubo, que nació desde mediados de la década de los 10 de la década pasada, también hay un cambio en las dinámicas de género. Dentro de la escena surgen con fuerza voces femeninas y disidentes que no solo participan, sino que redefinen el espacio. La sensibilidad se amplía, las narrativas se diversifican. El indie deja de ser un territorio predominantemente masculino y se convierte en un campo más plural, más abierto, más consciente de sus propias tensiones. Y bajo esta misma línea vamos a escuchar entonces a una de mis bandas favoritas, liderada por Saskia Campos, directamente de Santiago de Chile. Vamos a escuchar 140 BPM de la banda Fonocida, banda que ya sonó cuando entrevistábamos a Gemelo Parásito. Entrevista que puedes encontrar a través de la web de Alabedi Irratia, o también a través de nuestro iVoox, Dando la Lata, en esa misma plataforma. Te dejo entonces con 140 BPM de la banda chilena Fonocida, liderada por Saskia Campos, de su último disco del año 2022. Compañera, te dejo entonces con esto. Fonocida, 140 BPM en este especial de Indie Chileno, en Dando la Lata, 107.4, Alabedi Irratia.

0: Escuchábamos la increíble canción 140 BPM en la voz de Saskia Campos de su banda Fonocida. La disyuntiva del sad pop o pop melancólico se aprecia en las canciones de este grupo. Ejemplar de esa aparente contradicción, la música pop es festiva por definición, aunque es posible incorporarle elementos narrativos, textuales, melódicos, armónicos y sobredramatizados, como Fonocida lo hizo en álbumes como Dorama el 2019. La vida y los dilemas de una adolescencia extendida más allá de esa edad subsiste en este repertorio de Fonocida. Además, estábamos escuchando este disco Compañera, lanzado en el año 2022, un proyecto sostenido en la conexión entre Cristóbal Faúndez, Francisco Soto y la ya mencionada Saskia Campos, con colaboraciones junto a otros exponentes de este pop de adolescentes. Fonocida recorre el camino de la música de baja fidelidad revestida en matices del electropop. Además, harían una versión de Ahondar en ti en el álbum Homenaje Mena, dedicado también a la increíble cantante chilena Javiera Mena. Esto es Dándole Lata en la 107.4 a la Bedi Ratia en el especial de Indie Chileno.
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0: Cuando hablamos de indie en Chile, también tenemos que tomar en cuenta siempre el contexto histórico en el cual nos estamos desenvolviendo. No tenemos que olvidar que dentro de todo, no todo esto es introspección. Hay también una dimensión política, aunque no siempre explícita. En un país que sigue arrastrando desigualdades profundas, hacer música desde la independencia es en sí mismo un gesto político. La autogestión, la colaboración, la resistencia de las lógicas del mercado tradicionales, todo eso configura una forma de resistencia, no necesariamente ruidosa, pero sí persistente. Y cuando el país vuelve a estallar en 2019, muchas de estas sensibilidades encuentran nuevas formas de expresión. Algunas se vuelven más directas, otras profundizan en lo íntimo como refugio frente al caos. Ante esto vamos a escuchar una banda de un amigo personal, Camilo Astorga, que además tiene distintos proyectos en este momento, el Chico Eléctrico, el rey del rock chileno. Vamos con su ex banda Confío en tus amigos y con su canción Bomba, que responde a todo lo que estamos hablando. Esto es el especial de Indie Chileno, el indie de la cordillera, del océano pacífico, del frío, de las sopa y pillas con pebre, de las empanadas y del buen asado. Esto es Bomba, de Confío en tus amigos, de su disco Rápido Pida comida, en esto que es Dándole Latam en la 107.4 a la Bedi y Ratia.

0: Estábamos escuchando la increíble energía que nos daban estos jóvenes desde el norte de Chile, Camilo Astorga, proveniente desde la ciudad de Iquique, también formada en pandemia a través de internet, y que después se juntarían con integrantes de Valparaíso. Confío en tus amigos, es una banda que representa la energía de la nueva generación en esto que es el indie chileno, que estamos presentando en la 107.4 a la Bedi Ratia, en este programa que es Dando la Lata. También saludamos a nuestros amigos de Eguski y Ratia, que desde hace un tiempo también están escuchando y están inundándose de la música latinoamericana de este programa.
1: No pesados, somos tontos.
2: No pesados.
0: Además de haber demostrado que el indie chileno y sobre todo latinoamericano no se destaca por tener una homogeneidad en sus sonidos, hay canciones que parecen susurradas al oído y otras que se expanden como paisajes. Vamos a encontrarnos con proyectos que nacieron en dormitorios y terminaron girando por el mundo, y con otros que siguen orbitando en circuitos pequeños, pero no por eso menos intenso. Cada canción es una puerta, cada artista una forma distinta de habitar este tiempo. Quizás lo más interesante de esta escena es que no busca definirse de manera rígida, es cambiar, inestable, contradictoria, y ahí radica su fuerza. En un mundo saturado de estímulos, donde todo parece estar ya dicho, el indie chileno contemporáneo insiste en lo contrario. Todavía hay cosas por nombrar, todavía hay emociones sin forma, todavía hay belleza en lo incompleto. Y es por eso que vamos a escuchar un proyecto que como se dice en Chile, la ha reventado en todas partes. Han pertenecido también a grandes festivales y han estado de gira por Latinoamérica, y próximamente comienzan una pequeña gira por Europa. Estamos hablando de la increíble banda Candelabro con su disco Deseo, Carne y Voluntad, su segundo disco, y su canción, su hit, Domingo de Ramos, que vamos a estar escuchando aquí en la 107.4 a la Bedi Ratia. Esto es Dando la Lata, y te dejo con Domingo de Ramos, el hit de Candelabro, la banda de moda en Chile, aquí en Dando la Lata, 107.4 a la Bedi Ratia.

Domingo de Ramos, de Candelabro, autodenominados con el apelativo Nerd Rock. Candelabro ha sido una de las bandas referenciales dentro de una escena independiente en los tiempos de la post-pandemia. Junto a Asia Menor, Jesse Castle y Estoy Bien, en su música Candelabro combinaba elementos del art rock con instrumentos electrónicos y melodías naturalmente pop, mientras que narrativamente buscaba representar una juventud tímida, retraída y alejada de otros movimientos musicales de moda, al relatar situaciones de la cotidianidad urbana a través de sus canciones. Su álbum del año 2025, Deseo, Carne y Voluntad, tuvo especial impacto en la música de esa perspectiva y desde la propuesta sonora tan amplia que alcanzó entonces. Recordamos que estamos en este especial de Indie Chileno en la 107.4 a la Bedi y Rati. Esto es Dándole a Latam

0: Boston.
1: Dentro de todo este contexto del indie latinoamericano, las canciones empiezan a dialogar entre sí. Aunque de repente ya no se compartan integrantes, ni ciudades, ni incluso estilos, hay una especie de conversación invisible que las conecta. Un proyecto sube una maqueta a internet, otro la escucha, a cientos de kilómetros algo se enciende, una idea muta, aparece otra canción, así sin jerarquías claras, sin centros definidos. La escena se construye como una red orgánica. No hay una historia del indie chileno contemporáneo. Hay muchas, superpuestas. También hay que hablar del lenguaje, de cómo se dicen las cosas. Durante mucho tiempo, cantar en español dentro de ciertas coordenadas del indie parecía casi una limitación, como si el idioma no pudiera sostener ciertas atmósferas. Pero esta generación rompe con eso sin hacer ruido. El castellano, y particularmente el castellano chileno, con sus giros, sus silencios, sus modismos, se vuelve materia prima. Las letras ya no buscan neutralidad. Al contrario, se cargan de territorio. Hay palabras que solo existen en ciertos barrios, en ciertas experiencias, y eso no limita. Al contrario, abre, porque lo específico aparece lo universal. Vamos a escuchar entonces una de las otras bandas que mencionábamos al hablar de Candelabro. Esto es Estoy Bien. Banda formada por integrantes de Santiago, Chillán y Valdivia, dos integrantes sureños en esta increíble banda que mezcla un poco emo, fanáticos de Wizard. Esto es Frente a Frente, de su disco Apoyo Emocional. Personajes que también han tenido una relevancia importante dentro de la escena chilena. Esto es Estoy Bien, Frente a Frente, en Dándole Lata, 107.4, Alavedi y Ratia.

Estamos escuchando la banda Estoy Bien, banda fundada en Santiago, pero que sin embargo contiene integrantes de Valdivia y Chillán, dos ciudades al sur de Chile. Este es de su álbum Apoyo Emocional, álbum que ha sido tremendamente bien recibido dentro de la escena chilena y además han tenido la oportunidad de recorrer distintos países tales como México. Además, Benjeje, quien lidera y quien toca la guitarra en esta banda, es también un destacado guitarrista y además tremendísimo conocedor de pedales, teniendo incluso su propio pedal y su propio emprendimiento respecto a esto. Como comentábamos, Estoy Bien y otra de las bandas que comentábamos han estado de gira por distintos lugares de Latinoamérica e incluso lugares de Europa. También es interesante observar cómo esta escena dialoga con el resto de los continentes, ya no desde una lógica de escenas aisladas, sino como parte de un flujo constante. Artistas que colaboran a distancia, sellos que editan proyectos de distintos países, audiencias que se mueven sin fronteras a través de plataformas digitales. Hoy hay una especie de identidad latinoamericana difusa que atraviesa todo esto. No como etiqueta, sino como sensibilidad compartida. Cierta melancolía, cierta forma de evitar la precariedad, cierta búsqueda de belleza en lo cotidiano. Y en ese diálogo, el indie chileno aporta su propia textura. Una mezcla de introspección y distancia irónica, de ternura y desencanto, de paisajes urbanos grises y emociones intensas que no siempre encuentran salida. Es una música que no grita, pero que tampoco se esconde. Dejemos que estas canciones nos lleven por otros caminos dentro de este mismo mapa. Algunas serán más luminosas, otras más densas. Algunas parecerán susurros o susurrarnos algo al oído. Otras nos empujarán hacia lugares menos cómodos. Pero todas comparten algo. Nacen desde una necesidad real. Y eso, en tiempos donde todo puede parecer calculado, es casi un acto de resistencia. La radio sigue encendida y me gustaría demostrarte muchas otras bandas como GSK, El Niño del Cerro, Chini.png, que también puedes encontrar en distintos programas de Dando la Lata. La radio sigue encendida, como decía, y en algún lugar, quizás no tan lejos, alguien está grabando una nueva canción ahora mismo, con los mismos recursos limitados, con las mismas dudas, con la misma urgencia de decir algo antes que se desvanezca. Esa canción, todavía invisible, también forma parte de esta historia. Una historia que no se cierra. Vamos a seguir entonces y vamos a terminar este viaje por el indie chileno, que hicimos un viaje desde los años 2011, 2012 hasta nuestra contemporaneidad. Nos vamos a ir con una banda que viene directamente desde mi zona, desde Temuco, Hualmapu, pues estamos hablando de Asia Menor, gente que con la cual compartí la universidad y que hoy en día están rompiéndola y están sonando en todas partes de Latinoamérica y en gran parte del mundo. Te dejo con la canción La Naturaleza, de Asia Menor, de su álbum Enola Gay. Canción que salió recientemente, su videoclip dirigido por Luciano Venegas, con quien tuvimos la entrevista de Gemelo Parásito, aquí en Dándole la Lata. Aquí en la 107.4 Ala Bedi Ratia, saludamos a nuestros amigos de Eguski Ratia, esto es La Naturaleza por parte de Asia Menor. Muchas gracias, nos vemos la próxima semana. Yo soy Tinka, Asia Menor, aquí en Dándole Lata. Agur.

0: A los periodistas y los civiles. También aquí vamos a decirles no solamente lo que hacen bien y mal, sino cuándo, dónde y cómo lo tienen que hacer.
1: Bueno, pero que yo digo eso, yo no le digo eso.

0: Sí, si llega a estar un americano con ellos se muere igual. Porque,
1: pero el dato concreto que nosotros hemos tenido esta tarde, porque no encaja, no es lógico, no tiene sentido común, además siendo como les va la guerra, otra cosa es que un ejército en desbandada mate a un periodista, eso es normal, un ejército que le van bien las cosas, lo normal de que quiera que se cuente. Pero el dato este de hace 48 horas, que era objetivo militar, es lo único que explicaría, bueno, pues que no ha sido un accidente, que podría haber sido un accidente, lo que dicen es un accidente y no pasa nada. Que lo que no me encaja es que alguien, aunque fuera solo uno, lo sepa y no se lo diga, porque esas cosas cuando se está allí no suceden. Es decir, una cosa es que alguien no le deje el ordenador a alguien o el teléfono para que haga su tal, y otra cosa es que si dice, nos van a bombardear, alguien lo sepa y no lo diga a los demás. Es que eso no me encaja.
2: Lo que pasa es que el mensaje legal de la Associated Press era más confuso que eso. Es decir, iros de ahí porque estáis en grave peligro. No le dijeron eso taxativamente, es decir, lo de que habéis sido declarados objetivo militar. Lo de haber sido declarado objetivo militar es una cosa un poco misteriosa.
1: Sí, además
2: porque no tampoco, muy bien, es eso, tampoco. Es que todo esto lo podía haber dicho hoy el Departamento de Defensa. Haber dicho, hace dos días que avisamos a los periodistas que eran objetivo militar y que no se quedaron en Hotel Palestina o los hoteles que fuese. No lo han dicho. Es decir, podrían haber dicho muchas cosas para esta tarde. Lo que a mí me molesta más y lo que me hace ser más suspicaz no son los sucesos en sí, sino la forma en la que se han empecinado en malvenderlos los norteamericanos, como si quisieran decir, queremos que se nos note que estamos mintiendo.
1: Pero es que eso me parece también es una maldad tan estúpida. Es decir, es verdad que a veces el ser humano es idiota, pero desde el punto de vista de la propia conveniencia del egoísmo, que es lo que normalmente busca todo el mundo en todo momento, no es normal. Una cosa es que sean imbéciles y otra cosa es que hayan ido a matar periodistas para hacer un escarmiento. Pues, yo no me lo creo. De ninguna manera.
2: Lo que no puede el general Vincent Brooks es seguir diciendo esta tarde.
1: No, que estoy de acuerdo con usted en todo lo que
2: estaban
1: dice.
2: Estaban disparándonos desde ahí. Oiga usted que había 500 periodistas trabajando y todos. Y, vamos, hubiesen visto ellos primero antes que nadie al francotirador que estaba tirando desde ahí mismo.
1: Yo voy a que la cuestión de decir, se ha dicho hace 48 horas que ese hotel no era seguro. Vamos, no era seguro y estaban tan esto que ya se habían cambiado una vez de hotel. Yo recuerdo que José Miaz Pirón nos contó que hace. Nada, hace una semana menos, cuando empezó de verdad, ya estaban las tropas de los aliados ya dentro del territorio de Biden, empezaban los bombardeos más cerca, no era tal. Entonces, dice, de pronto se ha llenado el hotel, aquí no había nadie, y de pronto todos son gente de Irak con sus familias, es decir, la gente del régimen que se había pegado a los periodistas. Hasta ahí, bien. Si ha habido una notificación de alguna clase que a una empresa, o a varias, y no entiendo que no haya sido, porque usted sabe cómo son los Estados Unidos. Este tipo de cosas, si te avisan, te avisan. Ya hay un responsable que ha dicho 48 horas,
2: si es que
1: y son 24 y no 72.
2: Han tenido 20 ocasiones durante el día de hoy de decir, sí, ya se lo dijimos.
1: Que lo entiendo, don Víctor, pero desde el punto de vista de su interés, me parece tan estúpido, yo veo la estupidez, entonces, pero no veo una conjura para acabar con un camarógrafo español que viendo alguna televisión parece que han deliberado en el Departamento de Defensa a qué español matamos hoy. Tenemos que matar a un español. Es una cosa, hay maneras y maneras de contar.

0: Sí, muy buenas noches, muy buenas noches. ¡Qué mal me oigo, qué mal me oigo!
1: Buenas noches, me oigo perfectamente, don Jacarando. Buenas
0: ahora
1: noches.
0: Ahora me oigo mejor.
2: Yo les oigo perfectamente a todos.
0: Yo oigo mucho a la banda.
1: A ambos dos.
2: Es normal porque la banda está aquí con nosotros. Es la banda real de la Orden de la Cucaña.
1: De la Orden de la Cucaña de Salán Juselín.
2: Pero parece ser que han terminado ya.
1: Buenas noches, don Bernabé.
0: Buenas noches,
1: le
0: yo me sigo oyéndome.
1: Alto y claro en español, ¿no? En españuelo. Yo también podría oírle alto y claro en inglés.
0: O... Ahora me oigo peor.
1: Yo le sigo oyendo perfectamente.
0: Es que es lo malo de los...
2: Es lo malo de no emitir casi nunca
0: desde nuestro estudio, claro. Manzanas, ¿no?
1: En cualquier caso, buenas noches a los españolos todos. Buenas noches, España. Good night, of United States of America. Buenas noches, Bagdad.
0: Muy buenas noches, porque seguimos estando en esta lucha contra el mal, ¿no? Contra el eje del mal. Y qué duda cabe que yo me sigo oyendo mal. Eso es una duda.
1: Estoy mascando chicle como nuestros muchachos, pero ¿no? De la infantería de Marina.
0: ¿Ustedes me oyen bien a mí?
1: Sí, perfectamente.
0: Yo a usted les oigo bien. No sé si es por la proximidad o por las concomitancias en las que nos movemos.
2: Es posible por la proximidad de gente incontrolada que tenemos realmente cerca.
0: Sí, vamos a presentar dónde estamos. Hoy no
1: estamos emitiendo desde el Palacio de la República, aquí en Bagdad, rodeados de Iraqi people.
0: Pues sí, de ahí sigue habiendo gente que está pues realizando desmanes. Están las fuerzas y cuerpos de la seguridad estadounidense, los Marines,
1: los cuerpos y fuerzas,
0: los Marine Carais, que es como les gusta llamarse ahí, los Marine Carais.
1: Los cuerpos de seguridad del Estado, que son en este caso los soldados americanos, ¿no?
0: En efecto.
1: Los US Marine Corps.
0: Y estamos viendo, pues eso, como el pueblo iraquí, pues gozoso de la caída del régimen de Saddam Hussein.
1: Estos muchachos americanos, pues, reflejo de John Boehner.
0: Sí, de las mejores películas de John Boehner y de las mejores películas de
1: Carlton Heston.
0: Y de Ronald Reagan, que también fue un gran presidente americano.
1: Y mejor actor.
0: Y muy amigo de González. Y ahora González anda diciendo lo que anda diciendo. Verdaderamente lo de González es ya de vergüenza ajena, lo de esa persona que verdaderamente lo único que está haciendo es entrar en el descrédito a España, ¿no?
1: Sí. Bueno, pues como estábamos diciendo, estamos rodeados de Iraqi people.
2: España se hizo famosa por exportar a los hermanos Tonetti, y se va a hacer famosa una vez más por exportar a Felipe González, pues el hombre que nunca estuvo allí.
0: En efecto, hay veces que es de...
1: El hombre X.
0: Es de poca vergüenza, de poca catadura política y moral, ¿no? El que una persona así sigue habiendo...
2: Son algaradas, pero algaradas. De que están siendo controladas.
1: Es una fiesta, es una especie de cena verbena, ¿no?
2: Verbena tribal,
1: de alguna manera. Pues aquí estamos, sí señor, españuelos todos, rodeados...
0: Buenas noches, don Denis, que no sé si le habíamos saludado. Muy buenas noches.
1: Buenas noches. Rodeados de Iraqi people, de gente iraquí. Iraqi people, que fue uno de los grupos más exitosos de los años Iraqi 70, people. ¿No? Iraqi people que arrasó allí en de las tierras, los mares y los cielos.
0: Que luego fueron ejecutados por Salán Jesulín por su homosexualismo.
1: Iraqi people, que fue un poco como el ABBA árabe, ¿no?
2: El ABBA Gander.
0: También.
1: Y que incluso llegó a ser éxito en Vietnam, ¿no? Qué paradojas de la vida, qué curiosidades varias, ¿no?
0: Decíamos, sí, curiosidades varias, como que estemos aquí, claro, por eso puede que haya algún fallo. Seguimos teniendo a nuestro grupo de pues, los chicos del control remoto, ¿no? Los chicos del control remoto, que son nuevos y que, bueno, están todavía haciéndose a este vasto número de ordenadores, procesadores, que hacen que salga el programa, pues como sale, brillante y con unos contenidos, porque hoy tenemos otra vez mucho, mucho contenido de alto voltaje, ¿no? De voltage.
1: Efectivamente, no, nunca hemos defraudado a nuestra... Nunca hemos defraudado a nuestra esquecéntica y coprófaga audiencia. Y desde luego hoy no lo vamos a hacer tampoco, porque va a ser un programa repleto de mucho pleto, ¿no?
0: De mucho pleto. Curiosamente, hablamos el otro día del día del número 9, ¿no? De la importancia del número 9 en la historia del mundo. Y
1: hace exactamente 15 días.
0: Pues el miércoles 9 de abril fue cuando entraron las tropas libertadoras americanas, con ese apoyo, evidentemente, ese apoyo del ejército español en la retaguardia, que es importante, muy importante la retaguardia. Pues entraron, pues liberando Irak de lo que es el régimen, ¿no?, de Saddam Hussein.
1: Sí, fue un poco el principio del fin, ¿no? Que no el fin del principio. ¿Y qué es lo que ocurrió aparte de que entraron, ¿no?, a saco Paco en Irak? ¿Por qué fue el número 9 un número elegido, no?
0: ¿Por qué fue hace 15 días, dice usted?
1: Sí.
0: Pues evidentemente porque el 9 lo sabíamos nosotros que es un número con una importancia capital, ¿no?, en lo que es en la historia. Ya dimos innumerables ejemplos que yo no sé si hay que repetir. Yo creo que no.
2: Yo creo que no merece la pena. De todo el mundo es sabido que el 9 en la cábala judía es el número base.
0: En la cábala de los demás. Del tío Tom. Pues es
1: un número muy bonito, incluso hasta para las detenciones, ¿no? Queda como muy...
0: Sí, porque también últimamente se está
1: viendo mucho. De nueve,
0: por Dios, ya que se sale...
1: ¿Cuántos detenidos podríamos tener en 9 días, no? De 9 en 9. 9 por 9, 81.
0: Año 81, año de violencia
1: sin par.
0: Que es un tema que tenemos también por ahí, pero que bueno, que ya pondremos cuando sea menester. ¿Yo qué les parece ahora si mientras seguimos contemplando este hecatombe y este caos, ¿no?, que reina
1: aquí? Un caos, pero bonito.
0: Pero un caos dentro del orden mundial. Es
1: el caos que va a crear la democracia.
0: En efecto, porque después del caos siempre viene la democracia, como dijo Taumóclates, el gran Taumóclates, que era un teórico del caos y a posteriori la democracia.
1: Taumóclates, el de los tres homóplatos.
0: Pues verdaderamente, no sé si hay que entrar ya igual con...
1: ¿Qué son los homóplatos? Platos para hombres, hay que decirlo, ¿no? Los homóplatos, ¿no?
0: Esos... Pues sí, lo que... Un homóplato. Dos huevos con chorizo, patatas, frutas. Cuatro huevos con chorizo.
1: Un homóplato, porque ¿qué puede ser un femíplato, ¿no? Es un plato de una femíplato.
0: Una mini ensalada.
2: Una mini ensalada con nada de aceite y un poquito de vinagre.
0: Pues sí, pero el homóplato, en cambio, es...
2: Mucho navito, mucha zanahoria.
0: No hay que confundir con el plato para homosexuales, que también lleva un poco más a lo que es
2: más
0: el
2: de nabo
0: femenil. Es más de nabo. En cambio, el homóplato, el plato masculino es el Urtain, lo que fue el Urtain durante mucho tiempo y lo que nos ha alimentado a nosotros, ¿no?
1: O las alubias con sacramentales, ¿no?
0: Sacramentos.
2: Ahora que estamos en Semana Santa, es el momento de comer alubias con sacramentos. Porque en Cuaresma se puede comer sacramentos.
1: Recordamos de aquí a todos los numerarios y supernumerarios de obra de Dios, del Opus Dei.
0: Opus 10.
1: Del Opus 10. Porque tenemos y por qué no decirlo, muchos amigos, ¿no? Del Opus 10, de la obra de Dios. Y a todo el resto de congregaciones que existen en la fe cristiana, ¿no?
0: Guerrilleros de Cristo Rey, ¿no?
2: Por ejemplo,
0: una gente un poco que lleva el estilo de Bárbara Rey con el estilo de Ángel Cristo, ¿no?
1: Los sacerdotes por la división azul. Efectivamente, ¿no?
0: O los sacerdotes que están componiendo las listas del Partido Popular y el Partido Socialista, que yo casi prefiero ni mentar a los sociatas porque están haciendo lo que están haciendo y no se merecen que tengan una cabida, ¿no?, en nuestro programa, yo creo.
1: A Benur. Desde aquí, feliz Semana Santa.
0: La de adoradores de Benur.
1: Benur,
0: qué película.
2: Pues si nuestros chicos de producción tienen a bien, ¿qué les parece si entramos con un tema musical
0: y entramos directamente al meollo, al cogollo?
1: Pero esto es una hora tarde y si no
2: al
1: tienen
2: corazón.
1: Si tienen a bien y si no tienen a bien también, porque esto no es cualquier tontería, esto es una hora tarde.

0: parece que tenemos algún problema. Es extraño que tengamos problemas, pero esto es, se puede explicar porque al tener que trasladar todo el equipo que tenemos generalmente y el equipo móvil a lo que es Irak, ¿no? Donde estamos viendo un poco a las turbas haciendo el animal, el berraco, pues hay algún fallo y bueno, ya explicamos que nuestro equipo de
1: estamos emitiendo
0: los mandos, pues es nuevo.
1: Concretamente desde uno de los dormitorios de esta fastuosa construcción, ¿no? Que es uno de los palacios de Salah Hussein. Uno de los dormitorios que puede tener alrededor de ¿cuánto? Quizá 200 metros cuadrados.
0: 200
1: metros cuadrados. Me quedo corto.
0: Pues sí, porque evidentemente es la diferencia, ¿no? En cómo vivía lo que es el populacho iraquí, ¿no? Que también se lo merecía. Y cómo vivía, pues, San José Luis, ¿no? Ese tiranosaurio. Decíamos.
2: Me acaban de comunicar los chicos de producción que el problema ha sido porque han entrado a saquear el control. La muchedumbre airada. ¿Qué más da?
0: La muchedumbre en pánico.
2: Ha entrado a saquear y se han llevado
1: un micrófono.
2: Cuatro discos, un micrófono y los calzoncillos nuevos del técnico de sonido.
1: Unos Calvin Klein
2: de estos ajustaditos en las patas, pero con sitio suficiente
0: para guardar.
2: Para cargar.
0: Bien. Decíamos, podría haber algo de publicidad. Entramos directamente en lo que es la sintonía de las secciones de inicio del programa con el santoral, el etcétera, etcétera.
1: Yo, por mis partes, he de preferir entrar ya en
0: sí,
1: el
0: yo entraría, meollo meollístico. Si pudiera ser.
1: Hay que tener en cuenta que no estamos en las mismas condiciones que podríamos tener en nuestros estudios centrales Melitón Manzanas allá en España, nuestra patria, ¿no? Pero qué duda cabe de que el periodismo de...
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pecador. 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

0: En un mundo donde Sodoma y Gomorra parecían un cuento del pasado.
1: En una sociedad llena de maricones, rojos comunistas, abortos, felaciones, terroristas, bolleras, PNV, yeah, drogas, delincuentes.

0: planeta, amenazado por el maligno Condón y sus espermicidas.
1: Cuando los hombres y mujeres de bien estaban perdiendo la esperanza, la Iglesia Católica, Apostólica y Romana creó un nuevo Mesías.
0: Papot, el Papa Robot.
1: Una película escrita, dirigida y producida por Steven Sfinter, protagonizada por Juan Echanove como Papot y Manol Arias en el papel de la bella Pufianta Farinolis y Carol Boitila como el maligno Condón.
0: Papot, el Papa Robot.

0: en los mejores cines.
1: Pues después de haber recuperado esa publicidad de Papot, una película que sigue en cartelera después de mucho tiempo.
0: Y es impresionante.
2: Ha sido recuperada ahora por su nueva edición en DVD.
1: Y con más minutos, ¿no?
3: Con más minutos, es increíble porque se ha sacado la nueva versión con más minutos. Pero desde que se estrenó hasta ahora ha habido unas colas. Yo diría que luengas y magnánimas, ¿no?
1: Sí, no, es una película que verdaderamente es un éxito allá donde va. Y
3: se estrenó
1: muchas semanas, en Madrid lleva semanas y semanas y semanas.
3: Es
1: que raro, la llamada a Gesipro.
3: Llamada a Gesipro, efectivamente.
2: La cuota de gente especial de hoy.
1: Decíamos que
2: nos dan dinero por aceptar llamadas de gente con severo retraso mental. Recibimos una jugosa recompensa o subvención del Gobierno Nacional.
3: Que fue un gran escritor, ¿no?
1: ¿Quién, perdón?
3: Severo retraso mental.
1: Severo retraso mental, en efecto. Pues decía que, ¿qué les parece si entramos en las sintonías ya de que las llevo pidiendo hace un rato? Pero que bueno, que nuestro equipo de control, pues está...
2: Es un poco así.
1: Está a lo que está. Decía, para empezar con el santoral, porque ya estamos
2: estamos
1: en las y media y tenemos muchas cosas de las que hablar y de las que comentar, y verdaderamente luego siempre andamos con los minutos muy, ¿no?
2: Pues sí, vamos allá, si les parece, con la sintonía. Yo creo que estos chicos estarán en situación de poder meternos una sintonía. Seguramente no la correcta, pero una sintonía.
1: Una sintonía al fin y al cabo. Vamos con la sintonía.

0: House and Donnell. Pues ¿qué tenemos hoy en el santoral, de este día de hoy?
1: De hoy 14 de abril de 2003.
0: 14 de abril de 2003, lunes, primer lunes 14 de abril de 2003, de este año 2003. ¿Qué tenemos
1: pues
0: hoy,
1: señor Jacarando?
0: Hoy tenemos San Martín de Porras.
1: Hoy celebramos a los santos Tiburcio, Valeriano, Máximo, Antonio, Juan y Eustaquio Mártires, Próculo y Lamberto Obispos, Domnina, Liduvina o Liduguaina, vírgenes, Tomáides, Ardalión Mártires, Frontón, Abundio y Raúl, que luego posteriormente fue conocido como Rodolfo.
0: Pues no sé, con varios, me he quedado con el Frontón Abundio, que fue un frontón que hubo en Vitoria, el Frontón Abundio, que luego creo que es, pues por motivos de seguridad, pues tuvieron que echar abajo, pero el Frontón Abundio, ya ha pasado jornadas viendo jugar a
1: ¿y cuántas pelota? Apuestas hemos cruzado en el Frontón Abundio? ¿Cuánto dinero hemos ganado y hemos perdido?
2: Yo estudié con un niño llamado así, Frontón Abundio.
0: Frontón Abundio. ¿Tenía algo que ver con los creadores, con el famoso Pelotari?
2: En la escuela alemana del segundo Reich. No tenía nada que ver.
0: Nada que ver.
2: Era un niño tísico y germano a la vez.
0: Pizpireto, muy pizpireto. De los niños más pizpiretos que ha conocido usted, verdaderamente.
2: Sí, era tan...
1: ¿Qué duda cabe?
0: Tan pizpireto.
2: Como manco, ¿no? Era
0: pizpireto como manco.
1: Sin embargo, jugaba la pelota como los propios dioses.
0: No, pues... pero sí jugaba la pelota este Frontón Abundio que conoce usted. Que no dio nombre al Frontón Abundio de la capital alavesa.
2: No, jugaba a los bolos.
0: Jugaba a los bolos.
2: Bueno, ahí se le llama juego de la pelota, es jugar a los bolos, ¿no?
0: Sí, son formas de conocer diferentes juegos, ¿no? Que Allende los Mares pues tienen otros nombres, ¿no? O que guardan la idiosincrasia, ¿no?
2: Un poco acá. La zona...
1: La idiosincrasia. Pues si les parece pasamos ya
0: directamente... Si creíamos hablar de alguno más. Próculo, que fue un mártir que como su nombre indica, pues sí, recibió castigo anal,
1: eso te iba a decir.
0: Anal, Próculo, y que verdaderamente pues es uno de los...
1: Próculo que fue conocido también como San Pirulo, virgen por delante y mártir por el culo.
2: Efectivamente, eso es así.
0: Sí, en todas las hornacinas y diferentes representaciones.
1: Sí, siempre, en la iconografía
0: de Próculo,
1: católica de Próculo siempre aparece girado y en posición medio supina, con el hábito remangado, un poco esperando a recibir su martirio.
0: Lo que la juventud dice, haciendo un calvo, ¿no?
1: Eso es.
0: Haciendo un calvo, pues
2: San Próculo, que fue muy conocido, bueno, en los tiempos en los que él vivió. Lo que sí tiene fama este santo es de pedigüeño, ¿no?
1: De pedigüeño y pesado.
2: De pedigüeño y muy pesado, muy pesado. Y lo que hacía era pedir a sus convecinos, pues quiero pan, quiero no sé qué.
0: Y siempre estaba dando próculo.
2: Claro, aparte de eso.
1: Próculo.
2: Los vecinos le repelían de sus casas y le mandaban a otros sitios, ¿no? Y vete por ahí, que te den otros, próculo, que te den próculo.
0: Y
2: es una frase que se ha hecho muy... muy generalizada, se ha generalizado mucho en el mundo, ¿no?
0: Sí, que en Badajoz creo que hay una bonita escultura de
2: es una frase que utiliza mucho el secretario general de las Naciones Unidas, ¿no? Kofi Annan,
0: sí. Kofi Annan es una persona que utiliza mucho y que siempre ha sido un gran estudioso de Próculo. Decía que Próculo en Badajoz, que creo, no sé en qué pueblo de Badajoz, no concretamente, no sé, arrabales de Badajoz, podemos decir.
1: La periferia.
0: Tiene para encender las velas, tiene lo que es un encendedor como los que llevan los coches, en el metido en el ano. Entonces usted saca de ahí el esto y puede encender vela, sí. ¿No? Y es una
1: fórmula. Ahí hemos estado encendiendo cirios más de una vez, mi familia y yo, que como ustedes saben, somos de un carácter profundamente religioso.
2: Y ciriaco.
0: como muchos. Pues yo creo que tampoco hay que hablar de próculo, porque aparte estamos a menos 25 minutos
1: y
0: de
1: estamos
0: la
1: dando bastante próculo.
2: Coffee anal, coffee, ¿no? Anal. Que es lo que se bebe allí en Van Gogh. Eso que...
0: Sí, porque es un café de una calidad bastante prócula, en efecto.
2: Efectivamente.
1: Pues si les parece, y sin más dilación, pasamos a la recomendación.
0: Sin más dilatación, vamos a entrar en lo que es la sí. ¿En una efeméride sí. o en el... Perdón. Bueno, en lo que fuere, chicos de control
1: decidan.
2: ¿Recuerda aquella vez que fuimos en Bernabéu

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1: Y hoy en nuestra recomendación cultureta tenemos un libro que acaba de salir calentito, porque se trata de un libro que, aprovechando un poco el tirón del triste fallecimiento del escultor y teórico español Jorge Oteiza, han tenido a bien la editorial Alfaguara, en su sección de infantil, tenido bien sacar una versión para niños del ya famoso libro Quosque Tandem del ilustre Oteiza, un poco para acercar...
2: Es una bici, el Quosque Tandem, quería preguntarle a usted.
1: GAC sacó un modelo llamado Quosque Tandem, pero que tuvo escaso éxito. Pero decía que es un libro para niños de alrededor de las 4.500 páginas, más o menos, en formato A3, porque es muy, muy cómodo para ellos, y está ilustrado por Tapies y por Iñaki Laringe,
2: en efecto.
1: Iñaki Laringe Lari, que han tenido a bien participar en esta experiencia de acercar a los niños,
2: ¿no?,
1: el mundo de las teorías y artísticas y estéticas del señor Oteiza. Es un libro, como digo, editado por Alfaguara Infantil, y con un precio de salida de, creo que era 62 euros.
2: Alfaguara siempre tiene precios de salida, es algo muy,
1: sí, no, porque
2: muy interesante,
1: si
2: en Alfaguara.
1: El problema, el precio de salida lo marcan porque si luego no se vende bien, pues van rebajando el precio hasta que quede ya pues prácticamente regalado.
2: Decía que una cosa que tiene importante este libro...
3: Eso es algo que siempre he tenido la duda, ¿no? ¿Es precio de salida o precio para salidas? Eso es algo que siempre había tenido esa duda, pero ahora...
1: Pues es un precio de salida para salidas y para salidos.
2: Como usted decía, que tiene unos recortables, ¿no?, para hacerse,
1: sí,
2: tus propias cajas metafísicas.
1: Tengo aquí,
2: ¿no?,
1: además un ejemplar que nos ha mandado la editorial de promoción, y tiene
2: apóstoles.
1: Tiene 48 apóstoles de Aranzazu para construir con escayola y hormigón armado.
2: A tamaño natural,
1: vienen las instrucciones y vienen unas bolsitas además con lo que es la mezcla del hormigón y varas de hierro de forja con herrumbre para poder construir la estructura.
3: Tiene apóstoles y amóstoles también.
1: Y recortable, y obviando este comentario, decía que también hay recortables de cajas metafísicas para construir en molibdeno vanadio o en cualquier otro metal de segunda colación que puedan los niños encontrar pues en su clase, ¿no? En su clase, sí, sí, de manualidades.
3: Sí, junto a la plastilina.
1: Eso es.
2: Pues un libro muy interesante este de Alfaguara Infantil, y yo creo que podemos entrar directamente a lo que son las enfermerides.
3: Pues...

0: Acaba de entrar un iraquí que se quería llevar también una de nuestras, de nuestros taburetes y banquetas con las que hacemos el programa, pero evidentemente ha sido expulsado pues
1: por los cuerpos y fuerzas de seguridad del programa, que
0: por los marines. Caray,
1: caray,
2: se quería llevar una de las piernas ortopédicas de uno de nuestros ayudantes, cosa que no le hemos permitido, por supuesto.
0: Enfermerillos, ¿qué tenemos en el, bueno, el día pues, de
2: hoy? Bueno, hoy no vamos a redundar en lo redundado durante tantos y tantos lunes, porque vamos a dilatar en lo posible esta sección del programa, aunque es una sección muy importante, porque también es algo importante, ¿no? En los tantos y tantos hitos históricos sobre la humanidad, sobre el hombre, sobre lo que somos nosotros, ¿no? Pues tal día como hoy, Luis XVIII desembarca en Calais para ocupar el trono de Francia tras el destierro de Napoleón a la isla de Elba. Y esto lo hizo acompañado de Emilio Sala, pintor español.
0: Emilio Sala, el pintor español que acompañó a...
2: Que es curioso porque también estaba con Abraham Lincoln, presidente de Estados Unidos, cuando fue asesinado por el esclavista John Wilkes. Y Julie Christie, la actriz
0: británica. Decía, eso es Emilio Sala, el pintor español.
2: Efectivamente.
0: El pintor español es Emilio Sala, ha sido siempre.
2: Emilio Sala, que también.
0: Los 14 de abril.
2: Sí, porque también estaba en la inauguración de la...
0: Emilio Sala ha estado también.
2: Emilio Sala, en la inauguración de la Exposición Universal en París, que estuvo acompañado también por Francisco Duvalier, ¿no? Papá Doc, médico y político haitiano.
0: Eso Emilio Sala, ¿no? Emilio Sala aparece curiosamente hoy en muchas, el pintor español, usted sabe mucho sobre Emilio Sala.
2: Efectivamente.
1: Emilio Sala que pintó a la mujer pelirroja. No fue tan conocido como otros.
2: La mujer semi pelirroja.
0: Emilio Sala, es curioso Emilio Sala que aparezca. Lo de Abraham Lincoln me dejó muy, muy...
2: Estupefacto, ¿no?
0: Estupefacto y perplejo. Sí, Emilio Sala, yo sabía yo que estuvo
2: pues
0: con Abraham Lincoln.
2: Como hoy hace también unos cuantos años se proclama la Segunda República en España. Y se constituye un gobierno provisional presidido por Niceto Alcalá Zamora.
0: Y Emilio Sala.
2: Y Leopoldo Calvo Sotelo, es presidente del gobierno español. Y Julie Christie, actriz británica.
1: Sí, que fue un poco la plata junta que llevó a España pues a los límites en los que nos encontramos hoy en día.
2: También en el año 1981, año de violencia sin par, ETA libera al industrial valenciano Luis Suñer y a la actriz británica Julie Christie tras permanecer secuestrada durante 3 meses.
0: En la casa de Emilio Sala.
2: En casa de Emilio Sala.
0: Que luego afirmó en el juicio que él no sabía nada.
1: Que él, si le sacan del asesinato de Lincoln, que no tiene nada más que declarar.
2: Hace también unos cuantos años.
0: Sí, que es una forma de dar las efemérides también.
2: Muy curiosa, ¿no?
0: El hecho exacto tampoco importa. No,
2: ¿no? No importa. Es aprobada la ley de televisión privada en España por Felipe III de Austria, ¿no? Futuro rey de España. Y Manuel Andújar, escritor español.
0: Eso hace pocos años, ¿no?
1: Hace unos cuantos.
2: Eso hace exactamente 16 años.
0: Ahora sí que me
2: entra
0: lo de
2: exactos.
0: Felipe. Lo de, perdón, ha dicho, ¿quién era Felipe?
2: Felipe III de Austria, y el futuro rey de España. Hace menos años, pero también un 14 de abril, el tren de alta velocidad realiza su viaje inaugural entre Madrid y Sevilla. Es curioso porque también encontramos a Francisco Duvalier.
0: Papá Doc,
2: médico y político haitiano, junto con Emilio Sala. Emilio Sala, pintor español, y Simone de Beauvoir, escritora francesa, en esta inauguración del AVE español.
1: Simone de Beauvoir.
2: ¿Quién?
1: Simone de Beauvoir.
2: No, eso será otra.
1: Ah, eso es del 15 de abril.
0: Claro.
1: En el viaje del 15 de abril.
0: En otro día. ¿Y tenemos alguna otra?
2: Y ya por último, en 1995, un 14 de abril, se inaugura en Tarragona PortAventura, el mayor parque de atracciones de España, que fue inaugurada por Julie Christie, actriz británica, Francisco Duvalier, Papá Doc.
1: ¿Y algún pintor? En concreto.
0: Sí, porque es un acto en el que pega muy bien
1: un pintor.
2: Y Federico Händel, músico inglés.
1: O el cadáver incorrupto de Abraham Lincoln, también.
0: Perdón, Federico Engels.
2: Händel.
0: A Händel.
2: Händel, músico inglés.
0: Y amigo, muy amigo.
2: Muy amigo de Papa Doc. Y sí. Felipe III de Austria.
0: Se llevaba a matar con Julie Christie, que era también británica, pero es que
2: Julie Christie
0: tenía eso aquel.
2: Tenía mucho carácter esta mujer. Por no decir mala hostia. Pues esto ha sido todo.
0: Todas las enfermerides. Hoy sí casi unas enfermerides muy, muy correctas.
2: Muy, muy, muy históricas,
0: ¿no?
2: ¿Quieren
0: ustedes decir algo, señor Jacarando?
1: Poco más se puede añadir.
0: Le he tratado de ustedes, ¿se ha dado cuenta? A usted le he tratado de ustedes.
1: Yo creo que es la posición en la mesa lo que hace...
0: Pues decíamos, ¿qué les parece si algo de publicidad? Entramos algo de publicidad, autopublicidad, no sé, los chicos de control. Y
2: me parece perfecto. Yo
0: entramos en
2: me
0: lo que
2: gustaría referirme con lo que acaba usted de comentar.
0: De Julie Christie.
2: No, sobre Jacarando, porque me ha tratado como si fueran varios, ¿no?

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1: Pues la isla de los constitucionalistas, vamos a hacer un poco un repaso de lo que ha pasado esta semana, porque ahí hay muchas cosas que hablar, porque ya
2: hay cosas cochas.
1: Porque la anterior semana ya dejamos muy claro, se quedó muy claro que había desaparecido el cura
3: de Maruri.
1: El señor
3: Jaime Larrinaga.
1: Y luego descubrimos en ese documento de última hora que tuvimos que había sido confundido con la pantera negra de el Orreo, ¿no?
3: De
1: Lemoniz. Y verdaderamente, pues es un hecho que ha traumatizado mucho a todas las personas que están en la isla de los constitucionalistas, ¿no? Y se ha entrado otra persona nueva, ¿no?
3: Claro,
1: sustituyendo.
3: Claro, porque
1: ¿ha habido alguna expulsión? Usted que es el que está viendo.
3: Realmente no, porque la primera expulsión todos sabemos que acabó con aquel empate técnico. Y no, realmente no ha habido expulsión porque no ha hecho falta. La dirección del programa ha decidido que no haga falta. Pero las reglas del programa sí que indican que cuando un concursante abandona por voluntad propia la isla, debe entrar otro concursante en su lugar. Y así ha sido.
1: Sí, primero.
4: Lo que sí que está claro y diáfano es que ha habido cambios sustanciales, cambios importantes, tanto objetivos como subjetivos en la isla, ¿no?
3: Sí, sí, sí.
4: Sobre todo con la entrada de este nuevo personaje que es Nicolás. Don Nico, ¿no?
3: Don Nico.
4: Nicolás Redondo.
1: Nicolás Terrores.
4: Terrores.
3: Nicolás Chiqui, que le llamaban de pequeño en su barrio.
1: Sí, porque una de las personas que quería entrar a la isla era Alfonso Usía, pero debido a la muerte de su compañero Chungi Chunguez, ¿no?
4: Chungi Chunguez, como
1: le llamaban últimamente, porque estaba verdaderamente muy mal de salud.
4: Le quedaban, pues eso, dos telediarios.
1: Pues no ha podido entrar por esos motivos el señor Alfonso Usía, que hubiera dado también un buen toque a este programa, y ha entrado Nicolás Redondo Terrores. Errores, ¿no? El pequeño Nicolás.
3: Nicolás que promete Marchuki. En su
1: sí,
3: video,
1: ha entrado con mucha
3: en
1: gana.
3: En su vídeo promocional él prometía tesón y Marchuki, con palabras textuales.
1: ¿Y qué ha pasado esta semana?
3: Tenemos un romance.
4: Sí, porque Nicolás Redondo Terrero es un Latin lover, ¿no?
3: No, pero no ha sido el protagonista.
4: Sí, pero bueno, entra como digamos.
3: Sí, como catalizador de la sexualidad reprimida de ese programa.
4: Efectivamente, bueno, no tanto reprimida, pero sí latente, ¿no? De alguna manera.
3: Sí. Pues sí, ha habido romance.
4: Ha
3: habido amor y ha habido jugos y flujos. Porque este programa, si una cosa tiene, es que emite íntegramente todas las escenas más morbosas para el disfrute de.
4: Ha habido lo que podríamos denominar
3: la audiencia.
4: Cuasi cópulas.
3: Cuasi no, ha habido cópulas animales.
1: Filocópulas.
3: Ha habido cópulas
4: cópulas empáticas entre
3: muchos
4: entre
3: tipos
4: los...
3: y cópulas desesperadas, escondiéndose de las cámaras, que por supuesto es imposible en esta isla porque está llena de cámaras.
4: A mí lo que fue apasionante y espeluznante a la vez, ¿no? Fue la pelea que hubo entre machos, ¿no? Entre Fernando Savater, Carlos Iturgaiz y Vidal de Nicolás.
1: Otro Nicolás, ¿no? Que ha visto que la entrada del pequeño Nicolás le puede quitar protagonismo, sí. ¿No? Y Vidal
4: parecía,
1: es muy Vidal.
4: Parecía la berrea de los ciervos.
3: Una mirada de resquemor a Vidal de Nicolás.
4: Parecía, tenía cierta similitud con la berrea de los ciervos,
3: sí,
4: ¿no?
3: Sí.
4: Y se estaban peleando por...
3: Se estaban peleando por
4: Enriqueta Benito.
3: Pero no por
4: quizá acercarse de alguna manera sexual hacia ella, pero era para quitarle las espinillas de la espalda.
3: No, eso es lo que pareció en un primer momento, pero luego hubo un vídeo, en el montaje final de la gala de la semana pasada, se vio claramente que era porque a Enriqueta Benito le había picado una culebra venenosa en la ingle y se estaban peleando por ver quién era el que sorbía el veneno.
1: Claro, en un acto de solidaridad sin límites.
3: Y de paso, pues lo que cayera.
1: Lo que fuere.
4: Fue también...
1: Muy de ver
4: y sobre
1: ver.
4: Todo muy de escuchar, ¿no? Porque sí. Fue a la noche cuando Isabel San Sebastián y Carmen Gurru

0: Chaga se apartaron del resto del grupo y en ese momento empezaron a hablar de sus sentimientos sobre todo y sus pensamientos sobre los demás de los demás integrantes, ¿no?, del grupo que están ahora mismo en la isla.
1: Y del tamaño de los penes, ¿no? La diferencia del pene de un constitucionalista al pene de un nacionalista vasco, ¿no?
0: Y en esos momentos,
1: muy interesante en lo antropológico.
0: Lo que hizo delicia de nuestros espectadores fue cuando Isabel San Sebastián dijo: mira, acabo de encontrar, tengo una pulga inglesa. Una pulga inglesa, a grito pelado en la isla, en la playa, perdón, de noche. Y Carmen Gurruchaga le preguntó: ¿pero tú cómo sabes que es inglesa? Y Isabel San Sebastián le dijo: coño, me la acabo de sacar de la ingle.
2: Hay momentos de solaz en la isla, también no es todo drama. Existen momentos pues un poco dedicados a las gracietas.
0: Y hemos conseguido, nuestro equipo ha conseguido esa pulga y la hemos conservado en ámbar para hacer un anillo. Un anillo con la pulga inglesa de Isabel San Sebastián.
1: ¿Y cómo ha entrado?
0: Isabel San Sebastián, que es la única vasca guapa, porque hay que decir que las guaspas son feas, básicamente.
1: Las guaspas.
0: Guaspas, que es como se les suele llamar a las vascas, feas, que son todas menos Isabel San Sebastián, ¿no? Guaspas.
1: Pues decíamos, ¿cómo ha entrado? ¿Qué es lo primero que ha hecho el pequeño Nicolás?
2: Lo primero que ha hecho el pequeño Nicolás es construirse una especie de
0: refugio,
2: de jabalina. Con un cortaúñas para poder pescar en las rocas o defenderse pues de Vidal de Nicolás, que como hemos dicho le lanzaba miradas de resquemor y de odio. Y pues bueno, ha conseguido arrancar una rama y con el cortaúñas que llevaba como objeto personal, pues ha construido un arma que...
0: Arma y refugio a la vez.
2: Que va a traer...
1: Arma refugio.
2: No, lo del refugio ha sido después. Después ha construido un refugio con una caja de cerillas que había ahí abandonada en la isla y pues con bastante maña para ser un abogado sin titulación, la verdad es que ha construido un refugio bastante, bastante aparente.
0: Sí, Vidal de Nicolás dijo: más vale maña que fuerza. A lo que Fernando Savater añadió: sí, pero si es maña, que esté buena, ¿no?
1: Otro momento en el que la filosofía... Pues...
3: ¡Víctor Radicho!
4: Un hombre del pueblo de Neguá, en la costa de Colombia, pudo subir al alto cielo y a la vuelta contó. Dijo que había contemplado desde allá arriba la vida humana y dijo que somos un mar de fueguitos. El mundo es eso, reveló. Un montón de gente, un mar de fueguitos. Cada persona brilla con luz propia entre todas las demás. No hay dos fuegos iguales. Hay fuegos grandes y fuegos chicos y fuegos de todos los colores. Hay gente de fuego sereno que ni se entera del viento, y gente de fuego loco que llena el aire de chispas. Algunos fuegos bobos, no alumbran ni queman, pero otros arden la vida con tantas ganas que no se puede mirarlos sin parpadear, y quien se acerca se enciende.

Hola, hola, saludos, salados, besos o besos, bienvenidas, bienvenidos a Mar de Fueguitos. Una travesía, una travesura muy especial la que hemos preparado el día de hoy, la última de este curso radiofónico. Dejamos atracada nuestra lata pirata en cuanto acabemos este programita y nos vamos de descanso estival. Nos retiramos junto a la mar, nos retiramos a nuestro pueblito Armincha. Eso será dentro de un ratito. Antes, último Mar de Fueguitos de esta temporada. Lo primero, agradeceros a todas, a todos los que estáis ahí del otro lado por darle sentido a esta aventura en las ondas y también, como no, pues gracias a esta casa, casita, a la 97, la Ragoeta Masaspi y Ratia, en el corazón de Bilbao, desde donde hacemos cada semana Mar de Fueguitos, y también a ese puñado, cerca de 40 emisoras comunitarias libres de todo el mundo, gracias también a ellas que le dan aire, voz a nuestro espacio. Un programa, este último de la temporada, muy artístico el que nos ha quedado, el que nos va a salir, ya lo veréis. Vamos a hablar de una exposición que se ha inaugurado hace nada, una muestra colectiva aquí en Bilbao, una sala que tiene la Fundación Bilbo Arte en la calle Uri Bitarte, una muestra colectiva que presenta las creaciones de la última generación de artistas residentes en esa fundación, en la Fundación Bilbao Arte, durante el curso 2025-2026. Una exposición que muestra obras producidas por esos 12 artistas beneficiarios de esa ayuda, de esa beca a la producción en la Fundación Bilbao Arte. Una de esas artistas está aquí hoy con nosotros en Mar de Fueguitos, la gaditana de Algeciras, Fátima Conesa, artista plástica, fundamentalmente pintora, grabadora, también hace instalaciones artísticas, licenciada en Bellas Artes en Sevilla, ha recibido varios premios, becas, participado tanto en exposiciones colectivas como esta de Bilbao, como en exposiciones individuales, también es docente en diferentes talleres, cursos, fundamentalmente en técnicas gráficas. Con Fátima, con esa vamos a charlar hoy aquí en Mar de Fueguitos de arte y sobre todo, fundamentalmente, de su arte. Además, tiempo también para la poesía. Un libro hoy recién premiado, El don de la tristeza, se titula, de Alfonso Bretmes, una joyita en la que el arte, lo artístico, está también muy presente. Y como no, todo con música. Música también de un disco recién publicado, recién estrenado. Es el cuarto disco, 14 canciones de la argentina Natalia Doco. Natalia es de Buenos Aires, pero lleva afincada en París desde el año 2012. Allí en esa ciudad, en París, allá por el 2014, publicó su primer disco, Mucho Chino, se tituló ese trabajo. Con el segundo disco ya montó su propio sello discográfico, Casa del Árbol se llama ese sello discográfico, El Buen Gualicho se llamó ese segundo disco. Ahora publica el cuarto trabajo también en su discográfica Casa del Árbol, el título de este disco, Hacha. En la portada del disco sale Natalia Doco a la orilla de la mar, con un vestido blanco larguísimo y con una enorme hacha en la mano. Esa hacha que da título al disco es protagonista de muchas de las canciones de este disco. Cortar, romper patrones, creencias limitantes y estructuras que nos impiden la libertad personal es uno de los temas de las canciones de este disco. Un disco que es un canto a la emancipación de las mujeres. Vamos a escuchar hoy algunas de las canciones de este Hacha de Natalia Doco. Comenzamos con esta, en la que hay diferentes conjuros a distintos ángeles, vírgenes, dioses en diferentes épocas, culturas, conjuros incluso a la dueña del fuego. Juira, bicha, se titula esta canción de Natalia Doco. Zarpamos.

0: Abrimos nuestro diario de a bordo y hablamos una vez más de Gaza, de Cisjordania, de Palestina, de ese genocidio en curso en Palestina. Lo hacíamos al comienzo de esta temporada, ya por el mes de octubre, lo volvemos a hacer ahora en nuestro último programa. Las autoridades y fuerzas de seguridad israelíes han cometido crímenes de guerra y de lesa humanidad contra niños y niñas palestinos, de acuerdo con un informe que ha presentado este martes pasado la Comisión Internacional Independiente de Investigación de las Naciones Unidas sobre el territorio palestino ocupado. Es el primer informe específico sobre la situación de los niños y niñas palestinos que hacen las Naciones Unidas. Según este informe, en la Franja de Gaza, las autoridades y fuerzas de seguridad israelíes son responsables de crímenes de guerra y crímenes de lesa humanidad, incluida la persecución, y en Cisjordania, incluida Jerusalén Este, se han cometido también crímenes de guerra. El informe de casi 100 páginas pasa revista a las violaciones y crímenes cometidos contra niños y niñas palestinas desde el 7 de octubre de 2023. La investigación concluye con el primer informe de un órgano investigador de ONU dedicado específicamente a los crímenes y violaciones contra niños y niñas palestinos. Algunos datos de este informe de Naciones Unidas: más de 20.000 niños y niñas palestinas han muerto y más de 44.000 han resultado heridas entre octubre de 2023 y octubre de 2025. Los menores representan cerca del 30% de todas las personas fallecidas en el territorio palestino ocupado. Esta investigación de Naciones Unidas sostiene que muchos de ellos han muerto en ataques aéreos con explosivos de gran potencia y amplio radio de impacto. También documenta casos de niños y niñas alcanzadas por disparos de drones, francotiradores y otras armas en la cabeza o en la parte superior del cuerpo. Se afirma en este informe de Naciones Unidas que las pruebas reunidas revelan un patrón de conducta destinado a destruir la continuidad biológica y el futuro de la población palestina en Gaza. La investigación se ha basado en entrevistas y grupos de discusión con víctimas y testigos, incluidos niños y niñas, informes médicos, análisis forenses, fotografías y vídeos y material de fuentes abiertas sometido a procesos de verificación digital. El informe de Naciones Unidas también documenta la destrucción de instalaciones fundamentales para la supervivencia y el desarrollo de los niños y las niñas, entre ellas escuelas, universidades, hospitales y orfanatos. Según esta Comisión de Naciones Unidas, Comisión Independiente Internacional de Naciones Unidas, el 97% de las escuelas de Gaza han sido destruidas y el 95% de las universidades han resultado afectadas. De las 38 universidades del territorio, 22 habrían quedado completamente destruidas. Los investigadores de Naciones Unidas consideran que la destrucción de las instituciones educativas no solo priva a los niños y a las niñas de su derecho a la enseñanza, sino que socava las bases sociales e intelectuales de la sociedad palestina. Esta Comisión de Naciones Unidas sostiene que Israel ataca a los niños y a las niñas para debilitar la vitalidad demográfica de la población palestina y negar su derecho a la autodeterminación. También denuncia esta Comisión de Naciones Unidas la imposición de condiciones de vida que obstaculizan la supervivencia de los menores, incluida la privación de alimentos y la atención médica. Hasta el 1 de octubre del año 2025 se han registrado 151 muertes de niños y de niñas por desnutrición. Los expertos también han documentado más de 1.000 casos de menores que han sufrido amputaciones entre octubre y diciembre de 2023. También afirman que las violaciones contra niños y niñas palestinas han continuado después del alto el fuego anunciado en octubre de 2023. 25. Entre los hechos documentados figuran tortura, tratos inhumanos y degradantes, violencia sexual y de género y ataques contra instalaciones sanitarias y educativas. Esta Comisión de Naciones Unidas ha pedido a los estados que adopten medidas para garantizar la rendición de cuentas por las violaciones cometidas contra los niños y las niñas Palestina. Son algunas de las conclusiones de los datos de este informe que, como os digo, se ha presentado hace apenas una semana. Un informe de las Naciones Unidas, concretamente de la Comisión Internacional Independiente de Investigación de las Naciones Unidas para el Territorio Palestino Ocupado.
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Con las primeras lluvias lava el mundo como un guerrero sus heridas, mientras los mirlos afinan su voz después de un largo invierno sin usarla, y a lo lejos se escuchan las canciones de la tripulación que ya regresa de otra dura jornada en alta mar. Que el dios de los poemas me perdone, pero no hay más verdad en lo que escribo que la celebración de este misterio de ser materia viva que se siente parte de un todo inabarcable y de exhibir como una rara joya que otros esconden como un vicio, el denostado don de la tristeza. Es el poema que cierra esta joyita, este libro publicado en la colección Visor de Poesía. El don de la tristeza se titula el poema, se titula el libro. Es de Alfonso Brezmes, el madrileño, y ha recibido el último premio Emilio Alarcos de Poesía. Ha dicho de este libro Alfonso Brezmes que hay que aprender a mirar dentro de la oscuridad del dolor. Hay que ser conscientes en todo momento de la fugacidad de todo, de lo hermoso y de lo horrible, de la dicha y de la pena. Un dolor de ahora, dice, es parte de la felicidad de entonces. Hay que intentar asumir, tener en cuenta el dolor, la tristeza como una parte necesaria de nuestro proceso vital, de nuestra vida. Alfonso Brezmes, además de escritor, también ha sido, entre otras muchas cosas, fotógrafo, también muy aficionado a los collages, al arte, y el arte se nota, está muy presente en este libro. Así comienza, es el primer poema de este libro. Dice así: azul, Patinir; blanco, Friedrich; verde, Hooper. Estos son los colores con que teje de sueños, de desdichas y esperanza la vida mientras duermes su bandera. Y de esos tres colores inventados por Alfonso Brezmes, esos tres colores, dice, componen la gama cromática bandera de la tristeza. Esa tristeza a la que ha dedicado ese país de la tristeza, esa manera de ser y de estar en el mundo de Alfonso Brezmes, a la que ha dedicado este poemario. Por cierto, luego hablaremos con Fátima, porque he visto por ahí que los cuadros, hay quien dice que algunos de los cuadros de Fátima con esa les recuerdan a las pinturas de Friedrich. Tres partes tiene este poemario de Alfonso Brezmes, cada una de ellas dedicado a uno de sus colores: azul Patinir, la primera; blanco Friedrich, la segunda; verde Hooper, la tercera. Vamos a escuchar ahora, en primer lugar, en la voz de nuestra compañera Alicia Cachero, otra de las historias de este don de la tristeza.

0: de Vita Levis. Preferir siempre lo pequeño, que el corazón no se acostumbre nunca a la abundancia, y dejar por toda herencia a los demás las cosas grandes. Que todo pese mucho y haya muy pronto que soltarlo, como quien lleva un cazo ardiendo o desiste un día de la infancia de llevarse cubo a cubo el mar. Y así, con lo leve y con lo puesto, ir echando raíces en el aire hasta reconstruir aquel jardín que alguna vez llamamos con nostalgia, para poder soñarlo, paraíso.
1: En el paraíso de la tristeza, al paraíso de la tristeza nos lleva de alguna manera Alfonso Prendes con sus poemas. Escuchamos ahora a nuestra compañera Isaro Hernández con otro de los poemas, chiquito, muy chiquito este, del libro de El don de la

0: Mentiras relativas. Hay quien dice que escribir es mentir. Mentira. Escribir es contar una verdad que no existía antes.
1: El don de la tristeza, se titula este poemario, como os digo, es del madrileño Alfonso Brezmes, publicado por Visor de Poesía, un poemita más chiquito, hablando de la tristeza, dice así, el último que vamos a leeros ya por hoy aquí. Algún otro día seguro que volvemos a abrir este libro que nos ha encantado. Señalética, se titula este poema, y dice así, la auténtica tristeza no es la de los que pierden, es la de los que tras ganar descubren que se han quedado solos. Alfonso Brezmes, el don de la tristeza. Nuestra recomendación hay aquí, en nuestro rinconcito de las historias de la poesía. Seguimos hablando de poesía de alguna manera, de arte. Ahora, en los próximos minutos, con nuestra invitada que está aquí ya, en Mar de Fueguitos. Antes, vamos con otra de las canciones de ese Hacha, ese nuevo disco de la argentina Natalia Doco. Boleros, cha-cha-cha, cumbias, reggaetón, chanson francesa, de todo eso hay en este disco, mezclado con electrónica, con música urbana, mucha experimentación, como en los últimos discos de Natalia Doco. Esta canción que vamos a escuchar habla de cuando Natalia era adolescente, de lo que soñaba por aquella época, de lo que quería ser, entre otras cosas, cantautora, y de lo que ha logrado tiempo después. Y se titula Cha-Cha Trap, esta canción, y hablábamos de la experimentación. Pues imaginaros, bueno, lo vais a escuchar ahora, cómo suena un cha-cha-cha mezclado con trap, cha-cha-trap. Natalia Doco.

0: la educación infantil según Mar de Fueguitos. Los niños y las niñas, que serán hombres y mujeres precavidas, son quienes sacan punta a los dos extremos del lápiz.
1: Ahora le vamos a preguntar a nuestra invitada y Mar de Fueguitos si sacaba o no punta a los lápices por los dos lados. Ahora vamos a conocerlo. Antes vamos a invitaros a la exposición en la que podéis ver, entre otras, sus últimas obras. Es una exposición, una muestra colectiva que presenta las creaciones de la última generación de artistas residentes en esta fundación, aquí en Bilbao, en Bilbo Arte. Este proyecto incluye las obras producidas por 12 artistas beneficiarios de la ayuda a la producción en el año 2025-2026. En total, una treintena de obras que pasan a ser parte, a partir de ahora, pues de la colección de Bilbao Arte. Esa exposición se puede ver en Uribitarte, en el número 40, y va a estar abierta pues hasta el 6 de septiembre, ni más ni menos, de este año. Podéis pasaros por allí para ver, entre otras, la obra, las obras de nuestra invitada de aquí en Mar de Fueguitos, uno de esas 12 artistas. Ella es Fátima Conesa, ella es de Algeciras, de Cádiz, nacida en 1977, es artista plástica, pintora, grabadora, también hace instalaciones, es licenciada en Bellas Artes por la Facultad de Santa Isabel de Hungría, en Sevilla, en la especialidad de pintura, es también máster en litografía, tiene también un montón de cursos de fotograbado, de aguatinta, de grabado no tóxico, de tecnosilografía, ha recibido también un montón de premios, de becas, ha participado, ha tenido exposiciones individuales, también colectivas, y es también docente en diferentes talleres y cursos, fundamentalmente en técnicas gráficas. Muy buenas, Fátima, bienvenida aquí a Mar de Fueguitos.
2: Gracias por la invitación.
1: Decíamos, los lápices, no sé por dónde le sacabas tú la punta, si por un lado o por los dos.
2: Hasta el final.
1: ¿Pero por los dos lados o por un lado solo?
2: Ahora solo por un lado, pero yo creo que de pequeña por los dos. Sí.
1: Por los dos lados.
2: Sobre todo había algunos que tenían un color por una punta y otro por otra. Eso ya era...
1: ¿Y si eras de lápices?
2: Sí, de lápices más que de vestidos. Sí.
1: Decías los lápices de colores, ahora hablamos de tu obra, de lo que haces, pero bueno, lo primero que me ha llamado la atención, no sé si de cría también te pasaba, poco color en tus obras.
2: Bueno, voy y vengo del color, pero sí que es verdad que cuando empecé a pintar, bueno, empezamos a pintar solos y usamos el color, pero cuando entré en una escuela pequeñita para... Mis padres me apuntaron allí porque decían, esta niña tiene que pintar, pues ahí el color a saco. Luego... Sí, es verdad que hay cambios, o sea, siempre hay que buscar otros medios y no sé, el recorrido del color es muy curioso porque parece como que algunas obras ya se agotan, no puedes decir más sobre ellas o sacar de ellas algo diferente y el color es el que va mandando, o sea, cuando ya el color ha explosionado o se va apagando... Instintivamente me fui al negro. Hay obras muy negras, hay obras muy blancas, pero es algo que no pienso. Creo que ellos son los que mandan. Al final la pintura es la que manda y la que marca el reloj.
1: Es muy bonito el título de la colección. No sé si son solamente esos tres cuadros que hay en esta exposición, los tres que a partir de ahora van a ser pasan a propiedad de Bilbao Arte, pero creo que no sé si esa serie o hay más cuadros dentro de esa serie, se llama El color errante.
2: Bueno, El color errante es el título del proyecto que presenté. Realmente abarca la obra pictórica y la obra gráfica, y lo que vemos en la exposición son tres piezas de grabado. Me gusta que le digas, le has dicho pintura o cuadro, porque ahí lo que me interesaba plasmar es partir el margen habitual de la gráfica, que suele tener un margen, una huella de la plancha, y acercarlo más a la pintura. O sea, tú te acercas y dudas si es tiza, si es lápiz, si es cera, y realmente es una obra hecha sobre una plancha de cobre.
1: Yo no dudé directamente, erré, vamos, me equivoqué, yo
2: pensaba que era pintura. Pero eso es súper bonito, hay que errar para encontrar otras cosas. Y bueno, sí, hay otra pintura cedida a la colección, pero bueno, por falta de espacio y porque es una exposición colectiva que tiene que funcionar el conjunto, pues se decidió poner estas tres piezas, ¿no? Que son tres grabados. Y el título de estas piezas no es El color errante. se llaman fugas. Yo he titulado esta serie de grabados como fuga, porque hay una superposición de color, de sonido, de ritmo, contrapicado, es decir, estampo una plancha y veo que no funciona, estampo otra. Entonces, bueno, no sabía cómo titularla porque son muchos grabados, es una colección amplia de grabados que no tienen copias ni edición. Entonces la fuga es, bueno, por un lado la fuga del huir de, que siempre intentamos estar huyendo a través del arte, de un poco lo que nos rodea, y por otro cómo se comportan esas piezas entre ellas, ¿no? Es la fuga, esa contraposición de voces, de colores, para que al final se cree una armonía que a veces es complicada, ¿no?, de entender.
1: Hablando de esas fugas, lo de errante, lo de ese color errante, no sé si también viene de ahí, o viene de raro, viene de, no sé,
2: claro,
1: ¿de dónde viene ese color errante?
2: Pues, mira, a mí hay un libro de Olga, no sé cómo se dice, Torcazo, la polaca, que se llamaba Los errantes. Ese libro me impresionó muchísimo, lo leí hace ya bastante, son 5 o 6 años creo, y era un libro que me llevaba de un lado a otro. Bueno, era un poco complicado porque si dejabas de leer un día no era imposible seguirle el hilo. Y esa palabra errante, claro, puede significar o deambular, errar por el desierto, deambular, pero a la vez es equivocarse, ¿no? Y bueno, el color errante suena un poco fuerte, pero realmente ese es mi proceso. O sea, deambular, no sé realmente dónde voy, no hago bocetos previos, sino que todo parte de la última obra que haces, de reflexionar mucho sobre lo que estás haciendo, y al final lo que me interesa es salir siempre de esa zona que dominas, ¿no?, que es la técnica, que te puedes hacer esclavo de la técnica, y lo que me interesa es errar esa técnica.
1: Hablando de ese deambular, una de las cosas que me ha sorprendido es, bueno, para preparar esta entrevista o para quedar para esta entrevista, me contabas pues lo ocupada que estás, que te has pasado pues toda esta beca que has estado aquí en Bioarte, pues prácticamente todos los días, todas las horas del día allí en el estudio, no sé si produciendo o pensando, y claro, uno no es artista, pero esa sensación de que hay que trabajar tanto para que al final te salga, no sé, la obra que quieres que te salga, ¿cómo es ese proceso? Si realmente se trabaja tanto, ¿cuánto se trabaja para conseguir pues al final pues que una de tus fugas, por ejemplo, pues digas ya, está, la tengo?
2: Pues mucho, sí, y luego no está la certeza de que ya está, la tengo. O sea, si hay un momento en el que hay un paro en el proceso de esa obra, y si ella no te llama más, es que no necesita más. Al final empiezan a caminar sola, y cuando ves que no te llama, es cuando decides que está terminada. Pero dentro hay un trabajo continuo, ¿no? O sea, no se consiguen las cosas a la primera. Sí es verdad que en algún momento pues haces un trazo y dices, ¡buah, esto es! Pero eso es resultado de mucho tiempo de trabajo previo, ¿no? Es mucho trabajo, sí. En mi caso me pasaba igual cuando estudiaba. Yo era muy machacona, no soy una persona inteligente, es que he estudiado mucho. Entonces, a base de eso, sí, el esfuerzo lo que hace es que llegues a cosas. Hay niños que son muy listos y no llegan a nada, ¿no? Pero en el arte yo creo que es igual. El talento tiene que estar, pero el talento se desarrolla con el tiempo, ¿no?, y la dedicación. Y allí, pues, echamos muchas horas. Sí, y bueno, yo tengo la suerte, no suerte, entre comillas, de no estar en mi ciudad, en mi pueblo, que te libera de otras cargas. Entonces, un año de mucha dedicación, de mucho foco en la obra, de muchas horas de pensar, de estar con ella, te cansa, pero bueno, para mí es fundamental la oportunidad de esta beca, ¿no?
1: Y más cansa seguro tener que hablar de tu obra. Sé que no te gustan las entrevistas, de hecho has hecho muy poquitas entrevistas. He leído por ahí que porque eres muy tímida, no sé si habrá más cosas. Claro, una es tímida, una es artista, y de alguna manera, pues claro, las obras luego las tiene que ver el público, la gente. No sé si cómo se combate esa timidez a la hora de plasmarla en una obra, desaparece, o una también es tímida a la hora de crear.
2: Yo no, a la hora de crear no soy tímida. De hecho, hay un carácter muy impulsivo, yo trabajo muy compulsivamente y no pienso en lo que viene después realmente, que en algunos momentos sí me aterroriza. Por ejemplo, siempre voy a llegar tarde a una exposición mía y soy súper puntual, ya lo has visto, que he llegado antes que tú, pero es como que me auto boicoteo porque no quiero que llegue ese momento. Realmente la obra ya habla por sí sola. Nosotros no deberíamos de ir a nuestras inauguraciones. Tienen que volar solas. Es algo que está muy protocolarizado, institucionalizado. Hay que estar, la gente necesita ver que eso lo ha hecho una persona.
1: Claro, ¿y eso que dicen
2: normal, de, alta, pequeña?
1: ¿Y eso que dicen del apoyo del público, el refrendo del público, y eso te da igual o cómo se lleva eso?
2: Bueno, yo tampoco tengo un éxito donde me apabulle, ¿no? La gente o la calle o el estar en los medios es quizá, bueno, la decisión de estar con alguien cómodo. Nosotras no nos vemos de hace mucho tiempo, pero el hecho de tener una amiga común, pues me apetecía. Y la radio siempre es más fácil que la tele, ¿no? No sé si es necesaria la publicidad y el lo que hace que tu obra llegue actualmente a otra gente, ¿no? Pero bueno, ¿cuántos artistas han llegado luego y sin medios, ¿no?
1: Hablando de llegar y de vender la obra, he visto por ahí, también he leído que, bueno, una cosa muy bonita que dices de ti misma, aunque te autosaboteas, te llamas o te calificas como pintora romanticista del siglo XXI, que eso suena muy bonito. Y ahí por ahí también he leído que hay gente que de tu obra más reciente que dicen, bueno, que está muy relacionada con la naturaleza, con la rotundidad de la naturaleza, y te identifica, bueno, dice que parecen tus obras, tus nuevas obras, a paisajistas románticos como Turner, como Constable, como Friedrich. ¿De dónde viene esa pasión? O si, bueno, si estás ahora en ese momento de, bueno, en el que la naturaleza te tiene atrapada, ¿y cómo es eso? ¿Cómo es una pintora romanticista del siglo XXI?
2: Fíjate que ahora, al final de este año de trabajo, que ha sido intenso, no me siento tanto así.
1: ¿Has perdido el romanticismo?
2: No. Bueno, Bilbao es poco romántico, ¿no? Pero no, siempre. O sea, el romanticismo es de las cosas buenas que dejó Alemania también, ¿no? Entonces, sí, me gusta esa idea de el artista que trabaja en soledad, que se enfrenta a la naturaleza, a sí mismo, ya no es... No eres tú el que eres el centro del mundo, sino todo lo demás. Y al final, en la pintura yo busco eso, busco esa reflexión de enfrentarte contigo. Yo creo que esa idea romanticista de, no sé si real o irreal, un poco utópica, para mí es real. Yo no concibo trabajar desde otro punto. Es más el concepto de trabajar desde ahí, que al final salga una obra que es romanticista. Si la comparas con muchas líneas de trabajo ahora en la pintura, pues la abstracción y mucho menos en estos colores apagados, tristes, sombríos, con una luz de fondo, está fuera de contexto, de moda, ¿no? Pero bueno, eso es lo que me gusta y en contra.
1: Tus obras son abstracción, son... arte conceptual, algunas de ellas. He visto también por ahí, me ha sorprendido, no sé si lo has dicho tú o quién lo ha dicho, eso de que el arte conceptual es el mejor puente de unión con el espectador. Y claro, yo pensaba lo contrario, digo, bueno, me ponen una obra abstracta y digo, pues el artista igual lo que quiere es, bueno, que me rompa la cabeza para intentar llegar a lo que, ¿no? Más que una más realista, pero ¿tú crees que realmente eso, que a través de la abstracción es como el espectador, el que ve tus obras, puede llegar más fácil a lo que quieres hacer, a lo que quieres mostrar?
2: Claro, es una pregunta porque... Al final hay siempre esa contradicción de, es que no lo entiendo. Bueno, es que el arte no hay que entenderlo, hay que sentirlo, es como la música, ¿no? Yo no empecé a pintar. A mí la sensibilidad artística, si podemos llamarla así, me llega a través de la música. Yo recuerdo cómo sentí una vibración cuando era pequeña, a partir de una canción o de una música. Después eso se ha convertido en abstracción, en pintura. Una vez que la obra está hecha, ya no es tuya. Ya eso pertenece a quien la ve, si la puede ver. Y si no, pues al taller. Ahí estará escondida, ¿no? Conceptual, pues me encantaría que... Hay términos también que están limitando mucho el cómo denominamos o dónde clasificamos las artes visuales. Pero... Por supuesto, la abstracción yo creo que es algo conceptual. tú trabajas tu concepto, la obra va caminando y bueno, quizá el arte conceptual sí funciona más por sí mismo. Hay una explicación, hay un porqué. En la obra, por ejemplo, el más recordó es una estética que quizás refleja muy bien la idea de esas almas perdidas en el mar, pero que quizá el espectador necesita saber qué significa eso leyendo un texto, ¿no? Que también me parece bien, hay que dedicarle tiempo a mirar. Y bueno, eso es lo que menos tenemos, quizá el tiempo, ¿no? Enfrentarte a una obra y estar dispuesto a comunicarte con ella necesita un tiempo.
1: Hablando de esa obra, esa exposición, esa obra El mar recordó, creo que es del año 2022, y viene con una larga explicación un poco de que yo creo que sí, en lo que has contado, ¿no? Que sí que muestra, bueno, muy bien un poco de, ¿no? Pues el motivo, el porqué de esa obra. Creo que es de caucho, como una lona enorme de caucho. Hay como 44.764 agujeros perforados en ese caucho, una especie de sudario iluminado, leído por ahí, y es una elegía a todas esas personas que entre el año 1993 y el 2021, refugiados, refugiadas, migrantes, murieron tratando de llegar a Europa, muchos de ellos a través del Mediterráneo. Ese caucho es el material también del que estaban fabricando buena parte de las pateras, y ese caucho también es una especie de ventana desde la que se puede ver no pues a través de sus agujeros lo que hay al otro lado, lo que tenemos de este lado. Y quizás esa obra, sí, no sé si es un poco diferente a todas el resto de tu, ¿no? de tu trayectoria, las que hay en la...
2: Sí, bueno, es mi obra preferida. Yo quisiera hacer todos los días algo así, pero es complicado. De hecho, esa obra es un misterio porque no la tenía pensada. O sea, yo tenía pensada la idea, pero ella misma fue evolucionando. O sea, yo no vi lo que había hecho hasta que desplegué esa lona de 2,20 m x 3 m, porque no tenía espacio suficiente para verlo. Entonces yo iba haciendo agujeros en una mesa de 60x100 y moviendo la tela. Y haciendo, intentando que fuera concéntrico, ¿no? el paso de la luz. Pero hasta que yo no fui a la sala a instalarla, yo no me di cuenta de las posibilidades plásticas que tenía esa obra. Es decir, ahí es donde te das cuenta de que la creación artística, si podemos llamarlo, es un misterio.
1: Ahí sí dijiste, lo tengo.
2: Lo tengo, o sea, me gusta, es de las pocas cosas que salen y donde yo creo que sí estaba mucho en el inconsciente, porque eso fue un proyecto fallido de una exposición colectiva que iban a hacer en Tarifa, que se iba a llamar Éxodo, que incluía, bueno, los temas migratorios y tal, y al final esa exposición no se hizo, no había presupuesto, pero yo me quedé con la idea ahí. Y bueno, lo mejor es cuando se instala la tela y yo vi lo que ocurría detrás de la tela, porque fue instalada en un ventanal. Y me pareció algo, no sé, más mágico, ¿no? Igual es en mi mirada, pero realmente cuando la gente lo veía decía, guau, es muy curioso. Y cuando ya leían por qué estaba hecha la obra de esa manera y a qué se refería, y fue expuesta en la línea, o sea, nosotros estamos acostumbrados a esas noticias, a esas llegadas masivas, migratorias, allí en la zona del faro, cerca de Algeciras. Y claro, bueno, es esa obra que tiene también un compromiso social, veo como que justifica más mi trabajo. Me siento como que hago algo más que pintar, ¿no?
1: También he visto, bueno, claro, yo no he visto la obra más que unas fotos que hay en la página web, que eso desde aquí, desde nuestra posición, pues se ven esos agujeros, entiende lo que es la obra, pero desde el otro lado también, pensando en esas personas que están atravesando la mar, jugándose la vida, también esos especies de agujeros, dice, pues se pueden también asimilar como una especie de onda de estrellas que te guían, ¿no? De alguna manera también hacia ese paraíso que estás buscando, ¿no?
2: Claro, bueno, que te guían, estrellas que te guían, yo más bien veo a estas personas como esas estrellas, ¿no? Que existen ahora. Al final, polvo de estrellas, ¿no? Es sí, es duro, pero a la vez siempre vamos buscando esa estética en lo que es inhumano, ¿no? Y me parece que es una forma bonita de acercar a la gente ante este tema, ¿no? Que allí, o sea, hay una costumbre, entre comillas, de estas noticias y no se hace nada y no cambia nada y no
1: cambia. Hablamos del año 2022, 21, cuando hiciste esta obra.
2: Sí.
1: No cambia nada y lo que cambia peor, porque ¿cómo estamos a día de hoy? Vamos, ¿cómo están las cosas?
2: De hecho, yo estoy en contacto con esa organización que es United List of Refugees y acaba de actualizar ese número. Van actualizando datos de gente que tienen constancia que ha desaparecido en el mar, ¿no? Pero lo que no sabemos es dónde llega la punta del iceberg, ¿no?
1: Y dónde llega nuestra inhumanidad, diría, tampoco sabíamos, pero bueno, ahora en lo último, que bueno, hace años parecía increíble, pero eso de que ahora se van a construir en países de los alrededores, pues cárceles para, en vez de tenerlos aquí, mandarlos allá y así ya nos olvidamos del problema, vamos.
2: Es un desastre. da mucho miedo.
1: El mar que decimos por acá, muy presente también, no sé si, bueno, en algunas de tus obras he visto también que tenías otra exposición que se llamaba The Sea Song, por ejemplo, hablando de la música y el mar, o bueno, otras obras que se llamaban algo así. No sé hasta qué punto el mar te ayuda o te acompaña a la hora de crear.
2: Pues mira, hasta que no he venido aquí no me he dado cuenta, a lo mejor suena radical, pero es que lo echo de menos. La ría no es lo mismo que el mar. Entonces yo aquí en Bilbao no huelo a mar, huelo diferente. Y bueno, está el mar súper cerca, pero sí, yo creo que es algo como donde naces y esos cambios de viento, el poniente, el levante, es como lo que organiza la vida diaria y cómo estás, porque allí en el sur influye mucho cuando el levante. De hecho, te vuelves un poco loco, ¿no?, con esos vientos fuertes. Y luego los cielos son diferentes donde hay mar abierto. Tienen como otra profundidad, ¿no? Aquí yo veo, y como cuando vivía en Sevilla, los cielos son planos. O son grises o son celestes, pero no hay un juego de nubes. En cambio, en otros sitios de costa, pues ir a Rivia, no sé, Lekeitio, pues ves esa apertura de mar que te da otra luz. Y bueno, influye, claro, todo influye. Yo creo que al final, como influyó que me fuera a Alemania también y la pintura cambió, ¿no? De allí donde vas cambias tú y por tanto cambia tu obra, ¿no? Que es lo interesante también.
1: ¿Y aquí más grises o más colores por Bilbao?
2: Ay, no sé. Ahora
1: no sabes todavía, digo.
2: La obra que si miro la obra que he hecho este año, bueno, hay un poco de todo. Sí, es verdad que no llega al negro, pero me apetece otra vez. No sé, es verdad que venía de una etapa bastante oscura y es un poco sorprendente que venga aquí y empiece a pintar con más color, ¿no? Habiendo más luz en el sur, pero bah, eso quizá puede ser que vaya en contra un poco de lo que aparece primero en mi cabeza, ¿no?
1: Se nos acabó hace tiempo el tiempo, pero bueno, vale. Para ir terminando y hablando de cosas que hay que hablar siempre, del Bill Metal. Mucho trabajo, mucho esfuerzo, una vida dedicada a esto. No sé si se puede comer del arte, de lo que una hace, una crea.
2: No.
1: No se puede directamente.
2: No. Hay momentos que sí y otros que no. A ver. También depende de lo que definas arte. Para mí, vivir también de la docencia es vivir del arte. Porque es un espacio donde también aprendes, donde se está creando, donde los alumnos te aportan, donde todos somos alumnos. Y también eso es vivir de arte. Nosotros, bueno, tenemos que tirar también de cursos. Y al final es ese acercamiento de la docencia, de seguir también haciendo una propaganda de ilusión de que se puede vivir del arte no solo vendiendo obra. Hay muchas formas de hacer arte. Y yo creo que ahora, por ejemplo, en el tema de la gráfica, que hay muy pocas horas en la universidad, no hay tanta dedicación en la especialización de las técnicas como antes, el hacer cursos y el seguir promoviendo que algo siga funcionando y que se pueda transmitir en las generaciones posteriores es para mí maravilloso, ¿no? Entonces, a veces vivimos de la divulgación de las clases y otras veces, pues sí, vendes obra, ganas un concurso, te dan una beca.
1: Se habla en los últimos meses bastante también de esa renta básica para los artistas, de esa ayuda del gobierno, que no sé cómo lo ves eso.
2: Pues lo veo súper negro, o sea, no creo que llegue a...
1: Pero,

0: estamos tan cansados. ¿Cuándo ha vivido bien un artista? ¿No?
1: En las dos últimas ya para terminar. Ahora que con el dedito vamos pasando, pues eso, cada uno o cada una ve 350 millones de imágenes cada día. Una persona que se dedica al arte como tú y que sabe lo que le cuesta, por ejemplo, pues eso, crear una obra. No sé cómo vives eso de que, pues eso, la gente pase obras de arte como si fuera, no sé, si churros o qué.
0: Ya, bueno, pues se vive mal, igual que el tema de la inteligencia artificial, ¿no?
1: Como también, claro.
0: También. Que, bueno, al final es una herramienta y tal, y el exceso de imágenes, pues claro, hay. Lo más difícil es educar a la gente visualmente y debería, bueno, educarla en educar en todos los sentidos, ¿no? Pero cuando yo veo aquí que eso, por ejemplo, en mi pueblo no ocurre, hay un museo y veo que van colegios con niños, es tan fundamental acercar, que la gente se acerque a la obra física, ¿no? A la obra material, porque es material, no es. La música te llega al oído desde muchas formas y es fácil de asumir, pero una pintura no es lo mismo, claro, la sensación física debe existir. Bueno, hay una elección. Si quieres, puedes ir al museo, si quieres, puedes ir a talleres de artistas, pero claro, todo eso está en tener una sociedad educada y basada en que el acercamiento al arte es fundamental, ¿no? Que en algunos países sí lo son.
1: Ahora sí, la última. He visto por ahí, no sé si es una también una serie, alguna obra que tienes que se llama Islandia.
0: Ah, sí, va,
1: y ahí también he encontrado un proverbio islandés que me va a servir para despedir esta conversación y para la última pregunta. Dice ese proverbio islandés: llegarás a tu destino aunque viajes muy despacio. Una idea que me ha parecido preciosa.
0: Sí.
1: No sé si sabemos o si sabes hacia dónde va ese deambular, ese destino, hacia dónde esperes que te lleve.
0: Ay, no sé, a Ithaca.
1: A Ithaca, por ejemplo.
0: Por ejemplo, sí.
1: Que también tiene mar.
0: También.
1: Pues muchísima suerte, Fátima, con esa. Vamos a recordar en la exposición de Bilbao Arte, está en la sala que tiene Bilbao Arte, en Uribitarte 40, aquí en Bilbao. Y hasta el 6 de septiembre van a estar ahí esas obras de ella y de otros 11 compañeros, compañeras artistas que han estado becadas en residencia aquí en Bilbao Arte. Muchísimas gracias, Fátima Colesa, por estar en Mar de Fueguitos y mucha suerte con lo que queda por delante.
0: Gracias a ti, Gorka.
1: Un saludito. Agur.
0: Agur.
1: Chao.

0: ¿Y si la mar no me cumple? ¿Si la mar me olvida? ¿Si la mar no me arropa en mis travesías? ¿Si no me lleva nunca de ninguna parte a ningún lado? ¿Seré entonces yo quien lleve a la mar conmigo? Mar de Fueguitos.
1: Con la mar nos vamos a ir. Como os decíamos, último programa de esta temporada. Si todo va bien, esperemos que sí. Regresaremos por aquí, allá por comienzos del mes de octubre. Junto a la mar nos vamos a quedar y cantándole también, dedicándole esta canción a ella, a nuestra mar. El nuevo disco de la argentina Natalia Docco se llama Hacha y esta es una de las canciones más tranquilitas que hay en el disco. Habla de una tormenta gigantesca en la mar. En esa mar hay un barquito que está allí peleando contra la tormenta y que confía en poder llegar a buen puerto, poder llegar a la otra orilla. A la mar se titula esta canción de Natalia Docco. Con ella nos quedamos. Os deseamos lo mejor, que os vaya bonito este verano y nos vemos a la vuelta dentro de unos mesecitos. Agur.

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0: Irak.
1: No es Robert Trotter del mal, ¿no?
0: Después de pasar por Siria, han estado en China, en Corea del Norte, en Cuba, y en creo Cuba. Que de nuevo están en Siria.
2: En Siria.
0: Y están dando un poco en un poco la vuelta al mundo del mal, ¿no? Uh-huh. En esta sí, espiral.
3: Reclutando posibles acólitos para
0: la vuelta,
3: para su imperio de maldad.
0: Uh-huh. Al mundo, pero no al mundo verdadero, sino al mundo del mal, ¿no? A este eje del mal. Están
3: mundo,
0: dando la vuelta
3: al mundo del mal, que es más pequeño y más sucio que el mundo real donde vivimos nosotros, gente de bien.
0: Están dando un poco la vuelta, ¿no? A ese eje maléfico del mal.
2: Decía que nos ha llegado un teletipo chungo.
3: Un teletipo de una señora de la calle.
2: De una señora que fuma. De una empresa puntera en Álava, que es Heráclito Furniel, que quiere y va a sacar una baraja también al estilo de la que ha sacado el ejército americano para repartir a sus tropas, en los que vienen los 55 líderes iraquíes más buscados, pero que se quiere sacar algo como más cercano a lo que es el País Vasco, ¿no? Que sería un poco, pues, con lo es la CUP. Mikel Anza, ¿no? Y el resto de personajes del mar de la cúpula de ETA, que podrían sacar una baraja, pues para qué bonito sería poder jugar unos muses teniendo 31, ¿no? Con los tres reyes de ETA y un cóctel Molotov, que podría ser el as de bastos, ¿no? También estaría bien, o al póker también se podría sacar una baraja y tengo un full de
0: una baraja de remigio, es lo que van a utilizar, porque son muchos.
2: Sí, son muchos.
0: Son una es como, lista completamente larga de terroristas,
3: como tener,
0: ¿no?
3: dobles parejas de José Enrique Chivo, Buru Eva, por ejemplo, que ganaría seguramente a un repóker de mesa nacional.
2: Por ejemplo, sí, sería interesante. Es interesante, es una idea que han mandado, que se está preparando ya de parte de Heráclito Furniel.
0: Iraquí Furniel,
2: que es Iraquí Furniel, la empresa que ha hecho las barajas para las tropas estadounidenses. Iraquí Furniel.
3: Estadounidenses de UNICEF.
2: Y estos son un poco los teletipos que nos llegan de última hora. Se nos han quedado muchas cosas en el tintero. Ya hablaremos algún día también de cosas.
0: Bueno,
2: ya
0: nos lo adelantó. Cosme el Cósmico la pasada semana, de que esta guerra iba a terminar pronto, de que iba a ganar los Estados Unidos de América, aunque en principio se confundió y dijo que iba a ganar un tirano. Entonces pensamos que, como salía un tirano en sus tripas de cabrito, pensamos que era Salán José Luis. Al final fue el vencedor, ha sido por KO absoluto
2: George W. Bush juvenil.
0: Adalid de las libertades y las democracias del mundo.